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0: 7:30.
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3: En el Salmo 45 vamos a considerarlo para que nosotros podamos entender qué es lo que nos dice la palabra del Señor aquí en el Salmo número 45, hablando de la divinidad, hablando de la exaltación del Verbo. Gloria a Dios. Aquí en el verso 6 dice: tu trono, oh Dios, es eterno, dice, y para siempre. Cetro de justicia es el cetro de tu reino. Has amado la justicia y aborrecido de la maldad, por cuanto te ungió Dios, el Dios tuyo, con óleo de alegría más que a tus compañeros. Gloria al Señor. Eso, hermano, es lo que yo estoy explicando, ¿no? De que como el Padre le dice al Hijo, Dios, bendito sea el Señor. Ahora, en también, maravilloso el nombre de Jesús, seguimos, gloria al Señor, en el Salmo 110, verso 1. Es un texto también tremendo de la exaltación de nuestro Señor Jesucristo como Dios, ¿no? Porque aquí, gloria a Dios, está hablando de la preeminencia, de la importancia, de la soberanía de nuestro Señor. El verso 1 y dice: Jehová dijo a mi Señor, siéntate a mi diestra hasta que ponga a tus enemigos por estrado de tus pies. ¿Cómo es eso, no? El que está escribiendo es David. Dice: Jehová dijo a mi Señor. O sea, ¿tiene dos señores? ¿Tiene dos dioses? No, tiene un solo Dios. Pero lo que está diciendo es que Jehová, bajo el poder del Espíritu Santo, escribe David, dice: Jehová dijo a mi Señor, siéntate a mi diestra hasta que ponga a tus enemigos por estrado de tus pies. Él escucha una conversación entre Jehová, el Padre, gloria al Señor, y el Señor de David, gloria al nombre de Jesús, que era el Mesías, que era Jesucristo. Y en esa conversación, Jehová le dice a mi Señor, siéntate a mi diestra, gloria al Señor, hasta que ponga a tus enemigos por estrado de tus pies. Y luego lo confirma el texto que hemos leído, ¿no? Que el Señor está sentado a la diestra de la majestad en las alturas, gloria al Señor. Ahora, en Hechos 2:36, Pedro, en el discurso de Pentecostés, lleno del Espíritu Santo, vuelve a decir algo también tremendo. Dice: sepa pues ciertísimamente toda la casa de Israel, todos los que son de Israel, todos los judíos, que a este Jesús, a quien ustedes humillaron, a quienes ustedes crucificaron, porque ustedes instigaron a los romanos, presionaron a los romanos para que lo crucifiquen, a este que ustedes mandaron crucificar, Dios le ha hecho Señor y Cristo. Señor, en el Nuevo Testamento, es el equivalente a Dios, el Kyrios, gloria al Señor, ¿no? Que es el nombre equivalente al Jehová del Antiguo Testamento. Este Jesús, a quienes ustedes menospreciaron, humillaron y hasta instigaron para la crucifixión, Dios le ha hecho Señor y le ha hecho el Cristo. Él es el Cristo, Él es el Mesías, gloria al Señor. En Romanos capítulo 14:9 dice: porque Cristo para esto murió y resucitó y volvió a vivir para ser Señor, para ser Señor. Por eso resucitó, para ser el Señor, el Dios, así de los muertos como de los que viven. De los muertos en Cristo, de todos los que están esperando un día ser redimidos, un día ser resucitados para subir con Cristo a las nubes y para estar con Cristo, con el Señor en el cielo. Atravesaremos las nubes y nos iremos a la presencia del Señor, al reino de los cielos por toda la eternidad. Gloria al Señor. Ahora, Cuando Jesucristo mandó predicar el Evangelio, cuando Jesucristo le dijo a todos sus discípulos y a todos los que le seguían la gran comisión, que todos la conocemos, porque el Señor le dijo, gloria a Dios, y Jesús se acercó y les habló diciendo, ¿a quién se acercó? A la multitud que le seguía, a todos sus discípulos y todos los que le seguían, y le dijo, toda potestad, todo poder me es dada en el cielo y en la tierra. Toda autoridad, todo poder me es dada en el cielo y en la tierra. Ahora, en Apocalipsis 1:8, que es un texto también contundente, porque Apocalipsis 1:8 habla de que el Señor es el Todopoderoso. Hay algunos que dicen que Jesús sí tiene como una cualidad de Dios, es como un Dios menor, pero el Todopoderoso, no, pues no es el Todopoderoso, porque el Todopoderoso solamente es el Padre, solamente Jehová, solamente es Dios. Pero la Biblia dice en el capítulo 1 y en el verso 8, dice el Señor Jesucristo, Jesús es el que está hablando, gloria a Dios. Porque aquí nos habla de que Jesús es el que revela esto a su ángel y lo envió a su ángel y su ángel a Juan. Pero miren lo que dice acá, en el verso, gloria a Dios, 7, quiero que veamos. He aquí que viene con las nubes, dice Juan, y todo ojo le verá, y los que le traspasaron, los que le humillaron, y todos los linajes de la tierra harán lamentación por él, sí, amén. Jesús dice, yo soy el alfa y la omega, principio y fin, dice el Señor, el que es y que era y que ha de venir, el Todopoderoso. Esto es contundente. La palabra Todopoderoso es omnipotente, el que todo lo puede. No hay nadie que sea todopoderoso. Solamente Dios es todopoderoso. No hay ejército todopoderoso. No hay ángeles todopoderosos. No existe, nunca ha existido, nunca existirá. El único todopoderoso se llama Dios, hermano. Es el único. Porque ¿quién se puede oponer a los designios de Dios? ¿Quién puede decirle a Dios, no hagas esto y no hagas lo otro? ¿Quién puede, gloria a Dios, bloquear a Dios? ¿Quién puede pararse frente a Dios y decirle, Señor, hasta aquí has llegado y no puedes avanzar más? Eso es imposible. Dios hace lo que a Él le parece. Él es soberano, Él es todopoderoso. Jehová es todopoderoso porque es el dueño del universo, es el creador del cielo y de la tierra, es el que tiene el dominio, el poder, el señorío sobre todas las potestades, los principados. Todos se someten a Dios, gloria a Dios. Y Jesús dice que Él es el Todopoderoso. Entonces, ¿quién miente? Entonces, la palabra de Dios nos dice que Jesús es Dios, pero no es cualquier Dios, es el verdadero Dios. Porque hay un solo Dios, hermano. Todo lo demás, esos dioses que se mencionan en el Antiguo Testamento, y que ahora hay dioses en la India, hay dioses en Japón, hay dioses en diferentes lugares, aún en Perú también había el dios Pachacamac, pero son dioses inventados por los hombres. O sea, los hombres le atribuyen a cierta fuerza de la naturaleza una divinidad. Por eso crean el dios Eolo. Eolo es el dios del viento, según los griegos, ¿no? Atenas, gloria a Dios, la diosa de la sabiduría. Minerva, bendito sea el Señor, y su equivalente también en latín, gloria a Dios, la diosa Venus, la diosa del amor, del sexo. Y cada cualidad. En Egipto adoraban al río Nilo como un dios, y cuando el río Nilo se secaba, lamentaban y hacían llanto porque decían, murió nuestro dios. Pero luego el río Nilo volvía con fuerza, porque es el ciclo de los ríos. Hay ríos que son así. Aquí en Lima tenemos el río Rima, que no es un gran río, pero hay momentos en que el río Rima, especialmente los meses de abril, marzo, abril, mayo, junio, es cuando el río viene con toda su fuerza. Pero luego, para fin de año, el río se seca. Y es el ciclo de los ríos, que tiene que ver con las lluvias en la sierra. En la época de las lluvias en la sierra es cuando se forman esos caudales y esos pequeños riachuelos, y van formando el río grande, y entonces el río Nilo, igualmente, el río Nilo tomaba fuerza y tomaba volumen, y entonces los egipcios decían, nuestro Dios ha resucitado, nuestro Dios ha vuelto a vivir. Pero luego pasaban unos meses, el río empezaba a bajar, y decían, nuestro Dios, nuestro río Dios murió, y lamentaban. Eso es porque los hombres crean sus dioses. Ellos, en su ignorancia de Dios, le atribuyen poderes, le atribuyen sabiduría, le atribuyen ciertas cualidades a cosas que son inertes y que están en la cabeza de ellos y que ellos se han inventado. Pero hay un solo Dios, hermano, y el único Dios verdadero, porque no puede haber. En el libro de Isaías capítulo 44, gloria a Dios, ahí dice, ¿no? Vamos a Isaías capítulo 44, gloria a Dios, cómo Dios dice que Él es el único Dios. Y lo dice muchas veces, acá mismo, gloria al Señor, ¿no? Porque dice, maravilloso el nombre de Jesús, dice la palabra de Dios, el verso 5, este dirá, yo soy de Jehová, el otro se llamará el nombre Jacob, y otro escribirá en su mano a Jehová, y se apellidará con el nombre de Jehová. Pero miren lo que dice, verso 18, gloria al Señor, ¿no? Perdón, en el verso 6 dice, así dice Jehová, Rey de Israel, y su Redentor, Jehová de los ejércitos, yo soy el primero, yo soy el postrero, y fuera de mí no hay Dios. Eso es lo que dice la palabra de Dios, y el profeta Isaías, bajo la inspiración del Espíritu Santo, le dice a todo el pueblo de Israel, y fuera de mí no hay Dios. ¿Y quién proclamará lo venidero y lo declarará y lo pondrá en orden delante de mí como hago yo desde que establecí el pueblo antiguo? Gloria a Dios. Luego en el verso 8 dice, no temáis ni os amedrentéis. No te lo hice oír desde la antigüedad y te lo dije. Luego vosotros sois mis testigos, no hay Dios sino yo. No hay fuerte, no conozco ninguno, dice el Señor. Así que solamente hay un Dios, y Jesucristo es Dios, junto con el Padre y el Espíritu Santo. Gloria al Señor. Ahora, por eso nuestro Señor dijo, toda potestad, todo poder me es dada en el cielo y en la tierra. Usted sabe que en la tierra hay gente que tiene poder, hay presidentes, hay militares, hay personas que han llegado a tener mucha riqueza y acumulan poder, tienen dominio sobre la economía, tienen dominio sobre mucha gente y tienen poder, gloria a Dios, pero lo tienen poder, su poder es limitado ahí, y ellos mismos son hombres, en cualquier momento puede pasar cualquier cosa y fallecen. El día de ayer falleció uno de los magnates, podemos decir acá en el Perú, de los medios de comunicación, de radio, de televisión, canales, tenían bastantes emisoras y bastantes medios escritos, pero le dio esta pandemia y falleció. Es triste, es lamentable, pues yo en cierta manera lo conocía, gloria a Dios. Pero así es, ¿qué hombre puede decir voy a vivir para siempre? ¿Voy a vivir 100 años, 150? Nadie, eso es imposible, gloria a Dios, nadie puede. Pero tener autoridad en el cielo y en la tierra, solamente puede hacerlo Dios, hermano. Nadie más lo puede hacer. Gloria al Señor. Es una herejía, es una demencia pensar y decir que un hombre pueda tener autoridad en el cielo y en la tierra. Y el mismo diablo, que el Señor lo reprenda, fue arrojado del cielo. En el cielo él no tiene nada que hacer. Aquí, en la tierra, él engaña. Dice, él es el gran engañador. Ahí está su poder. En el engaño, en la mentira. Pero Dios permite que el diablo haga lo que hace hasta el día que Dios tiene señalado para el diablo, en que lo lanzará a un lago que arde con fuego y azufre. Está señalado ese día y Dios lo sabe. Bendito sea el Señor. Ahora, mire, gloria a Dios. En la realeza del Señor se manifiesta en la fundación de la iglesia.

Dios, de lo cual todos nosotros somos testigos, así que exaltado por la diestra de Dios y habiendo recibido del Padre la promesa del Espíritu Santo, ha derramado esto que vosotros veis y oís, el poder del Espíritu Santo, lenguas de fuego, y que ellos pudiesen hablar en diferentes idiomas también, ¿no? En la extensión de su reino, gloria a Dios, cuando dice toda potestad me es dada, que lo hemos visto, en el control de su reino, gloria a Dios, porque en San Juan capítulo 14, verso 12, dice, de cierto os digo, el que en mí cree, las obras que yo hago, él las hará también, y aún mayores hará, porque yo voy al Padre, y todo lo que pidieres al Padre en mi nombre lo haré, para que el Padre sea glorificado en el Hijo. Si algo, dice el Señor, pidieres en mi nombre, yo lo haré. Eso es lo que dice el Señor. Si algo pidieres en mi nombre, en el nombre de Él. Por eso, el nombre de Jesús es poderoso. El nombre de Cristo es poderoso. Cuando uno reprende un demonio, cuando uno está frente a una manifestación demoníaca, uno dice, en el nombre de Jesús, hay poder en el nombre de Jesús. Y uno dice, hay poder en la sangre de Cristo. La sangre de Jesucristo tiene poder. Y los demonios tiemblan. Y el reino de las tinieblas. Y el poder de las tinieblas, el imperio de Satanás, tiembla. Y es remecido cuando escucha el nombre de nuestro Señor Jesucristo. Porque si fuera un nombre cualquiera, el diablo se reiría. En tiempos del apóstol Pablo, había un hombre que era como un falso profeta. Era medio brujo. Y cuando vio que Pablo reprendía a los demonios, y veía gente endemoniada que se acercaba, y Pablo reprendía y decía en el nombre de Jesús, y entonces esa gente endemoniada que estaba totalmente perturbada, con una fuerza sobrenatural terrible, este hombre vio que esas personas eran transformadas, caían al piso, vio un gran poder. Y él dijo, él pensó y dijo, ah, esto se trata de la fórmula. Por eso que hay personas que el diablo les engaña. Y la brujería y la hechicería habla de fórmula mágica. Yo me acuerdo que cuando era niño, había un programa de televisión, había una brujita que salía, Samantha se llamaba, y salía en el canal, y yo de niño, pues yo no conocía a Dios, mi familia no era cristiana, y decía, la brujita buena. No hay bruja buena, todas las brujas son perversas, son malas, son del diablo, igual que los brujos. Todo brujo es mentiroso, es del diablo, gloria a Dios. Y entonces esa bruja decía unas palabras, y esa era la fórmula mágica, y esas palabras que ella las conocía, eso hacía que las cosas se conviertan, que convertía a personas. Luego también otra brujita había que se salía de una lámpara, como una lámpara de Aladino, y que decía con su varita y convertía las cosas. Eso es mentira del diablo, que el Señor reprenda al diablo, gloria a Dios. Pero eso es lo que el diablo imita, las cosas de Dios, hermano. Pero en el nombre de Jesús, este hombre que vio que Pablo reprendía a los demonios, entonces dijo, ya, esto es. Él lo dice en el nombre de Jesús, y se acercó a un endemoniado, estaba bien endemoniado, y hizo lo mismo, y le puso la mano y dijo, te reprendo en el nombre de Jesús, el que predica a Pablo. Todavía se aseguró, como diciendo, para que esté bien. Y el demonio se manifestó y le dijo, mire, le dijo, y eso está en la palabra, y le dijo, yo sé quién es Jesús y yo sé quién es Pablo, pero tú, ¿quién eres? Y dice que se le fue encima y lo desnudó, y desnudó a sus hijos y todo, y fue algo terrible. ¿Por qué? Porque en el nombre de él no había poder. Tampoco hay poder en el nombre de Pablo, sino en el nombre de Cristo. Pero hay que estar vinculado con Cristo. Uno puede reprender. Yo he reprendido muchas veces gente endemoniada en el nombre de Jesús, y el Señor los ha libertado. No por mí, sino porque el nombre de Jesús tiene poder.
Y el nombre de Jesús, cuando uno lo menciona,

0: pero estando en santidad. Porque también he conocido de predicadores que han estado en adulterio. Y que cuando ven una manifestación demoníaca, huían. Claro, yo no sabía que estaban en adulterio, pero me llamaba la atención ver que en una manifestación demoníaca, en donde se están manifestando unos demonios, porque en 28 de julio hacíamos nosotros turno para dar consejería, y venía la gente y se manifestaban los demonios de una manera terrible. Y entonces ese predicador, que era mi amigo y que durante muchos años predicaba la palabra, y era un buen predicador, pero cuando veía una manifestación demoníaca, él se iba. Él hacía cualquier cosa y se iba y desaparecía. ¿Por qué? Porque estaba en adulterio. Porque si en algún momento él se hubiera atrevido a reprender al demonio, el demonio le hubiera dicho: oye, tú, ¿qué me vas a reprender a mí? Si tú eres un adúltero, si tú eres un corrompido. Porque los demonios saben, el diablo sabe lo que la gente hace, pero no tienen autoridad. Gloria a Dios. En el nombre de Jesús hay poder, hay autoridad. Y nosotros podemos mencionar el nombre de Jesús solamente cuando estamos en santidad, solamente cuando estamos en comunión con Él. No usarlo como lo usa la gente, así por usarlo, como un amuleto, como algo que te protege, algo que yo tengo una protección, que me da suerte, que me va a ayudar, me va a proteger, usa el nombre de Jesús. No, hermano, hay quienes a veces hasta la Biblia la usan así y le dan con bibliazos así a los endemoniados, así hacen, y agarran y le dan en la cabeza así, ¡fua!, con la Biblia. Eso es una locura, es una demencia. Otros he visto que han agarrado un montón de aceite y le tiran encima a un endemoniado y le echan el aceite porque piensan que un montón de aceite lo va a libertar. Esos son conceptos equivocados. Pero sí, la palabra de Dios nos enseña que en el nombre de Jesús hay poder. Porque Él es el Todopoderoso. Él es el Creador del cielo y de la tierra. Él es el Dios eterno. Gloria al Señor. Y quiero terminar con esto. Gloria al Señor. En 1 Timoteo capítulo 6, 14 y 16, dice la palabra de Dios: que guardes el mandamiento sin mácula ni reprensión hasta la aparición de nuestro Señor Jesucristo, la cual a su tiempo mostrará el bienaventurado, dice, y solo soberano Rey de Reyes. Qué tremendo título. Y Señor de señores, soberano Rey de Reyes y Señor de señores, el único que tiene inmortalidad, o sea, que es eterno, que habita en luz inaccesible, a quien ninguno de los hombres ha visto ni puede ver, al cual sea la honra y el imperio sempiterno. Amén. Quiero orar. Padre celestial, Dios todopoderoso, Creador del cielo y de la tierra, te doy gracias, Señor, por permitirme compartir tu palabra, por esta bendición, por este privilegio. Me siento contento, me siento alegre, me siento, Señor, bendecido por ti, Dios mío, y te pido, Señor, que tú libertes, te pido, Señor, que tú te glorifiques y que bendigas también a todos los que nos están viendo, a los que están cautivos, los que están endemoniados, los que están oprimidos, Señor. Rompe y desbarata toda obra del diablo, toda cadena. Toma el control, Señor, para la gloria de tu nombre. En Cristo Jesús, glorifícate, Padre, y bendice y ayuda a los que están pasando situaciones difíciles. Señor, tócalos, Padre. En Cristo Jesús te damos gracias, Señor. Toda la gloria, la honra, la adoración sea a nuestro Dios Todopoderoso, al Padre Celestial, a nuestro Señor Jesucristo y al Espíritu Santo. Gracias te damos, Padre. En Cristo Jesús te damos gracias, Señor. Amén y amén.
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10: 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Yo sanaré su rebelión. Los amaré de pura gracia, porque mi ira se apartó de ellos. Dios ama con gracia restauradora.
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1: 8:13.

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0: 9 en punto.
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4: La palabra del Señor aquí en 1 Timoteo capítulo 1, los versos, gloria a Dios, 11, 12 y 13, dice la palabra de Dios con la bendición del Padre, del Hijo y del Espíritu Santo, dice: según el glorioso evangelio del Dios bendito que a mí me ha sido encomendado. Fíjese, dice el glorioso evangelio del Dios bendito que a mí me ha sido encomendado, dice Pablo. Gloria al Señor. Él reconoce que ha recibido una comisión, una encomienda de algo muy valioso, muy precioso, que es la predicación del evangelio. Dice: doy gracias al que me fortaleció, a Cristo Jesús nuestro Señor, porque me tuvo por fiel poniéndome en el ministerio. Habiendo yo sido antes blasfemo, perseguidor e injuriador, mas fui recibido a misericordia, porque lo hice por ignorancia, en incredulidad. En esta oportunidad yo estaba orando al Señor el día que me comisionaron para predicar, gloria a Dios, y vino a mi mente y a mi corazón esta palabra: la fidelidad a Dios. Nosotros, como le dije al principio, siempre cantamos un himno, un coro que dice: tu fidelidad es grande, ¿no? Y cuando nosotros entonamos ese himno, especialmente cuando lo hago, me emociono, me lleno de bastante gozo, y es algo que a mí me causa temor de Dios, saber que el Dios que hizo los cielos y la tierra, el creador del universo, es un Dios fiel a sus promesas. Mire, hay bastantes posturas en cuanto a Dios. Uno a veces puede leer de grandes personajes que dicen: yo creo en Dios. Hay científicos que afirman, ellos dicen: yo creo en Dios, Pero hay una postura, y que fue un filósofo judío, Baruch Spinoza, que aunque él dice en su filosofía que fue una filosofía muy influyente en todos los medios académicos, incluyendo, influyó hasta Einstein, ¿no? El gran astrofísico, el gran científico Einstein, él se nutría de las fuentes filosóficas de Baruch Spinoza. Baruch Spinoza era un filósofo que, aunque él decía que creía en Dios, era judío, obviamente, pero él entendía o él creía que un Dios tan grande, tan inmensamente grande, porque él concebía que Dios era un Dios infinitamente grande, pero ellos decían, no puede ser que un Dios tan grande, tan inmenso, tan poderoso, se ocupe de las cosas domésticas, de las situaciones, de los problemas de cada persona, ¿no? Y podríamos decir, ¿no?, si Dios se ocupara de los problemas de las personas, pues Dios se ocuparía primero de los reyes, de la gente importante, de la gente, como dice la Biblia, grandes y pequeños, ¿no? Pero cuando nosotros leemos la Biblia, cuando nosotros nos acercamos a la palabra de Dios, vamos a ver que Dios es un Dios personal. O sea, Dios es un Dios que sí le gusta tratar con las personas. No es que tú oraste y Dios lo dejó ahí y se olvidó. Dios lo tiene bien anotado. Bendito sea el Señor. Y Dios siempre quiere que nosotros entendamos que Él se preocupa por nosotros, porque lo vemos en la palabra. Lo vemos en la Biblia, vemos cómo Dios intervino en situaciones diversas, ¿no? Por ejemplo, la mujer, la mamá de Samuel, Ana, era una mujer quebrantada de corazón. No era una mujer importante, no era una mujer que tenía renombre en Israel, era una mujer importante. Su esposo era un levita, gloria a Dios, Elcana, pero ¿sabe qué? La Biblia nos habla de que Dios escuchó la oración de esa mujer y le respondió a la petición de esa mujer, porque ella era estéril, ella tenía una necesidad. Si nosotros nos vamos a todo el Antiguo Testamento, vamos a ver cómo Dios atendió la petición de una mujer. Había una mujer que atendió a Eliseo y que no podía tener hijos, y que Dios atendió esa petición también. Dios atendió la petición de leprosos, de personas que en tiempo de Cristo andaban por las calles, leprosos, repudiados. Ellos apestaban para la gente, ellos no podían acercarse, tenían que andar con algunos elementos metálicos para que las personas escucharan que venían los leprosos, porque la gente no se podía acercar a ellos. Pero Cristo sí se acercó a los leprosos. Cristo sabía lo que ellos tenían en su corazón. Ellos querían ser sanos y Cristo sanó a los leprosos. Cristo sanó a los ciegos de nacimiento. Hermano, Cristo sanó hasta los endemoniados, como el endemoniado gadareno. Y entonces nosotros vemos por la palabra de Dios que Dios está al tanto de todas nuestras peticiones, de cualquier tipo de persona. Zaqueo, que era un publicano, un cobrador de impuestos, que era repudiado por el pueblo de Israel, que era un hombre a quien el pueblo de Israel odiaba, lo repudiaba, le causaba repugnancia a la gente, era menospreciado, tenía dinero, pero ¿de qué le valía si el pueblo lo repudiaba? Pero era un hombre que tenía dentro de él necesidades. Él tenía problemas dentro de él, y Dios sabía que tenía problemas. Y Dios ayudó a Zaqueo, hermano. Alabado sea el Señor. Entonces, si yo me voy a la Biblia y me voy a cómo Dios ha obrado, entonces entiendo que lo que decían Baruch Spinoza y lo que dicen toda esa corriente filosófica, nosotros entendemos que es una corriente totalmente lejana a lo que enseña la palabra de Dios. Ahora, si nosotros, amados hermanos, nos vamos a lo que ha sucedido con nosotros, a las experiencias que hemos tenido con Dios nosotros, personalmente los tratos de Dios con nosotros, los milagros que Dios ha hecho con nosotros, las maravillas que Dios ha hecho con nosotros, los favores de Dios, las misericordias de Dios. Entonces vamos a decir: Dios sí conoce los corazones. Alabado sea Dios. Y cuando en la iglesia conocemos a tantas personas que han tenido situaciones terribles y cómo Dios ha respondido sus oraciones, entonces tenemos una convicción absoluta, real, de que Dios sí está al tanto de todas las necesidades, de todos los problemas, de todas las inquietudes, de todas las dudas, del sufrimiento de todos los seres humanos. Desde un niño hasta un anciano, Dios está al tanto de todo eso. Entonces Dios sí es un Dios fiel, hermano. Dios es un Dios que promete, que en sus promesas que nos da a través de la palabra de Dios, Dios siempre va a cumplir sus promesas. Cuando entonces cantamos ese himno y decimos: tu fidelidad es grande, Señor, lo hacemos con convicción y con seguridad y con una certeza absoluta de que Dios es un Dios fiel. Alabado sea el Señor. Hermanos, qué gozo, qué bendición servir a un Dios fiel. Qué lindo es saber que el Ser Supremo, que el que nos comisionó, que el que nos mandó, que el que nos envió a predicar, el que nos preparó, el que nos da esa encomienda, el que nos dice anda, predica, Él es fiel. Entonces Él siempre nos va a respaldar, Él siempre nos va a cuidar, Él siempre nos va a guardar. Qué lindo es pelear una batalla sabiendo que ya la hemos ganado de antemano. Porque si Dios te envía a un lugar a pelear una batalla, Dios no te manda a la derrota, Dios no te manda al fracaso, Dios te manda a la victoria y al triunfo. El asunto es que a veces algunos interpretan el triunfo según valores materiales, según formas y conceptos de entender y ver el ministerio, porque se están poniendo a ver pues esos predicadores falsos, esos predicadores de la prosperidad, esos predicadores que no tienen fundamento bíblico y que todo lo materializan. Que ellos están diciendo, por ejemplo, que un ministerio exitoso es un ministerio en donde usted va a tener mucha gente, usted va a tener muchísimo dinero, usted va a tener muchos ingresos, y eso realmente no es sinónimo de un ministerio exitoso. De hecho que no, hermano, porque si nos vamos a la Biblia y nosotros comparamos, por ejemplo, el ministerio de Juan Bautista, le cortaron la cabeza. Si vemos el ministerio del profeta Elías, él vivía en cuevas, gloria a Dios. Si vemos el ministerio de Juan el apóstol, ¿dónde terminó sus días Juan el apóstol? En una isla, en Patmos, en donde no había manjares, no había grandes comodidades. Pero la gloria de Dios se manifestaba en Juan y pudo recibir la revelación del Apocalipsis. Entonces diríamos, ¿fue exitoso ese ministerio? Por supuesto que sí, hermano. Alabado sea el Señor. Si vamos al ministerio del apóstol Pablo, el apóstol Pablo narra de su sufrimiento, habla de los azotes, de los apedreamientos, habla de los ayunos forzosos, habla también, gloria a Dios, de los momentos en que los barcos naufragaron cuando él viajaba. O sea, habla de tantas adversidades, pero no podemos decir que el ministerio de Pablo fue un ministerio fracasado, hermano. Fue un ministerio poderoso, exitoso, admirable. Gloria a Dios. Entonces, algunos están predicando en algunos lugares. Usted está predicando en un caserío y tal vez no tiene más que 10, 15 personas. porque el caserío pues es pequeño y hay pastores, y el diablo viene y te dice: tú deberías estar en una iglesia más grande, en una mega iglesia. No te preocupes, tú tienes que estar donde Dios te ha puesto, porque esa es tu trinchera, ese es el lugar donde Dios quiere que tú estés. Alabado sea Dios. Hermano, cada uno de nosotros no vamos a estar donde queremos. Tampoco usted va a estar donde nosotros queremos, los oficiales, sino cada uno de ustedes está donde Dios lo pone, porque Dios conoce la necesidad. Y Dios lo está capacitando y Dios lo está formando. Pero quiero decirle, esos obreros que pelean su batalla, esos obreros que pasan adversidades, esos obreros que están en lugares de frío terrible, de calor terrible, esos obreros que están peleando su batalla, a veces con escasez, a veces con mucha necesidad, esos obreros van a ser tremendos obreros, hermano. Alabado sea el Señor. Porque muchos obreros tropiezan en esto. Hay algunos obreros que recién están empezando y quieren todo fácil. Y usted nunca se va a formar así. El obrero se forma en medio de la adversidad. El obrero se forma en medio de la necesidad. El obrero se forma en medio de la oposición. Porque si usted va a un lugar a predicar y le abren la puerta y vienen las autoridades y todo lo reciben, y entonces la gente que tiene dinero, todos lo invitan a usted y todo el mundo está contento, ese no es el evangelio que predicamos. Usted no va a ser un obrero bien formado, va a ser un obrero deformado más bien. Bendito sea el Señor. Porque primero Dios, hermano, nos forma, gloria a Dios, en el yunque. Dios nos forma en el momento de la necesidad, en el momento duro, en el momento de la escasez, en el momento terrible. Ahí es cuando el obrero es fortalecido. Gloria al Señor. Es como cuando se preparan los materiales, esos materiales que son importantes para forjar una espada, que son importantes, por ejemplo, para soportar la estructura de un edificio. Esos materiales tienen que pasar por el yunque muchas veces y tienen que ser golpeados, gloria al Señor. Porque si esos materiales no son forjados, hermano, viene cualquier peso, cualquier fuerza terrible, y entonces usted se derrumba. Bendito sea el Señor. Ahora, ¿por qué le digo esto? Porque el apóstol Pablo, aquí en 1 Timoteo capítulo 1, el verso 12, él dice que da gracias a Dios, y dice: da gracias a Cristo que le fortaleció. Gloria a Dios. Cristo es el que nos capacita y es el que nos fortalece, hermano. Nadie puede predicar si no tiene la fuerza, la fortaleza. Y la fortaleza la tenemos en Dios. Nunca vamos a decir que la fortaleza es nuestra. Usted no puede pensar que la fortaleza es su capacidad. Nadie es fuerte en sí mismo. La fortaleza, la capacidad, viene de Dios. Hay dos cosas que son importantes para predicar. El apóstol Pablo dice que él fue aprobado, dice, para predicar el evangelio. Y nosotros tenemos que ser aprobados para predicar el evangelio. Cuando el apóstol Pablo dice que yo fui aprobado por Dios para predicar el evangelio, está queriendo decir, hermanos, que cualquiera no puede predicar el evangelio. Estos días se está hablando pues de la importancia, se está hablando de la integridad, se está hablando, gloria a Dios, de la irreprensibilidad. O sea que una persona que se pone a predicar el evangelio no puede ser una persona que cause, que es un chistoso, que es un payaso, que sea una persona que sea poco seria, que la gente lo tenga en poco o que la gente no tenga credibilidad en esa persona. Por eso la palabra dice, el que anhela obispado, buena obra desea. Pero es necesario que el obispo sea irreprensible. Porque cuando las personas entran al templo, lo primero que ven es al predicador. Cuando usted llega a cualquier iglesia, cuando nosotros hemos llegado a una iglesia, lo primero que vemos al frente es al predicador. Y entonces, si el predicador es un hombre de Dios, es un hombre serio, es un hombre que tiene templanza, es un hombre que conoce la palabra, es un hombre íntegro, gloria a Dios, Dios lo va a respaldar y Dios lo va a bendecir. Hermano, lo más importante para predicar el evangelio es el respaldo de Dios. Si nosotros no tenemos respaldo de Dios, no nos podemos poner a predicar, gloria a Dios, sea en un altar, sea donde sea. No se puede predicar por tradición, no se puede predicar por costumbre. Uno tiene que saber que está predicando porque tiene respaldo de Dios. Es lo que nos da la fuerza. ¿Cuántas veces nos hemos puesto a predicar? A veces con fiebre, a veces, hermano, gloria a Dios, con problemas en el estómago. Nos hemos llegado al altar a predicar, a veces con un problema, gloria a Dios, en los pulmones, a veces con una gripe terrible. Pero ¿por qué no paramos a predicar? Porque sabemos que tenemos respaldo de Dios. Que no vamos al altar a hablar chistes, ni estamos en el altar para distraer a la gente, ni para hacer pasar tiempo a la gente, sino que Dios nos da un mensaje y ese mensaje tiene que llegar al corazón de la persona. Pero para predicar, la palabra de Dios, y el apóstol Pablo dice, según fuimos aprobados por Dios para predicar el evangelio. Ahora, ¿quién es el que te aprueba? ¿La denominación? ¿El movimiento es el que te aprueba? ¿Un concilio? No, Dios es el que aprueba. Porque Dios es el que respalda, gloria al Señor. Ahora, ¿en base a qué Dios te aprueba? Dios te aprueba en base a la integridad y la irreprensibilidad. Algunas personas, gloria a Dios, lamentablemente tienen conceptos errados, hermanos, de lo que es la predicación del evangelio. No, dicen, bueno, puede predicar una persona que tiene una herejía, bueno, porque es mi amigo, porque es una persona que tiene muchos años predicando, pero si es un hereje, yo no lo voy a escuchar. Si usted quiere escuchar un hereje, yo no lo voy a escuchar. Alabado sea Dios. Yo jamás escucharía un hereje, hermano. Si es una persona, gloria a Dios, que es una persona violenta, viciosa, corrupta, y se para en un altar como muchos se paran en el altar, descaradamente, ¿no? O sea, se paran y predican y hablan, y cualquiera lo puede hacer. Pero como dice nuestro amado pastor José Arturo Soto, en esta obra de movimiento, porque es una obra seria y es una obra de Dios, cualquiera no se puede parar un altar. Alabado sea el Señor. Y nosotros tenemos que velar por eso, hermano, porque Dios nos va a pedir cuenta. Y porque eso hace que la obra sea seria. Fíjese, yo les compartía hace unos días en una de las prédicas que tuve en una de las ciudades en las que viajé, Richard Baxter, del que les he hablado varias veces, que fue un predicador puritano del año 1600 y tanto. Él hablaba mucho sobre lo que era la visitación, ¿no?, de los pastores a las casas de los hermanos para predicarles, para confirmarles, para fortalecerlos. Pero también en una sección habla de la importancia que los pastores estudiemos la palabra, que los pastores nos capacitemos en la palabra, que es importante también. No podemos pararnos en un púlpito a predicar de una manera improvisada, hermano, según lo que nos venga. Hay que tener en alta estima lo que es la predicación del Evangelio. Hay que saber que hay un público que nos espera. Hay que saber que hay todo tipo de personas que pueden venir en esa noche y que uno no puede dar cualquier cosa. Hay quienes se paran a predicar y solamente cuentan su testimonio, y siempre cuentan su testimonio, pero hay tantos temas en la Biblia edificantes, poderosísimos. Gloria a Dios. Y que a través de esos temas uno puede edificar a la iglesia, fortalecer a la iglesia. No es solamente ser pastor por ser pastor, para sobrevivir, para subsistir. No, hermano, usted es pastor porque usted tiene un encargo de Dios, porque Dios le ha puesto almas en su iglesia. Baxter hablaba de esa importancia, no, de lo que era la visita de los pastores a las casas, porque fíjese, él visitaba, él tenía casi 900 familias en el pueblo donde él estaba, y él visitaba 15 familias por semana. Y él hablaba de la importancia de visitar las casas, gloria al Señor. Que a veces nosotros decimos, no podemos visitar las casas, pero hay pastores que pueden visitar las casas, que deberían visitar las casas de los hermanos. Gloria a Dios, cuántas vidas nuevas. Llegar a su casa, visitarle, llevar una palabra, es una gran bendición. Lo otro es la capacitación. Lo otro, hermano, era cuando Baxter habla de la disciplina. Él dice que tuvo mucha oposición, fíjese, en el año 1600 y tanto, porque algunos decían que, bueno, no había que someter a disciplina a nadie, porque uno solamente tenía que dar la palabra. Pero Richard Baxter dice, no, la disciplina sí es importante, porque la disciplina habla de la seriedad de una iglesia. Alabado sea el Señor. De hecho, hermano, hablar de la disciplina, nosotros, algunos no les gusta, y algunos no quieren tocar ese tema. Pero cuando uno disciplina, es porque quiere que en la iglesia los hermanos anden rectamente. Yo me acuerdo que en tiempo que el pastor Rodolfo predicaba, cuando llegué a esta obra del Movimiento Misionero Mundial, habían grupos, habían iglesias en donde habían milagros, maravillas, pero esas iglesias se derrumbaron por el pecado. Gloria a Dios. Y eran iglesias muy conocidas. Y esas iglesias enseñaban de que si un pastor caía en pecado, un líder caía en pecado, pues había que hacer un ayuno de 7 días o 21 días y ya el pastor era rehabilitado. Ahora, eso es lo que dicen ellos, ¿no? Pero yo me voy a lo que dice la palabra de Dios, hermano. La palabra de Dios dice otra cosa. La palabra de Dios dice que el hombre de Dios tiene que ser irreprensible. Bendito sea el Señor. Gloria al nombre de Jesús. Entonces, hermano, el apóstol Pablo le está diciendo a Timoteo que está muy agradecido al Señor, que le fortaleció y que le tuvo por fiel, fíjese, poniéndome en el ministerio. Eso es lo que hemos venido diciendo en estos días. Qué privilegio, hermano, es ser parte de esta obra. Qué privilegio es que Dios nos haya dado un ministerio. Que Dios a usted, a mí, nos haya dado un ministerio. No porque éramos vagos, no porque no teníamos nada que hacer, no porque éramos personas que no teníamos rumbo y bueno, no había nada que hacer, ya pues dedícate al ministerio. No, hermano. El ser ministro, el predicar, es un honor, es un privilegio, es una gran bendición. Ser predicador, ser ministro, es más importante que ser presidente de un país. Es más importante que ser alcalde, es más importante que ser presidente de la compañía más grande del mundo. Es más importante que ser un mariscal, es más importante que cualquier ocupación del mundo. Ser un predicador es más importante. ¿Sabe por qué? Porque aunque esas ocupaciones de médicos, de militares, de políticos, que el mundo realmente necesita esas ocupaciones, pero el trabajo de un pastor trasciende. El trabajo de un pastor no solo impacta en este mundo, sino impacta para toda la eternidad. Bendito sea el Señor. Por eso el apóstol Pablo dice, fíjese que Dios lo tuvo por fiel, poniéndome en el ministerio, aunque él había sido blasfemo, aunque persiguió a la iglesia, aunque fue injuriador, o sea, insultaba a los cristianos, maldecía. Pero sin embargo, él dice, mas fui recibido misericordia, porque lo hice por ignorancia, en incredulidad. Cuando Pablo persiguió a la iglesia, él estaba en ignorancia del evangelio, de Cristo, gloria a Dios, hasta que Cristo se le apareció. Por eso, cuando ustedes van a ver a Pablo, hermano, y usted lee el libro de los Hechos, en todas las ocasiones en que Pablo es enfrentado ante autoridades religiosas, civiles, políticas, Pablo siempre habla de su testimonio. Y Pablo siempre dice, yo fui perseguidor, yo perseguía a la iglesia, yo odiaba a los cristianos, yo quería destruir a los cristianos, pero Cristo se me apareció. Ese era el sello de su ministerio. Bendito sea el Señor. Hermano, gloria a Dios. Nosotros tenemos que ser fieles. La palabra de Dios, aquí el apóstol Pablo dice que el Señor me tuvo por fiel. Y como le digo, hermano, gloria a Dios, nosotros tenemos que ser fieles a Dios, fieles a su palabra. ¿Cómo demostramos la fidelidad al Señor? La fidelidad al Señor la demostramos desde que llegamos a la iglesia, desde que estamos en las bancas, desde que somos fieles, desde que estamos en el culto todos los días, no fallamos, hermano. Usted pondría a cargo de un anexo como un diácono a una persona que va un día a la iglesia y se desaparece y luego regresa después de 15 días. Usted no lo tomaría en cuenta porque no es fiel. Pero qué bendición es tener en nuestras iglesias hermanos que son fieles. Gloria a Dios. Los hermanos en nuestras iglesias, hermanos, tenemos hermanos ancianos, ancianas que son fieles. Tienen 10, 20, 30, 40 años y están y van a la iglesia y nunca dejan de ir a la iglesia. A veces la familia nos llama y nos dice, pastor, mi mamá, mi abuelita, dígale que no debe ir a la iglesia. Por

estos días porque está enferma, está mal de los bronquios, está mal, que descanse. Y a veces uno habla con la abuelita y le dice, hermana, por favor descanse. No, pastor, pero yo no me deje ir a la iglesia. No me deje que yo deje de ir a la iglesia, pastor. Yo quiero ir a la iglesia. Dios usa a los que son fieles. Por eso, hermano, gloria a Dios. El apóstol Pablo, él habla de que Dios lo puso en el ministerio. Gloria a Dios, porque dice que lo tuvo por fiel y por eso lo puso en el ministerio. Alabado sea el Señor. Hermanos, se nos van a presentar un montón de pruebas, se nos van a presentar un montón de ataques, tribulaciones, dificultades, situaciones mil se nos van a presentar. ¿Para qué? Para probar tu fidelidad. Alabado sea el Señor. Cuando la obra va a situaciones mayores, Dios empieza a cernir. Dios empieza, gloria a Dios, a hacer como una cernidora, ¿no? En donde se pone la paja y el trigo. Gloria a Dios. Y empieza a cernirse. Yo me acuerdo, hermanos, cuando hubo una convención en Cali, convención sudamericana, un congreso sudamericano, hace muchos años atrás. Nosotros, gloria a Dios, nos quedamos en Lima. Está el pastor Luis Mesa Benavides, pocos pastores, casi todos se fueron a Cali, y vino un ataque terrible contra la iglesia. Los medios de comunicación nos empezaron a atacar por un invento de los medios de comunicación. Era una mentira. Decían que un joven nuestro, decían, fíjese cómo es la prensa, hermano, gloria a Dios, sesgada, totalmente parcializada, con el deseo de desacreditar el evangelio, porque el diablo nunca va a querer hacernos propaganda. El diablo va a querer desacreditarnos. El diablo va a querer, gloria a Dios, hacernos quedar mal. El diablo siempre va a querer que el evangelio quede, gloria a Dios, totalmente desacreditado, que la gente no cree en el evangelio, que no cree en sus líderes, y siempre lo han hecho así. Y entonces dijeron, presidente de los jóvenes del movimiento misionero mundial viola a un niño. Ese era el titular de varios periódicos. Salió en un noticiero importante. Esa noticia era terrible. Cuando uno, hermano, recién empieza, yo no tenía muchos años, teníamos años en el evangelio, pero no teníamos muchos años. Entonces, cuando ve eso, uno dice, uy, qué terrible esa noticia, no quisiera verla. Algunos decían, qué vergüenza mi familia, qué vergüenza, qué va a decir mi papá, mi mamá, mis familiares. Algunos recibían llamadas, otros, algunos pastores también de otras denominaciones, como decía, ¿qué les pasa al movimiento misionero mundial? Porque le creen a la mentira. Pero Dios, ¿por qué permite eso? Porque Dios quiere probar a los que son fieles. Alabado sea el Señor. Y al final se salió a la verdad. Todo salió a la verdad. La verdad salió a la luz. Eso era mentira. Ese joven no era de la obra. Era un invento, hermano. Gloria a Dios. Al final, gloria a Dios, ese joven era un joven que no era de la iglesia. Su mamá sí era de la iglesia. Bueno, un problema entre ellos. ¿Qué tenía que hacer la iglesia? Pero algún hijo del diablo se le ocurrió decir, la iglesia tiene que responder por eso. La iglesia no tuvo nada que ver. Pero, ¿por qué le digo esto, hermano? Porque muchos hermanos, algunos familiares, decían, ya no voy a ir a la iglesia. Este es un escándalo, no voy a ir a la iglesia. ¿No estás dispuesto a sufrir por Cristo? Calumnia, mentiras, gloria a Dios. Lo que yo quiero decir, ¿en dónde y de qué manera vas a demostrar tu fidelidad? Cuando hay crisis, cuando la iglesia es atacada, ahí es cuando nosotros demostramos nuestra fidelidad a Dios, hermano. Alabado sea el Señor.
la fidelidad. Usted puede cantar mil veces ese himno y puede llorar, pero usted tiene que demostrarlo. Y usted lo va a demostrar cuando hay crisis, cuando usted tiene que tomar una decisión. Ahí es cuando usted tiene que demostrar su fidelidad a Dios. ¿Y sabe qué? Eso cuesta. Eso es duro. Gloria a Dios, le duele a nuestra carne. Pero ahí es cuando tenemos que demostrar que somos fieles a Dios. Alabado sea el Señor. ¿Qué es lo que pasó? Algunos se fueron al mundo. Algunos que estaban viniendo a la iglesia se fueron. ¿Por qué? Porque el Señor lo dice. Hay algunos que el trigo cae, es como que cayera junto al camino. Eso eran. Otro en pedregales, otro cayó entre espinos y se ahogó. Pero el que cayó en buena tierra, ese es el fiel. Y ese es el que permanece. Y ese es con el que Dios cuenta, hermano. Alabado sea el Señor. Y de esa gente fiel, Dios llama al ministerio. Pero uno, Dios tiene que probarte. Y la prueba no es de un día, es de años. Gloria al Señor. Fíjese en 1 Corintios 7:25. El apóstol Pablo también habla de que él era fiel. Gloria al Señor, dice: en cuanto a las vírgenes, no tengo mandamiento del Señor, mas doy mi parecer, como quien ha alcanzado misericordia del Señor, para ser fiel. O sea, una persona fiel puede dar un buen consejo. Una persona que es infiel no da buenos consejos, hermano. Las personas que son infieles están por el interés. Las personas que son infieles, gloria a Dios, ven el ministerio como fuente de ganancia. Las personas que son infieles no tienen una motivación clara. No sirven a Dios por amor. Sirven a Dios por cualquier otra cosa, por fama, por cualquier otra cosa. Pero el que es fiel, sí puede dar un buen consejo. Alabado sea el Señor. Por eso Pablo dice, gloria a Dios, habla un hombre que es fiel. Y fíjese, la palabra de Dios también menciona otro hombre que era fiel. Voy a mencionar algunos que eran fieles. Moisés era un hombre fiel, hermano. Y por eso Dios usó a Moisés como lo usó. Hubo una situación entre los hermanos de Moisés y Moisés, Aarón y María. Se empezaron a cuestionar a Moisés. Lo vieron no como el siervo de Dios, sino lo vieron como su hermano. Y ahí tropezaron. Eso es lo que le pasa a algunas personas. Gloria a Dios. Que no saben distinguir, hermano, lo que es un siervo de Dios y de una familia. A veces nosotros como pastores tenemos que ser pastores antes que padre. Aleluya. Tenemos que ser hombre de Dios antes que familia. Tenemos que ser cristiano, hombre de Dios, antes que amigo. Eso es así. Bendito sea el Señor. Pero, para resumirle, cuando María y Aarón empezaron a cuestionar a Moisés, entonces llegaron a decir: ah, entonces, o sea que solo Dios habla por Moisés, ¿no? Qué terrible. Hay gente que es irrespetuosa, hermano. Hay personas que no tienen temor de Dios. Alabado sea el Señor. Hay personas que no se ubican. Hay personas que hay que darles ubicaína, como se dice. Y el que sabe ubicarte bien se llama Dios. Porque ellos dijeron: bueno, pues nosotros, María profetiza, Aarón es el sumo sacerdote. Y entonces Moisés, empezaron a cuestionar a Moisés lo que no tenían que ser ellos. No les correspondía. Cuando Dios interviene para resolver esa situación, Dios le habla a María y Aarón y les dice: gloria a Dios. Dice que ¿por qué ustedes no han tenido temor de hablar de su siervo? Si
Si Dios quisiere hacer llegar un mensaje a cualquiera, Dios hablará a través de ángel, pero dice, pero cuando yo quiero hablar con mi siervo Moisés, que es fiel en toda mi casa, cara a cara hablaré con él. Fíjese lo que le está diciendo Dios. Dios le está diciendo que Dios con Moisés tiene un trato diferente, porque Dios es Dios y Dios hace lo que él quiere. Pero ¿por qué Dios trataba con Moisés cara a cara? Porque dice, es fiel. Moisés es fiel en toda mi casa. Y esa es la pregunta, hermano. ¿Somos fieles nosotros en todo nuestro trabajo? ¿Somos fieles a Dios nosotros en todo lo que hacemos? Porque Dios, eso es lo que está mirando, la fidelidad a Él. Porque cuando uno se vuelve infiel, cuando uno empieza a irse por fuera de la palabra, empieza a tomar atajos, cuando uno empieza a vulnerar la palabra, uno empieza a salirse fuera de la palabra de Dios, se vuelve infiel. Y eso lo ve Dios. Bendito sea el Señor. Y por eso Dios, hermano, le dice a Aarón y a María, le dice, por cuanto Moisés es fiel, yo hablaré, yo hablo con él cara a cara. Cuando yo quiero hablar, hablo cara, así como cuando hablo con ustedes, así hablo con Moisés. No lo hacía, gloria a Dios, con otra persona en el mundo, nunca Dios lo hizo, gloria al Señor. Y dice, y hablaré claramente y no por figuras, y verá la apariencia de Jehová, y lo reprende, y le dice, ¿por qué pues no tuviste temor de hablar contra mi siervo Moisés? ¿Sabe por qué, hermano? Porque Moisés era fiel. La fidelidad es un tesoro, hermano. La fidelidad es algo apreciado en el cielo. Hay personas que dicen, me voy a vestir. Hay gente que le gusta vestirse con oro. Hay personas que le gusta ostentar muchas cosas. Pero todo eso queda acá. Pero la fidelidad sí es apreciada en el cielo. Alabado sea el Señor. Otro hombre que era fiel. Dice en 1 Samuel 3:20, dice, y todo Israel, desde Dan hasta Beerseba, conoció que Samuel era fiel profeta de Jehová. O sea, no es que era profeta de Jehová, era fiel profeta de Jehová. Gloria a Dios. Mire la palabra de Dios. Ya entrando al Nuevo Testamento, en 1 Timoteo 3:11 dice, las mujeres asimismo sean honestas, no calumniadoras, sino sobrias, fieles en todo. Porque si algo caracterizó a las mujeres que estaban al lado de Cristo, era su fidelidad, hermano. María, las tres Marías, nunca dejaron al Señor. Y eso es punto para ellos. Eso es su bendición para ella. Gloria al Señor. Su fidelidad. Hermano, gloria a Dios. Y quiero tocar otro tema que tiene que ver con la fidelidad. Nosotros tenemos que ser fieles a Dios. Fieles a Dios. Fieles a la obra. Fieles en el ministerio. Fieles en el matrimonio. ¡Gloria a Dios! Hermano, tenemos una cantidad de pastores recasados. Tenemos una cantidad de pastores que se separaron de su mujer y están con otra mujer. Unos sinvergüenza que están en el púlpito. ¿Cómo pueden predicar? ¿Con qué cara pueden predicar? Si están divorciados, recasados, dejaron a su mujer y se buscaron una más jovencita. Y así, cara dura, sin vergüenza, y se ponen a predicar. ¿Esos son fieles? Si tú no eres fiel a tu esposa, no eres fiel a Dios. Alabado sea el Señor. Hermana, si tú no eres fiel a tu esposo, no eres fiel a Dios. Aunque hables lenguas, aunque ayunes, hagas lo que hagas,
Gloria a Dios. La fidelidad se vive. La fidelidad no es algo que se pronuncia, es algo que lo vivimos cada día de nuestra vida. Y es algo que Dios ve y es algo que Dios conoce. Bendito sea el Señor. Por eso, la palabra de Dios, hermano, gloria a Dios.

tiempo y en su amor, recréate siempre. ¿Por qué dice, alégrate con la mujer de tu juventud? Porque es la mujer con la que te casaste, con la que nos hemos casado. Cuando éramos jóvenes, yo me casé a los 31 años, gloria a Dios. Otros se casaron a los 20 años. Gloria a Dios, es la mujer de tu juventud, fue tu compañera. Cuando ella te dio toda su fuerza, cuando ella te dio todo su trabajo, crió tus hijos, gloria a Dios, junto contigo, te apoyó en el ministerio. ¿Cómo le vas a pagar a esa mujer con una traición, con un adulterio, metiéndote con otra mujer? Eso es una vileza, hermano. Bendito sea el Señor. Eso es una inmundicia. Eso es una perversidad. Dios no se agrada de eso. Alabado sea el Señor. Ahora imagínese usted un predicador predicando en el evangelio, pero adúltero. Predicando el evangelio, gloria a Dios, pero sin testimonio. Yo no escucharía un predicador así. Yo no escucharía un predicador que está hablando herejías. Yo no escucharía un predicador que es un borracho, que es un drogadicto, y luego se para en el púlpito. ¿Cómo lo voy a escuchar? No puedo, hermano, porque estaría yendo contra la palabra. Y eso yo no lo digo por que me estoy refiriendo a fulano y tal. Olvídese de eso, hermano. Aquí se está predicando la palabra de Dios. Y aquí siempre hemos predicado eso. Nuestro amado pastor Rodolfo siempre nos enseñó eso. Bendito sea el Señor. Alabado sea el nombre de Jesús. Y fíjese, hermano, hay dos textos que son muy importantes y que es bueno que usted los tenga siempre presentes. Porque cuando uno falla a Dios o cae en una rebelión contra la palabra o una rebeldía, o se rebela contra la obra, o se vuelve un hereje, o se corrompe. Hay personas que están con nosotros, gloria a Dios, y luego se vuelven enemigos de nosotros. Y uno dirá, pero ¿qué le hemos hecho? ¿La obra qué le hizo? La obra no le hizo nada. Pero ¿qué es lo que dice la palabra? Fíjese en Proverbios 22:14, dice, fosa profunda es la boca de la mujer extraña. Hay que tener cuidado, pastores, hermanos, hay que cuidarnos de la mujer extraña. La mujer extraña es la que no es tu esposa, pues, ¿no? Y dice, aquel contra el cual Jehová estuviera airado, dice. Fíjese, aquel contra el cual Jehová estuviera airado, caerá en ella. Caerá en la boca de la mujer extraña. Entonces, ¿qué es lo que tenemos que hacer? Hay que ser fieles a Dios, hermano. Si tú eres fiel a Dios, Dios nunca va a estar airado contra ti. ¿Qué es lo que quiere decir Proverbio? Que cuando Dios está airado, Dios te suelta. Algunos dicen, Dios lo lanzará al adulterio. Dios no lanza a nadie al adulterio, hermano. Aquí dice, caerá en ella, porque Dios te soltará, porque Dios se desagrada de ti. Y Eclesiastés 7:26 dice, y he hallado más amarga que la muerte a la mujer cuyo corazón es lazos y redes. Fíjese, más amarga que la muerte y sus manos ligaduras. Su corazón es lazos y redes y sus manos ligaduras. El que agrada a Dios escapará de ella. ¿Cuál es el secreto? Hay que agradar a Dios, hermano. Hay que ser fiel a Dios. Bendito sea el Señor. Dice más, el pecador quedará en ella preso. Gloria al Señor. Hermano, si tú amas a Dios, si tú guardas la palabra, si tú te mantienes fiel, Dios te va a ayudar. Bendito sea el Señor. Y quiero ir terminando, hermano. Gloria a Dios. Dios es un Dios fiel. Ahora, hermano,

0: Si tú eres un Dios fiel, no necesitas de recomendaciones. Gloria al Señor. Porque el apóstol Pablo sabe lo que dice. ¿Cuál es nuestra credencial? ¿Cómo es la recomendación de un creyente? No es un certificado, no es un título. Él dice, antes bien, nos recomendamos en todo como ministro de Dios, en mucha paciencia. Escuche bien, ¿cuál es tu galardón o cuál es tu recomendación o qué es lo que exhibe? Gloria a Dios, no son los títulos. Hay gente que le gusta, hay mucha gente que le gusta que lo exalten. Hay mucha gente que le gusta que hablen de él. Gloria a Dios, hay personas que le gusta eso. Como dice Diótrefes, que le gustaban los primeros lugares. Pero la Biblia dice que eso no debe ser así. Alabado sea el Señor. Hay personas, hermano, que si no lo mencionan, uy, esas personas se enferman. No me han tomado en cuenta, no me han mencionado. El hermano Ortiz, hermano, que era el hermano Ortiz, gloria a Dios, el hermano Ortiz, un hombre muy sencillo, inclusive no le gustaba que le digan que era el fundador de la obra, siendo el fundador, y eso el pastor Soto sabe, porque él decía, el fundador es Jesucristo. Alabado sea el Señor. Si usted le decía hermano Ortiz, él estaba feliz. Si usted le decía el reverendo, el presidente y todos los títulos, eso le molestaba al hermano Ortiz. Gloria a Dios, porque era un hombre muy sencillo, hermano. Y eso es el camino que tenemos que seguir nosotros. Alabado sea el Señor. ¿Qué es lo que podemos decir tus galardones? ¿Qué es lo que va delante de ti? Dice, ¿cómo nos recomendamos? En mucha paciencia. O sea, el hombre de Dios tiene que ser paciente. En tribulaciones, en necesidades, en angustias. Esos eran los galardones de Pablo. Alabado sea el Señor. Si tú en esta tarde le dices, Señor, ayúdame a ser fiel. Señor, yo quiero ser fiel. Si de repente el diablo te ha engañado y de alguna u otra manera le fallaste al Señor, no has sido fiel al Señor, en esta tarde Dios quiere que seas fiel. Dios quiere que tú agrades a Dios en todo, que seas una persona, gloria al Señor, que ame a Dios con todo su corazón. Y si hasta el día de hoy, hermano, hermana, no has sido fiel a Dios, amigo, no has sido fiel a Dios, dile, Señor, yo quiero serte fiel. Yo quiero agradarte, Señor. Yo quiero ser fiel a tu palabra en medio de la necesidad, en medio del problema, en medio de la enfermedad, en medio de las tribulaciones, en medio de las adversidades. Yo quiero serte fiel.
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4: En Betel Radio, el verso del día. Oseas 14:4. Yo sanaré su rebelión. Los amaré de pura gracia, porque mi ira se apartó de ellos. Dios ama con gracia restauradora.
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4: En Betel Radio, esta es la hora exacta.
7: 10 en punto.

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1: 10 y 11.

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2: 11:30.
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6: El verdadero avivamiento. En Segunda de Crónicas, capítulo 7, versículo conocido por todos nosotros, dice desde el versículo 12, Segunda de Crónicas 7, 12 en adelante. Apareció Jehová a Salomón de noche y le dijo: yo he oído tu oración. Yo he oído tu oración y he elegido para mí este lugar por casa de sacrificio. Si yo cerrare los cielos para que no haya lluvia, y si mandare a la langosta que consuma la tierra, o si enviare pestilencia a mi pueblo, si se humillare mi pueblo, sobre el cual mi nombre es invocado, y oraren, y buscaren mi rostro, y se convirtieren de sus malos caminos, entonces yo oiré desde los cielos, y perdonaré sus pecados, y sanaré su tierra. Ahora estarán abiertos mis ojos y atentos mis oídos a la oración en este lugar, porque ahora he elegido y santificado esta casa para que esté en ella mi nombre para siempre, y mis ojos y mi corazón estarán ahí para siempre. Querido hermano, querido amigo, siervo que estás escuchando, mucho se habla hoy en día de avivamiento. Pero por la manera como se habla y se actúa para lograrlo y manifestarlo,

muy pronto nos damos cuenta que no es el verdadero avivamiento bíblico. El verdadero avivamiento que viene de arriba hacia abajo, sino que es un avivamiento elaborado por el hombre con mecanismos humanos, un avivamiento forzado y un avivamiento superficial. Tristemente hay que decir que uno muy pronto se da cuenta de que es un avivamiento con emblemas paganos, como la cruz quebrada, con indumentaria chabacana extraña, un avivamiento de ritmos mundanos, conjuntos musicales de las modas nuevas, un avivamiento de comidas y de banquetes, un avivamiento de dramas y mimos, comedias y tómbolas, un avivamiento de paradas, pero no de arrodilladas, un avivamiento de métodos y recursos mundanos con ropajes de cristianos, un avivamiento de demostraciones de fuerza numérica y de fuegos artificiales, un avivamiento comercializado, un avivamiento de fuego extraño, manifestaciones raras, enseñanzas y prácticas heréticas, un avivamiento con protagonistas livianos, indignos, mundanos, un avivamiento de neófitos y aventureros que ridiculizan, profanan la verdadera obra del Espíritu Santo y se mofan y se burlan de los que tratan de llamar bueno a lo bueno y malo a lo malo. Todo esto y mucho más se puede ver con etiqueta de avivamiento y de pentecostés primitivo. Pero lo más triste es que hay mucho pueblo que por falta de conocimiento de la palabra de Dios y de la verdadera obra del Espíritu Santo, no disciernen, no entienden, no comprenden lo que está ocurriendo. Claro está, aún así, Dios se glorifica, salva las almas, sana a los enfermos y hasta opera milagros. ¿Por qué? Porque si se predica que Dios salva y el que oye cree la palabra de Dios, Dios honra su palabra y salva al que cree, aunque el que predique no sea salvo. En cierta ocasión Dios usó a una asna para predicarle a un profeta desobediente. Números 22, 28 al 30. Sobre esto Jesús dijo: muchos me dirán en aquel día, Señor, Señor, ¿no profetizamos en tu nombre? ¿Y en tu nombre echamos fuera demonios? ¿Y en tu nombre hicimos muchos milagros? Y entonces les declararé, nunca os conocí. Apartados de mí, hacedores de maldad. Mateo 7, 22 al 23. Hermanos, temerosos de Dios, con conceptos elevados de la obra de Dios, que conocen la palabra, que conocen la voluntad de Dios, que conocen la obra genuina y verdadera del Espíritu Santo, saben que Dios dijo: si se humillare el pueblo sobre el cual mi nombre es invocado, y oraren, y buscaren mi rostro, y se convirtieren de sus malos caminos, entonces yo iré desde los cielos y perdonaré sus pecados y sanaré su tierra. Como ya hemos visto, hoy hay mucha gente haciendo muchas cosas para un avivamiento, pero aquí Dios nos pide que hagamos solo cuatro cosas: que nos humillemos, que oremos, que busquemos su rostro y que dejemos todo mal camino. Lo primero que Dios menciona es humillarse. No es que lo humillen a uno, sino que uno mismo se humille en la presencia de Dios. Esto pareciera ser lo más difícil y por eso está como primer requisito de Dios para un verdadero avivamiento. Cumplido este requisito, o sea, el de la humillación, los demás resultan más fáciles. Pero si no se cumple con este requisito de humillación, todo lo demás resultaría inútil y forzado. A veces nosotros oramos: Señor, humíllame. Pero Dios no lo hará por nosotros. Dios dice que nosotros tenemos que hacerlo por nosotros mismos, porque Dios u otro podría humillarnos, pero dentro de nosotros seguiríamos sin humillación en nuestro corazón. A veces hablamos del famoso
Pepito que la maestra tenía que mandarlo a sentar continuamente porque le gustaba andar caminando por el salón de clases. Y un día la maestra lo tomó por los hombros, lo removió, lo sacudió, lo sentó en su asiento. Al rato la maestra le preguntó al niño, ¿cómo te sientes, Pepito? A lo que respondió Pepito, por fuera estoy sentado, pero por dentro estoy parado. A Pedrito lo humillaron, a Pepito lo humillaron, pero Pepito no se humilló. La humildad o humillarse a sí mismo es un acto que procede de nuestro interior, de nuestro corazón, y es voluntario. Si uno no escoge humillarse a sí mismo, lo pueden humillar hasta el polvo, pero todavía queda tan orgulloso como antes. Humillarse o ser humilde en esa virtud que resulta del conocimiento, o es esa virtud que resulta del conocimiento de nuestra necesidad, de nuestra insuficiencia ante Dios. Para esto tendremos la ayuda y el socorro del Señor, pues Dios da gracia a los humildes. La Biblia dice, mejor es humillar el espíritu con los humildes que repartir despojos con los soberbios. Proverbios 16, 19. Todas las virtudes de Cristo son maravillosas, pero la que más me conmueve y toca mi corazón es la humildad que Él tuvo. Porque siendo en forma de Dios, no estimó el ser igual a Dios como cosa que aferrarse, sino que se despojó a sí mismo, tomando forma de siervo, hecho semejante a los hombres, y estando en la condición de hombre, se humilló a sí mismo, haciéndose obediente hasta la muerte y muerte de cruz. Y por cuanto Cristo se humilló a sí mismo, Dios Padre también le exaltó hasta lo sumo y le dio un nombre que es sobre todo nombre. Sí, queridos y amados hermanos que escuchan, porque Jehová es excelso y atiende al humilde, mas al altivo mira de lejos. El humillarse es, pues, el primer requisito divino para el verdadero y el genuino avivamiento. Lo segundo es orar. La oración y la humillación abren las puertas de los cielos. El fariseo del pasaje bíblico oraba sin humillarse y no fue justificado. De Cristo, la Biblia dice que en los días de su carne, que son los días de su humillación, ofreció ruegos y súplicas con gran clamor y lágrimas. Y dice también que Cristo, estando en agonía en el Getsemaní, oraba más intensamente. Cristo oraba con agonía e intensamente. Fue esta la clase de oración que hizo posible el Calvario. Es esta la clase de oración que hará posible el genuino y verdadero avivamiento. Una oración que se eleva de lo más profundo de una alma contrita y humillada. La oración con agonía, con ruegos, con súplica y en humillación es una arma más poderosa que la bomba de neutrones. Bendito sea el Señor. Así que pidamos a Dios que levanten estos días hombres y mujeres de verdadera intercesión por un verdadero avivamiento. Lo tercero que Dios exige es y buscar en mi rostro. Buscar el rostro de Dios va un poco más allá que orar. Buscar el rostro de Dios es tener comunión con Dios. Es entrar no solo al lugar santo, sino al lugar santísimo. Es esperar en Dios, permanecer en su presencia, contemplar su hermosura, saturarnos de su gloria. Y entonces nosotros todos, mirando a cara descubierta como en un espejo la gloria del Señor, somos transformados de gloria en gloria, en la misma imagen como por el Espíritu del Señor. El buscar y encontrar el rostro de Dios no se logra la carrera. Requiere tiempo, dedicación, diligencia, esfuerzo, consagración. Pero bueno es Jehová a los que en Él esperan, y el alma que le busca le hallará. El cuarto requisito para un genuino avivamiento es y se convirtieren de sus malos caminos. Malos caminos. Siempre pensamos en los malos caminos de afuera,
el del alcohólico, el del drogadicto, el del adúltero, el del asesino, el del homosexual. Pero aquí habla de los malos caminos de mi pueblo, sobre el cual mi nombre es invocado. Los obstáculos para un verdadero avivamiento no están fuera de la iglesia. Escúcheme esto. Los obstáculos para un verdadero avivamiento no están afuera. Están dentro de la iglesia. No hay espacio en este programa para mencionar todos los malos caminos que puedan existir dentro del pueblo de Dios. Pero cuando nos humillamos en la presencia de Dios, cuando oramos con agonía, cuando buscamos y encontramos el rostro de Dios, entonces es mucho más fácil ver y abandonar los malos caminos y las malas actitudes que estamos haciendo. Cuando una persona se justifica, querido hermano y amigo, y dice que no tiene ningún mal camino, que no tiene ninguna falta, está diciendo cuán lejos está de Dios. Porque mientras más nos allegamos a la santidad de Dios, a su divino rostro, mejor nos damos cuenta de nuestro limitado nivel. Amados, al corazón contrito y humillado, Dios nos despreciará. Necesitamos un verdadero avivamiento para que Dios sane nuestro país, para que Dios sane nuestra tierra, para que Dios liberte a los cautivos, sane a los enfermos, salve a los perdidos, para que Dios derribe los muros de impiedad, para que Dios parta los ríos Jordán, para que Dios seque los mares, para que Dios pase a su pueblo a la tierra prometida. Un despertamiento espiritual es el remedio seguro para el desarrollo y para el crecimiento saludable de nuestra vida espiritual. Ese es el remedio más seguro para el mundo en crisis en el cual nosotros estamos viviendo. Querido hermano, querido amigo, la palabra no se equivoca. No es mucho lo que Dios nos pide. Solo cuatro cosas. Hagamos esas cuatro cosas que están descritas dentro de Segunda de Crónicas 7:14. Y usted, querido pastor, querido líder, experimentarás primero el verdadero avivamiento en tu vida, en tu casa, en tu ministerio, en tu alma, en tu espíritu, en tu cuerpo, y luego lo vas a ver reflejar, lo vas a ver transportarse a tu congregación y luego a la comunidad, al pueblo, a la ciudad y por consecuencia al país y al mundo entero. Hagamos lo que Dios dice. Estos son los métodos. Esta es la fórmula que siempre ha funcionado. Funcionó ayer, funciona hoy, funcionará mañana. Funcionó en el Antiguo Testamento, funcionó en el Nuevo Testamento y funciona hoy en día, año 2003. Así que hagamos lo que Él dice. Dejemos a un lado los mecanismos humanos, las filosofías huecas, vanas, sutilezas, los métodos mundanos, superficiales. Dejemos a un lado la neblina artificial. Dejemos a un lado los fuegos artificiales y permitamos que la verdadera Shekina, la verdadera gloria de Dios, inunde primero nuestro corazón, nuestro hogar, nuestra congregación y la comunidad en la cual estamos viviendo. Sin avivamiento, querido hermano y amigo, sin avivamiento, querido siervo y sierva, somos unos simple y sencillamente religiosos más, tibios, y corremos peligro de ser vomitados de la boca de Dios. Querido hermano y amigo, vamos a orar. Entrégale tu vida a Cristo. Si estás apartado, recupera lo perdido. Reconcíliate con Dios. Vuelve al camino. Experimenta lo que es sentirle el gozo y la paz en medio de tiempos de crisis en el mundo entero. Acepta al Señor ahí donde estás. Vuelve al camino, vuelve al primer amor. Si perdiste esa sencillez, ese deseo de leer la Biblia, de orar, de asistir a la iglesia, necesitas un avivamiento. Humíllate, pide perdón, ora, busca el rostro. Dios te restaura y Dios te ayuda. Oremos. Padre, pongo en tus manos divinas al amigo que escucha, aquel que no te conoce, que pueda abrir su corazón
y recibirte como Salvador. Te ruego por aquel hermano caído, descarriado, vuélvelo a tu casa, vuélvelo al redil. Señor, por aquel hermano, siervo o sierva que ha caído en tibieza espiritual, aviva tu obra en medio de los tiempos.

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0: 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En Betel Radio, esta es la hora exacta.
1: 12 en punto.

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0: En Betel Radio, esta es la hora exacta.
1: 1:00
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8: A continuación, escuchemos al predicador internacional, Reverendo Rodolfo González Cruz, con la exposición de la Palabra de Dios, bajo el tema La Palabra de Dios da vida eterna.
9: Los maestros enseñan las diferentes materias para los grados escolares, primaria, secundaria, grados superiores, universidades, institutos, materias diferentes. Gloria a Dios. Y eso es importante para subsistir en esta vida. Alabado sea el Señor. Por eso Cristo dijo, trabajad no solo por la comida que perece, sino por aquella que a vida eterna permanece. Estudiamos una carrera, un oficio, buscamos cómo hacer algo para ganar algo, para alimentarlo, para vestir, para ayudar a nuestra familia. Eso es importante. Y la Biblia demanda que nosotros proveamos para nuestra familia. Que el que no provee para su familia, para las necesidades materiales, no agrada a Dios. Es peor que un incrédulo. El hombre o la mujer que no hace gestiones por apoyar a su familia con trabajos diferentes que se hacen en esta vida para alcanzar la alimentación, esa persona no agrada a Dios. Por eso Pablo dice, el que no trabaja, que se muera. Sí, porque si dice que no coma, ¿qué le pasa? Y Pablo dice que no trabaja, que no coma. Tenemos una responsabilidad con la familia para el sustento material. Es una responsabilidad de hombres y de mujeres también. Todo lo que esté a nuestro alcance hacer para proveer para los nuestros. Especialmente cuando hay miembros de la familia que están incapacitados. ¿Cómo buscar a la familia? Buscar que la familia esté satisfecha, que se suplan las necesidades del papá anciano, de la mamá anciana, del papá accidentado o enfermo, del hermano que nació con problemas o ha tenido algún accidente y no puede trabajar. Los demás miembros de la familia tenemos que proveer para esas necesidades. Y está muy bien que nosotros nos ocupemos. La Biblia dice que el que no provee para su familia es peor que un incrédulo. Y la Biblia dice que los incrédulos no entrarán al reino de los cielos. Es decir, que el que no provee para la familia no agrada a Dios, no entrará al reino de los cielos. Así que la familia es algo muy importante en esta vida, a la cual tenemos que atender y preocuparnos por ellos. Alabado sea Cristo. Pero no podemos dejar a un lado las cosas espirituales, el reino de Dios y su justicia, el buscar hacer la voluntad de Dios y al mismo tiempo trabajar no solo por esa comida que perece, sino por aquella que a vida eterna permanece. Y eso es dar, como Cristo dijo, no solo de pan vive el hombre y la mujer, sino con toda palabra que sale de la boca de Dios. Y la Biblia es palabra que ha salido de la boca de Dios. Al nombre de Cristo, gloria. Alabado el nombre del Señor, hermano. Entonces, nosotros vamos a procurar ayudar a nuestra familia en lo material, atenderla como se debe de atender, no como quiera, no que pasen necesidades. No, hay que buscar cómo suplir las necesidades de la familia. Todos tenemos que hacer nuestra parte, hermano. Y si hay algunos irresponsables en la familia, usted no puede ser irresponsable como cristiano. Si otros ignoran la necesidad de papá y de mamá o de los hijos, gloria a Dios, hay quienes sí se pueden preocupar porque son cristianos. No puede haber un cristiano que viva con los brazos cruzados, dependiendo de lo que le den, de lo que le regalen, comiendo de gratis. Ese no es cristiano. Los que quieren comerse la olla completa y no trabajan, no van a entrar al cielo, hermano. No van a entrar al cielo. Los vagos no van a entrar al cielo. Los que no son responsables para ayudar y sostener su familia, no van a entrar al cielo. No pueden ser cristianos, ni deben tener responsabilidad o cargo en la iglesia, porque usted es un mal testimonio. Usted es un mal ejemplo a la familia, a los vecinos y a los que saben que usted no provee para su casa y vive de lo que le dan los demás, pidiendo o robando o asaltando. No entrará al reino de los cielos. No entrarás al reino de los cielos. Gloria al Señor. Pero si en verdad Dios demanda en su palabra, en la Biblia, que hagamos esto, que proveamos para la familia, también Dios demanda en su palabra que nosotros comamos el pan espiritual, que es su palabra, y demos de su palabra, que es el pan de vida, a otros. Que llevemos su palabra, id y predicad el evangelio a toda criatura. Porque el que conociere esta palabra conocerá la verdad, dijo Cristo, y la verdad lo hará libre. Alabado sea el Señor, hermano. El que no tiene esta palabra, el que no recibe esta palabra, no entrará al reino de los cielos. Irá a la condenación eterna. Y nosotros, como creyentes, hijos de Dios, no podemos ser indiferentes a tantas almas que mueren sin conocer este alimento espiritual. Este alimento que da vida eterna, la palabra de Dios, da vida eterna. El pan material para poco aprovecha, porque de todas maneras tenemos que morir. Ese pan perece, pero este pan no perece. El pan material es muy importante, y por ello tenemos que trabajar y proveer. Pero hay un pan que es más importante que el pan material. Porque todo el que come el pan material se muere. Come carne, come pan, come pescado, come viandas, se muere. Pero el que come la palabra de Dios no morirá. No morirá. Vivirá eternamente con Dios Todopoderoso. Alabado sea el nombre de Cristo. Y el mundo no puede entender eso, porque está ciego. La gente del mundo está ciego. ¿Qué voy a tener vida eterna? Aquí es lo que hay que comer y beber, dice. Pero cuando te mueras y vayas a un tormento eterno, te darás cuenta que perdiste el tiempo, no disfrutaste, te condenaste a un tormento eterno. Pero el que recibe el pan del cielo, que es la Biblia, la palabra de Dios es verdadera comida y es verdadera bebida. Gloria al Señor. Y el que come este pan tiene vida eterna, dijo Jesucristo. El capítulo 6 del Evangelio según San Juan: el que comiere este pan tendrá vida eterna. Gloria al Señor. No irá a la muerte eterna, que es la separación de Dios total. Alabado sea Cristo. Mis amados hermanos, el mundo está muerto en sus delitos y en sus pecados. Ignora las cosas grandes que Dios tiene preparadas para nosotros. El apóstol Pablo, un hombre como nosotros, que vivió hace 2000 años, que era anticristiano, que perseguía a los cristianos, que no entendía el evangelio, no creía en el evangelio, no aceptaba el evangelio, luchaba contra los evangélicos, decían que eran del diablo, y hasta los mataba, los arrastraba, los golpeaba, los metía preso. Un día se encontró con Cristo y dejó de ser perseguidor para ser un predicador del evangelio. No es cosa rara que muchos de los que me están escuchando hoy, que han sido perseguidores y que han atacado a la iglesia evangélica y a los predicadores evangélicos, y han atacado la Biblia y han menospreciado la Biblia, no es nada raro que dentro de una semana estén dando gloria a Dios y dando gracias a Dios por haber escuchado esta palabra. Alabado sea el Señor. Porque hasta un día en mi vida yo fui enemigo de los evangélicos. Era católico, apostólico y romano, con un crucifijo en el cuello, gloria a Dios, con vírgenes y santos. Y creía que los evangélicos eran del diablo, porque eso me enseñaron en mi religión, y que no leyera la Biblia porque me volvía loco, y nunca pude tener una Biblia. Pero un día, sin quererlo, oí el evangelio, y eso es lo que dijo Cristo: el que oye el evangelio conocerá la verdad. El que oye el evangelio conocerá la verdad. Todo hombre y toda mujer que esté escuchando esta palabra en el mundo, un día, dos días, tres días y otras veces más, seguro su vida no será la misma. El poder de la palabra de Dios romperá la venda que usted tiene. Conocerá la verdad que nunca, nunca le enseñaron en su religión. Porque la verdad es la palabra de Dios, la palabra de Cristo. Cristo dijo: yo soy la verdad. Tu palabra, oh Dios, es la verdad. Santifícalos en tu palabra. Tu palabra es verdad. La palabra de Dios es la verdad. El que oye la palabra de Dios, el que lee la Biblia, llega un momento que la palabra penetra y se quebranta el hombre. Generales, narcotraficantes, guerrilleros terribles, gente criminales, gente dedicada a la delincuencia, a la mafia, oyeron esta palabra y la palabra los traspasó y cayeron llorando a los pies de Cristo. Son millones de hombres y mujeres que vivían una vida perdida, ignorando esta verdad, de espalda a la verdad, enemigos de la verdad, persiguiendo y burlándose de esta verdad. Un día, hasta ayer estuvieron, hasta la tarde de hoy estuvieron blasfemando, pero esta noche caigan a los pies de Cristo y sus vidas son cambiadas, son transformadas, son libertadas por el poder de la palabra de Dios. Es la palabra, amigo. No soy yo, no es mi religión. Es el poder del Espíritu Santo. Es el poder de esta palabra transformadora, maravillosa. Alabado sea el nombre de Cristo. Alabado sea el nombre de Cristo, hermano. Esta palabra es viva y eficaz y más penetrante que una espada de dos filos, que penetra hasta el alma, la coyuntura, los tuétanos, el espíritu, el alma. Es atravesada, es mudada, es cambiada. El poder de la palabra de Dios ha hecho que los hombres más rebeldes y contumaces, mujeres y hombres, corruptos, prostitutas, lesbianas, homosexuales que han bajado al hueco de las cochinadas más cochinas que puedan haber. De allí metió la mano papá Dios, Jesucristo, y lo sacó del hueco, del hoyo profundo, de la cochinada. Los lavó con su sangre y lo vestió con vestiduras blancas de santidad. Al nombre de Cristo, gloria. Y el apóstol Pablo dice: pues tengo por cierto, mire este hombre que no creía nada del evangelio, que no quería creer en Cristo, ni que después de la muerte que íbamos a tener un lugar. Él dice ahora: pues tengo por cierto que las aflicciones del tiempo presente, es decir, las cosas que sufrimos ahora, amén, no son comparables con la gloria venidera que en nosotros ha de manifestarse. Esa es la experiencia de la hora. Hace 2000 años él decía esto. Hoy lo dice esta escritura, pero lo digo yo también. Hoy no está Pablo, pero estoy yo. Hoy no está Pedro, pero estoy yo. Y cuando yo no esté, estarán todos ustedes. Y millones de hombres que como Pedro y como Pablo y como Juan y Santiago y todos aquellos apóstoles y los profetas, hoy en el mundo hay millones de hombres y mujeres levantando su voz. Hay hombres y mujeres levantando la voz del evangelio, predicando la palabra de Dios. Y Cristo está presente en cada uno de nosotros, porque Cristo vive en nosotros. Ya no vivimos nosotros, ahora vive Cristo en mí. Y lo que yo vivo en esta carne, lo vivo en la fe del Hijo de Dios. Póngale en el nombre de Jesús. Lo que en esta vida padecemos, porque se padece. Pero él que estaba padeciendo, Pablo persiguió a los cristianos, los golpeó, los arrastró, los metió preso, los apedreó. Ahora él también lo persigue. Ahora él también lo arrastran, lo golpean, lo apedrean, lo dejan como muerto. Pero se siente privilegiado de sufrir por aquel que murió por él, por el Señor Jesucristo. Y no se niega, ni se acobarda. No se esconde, ni huye. Caído, arrastrado, sangrando, como muerto, se levantaba y volvía otra vez al ataque. Volvía otra vez al ataque contra diablos y demonios, contra la impiedad de los hombres y las mujeres. Seguía predicando a Jesucristo como el dador de la vida, el salvador del alma. Alabado sea el Señor, hermano. Poder en el nombre de Jesús. Lo que en esta vida padecemos no es de comparar con la gloria que muy pronto va a ser manifestada. ¿Sabes que esta noche se puede manifestar esa gloria? ¿Sabes que esta noche puede sonar la trompeta? Antes que se acabe este culto, puede sonar la trompeta y la gloria de Dios se va a manifestar. Seremos transformados en un abrir y cerrar de ojos y volaremos a encontrarnos con el Señor Jesucristo en el aire. Sin cohete, sin avión. Con un traje especial y espacial que Cristo nos va a poner, volaremos a velocidad extraordinaria. A velocidad angelical. Y llegaremos al tercer cielo, donde los hombres no pueden llegar con ningún cohete. Vamos a llegar nosotros. Alabado sea el Señor, hermano. Y aunque el mundo no lo crea, hay un pueblo que sí lo cree. Y no son cuatro gatos, como dicen algunos, son cuatro gatos. No, no, no. No somos cuatro gatos. Somos millones de hijos de Dios. No somos gatos. Sí, porque la gente, como para minificar las cosas, son cuatro gatos los que están ahí. No, no somos cuatro. Aunque somos miles los que estamos aquí, pero no somos los miles que estamos aquí. Somos los millones que estamos en el mundo. No No somos 4 millones, no somos 40 millones, no somos 100 millones. Somos unos miles de millones que creemos en Cristo, hermano. Alabado sea el Señor, hermano. Poder en el nombre de Jesús. Aquí mismo en esta congregación hoy hay cantidad de profesionales de todas las clases de profesiones que puedan haber y de empresas también. Gloria a Dios, hermano. Algunos creen que somos personas ignorantes, incapaces, sin cultura, sin educación. No se equivoque. Aquí hay gente que trabaja en todas las capacidades que puedan haber en esta ciudad de Lima. En todas las capacidades intelectuales, de conocimiento, de ciencias. Alabado sea el nombre del Señor. ¿Alguno cree que esto es para los ignorantes? No, los ignorantes son los que ignoran. Y nosotros no ignoramos. No ignoramos la ciencia médica, la ingeniería, las diferentes facultades que hay. No la ignoramos. Pero tampoco ignoramos que hay un Dios en los cielos. No ignoramos que hay un tormento eterno. No ignoramos que hay un cielo de gloria preparado para aquellos que aman a Dios. No somos ignorantes, somos sabios, somos inteligentes, somos entendidos. Al nombre de Cristo, gloria. Alabado sea el nombre de Jesús, hermano. Poder en la sangre de Cristo. Dale gloria a Dios y alabanza, hermano. Dale palma, dale gloria. Dale alabanza al que vive. Aleluya. Oiga bien, porque el anhelo ardiente de la creación es el aguardar la manifestación de los hijos de Dios. Le repito el versículo. Porque el anhelo ardiente de la creación es el aguardar la manifestación de los hijos de Dios. ¿Quiénes son los hijos de Dios? La iglesia de Cristo, el pueblo de Dios.
10: Aleluya.
9: Nosotros somos los hijos de Dios. Y los que son hijos de Dios, tenemos en nosotros mismos, tenemos a Dios. Tenemos a Jesucristo. Tenemos el Espíritu Santo. Y en nosotros habita Dios para manifestar su amor, su poder, su misericordia, su grandeza, su santidad, sus bondades. Y si en nosotros está Dios de verdad, en nosotros se manifestarán estas cualidades que el mundo no tiene, que el mundo no conoce: ni justicia, ni verdad. No hay integridad, no hay santidad, no hay pureza, no hay amor, no hay misericordia. Alabado sea el nombre del Señor. Pero si en nosotros hay esto y lo vertimos al mundo, nos estaremos manifestando al mundo como vino Cristo a manifestarse al mundo. Cristo vino a manifestarse al mundo y darle a conocer sus bondades, la plenitud de Dios que estaba en Él, para que el mundo fuera bendecido, para que el mundo fuera libertado de todas las pasiones, de todas las enfermedades, de la concupiscencia, de los pecados, de la violencia en que vivían, porque el mundo ha vivido en violencia todo el tiempo por no tener a Dios en sus corazones. Pero el que tiene a Dios en su corazón es pacífico, es bondadoso, tiene amor, tiene compasión, hace justicia, habla verdad, no hace el mal, hace el bien. Entonces, en el mundo hay una cantidad de millones de personas que ignoran estas cosas. Creen que no hay nadie que haga bondades, que haga el bien, que ame, que dé la mano, que ayude. Amigo y amiga, Dios te conoce a ti y sabe quién eres. Y Dios ha ministrado a tu alma. Quiero que aquellas personas que quieren entregarle su vida a Cristo, allí donde están, si usted sabe que está en pecado todavía, no sé qué tipo de pecado, no importa cuál sea su pecado, menos grave o más grave, usted es un pecador que tiene que arrepentirse y pedirle a Dios misericordia. Ten piedad de mí, ten misericordia de mí. Si quiere que la misericordia de Dios te llegue antes que muera esta noche o mañana, puede llegar la muerte Y después que muera, no hay rezos ni oraciones que puedan salvar a nadie. Después que llegue la muerte, viene el juicio. Irás a la condenación o a la vida eterna, de acuerdo como hayan sido tus obras delante de Dios. Dile a Dios en este momento: soy pecador, he oído la palabra, perdóname, ten misericordia de mí. Oh Dios, ten misericordia de mí, Señor. Ten piedad de mí, oh Dios. Levante su brazo y dígale a Dios: sálvame, perdóname. Padre, mira a cada hombre y cada mujer que abre su corazón. Entra, Señor, a los que son sinceros, los que quieren romper con el diablo, con los demonios, con el pecado ahora. Tú sabes quién te está recibiendo, quién está diciendo: soy pecador, pecadora, sálvame, Señor. Todo el que confiesa su pecado y se aparta, alcánzalos ahora.
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5: Hermanos míos, hay que luchar en el nombre de Jesucristo. Hay que pelear las batallas de la fe. No podemos en este movimiento misionero mundial bajar la guardia, porque el diablo tiene sus cañones bien apuntados. Nadie crea que el diablo está dormido, hermano. Y si está amarrado, tiene una cadena bien larga que todavía lo puede alcanzar a usted con sus pezuñas. El Señor lo reprenda. No, el diablo está suelto, anda por ahí. Y sabemos muy bien que él odia esta obra. Odia esta obra porque esta obra se esfuerza por glorificar a Dios. Desde sus inicios se entendió y se enseñó claramente que esta obra había nacido en el corazón de Dios. y que no es de los hombres, de ningún hombre, ni del pasado, ni del presente, ni del futuro que nos quede. Esta obra pertenece a Dios. Amamos la presencia de Dios. La deseamos. Un culto donde no sintamos su presencia, no simplemente por emoción, aunque está incluida la emoción. No debe ser solo emoción, porque si es solo emisión o emoción, no produce ningún resultado posterior. Cuando sentimos su presencia y podemos brincar y podemos hasta gritar y saltar alabando a Dios, aleluya, eso es bueno. Pero ¿qué hay más después de eso? Cristo vive. El punto básico, hermanos míos, es que nosotros apreciamos la presencia de Dios desde el principio. No queremos un culto muerto. No queremos un culto vacío. Queremos un culto vivo para la gloria de Dios. Sacrificio vivo y santo, agradable a Dios. Eso quiere decir que aquí se dice aleluya y gloria a Dios. Eso quiere decir que aquí se levantan manos y se dice gloria al que vive. Eso quiere decir que aquí se canta, se ora, aquí se alaba, aquí si hay que gritar, se grita, alabando al Rey. El salmista decía, me acuerdo de estas cosas y derramo mi alma dentro de mí, de cómo yo fui con la multitud y la conduje hasta la casa de Dios entre gritos de alabanza y de alegría.

día del pueblo en fiesta. ¿Cuántos estamos de fiesta con Jesús? Hay que alabar. Yo no sé si algunos hermanos evangélicos nuestros, amados, pero que no creen en el Pentecostés, tal como está enseñado, se sienten bien alabando a Dios, que se oye hasta la caída de un alfiler en el culto. Pero eso no es lo nuestro. Lo nuestro es alabar al Rey. Lo nuestro es darle lugar al Espíritu de Dios. Lo nuestro es que se mueva, que Él camine, que Él pase. Y cuando Él se mueve y nos toca, hermano Carlos, pasa algo. Pasa algo. Pasa algo en el momento y pasa algo después. No creemos en cultos muertos. Creemos en cultos de Pentecostés, donde hay bautismo del Espíritu Santo, donde la gente habla en las lenguas del Espíritu, llenos de ese soplo divino de Pentecostés. Creemos en los dones del Espíritu Santo, moviéndose en profecía, en lenguas, en interpretación de lenguas, en fe, en sanidades. Creemos que Dios sana al enfermo. Que cuando el toque sanador llega, un paralítico puede caminar. Un ciego puede mirar y un sordo puede oír. Porque Dios todavía está vivo. Él es el mismo ayer, hoy, por los siglos. Y no va a cambiar. Tenemos que mantener el culto vivo. La presencia de Dios continúa, sabiendo que Él está en medio nuestro. No se puede perder la visión de la zarza ardiente. El fuego de Dios en nosotros. En el momento en que, como decía al principio, se secularice el ministerio, estamos perdidos. Pero nunca sucederá. Porque en esta obra Dios siempre tiene gente. A Dios siempre le quedan recursos. Mire, aunque quede un solo Elías, que él cree que quedó el solo, Dios tiene 7,000 todavía que no han doblado su rodilla ante Baal, hermanos. No se llame a engaños, alabado sea el Señor. Dios tiene su pueblo que lo conoce y que lo ama. Bendito sea el Señor. En esta obra se le da prioridad al trabajo misionero. Aquí no queremos acumular millones y millones y millones para el anticristo. No, vamos a invertir como lo hemos hecho siempre para que la obra se extienda. Para que la obra se extienda, ensancha el sitio de tu tienda, alarga tus estacas. Extiende tus cortinas. No seas escasa, dice la Biblia. La visión misionera no se puede perder, porque esa es la visión de Dios. Dios es el primer misionero. Desde el principio lo estableció. Cuando él empezó a buscar a Adán, gloria a Dios. Y después, andando la revelación, le dijo a Abraham, en tu simiente serán benditas todas las familias de la tierra. Las familias de la tierra tienen una promesa de bendición de Dios. El que no la quiere recibir es problema de él. Pero querido amigo que me escuchas, querido hermano, tu familia, tu esposa, tus hijos, tu hogar, tiene una promesa en esta palabra. Y no solamente Dios la hizo, sino que Dios la juró que la daría. Cuando en aquel día del sacrificio Él pasó por en medio de los cuerpos cortados por la mitad, en una antorcha de fuego ardiente en esa noche oscura, y le dijo a Abraham, yo te prometo y yo te juro por mí mismo que voy a cumplir lo que te estoy prometiendo. En tu simiente serán benditas todas las familias de la tierra. Vamos a extender esa bendición a las almas.
Vamos a predicar la palabra, hermanos. Salgamos un poco de nuestra zona de confort, de nuestras comodidades, de nuestros planes materiales. Dejemos eso a la voluntad de Dios, que Dios no nos dejará, pero dale lugar a la obra de Dios. ¡Haz el trabajo! Dios no nos ha llamado a dormirnos. Dios nos ha llamado a estar despiertos. Es cuando dormían los obreros que el enemigo vino y sembró cizaña. Porque el adormecimiento espiritual es pernicioso. Nos saca de la vigilancia. Nos saca de la actitud de defensa. Y esto no es lo que Dios quiere. Dios quiere que esta obra se mantenga con su visión misionera. No como una teoría. Que arda la zarza en nuestro corazón, hermanos. Porque la zarza representa, sí, la presencia infinita de Dios. Pero también representa al pueblo de Israel, que ha querido ser consumido y destruido, pero hasta ahora no ha sido consumido ni destruido. Pero también representa a Cristo Jesús, que fue perseguido y para el hombre iba a ser derrotado según él, muriendo en la cruz. Pero la muerte se confundió. Y la muerte estaba confundida ante el Señor Jesucristo. Fue hasta cuando él dijo: Padre, en tus manos encomiendo mi espíritu. Que lo dijo no como un moribundo, porque dice la Biblia que lo dijo a gran voz, como si diera una orden, y era una orden. Allí sí le decía: muerte, ven, ahora te doy permiso, ahora sí. Mientras no llegara este momento, tú no tenías nada que hacer, no podías hacer nada, porque tú sabes bien que no tienes ningún poder sobre mí. Pero ahora te doy permiso, ven y tómame. Pero recuerda, recuerda que son 3 días nada más. Que son 3 días nada más. Porque al tercer día el Hijo del Hombre resucitará. Y lo que dijo lo cumplió. La muerte vino acuciosa a cumplir su labor. Y tal vez el diablo brincó y dijo: lo tengo. Aquí los tenemos entre los dos agarrados. De aquí no sale, vamos a la tumba. Y allá le ponen una piedra, le ponen el sello de un imperio. Y como si fuera poco, también le ponen guardias cuidando allí. Como si eso iba a detener la manifestación del poder de Dios. Y el Padre y el Espíritu Santo esperando el momento. Porque Él no actúa por precipitación. Él tiene su tiempo y sus días. Llegó el primer día de la semana. Y es como si Dios dijera: déjenme hacer esto, porque aquí voy a poner todo mi poder en práctica. Cuando hizo el universo no era todo el poder de Dios. Cuando nos creó a nosotros como humanos no era todo el poder de Dios. Pero cuando resucitó a Cristo, es como si el Padre dijera: para que aquí no se acerque nadie. Es que no haya forma de falla alguna. Aquí voy con toda la supereminente grandeza del poder que resucitó a Cristo. Por eso no valió piedra pesada, por eso no valió sello del imperio, ni guardias ni soldados. Todos ellos cayeron a tierra. Y el Hijo del Hombre se levantó triunfante sobre la cruz y sobre la muerte, porque nada podía detenerlo. Su presencia no podía ser retenida. Ese es el Cristo que queremos en medio nuestro, hermanos. Es el Cristo que sigue salvando hoy. Es el Cristo que sigue sanando hoy.
Es el mismo ayer, hoy y por los siglos. Tenemos que predicar esta palabra. Tenemos que llevar el evangelio. Tiene que haber celo misionero, porque esa es la encomienda que Dios nos ha dado. La encomienda que Dios le ha dado a la iglesia. Y en particular, este es el diseño de esta obra bendita que el Señor ha levantado para estos tiempos. Bendito sea el nombre del Señor. Levante sus manos y dele gloria a Dios. Ya estoy cerca de terminar, no se preocupe. Pero nosotros queremos que la presencia sea continua. No queremos que Dios se vaya de nosotros. Y se puede ir si no hay un sometimiento a su palabra. Se puede ir si no hay una administración transparente en lo que nos toca hacer dentro de la obra de Dios. No malverse los fondos del Señor si quiere que la presencia de Dios esté con usted. Si hay algo en lo que un pastor debe cuidarse muchísimo para no perder la bendición y la dignidad de su ministerio, es en dos cosas principales. Muchas otras, pero esas son principales. Su relación con el sexo opuesto, llámese ella para con ellos o llámese él para con ellas. La Biblia tiene una disposición para eso, queridos pastores. La Biblia dice cuál debe ser el trato para con las jóvenes de la iglesia de parte de un pastor y cuál debe ser el trato para las damas de la iglesia de un pastor. La Biblia lo dice. Debe haber honestidad en el trato con el sexo opuesto, porque aquí nosotros hemos predicado toda la vida que un pastor adúltero está fuera inmediatamente. Sí, se puede cumplir un proceso adecuado y correcto, etcétera, pero de que es adúltero es absolutamente descalificado del ministerio cristiano. Aquí no trasladamos a este para otro pueblito, para allá donde no lo conocen. No. ¿Para qué? ¿Para que vaya a ser otra diablura allá? No. En esta obra no puede haber, hermano, una persona desordenada en esos aspectos. Tiene su esposa, sea fiel a su esposa, y esa es su esposa hasta la muerte. Se acabó. Ahora, las hermanas no duerman de ese lado, ¿no? Sino que también traten de cuidarse, porque hay hermanas que dicen, ya lo tengo, este no puede dejarme, así que voy a hacer lo que quiera, y vienen por ahí, aparecen todas llenas de espaguetis y de todo espeluzcado y todo, porque dice, ya lo tengo. No le dé lugar al diablo, porque entonces estás empujando a ese hombre, más de la cuenta, a la destrucción. No es que tenga excusa por eso, pero tú amas tu matrimonio. Amas tu familia. Hay que ser sabia. La palabra dice que la mujer sabia edifica su casa, pero la necia con sus manos la derriba. El pastor tiene que ser un ejemplo en esta área y tiene que ser, como dije antes, una persona que si tiene una acusación, pues simplemente no puede haber absolutamente ninguna prueba válida, que muchos les gusta negarse de su condición. Son pocos los que hacen como David, que cae de rodillas y dice, he pecado contra Dios, y buscan misericordia. Acarrean consecuencias, pero buscan perdón y misericordia. No todo el mundo. Hay muchos que se ponen a luchar y a pelear y a amenazar y a demandar. Bueno, puede hacer lo que quiera el que quiera. Pero aquí, ¿cuántos dicen amén? Y tampoco vamos a ser cómplices de nadie. Te lo digo en el nombre del Señor, no estoy reprochando a nadie aquí, estoy respetando esta congregación.
No vamos a ser cómplices de nadie, guardando disque secreto, o no queriendo acusar al amigo. Todos somos amigos aquí, pero todos sabemos bien que nuestra lealtad principal es al Dios que nos ha salvado. Y los que amamos la presencia.

0: Puedo ir hasta el mismo borde de la sepultura, pero enterrarme con él no. Me enterraría si me quedo callado y no digo nada. Amén. Más si conocen al hermano Soto que en otras dimensiones, pues esto es lo que predicamos, nos conocen. Tenemos que hablar y ser sinceros, hermanos. Y ha pasado dentro de las filas de esta obra porque no estamos exentos, alabado sea el Señor. Pero hasta aquí hemos cumplido con los principios disciplinarios de esta bendita obra. Hay que ser fieles en esa parte. Les decía que son dos. Una, el sexo opuesto, y otra, las finanzas, el dinero. Dios nos da llamado a servirle a Él, no en proporción a lo que ganemos o a lo que tengamos por recompensa humana. Hermanos míos, Dios nos tiene que sanar a nosotros desde que empezamos. Nos tiene que sanar de la avaricia. Por eso es que un obrero que empieza en un campo y que empieza a reclamar dividendos o ganancias, hermano, ese no va a ningún lado, no lo recomiende nunca. No sirve. Hasta que Dios lo sane unas par de décadas más adelante. A nosotros Dios nos ha enseñado a no poner nuestra vista en lo terreno, aunque Dios nos ha bendecido. Yo puedo testificar que Dios me ha bendecido. Yo no vivo en un tugurio, tampoco en una mansión, pero vivo en un lugar digno por la gracia del Señor. En el momento en que tuve que educar a mis hijas, lo hice, gracias a Dios. Y Dios me suplió para eso. Y hasta ahora nadie me está persiguiendo ni para que pague la luz o el teléfono o el agua. Gracias a Dios, el Señor me ha suplido para pagar todas esas cosas siempre. Él ha usado instrumentos y todo, gloria a Dios. Pero he pagado varias hipotecas, de hecho. Que no es que todo va a venir y que uno, espérate que se convierta a alguien que sea un pez gordo. No, no, déjese de esa. Déjese de esas ideas, hermano. Eso no es espiritual. Alabado sea el nombre del Señor. No le va a llegar ni una sardina siquiera. Hay que depender del Señor, no de nadie, hermano. Dios puede poner instrumentos en el camino, pero no mire hacia ahí, no se incline hacia ahí. Sea transparente en sus finanzas. No cometa errores de los cuales después se va a arrepentir. Que si le hacen una auditoría pueda salir victorioso. Hermanos míos, tenemos que ser transparentes. No ponga a su hijo de tesorero, por favor, hermano. Pastor mío, no ponga a su hijo de tesorero, ni tampoco a su esposa de tesorera. Hay muchas cosas que pueden detener la bendición y la presencia de Dios en nuestra vida. Y tenemos que cuidar con temor y temblor lo que Dios nos ha dado. Este año es año de presencia de Dios continua, pero no es solo este año. Así será el 2020 si Dios quiere, y el 2023 y el 2030 si Dios lo permite, y así seguirá, porque aquí queremos que Dios esté siempre. Este es el día de salvación. Hoy la puerta está abierta.
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0: En Betel Radio, esta es la hora exacta.
3: 3 en punto. 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
1: En Betel Radio, esta es la hora exacta.
0: 4 en punto.

La persona irresponsable no son puntuales. ¿Sabía eso usted? Bendito sea el Señor. Solamente se vuelven responsables cuando van a tener algún beneficio. Dice un dicho: escobita nueva barre bien. Cuando son nuevos para buscar el beneficio, para que los reciban el trabajo, para que le aseguran, son responsables. Luego que ya la aseguraron, ¿está seguro? Se vuelve irresponsable. Es un hipócrita. Es un falso. Pero eso no sucede en los cristianos. He dicho, eso no sucede en los cristianos verdaderos. La persona irresponsable paran prestándose dinero y nunca devuelven. Está esperando, si es el hermano de la iglesia, que le diga: ya olvídate, ya cansado de cobrar y no, nunca le devuelve. Ya olvídate ya. Y el responsable dice: qué bendición. Debe a uno, debe a otro, por acá, por allá. Es un sinvergüenza. Eso se llama robo. ¿Cómo dijo el pastor? Robo. Si pasamos aprietos, cualquier momento. Sí. Nos podemos emprestar. Pero todo, sin pedido emprestado, devolvemos. Aunque nos digan: no, hermanito, no. Sí, hermano, usted me emprestó, lo devuelve. Le echa al bolsillo. Todo se devuelve. ¿Me escuchó? Si te emprestaron un libro, devuelve el libro. Gloria a Dios. Y nunca devuelven. No puede haber así. Gloria a Dios. Grande es el Señor. Y hay muchos llamados cristianos, varones, padres, que no proveen para su hogar. Son irresponsables para con su hogar. No cumplen. Y llamados cristianos, el que no cumple con los suyos ha negado su fe, dice la Biblia. No es cristiano. Es un mal testimonio. Y algunos están en juicio por alimento. Y si es cristiano, ¿qué pues? Que les vaya, que lo condenen. El cristiano cumple con su responsabilidad, cumple con su familia, cumple con sus hijos. Por eso, como cristianos, debemos estar preparados para toda buena obra. Si no hay tu especialidad, ¿cuál es? Ser gasbitero. No hay para gasbitero, para pintor. Debes saber pintar. Y si no hay para pintor ni gasbitería, debe ser electricista. Debe saber. El cristiano está preparado para usos múltiples. ¿Me escuchó? Gloria a Dios. Sí, las hermanas están preparadas para usos múltiples también. Las hermanas pintan. Las hermanas son electricistas. En Estados Unidos, porque las mujeres trabajan, son electricistas. Las mujeres pintan. Mejor todavía que los varones. Bendito sea el Señor. Porque son detallistas. Pero como son perezosos, solamente sabe una profesión. Si no hay trabajo en esa profesión, se muere. Prepárate para toda buena obra. Gloria a Dios. Por eso motivamos a los jóvenes a estudiar, a prepararse. Gloria a Dios. No solamente una especialidad, dos o tres. Bendito sea el Señor. Amén. Es muy importante. Gloria a Dios.
hay veces, hay hermanas que les gusta mantener a los hombres vagos. Al esposo le llama papacho. Papacho duerme hasta tarde. No trabaja, no hace nada. Lo lleva el desayuno en la bandeja a la camita. Come papacho. Qué triste, ¿no es cierto? No puede haber así. Responsables. No, hermana. Si tiene fuerza, si está enfermo, claro que sí. Pero si está bien, que al mismo se atienda. Gloria a Dios. Amén. Gloria a Dios. Los hermanos irresponsables, la persona irresponsable, corrigen su responsabilidad porque quieren ser responsables, porque no quieren sufrir las consecuencias de su desobediencia, de su pecado. ¿Está dispuesto usted a corregirse? ¿Seguro? Bendito sea el Señor. Las personas irresponsables son tacaños, avaros, cristianos. No diezman, no ofrendan, irresponsables. Gloria a Dios. Lee Malaquías capítulo 3. No quiero enseñar eso porque es muy duro. Bendito sea el Señor. No diezman. Los irresponsables no diezman. Sí, pero quieren la bendición de Dios. No lo gusta dar para Dios, pero quieren la ayuda de Dios. Que Dios lo dé, que Dios lo dé. Dame esto, dame esto, dame esto, de esto. Pero nunca le gusta soltar. Mientras que la palabra de Dios dice: más bienaventurados dan que recibir. Cuanto más damos, más nos bendice Dios. Más nos ayuda Dios. Oh, mi alma te adora. Gloria a Dios. Es que claro, los irresponsables no tienen ningún compromiso con Dios. No tienen compromiso. No quieren ningún cargo en la iglesia. Con decir, están de lejos solamente. No quieren cargo, no se meten. No tienen ningún compromiso. De lejos nomás. Y si alguien le invita para algo, dice que no puede, que está ocupado. Es así. No tiene ningún compromiso por Dios. Bendito sea el Señor. Son, dice, el oso perezoso para Dios. ¿Cuántos osos perezosos habrá acá? Mi alma te adora. Bendito sea el Señor. No le interesa las cosas espirituales. ¿Vino al ayuno usted ayer? Mira, no lo vi a muchos. No quieren ningún compromiso. Dice: si voy al ayuno, me va a exigir a orar, a clamar. Yo no quiero comprometerme con Dios. Así de lejos nomás está bien. Pero así de lejos nomás, a medias tintas, estás en peligro. Ojalá fuese, dice, frío o caliente. Por cuanto eres tibio, te expulsaré, te vomitaré de mi boca. El Señor no quiere nada a medias tintas. ¿Somos o no somos? ¿Cuántos son? Y como no le gusta dar, ni para Dios, esa persona irresponsable vive en un espíritu de la miseria. ¿Sabía eso usted? Ese espíritu de la miseria siempre están. Gloria a Dios. Mira, como son irresponsables, no cumplen su trabajo. Llega tarde en su trabajo. Pasa el tiempo ahí haciendo, ahí con el celular, esperando que lo paguen. Quieren ganar más, pero no producen. Irresponsable. Cristiano así no sirve.
Gloria a Dios. A ese responsable no le interesa hacer la voluntad de Dios. Ellos hacen lo que ellos quieren. Es así. Hacen lo que ellos quieren. Bendito sea el Señor. ¿Sabes? Irresponsables son violentos. Son vulgares. Se juntan con esa gente de esa misma condición. Con la gente que hablan jergas. Cristianos que están con pucha diablo. ¿Qué pucha diablo? Alabando al diablo. Pero el creyente verdadero dice: ¡Gloria a Dios! ¡Mi alma te adora! Y esas personas irresponsables buscan textos bíblicos para justificarse. Textos bíblicos que lo apoyan para justificarse. Sí. Eso hay muchos, ¿no? Pero menos mal aquí que no lo hay. Nunca madura. Se quedaron en inicial. No pasan de año. Ni siquiera para primaria. Y algunos se quedan en primaria. No pasan ni siquiera en secundaria. Ahí se quedaron. Porque son irresponsables. No le gusta consagrarse. No le gusta orar. No le gusta leer la Biblia. Ora 10 minutos, 15 minutos. Lee la Biblia solamente cuando vienen al templo. En su casa no lee. Bendito sea el Señor. Irresponsable, habla mal de los demás. Habla mal de todos los demás. Y si progresa su prójimo, oh, celoso, ¿cómo habla? No progresa porque es irresponsable. Ya deja de hablar, deja de criticar. Sea responsable. Dios también te quiere levantar. Dios también te quiere ayudar. No puede continuar así. Gloria a Dios. Tenemos un ejemplo de responsabilidad. Un modelo. Jesús digno de imitar. Gloria a Dios. Llegó el momento, mirando a Jerusalén, dijo: tengo que subir a Jerusalén porque ya llegó el tiempo, el momento. Y se fue al Getsemaní. Y ahí empezó a orar: pasa de mí esta copa, no como yo quiero, sino como tú quieras. La responsabilidad que tenía que dar su vida por toda la humanidad. Ahí oraba con grandes gotas de sudor hasta que las capas capilares reventaron, salía sangre. Y gracias a esa oración es que estamos nosotros. Con responsabilidad dio su vida. Por esa oración cobró fuerza para llegar al Gólgota. Y ahí dio su vida por ti y por mí. Jesús murió en la horrenda cruz porque ama a sus criaturas. ¿Qué lo creó? Su imagen y su semejanza. No quiere que ninguno de ellos se condenen, sino que procedan al arrepentimiento. Dios te ama tanto. No quiere que te condenes. Sea responsable, busca a Dios. Como nunca antes, búscalo y búscalo de todo tu corazón. Búscalo, sí, de todo tu corazón. Mañana puede ser demasiado tarde.
No sea irresponsable. Busca tu salvación. Hoy es el día de salvación. Buscar a Jehová Dios mientras Él puede ser hallado, y amarle entre tanto Él está cercano. Todo de pie. Oh, mi alma te adora. Grande eres, Jesús. Todo de pie, levanta su mano. Todo de pie, levanta sus manos. Oh, mi alma te adora. Mi alma te bendice. Grande eres. El irresponsable no quiere buscar a Dios, pero el responsable sí busca a Dios. El responsable sabe que va a sufrir las consecuencias de su desobediencia, pero el responsable busca la ayuda de Dios. Levanta tus manos ahí donde te encuentras. Dile así: yo alabaré al Dios de

tal vez ha estado viviendo irresponsablemente. Tomaste una decisión equivocada. Y es por eso que ahora estás sufriendo las consecuencias de tu decisión. Una decisión irresponsable tomaste. Sabiendo que no debías hacerlo, lo has hecho. En otras palabras, estas diversas prácticas del pecado. Una decisión equivocada. Actuaste irresponsablemente, pero Dios te ama, Dios te quiere ayudar ahora. Él te entiende, Él te comprende. Yo alabaré. Ábrete paso, ven aquí. ¿Quieres que ore por ti? Ven. Él sí te entiende, Él sí te comprende. Ábrete paso, ven. Ven, ven joven, ven caballero.

desciende. Si Dios te ha hablado, ven. Ven, ven, ven. Estás en esa condición porque tomaste una decisión irresponsable. No tienes paz, no tienes alegría. Tu pecado te ha alcanzado. Pero ahora, ahora, sea responsable.

silla, levase. Te necesito, te necesito. Ayúdame. Tócame ahora con tu presencia. Tócame con tu espíritu. Necesito la presencia de tu Santo Espíritu en mi vida. No se oye. Serida basurirei. Y suribase. Ira basuribase y ali. Te necesito en mi vida. En mi hogar te necesito. En mi matrimonio. No permita que se destruya mi matrimonio. Ayúdame. Ayúdame. Ayúdame, Señor, dile. Ayúdame, Jesús. Ayúdame, Señor. Te necesito en mi ciudad. No permita, Señor, que se contagie con esta pandemia. Y mi familia que se contagia, Señor, con el Omicron. Cúbreme con tu sangre preciosa. Te necesito. Necesito de tu protección. Ay, suriréi. Necesito el milagro. ¿Cuál es tu milagro? Recibe tu milagro. Necesito este milagro, dile. Recibe tu milagro. No lo dudes. Gracias, Señor, gracias. Gracias, Dios mío, levanta tu mano, dale gracias. Gracias, Jesús amado, dile gracias, gracias. Qué bueno eres, mi alma te adora, mi alma te bendice. Gracias te doy, gracias te doy, gracias, gracias. Te prometo serte fiel, te prometo servirte, te prometo buscarte. Gracias, mi Cristo, mi Rey, mi Señor, gracias. Gracias, Señor amado. Usted que nos sigue a través de las diversas plataformas como son las redes sociales, lo que usted está sintiendo es la misma presencia de Dios. Consérvalo como orando. Ora todos los días. Lee la Biblia todos los días. Y busca una iglesia de sana doctrina donde congregarte. Gloria a Dios. Estamos más de 85 países en el mundo. Puede entrar Movimiento Misionero Mundial. Una iglesia de sana doctrina. Usted lo puede encontrar allá en Europa, en Asia, en América del Norte, América Central, América del Sur, donde congregarse. Dios te bendiga y nos estamos despidiendo así hasta nuestro siguiente programa.

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1: 4:30.
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1: En Betel Radio, esta es la hora exacta.
2: 5 en punto.

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2: Hola, hola, buenos días. Aquí estamos iniciando ya una nueva jornada. Arribamos al día jueves 11 de junio del 2026. Ese aplauso es para la audiencia de Betel Radio, la voz que inspira. Y por supuesto, gracias a Dios que nos da la oportunidad de reencontrarnos aquí en la radio, en los 100.1 FM y 660 en la amplitud modulada, la doble frecuencia que permite que tu voz, que nuestra voz se escuche, que llegue al Perú y al mundo. Sí, es Despierta con Betel. El equipo de la radio te saluda cordialmente. Roy y Roque, Víctor Infanta, somos tus amigos de la radio. Moisés y Abraham hoy día están en la coordinación del programa y el pastor Ulises Heredia para el momento de oración. Claro que sí, el momento de oración es ese momento especial entre tú y Cristo, ese momento especial en donde todos nos reunimos y formamos una gran cadena que cubre todo el país, que cubre todo el Perú. En este momento, que puede ser un momento de suma o extrema alegría para ti, que quieres también compartirlo, o un momento de tristeza, un momento en donde sientes que a veces las fuerzas se te van, pero que está ahí Dios con su presencia, siempre llegando para tocarnos, siempre llegando para solucionar esa situación de salud que quizás algún familiar pueda estar pasando. De repente desde algún centro hospitalario también estás en la sintonía de Betel. Hoy vamos a orar por ti. Bueno, este programa continúa, la emisión de hoy jueves 11 de junio en Despierta con Betel y el momento de oración, dándole la cordial bienvenida al pastor Ulises Heredia. Pastor Ulises, ¿cómo está? Buenos días.
3: Buenos días, Víctor, que Dios te bendiga a ti y bueno a todos los hermanos que siempre están en la sintonía, también un cordial saludo, sabiendo que nuestro Dios es todopoderoso y Él está atento para escuchar nuestras oraciones, así que no dudes de poder enviar sus peticiones. Dios es real, Dios es el todopoderoso. Saludable a los que nos están escuchando ahí en los hospitales, en las clínicas, en las cárceles, en diferentes lugares ya preparándose para este nuevo día.
2: Me gustó esa frase, pastora. Dios es real, Dios es todopoderoso. A veces quizás en los momentos de desesperación alguien podría dudar un poco.
3: Bueno, es natural, ¿no? Dudar. Pero cuando uno se acerca a Dios a través de la palabra, esa palabra produce fe en nosotros, como dice Romanos 10:17, que la fe viene por oír y oír la poderosa palabra del Señor.
2: Son las 5 de la mañana con 10 minutos, es el pastor Ulises Heredia que ya está con nosotros aquí en vivo en los estudios de Betel Radio, la voz que inspira, y por supuesto junto también a Roger Roque que cordialmente lo saludamos y le decimos que Dios te bendiga, Roger, bonito día.
4: Víctor, Dios te bendiga, 5 de la mañana con 10 minutos, un saludo cordial también al pastor Ulises Heredia, así es, hoy estamos jueves acercándonos a lo que es el fin de semana, estamos día 11, un saludo cordial a los oyentes, a los que nos escuchan en la costa, en la sierra y en la selva y en el extranjero, porque llegamos a los 5 continentes a través de nuestra página web www.betel.fm. Empezamos el día con buen ánimo, empezamos el día con una sonrisa grande de oreja a oreja y por supuesto con la bendición de Dios, que es lo más importante. 5 con 11 minutos desde ya. Los que están despiertos y atentos al programa pueden dejarnos sus peticiones. 947-246-545. Señor Infanta.
2: Sí, ese es el WhatsApp de Betel Radio, la voz que inspira, el canal de comunicación con la audiencia, ese canal de comunicación entre tú y la radio, entre tú y la estación, entre tú y Betel. Claro, Betel Radio es la voz que inspira.
4: Muy bien, vamos a la música rapidito y luego venimos ya con la reflexión del día, con el consejo del pastor Ulises y por supuesto en breve también venimos con la lectura de peticiones. Betel Radio.
2: Sí, la voz que inspira. Joven Roger, no se olvide de tomar hoy día su vitamina espiritual, ¿eh?
4: Por favor, señor.
2: Sí, en un ratito.
4: En breve.
2: Betel Radio.

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2: La hora son las 5 de la mañana con 15 minutos. Buenos días a quienes se integran a la sintonía de Betel Radio, La Voz que Inspira. Estamos en los 100.1 FM y todas las mañanas despertamos con alegría, despertamos con emoción y llenos de fe. Claro, es el momento de oración, ese contacto diario con Dios, este momento especial, este momento de unión, este momento en donde todos, absolutamente todos, somos hermanos y acudimos al Padre. Hoy el pastor Ulises Heredia va a orar por cada una de las intenciones que lleguen aquí a Betel al WhatsApp 947-246-545. En el lugar del Perú o el mundo donde estés, conéctate a nosotros, únete a la cadena de oración que vamos a orar por cada una de las intenciones que ya están llegando al 947-246-545. Es el momento de oración, estamos en Betel Radio, La Voz que Inspira, y por supuesto acompañando a todo un país que despierta, a todo un país que hoy también con ánimo y con alegría recibe un nuevo día. Es jueves 11 de junio del 2026 y por supuesto no podemos continuar sin antes escuchar, reflexionar junto a una vitamina espiritual.
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3: 5 de la mañana con 16 minutos, 5 y 16, y la historia de esta mañana lleva por título La maleta demasiado pesada. Cuando Andrés se preparaba para mudarse a otra ciudad, comenzó a empacar todo lo que consideraba importante. Al principio parecía sencillo, pero mientras llenaba las maletas, se dio cuenta de que estaban demasiado pesadas. Tuvo que detenerse y revisar una por una, cada prenda y todo lo que estaba empacando. Entonces descubrió algo curioso. Había guardado objetos que ya no utilizaba, recuerdos que no necesitaba y cosas que llevaban años ocupando espacio sin aportar nada. Comenzó a dejarlas atrás y mientras vaciaba las maletas, sintió que Dios le mostraba una realidad aún más profunda. Él dentro de sí también llevaba cargas invisibles, viejas heridas, culpas del pasado, resentimientos y muchas otras cosas más. Temores que había cargado durante demasiado tiempo. Fue en ese instante que nuestro amigo Andrés comprendió que algunos viajes solo pueden comenzar cuando aprendemos a soltar. Así que amigos, ustedes que nos escuchan a esta hora de la mañana, el consejo que le podemos decir es el siguiente. Hay personas que no avanzan porque intentan caminar cargando el peso de años enteros. Dios nunca te pidió que llevaras solo tus heridas. Entrégales a Él todo lo que te pesa, todo resentimiento, toda culpa, toda herida, todas tus preocupaciones. Suelta aquello que te está agotando. Recuerda, hay bendiciones que solo caben en un corazón que ha aprendido a descansar en Dios.
4: Muy bien, preciosa historia. En base a esta historia voy a leerles un versículo de la palabra poderosa de nuestro Dios. Primera de Pedro 5:7. Dice la Escritura, echando toda vuestra ansiedad sobre Él, porque Él tiene cuidado de vosotros. ¿Quién escribe este pasaje bíblico? El apóstol Pedro. Y lo escribe para alentar a los creyentes que están pasando momentos difíciles. Está pasando pruebas, están pasando circunstancias adversas y lo alienta a poder confiar en el Dios Todopoderoso. Este pasaje bíblico nos enseña a depositar plenamente nuestra confianza en Dios. Todas nuestras preocupaciones, todo hay que dejarlo a los pies de Jesucristo en oración, sabiendo que Él cuida de su creación, cuanto más de aquellos que le han recibido, cuanto más de aquellos que realmente se han entregado a Él. Dice la Biblia en Hebreos 13:5, no te desampararé ni te dejaré. También dice el salmista en el Salmo 118, versículo 6, Jehová está conmigo, no temeré lo que me pueda hacer el hombre. Muchas veces los temores opacan y estancan el avance de toda persona en los planes y propósitos que se ha trazado. Por eso es que es importante poner en primer lugar nuestra confianza en Dios y Él nos va a dar la victoria. En todo tiempo tenemos que confiar en Dios. Cuanto más cuando hay pruebas, hay adversidades, hay que saber depositar toda nuestra confianza en el Dios omnipotente, porque Él cuida de nosotros. La fe también consiste no solamente en poder leer, sino en creer y soltar. Cuando depositamos nuestras cargas en las manos de Dios, descubrimos que su fuerza es mayor que nuestras preocupaciones. Hay que saber confiar en Dios, en sus promesas que son fieles y verdaderas. Usted que me está escuchando en cualquier lugar, es el tiempo de clamar a Dios y de creer a las promesas de Dios, sabiendo que Él cuida de nosotros y Él ha prometido estar con nosotros todos los días de nuestra vida.
2: Qué interesante la reflexión, la historia que hoy llegó, que fue la historia de Andrés, ¿no? Esa maleta Pastor Roger pesada que a veces llevamos, que a veces cargamos, consciente o inconscientemente, ¿no? Pero todos tenemos, Pastor, una maleta. La diferencia es qué cosa guardas en ella, qué cosa estás cargando. Hay quienes tienen esa maleta llena de rencor, de culpas, de repente el miedo al que dirán, recuerdos que uno no suelta, ¿no? Porque a veces, Pastor, consciente o inconscientemente nos aferramos a algunas cosas, pero eso ya a veces ya hay que soltarlo y seguimos cargándolo en nuestra maleta.
4: Sí, esos malos recuerdos del pasado, resentimientos, abandonos, situaciones duras que uno ha pasado en el futuro, pero qué bueno es confiar en Cristo y Cristo nos hace olvidar todas esas cosas pasadas, porque si no, no podemos crecer, no podemos avanzar. Por eso que la Escritura es clara cuando dice, no, de que realmente aquel que está en Cristo, nueva criatura es. Las cosas viejas pasaron y aquí todas son hechas nuevas.
2: Son las 5 de la mañana con 22 minutos. Estamos en Despierta con Betel a través de Betel Radio, la voz que inspira. Y cada mañana a las 5, al comenzar el día, al comenzar la jornada, primero le agradecemos a Dios y por supuesto luego vivimos un momento de oración.
3: Así es, Víctor. 5 con 22 minutos. En breve venimos con este momento especial, el cual todos ustedes esperan, ¿no? El de la oración. Puede dejarnos sus peticiones 947-246-545, 947-246-545. Nos deja su nombre, si usted desea. Si no, puede poner ahí anónimo. Pero sí es importante que nos mande el nombre y la ciudad desde donde nos envía el mensaje y luego, por supuesto, su petición. Les recordamos una vez más nuestro número de WhatsApp, solamente para mensajes, por favor, 947-246-545, 947-246-545. Vamos a compartir, Víctor, un bonito tema musical y luego venimos con más. Aquí en Despierta con Betel, por Betel Radio.
2: Sí, la voz que inspira el pastor Ulises Heredia está con nosotros aquí en la radio y en breve va a orar por ti.

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0: 5:33.
1: Estamos de regreso aquí en Despierta con Betel, Betel Radio, la voz que inspira, el momento de oración todas las mañanas a partir de las 5 en Betel Radio, la voz que inspira, ¿sí? Son las 5:32. Roger, está todo listo entonces para darle ya la cordial bienvenida a la audiencia que sigue dejando sus peticiones de oración a través del WhatsApp de Betel Radio, 947-246-5459, 947-246-545. Es el momento de oración. El pastor Ulises Heredia nos acompaña y va a orar por cada una de las peticiones, de las intenciones que siguen llegando a Betel.
2: Así es, Víctor, 5:33, empezamos y este primer bloque de lectura de peticiones. Un anónimo nos dice: Dios les bendiga, mis hermanos, oren por Carmen Pérez Borde, y es mi tía, tiene complicaciones en su salud y hoy se va a sacar una tomografía renal. Por favor, que Dios obre en su vida y en su riñón.
1: Bendiciones, yo los escucho todos los días, me gusta Betel Radio, las oraciones para mis nietos, en especial Alessio, que tanto lo quiero, y mis hijas, y mi tía y mi mamá, que pues se está recuperando de la cirugía, nos dice nuestro oyente Wilder.
2: Más peticiones, 5:34, nos dicen: Dios les bendiga, mis hermanos, buenos días, pido oración por mi padre Remigio Quispe, él está en la ciudad de Lima, él está escuchando la radio, se encuentra delicado de salud, por favor oren por él, necesitamos que se pueda recuperar pronto de su enfermedad, nos dice el oyente.
1: Pido oración por las preocupaciones, las deudas y también los malos sueños, nos dice un anónimo.
2: Más mensajes, 5:34, nos dicen: Dios les bendiga, mis hermanos, les saluda Marina, les pido sus oraciones por mi salud, necesito un milagro, por favor, pido también por mi matrimonio y por la vida de mi familia.
1: A las 5:34 se une a la cadena de oración nuestro oyente Amílcar y nos dice: en el nombre del Señor pido una oración para mi familia y mis hijos en lo académico y que Dios nos fortalezca.
2: Un anónimo desde Cajamarca nos dice: Dios les bendiga, mis hermanos, por favor sigan orando por mi hijo Salomón para que sea libre de todo vicio.
1: Vámonos un instante con la cadena de oración de Betel Radio, la voz que inspira, hacia Villa

0: Rica. Dios les bendiga. Pido oración por la restauración de mi vida espiritual. En conjunto, oración para toda mi familia. Mi nombre es Luis.
1: Carmen desde Sullana nos dice: Dios les bendiga, mis hermanos, por favor, oren mucho por mi familia y por mi vida espiritual.
0: Es el momento de oración en Betel Radio, la voz que inspira. Seguimos recibiendo las peticiones de oración a las 5:35. Dios les bendiga. Hermano, soy de Ica, pido oración por mi hijo Miguel, por sanidad. Gracias, hermanos.
1: Esther, pido oración por sus hijos para que Dios los bendiga y los ayude en todo lo que vienen emprendiendo.
0: Buenos días, hermanos. Bendiciones para todos ustedes. Betel Radio, la voz que inspira. Por favor, oración para restauración espiritual y salud física para Narciso Dolores y Gerarda Basilio.
1: Muy bien, sigan dejando sus peticiones al 947-246-545. 947-246-545 es el número solo para mensajes de WhatsApp, ¿no? De Betel Radio. A ver, más mensajes. Dios les bendiga, nos dicen mis hermanos. Oren mucho por la salud de Antonella. Necesita ella mejorar en su estado de salud. Muy bien, estaremos orando por esta petición.
0: A esta hora de la mañana son las 5:36 en Betel Radio. Oración por mí, dice Miguel Sullón, que también hoy estoy cumpliendo años.
1: Más mensajes al 947-246-545. Eulogia nos escribe y nos dice: Dios le bendiga a mis hermanos de Betel Radio. Pido oración por mi familia y por mi vida espiritual.
0: A esta hora de la mañana, Carlos Alberto también se une a la cadena de oración desde la Ciudad Blanca de Arequipa y nos dice: hola, Roger, Víctor, Pastor Ulises, buenos días. Me uno a la cadena de oración y pido por mi país, pido por el Perú.
1: Karina nos escribe desde Vitarte y nos pide oración por sus padres para que puedan tener un encuentro personal con Dios.
0: A esta hora de la mañana, la familia González Rualcaba se une a la cadena de oración de Betel Radio desde Puente Piedra y pide oración por su familia, en manera especial por Claudia.
1: Abigail nos escribe a esta hora de la mañana y nos dice: saludos, Víctor y Roger, sintonizando la radio desde Vitarte. Pido oración por mis padres. Ellos aún no conocen al Señor. Que Dios se pueda revelar a sus vidas y a sus corazones, nos dice el oyente.
0: Segundo, a esta hora de la mañana, desde la ciudad de Tumbes también se une a la cadena de oración de Betel Radio, la voz que inspira, y está pidiendo por sanidad de la familia, de manera especial de la abuelita Gertrudis.
1: Muy bien, sigan enviando sus peticiones, 947-246-545, 947-246-545. Somos Betel Radio, la voz que inspira. Fidel nos escribe y nos dice: saludos, Víctor y Roger, por favor, oren para que Dios me pueda abrir puertas y pueda trabajar. Necesito proveer para mi hogar.
0: Hermanos, a esta hora de la mañana, a las 5:38, pido oración por mi salud. Estoy con dolor a mi columna, por mis hijos, por mis nietos. Dios me los bendiga. Petición de un anónimo que se une a la cadena de oración de Betel Radio, la voz que inspira.
1: 5:39, Fabiola pide por la salud y pide para que Dios obre en la vida de su hermano José. Nos dice que está pasando por un proceso, pero ella confía en que Dios lo libertará.
0: A esta hora de la mañana nos dice Lucía: yo también quería hacerme presente y unirme en esta cadena de oración para pedir por las personas que pasan momentos difíciles y angustiantes en las diversas emergencias de los hospitales de nuestro país, quizás de una clínica también, pero a esta hora también unirme, pastor, con todo el Perú a través de Betel y pedir para que Dios toque los corazones y pueda sanar las heridas de las personas que se encuentran hospitalizadas.
1: Muy bien, 5:39 nos dicen: Dios les bendiga, mis hermanos, oración por mi vida espiritual. Es un anónimo y pide también por la familia Advíncula Porras. Primer bloque de oración con nosotros, el pastor Ulises Heredia.
2: Muy bien, vamos a orar en este momento para que Dios se glorifique. También tenemos aquí una petición de Marco Manrique, que pide oración por su salud. Muy bien, vamos a unirnos en oración en este momento. Eterno Dios del cielo, nos acercamos a tu presencia en este primer bloque de oración para clamarte por todas las peticiones leídas aquí en el programa. Eterno Dios del cielo, extiende tu mano, Señor, y envía, Señor, sanidad sobre la vida de Marcos Manrique. Tócalo, Padre, donde se encuentre, envuélvelo bajo tu manto poderoso. Extiende tu virtud sanadora sobre él en el nombre de Jesús. Oramos también por la familia, Señor, y por la vida de Ángelo Velarde, Señor, sanando, fortaleciendo y ayudando a toda esta familia en el nombre de Jesucristo allí en Arequipa. Oramos por Nancy Ortiz, Señor, por ella y por toda su familia. Sálvalo, Dios amado. Oramos por Amílcar, Señor, por toda su familia, por sus hijos. Dale fortaleza espiritual y para que sigan adelante. Oramos por Miguel, extiende tu mano y tócalo. Sánalo, Dios mío, tú eres nuestro médico, tú eres nuestro sanador. Oramos por Narciso, Señor, por fortaleza, por sanidad, Señor amado. Dale fuerza de seguir adelante, Señor, y que siempre esté a tus pies. Oramos por Miguel, extiende tu mano y sánalo. Y cuanto más que está de cumpleaños, fortalécelo y ayúdalo, Señor amado, y que siga bendiciéndolo en gran manera en este día especial. Oramos, Señor amado, por nuestro país. Piden oración por nuestro país, por los momentos difíciles que está pasando. Dios mío, extiende tu mano y que se haga tu voluntad. Extiende tu mano, Padre amado, porque para ti no hay nada imposible. Tú pones reyes y quitas reyes. Tú eres el Todopoderoso. Oramos por toda la familia de nuestra patria, Señor, en medio de las pruebas, de la lucha, de las adversidades, lo que están sufriendo en los diferentes, Señor, hospitales, clínicas, reformatorios, en las cárceles, Señor, que se mueva el poder de tu Espíritu Santo, trayendo paz y fortaleza en medio de las pruebas. Oramos por Fabiola, extiende tu mano, Señor, y sánalo. Y también oramos por su hermano José, que le dé fuerza de seguir adelante. Oramos por la familia Advíncula Porras, Padre amado, ahí en San Martín de Porres y en los diferentes lugares, Señor amado. Ayuda a esta familia, Dios mío. Padre amado, dale fuerza de seguir adelante, Dios mío, y que siempre sigan fieles a tus caminos. Oramos también por la familia Gaico Wilca, que ha perdido a mamá Florentina, que ha partido a la presencia de Dios. Señor, dale fuerza a esta familia Caico Wilcas, que ha tenido el privilegio de conocerlo. Dale fuerza en este momento difícil, Padre amado. Extiende tu mano y ayúdalo, Padre amado. Oramos también por Carmen. Dios mío, mira sus peticiones, ayúdalo y dale fuerza de seguir adelante. Oramos por la sanidad de Remigio en el nombre de Jesús. Pon tu mano poderosa y glorifícate, Señor. Obra en la vida de Marina, Señor, sánalo. Y oramos también por su matrimonio. Oramos por Salomón, libértalo de todo vicio, de todo pecado, Dios amado. Tú eres un Dios que perdona y da oportunidades. Oramos por Luis, dale fuerza de seguir adelante. Oramos por Esther, también extiende tu mano, Señor, y por sus hijos, dale fuerza para que nunca se aparten de tu camino. Oramos por Antonella, Señor, envía sanidad sobre ella. Oramos por Eulogia, Señor, dale fuerzas, dale fortaleza espiritual en una manera especial y poderosa. Oramos por la familia González, fortalécelo, y especialmente por Claudia, tócalo, Padre, pon tu mano sobre ella. Tu palabra dice que rayos brillantes salen de tu mano y ahí está escondido tu poder. Oramos por Gertrudis, Señor, envía sanidad y fortaleza sobre ella. Oramos también por Fidel, Padre amado. Abre puertas de un trabajo. Tú eres el Dios Jehová Jiré, el que provee, Dios amado. Ten misericordia. Oramos por Lucía, Señor amado, que extiende una petición especial por todos los que están en emergencia, en los hospitales, en las clínicas, en los reformatorios. Dios mío, tú sabes cuántas vidas están sufriendo, pasando momentos difíciles allá en los hospitales, en las clínicas, en los reformatorios, en la cárcel, muchos de ellos lejos de su familia, pero tú estás cerca de ellos, Señor. Envía perdón, sanidad, fortaleza, liberación, rompe cadenas del enemigo y dale, Señor, el poder de tu Espíritu Santo. Dios mío, se derrame tu presencia, se derrame de tu poder en una manera especial y poderosa, Padre amado. Todo esto te lo pedimos en el nombre de Jesucristo. Amén.
1: Amén. 5:44, 5:44. Sigan dejando sus peticiones al 947-246-545. Víctor, vamos a la música y luego venimos con el segundo bloque de lectura de peticiones.
0: Claro que sí, estamos aquí en Betel Radio, la voz que inspira, despierta con Betel, el momento de oración. El pastor Ulises Heredia está en vivo y en directo, está orando por cada una de las intenciones, de las peticiones que tenemos ya aquí a la mano y las que vienen llegando mientras dura la siguiente canción. 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
1: Muy bien, continuamos, 5:48, segundo bloque de lectura de peticiones. Susana nos escribe y nos dice: Dios les bendiga, mis hermanos, saludos, Pastor Ulises Heredia, pido oración por mi sobrina Gladys, ella está muy mal, tiene diabetes, se ha complicado mucho su salud, por favor, oren por ella, nos dice.
2: Siguen llegando las peticiones de oración, lo cual agradecemos esta mañana aquí en Betel Radio, la voz que inspira. Son las 5:48, buenos días, hermanos, Dios los bendiga. Les pido oración por mi salud y también por las deudas y las personas a quien les debo, porque se molestan y a veces, pues, ¿no?, como que pierden la paciencia. Les escribo desde Olmos pidiéndoles, por favor, que oren por mí.
1: 5:48, César Paredes desde Chosica nos escribe y nos dice: Dios les bendiga, mis hermanos, por favor, oración por la salud de mi hijito Ismael Santiago Paredes. Él no puede hablar, tiene 7 añitos.
2: Buenos días, Dios les bendiga, oración por mis hijos, Juber, Jocelyn, Jean, y por mi matrimonio.
1: Más peticiones, 5:49, somos Betel Radio, la voz que inspira, nos dicen: bendiciones, mis hermanos, Dios les bendiga. Pido oración por mi suegro Reinaldo, para que Dios lo sane del cáncer. Pido oración también por mi esposa, ella desea y anhela tener un bebé. Tenemos 9 meses de casados. Soy Martín, mi esposa es Beatriz. Estamos radicando en Colombia, yo soy peruano. Oren mucho por nosotros, nos dice. Muy bien, estaremos orando por este oyente, por Martín, que está en Colombia y que anhela en su corazón que su esposa pueda quedar embarazada.
2: Son las 5:49, es el momento de oración. Estamos en Betel Radio, la voz que inspira. A esta hora pido oración por Wilson Quispe Bendezú, por su vida y salud, ya que padece de cirrosis, y por la familia Quispe Bendezú.
1: A ver, más mensajes. Alejandro nos escribe y nos pide oración. Hoy es su cumpleaños, pide también por su familia, pide para que Dios le ayude y le provea en todo lo que ellos puedan necesitar. Alejandro, estaremos orando por tu petición.
2: Buenos días, Dios les bendiga, hermanos de Betel Radio. Pido oración por la salud de mi hija Daniela Guamán, que el Señor la levante, le dé fuerzas, y también por mi vida espiritual, que Dios me dé fuerzas para seguir adelante con mis dos hijas.
1: Muy bien, nos escribe Reni y nos dice: Dios les bendiga, mis hermanos, pido para que puedan orar, para que Dios bendiga mi emprendimiento, para que Dios bendiga mi negocio. Estoy en Ayacucho. Pido también para que el Señor pueda bendecir a mi familia.
2: Buenos días, hermanos de Betel, oren por mí, para que nuestro Dios me ayude a pagar mis deudas, por la salud también. Me llamo Moisés. Gracias, hermanos de Betel.
1: Más peticiones, atentos a la hora, 5:50, 5:50, somos Betel Radio.

0: Mía y por toda la familia.
1: Olger, desde Madre de Dios, pide oración por su vida espiritual y pide también por su familia y por los procesos judiciales que está enfrentando.
0: Son las 5 de la mañana, 51 minutos. Buenos días, hermanos. Los saluda Mayra desde Chorrillos. Pido por favor que oren por mi hermano Yuri, que tiene problemas con alcohol, que Dios lo pueda rescatar de ese vicio.
1: Piden oración por John Ríos, él está hospitalizado, nos dicen, para que Dios lo siga ayudando física y espiritualmente.
0: A esta hora en Betel Radio, la voz que inspira también. Buenos días, hermanos, siempre escucho Betel. Por favor, pido oración para mi hija Claudia Chotze, por su salud, está malita de las vías respiratorias.
1: Más mensajes. María desde Carabayío nos escribe a las 5:52 y nos pide oración porque está muy desanimada. Pide oración por fortaleza, pide también por su hijo Omar, para que Dios lo pueda ayudar en esta etapa de la adolescencia.
0: Por favor, ayúdeme con la oración por liberación total y libertamiento de el matrimonio, salud física de Reina Dolores, Faustina Dolores y toda la familia.
1: Nos piden oración por Ashley, por Mia, ¿no? Estas dos jovencitas, para que Dios las ayude y para que Dios las pueda fortalecer espiritualmente.
0: Dios me los bendiga, hermanos. Oración para que Dios me use en la alabanza y adoración que me toca el domingo por primera vez.
1: Tanit desde Piura nos pide oración por su estabilidad laboral. Muy bien, 5:52, segundo bloque de oración con nosotros el pastor Ulises Heredia.
2: Muy bien, únase en oración. Tal vez usted no pudo comunicarse, no pudo a través de BT Radio entrar en contacto, pero usted está oyendo. Únase en oración porque Dios es espíritu y Él está en todo lugar atento a nuestras peticiones. Solamente hay que creer. Eso es importante, creer. No te he dicho que si creyeres verás la gloria de Dios, le dijo el Señor a la hermana de Lázaro. Muy bien, vamos a unirnos entonces en oración. Eterno Dios del cielo, en este segundo bloque de oración clamamos, Señor, por Gladys. Extiende tu mano y sánalo, Dios mío. Tú eres nuestro médico, nuestro sanador. Oramos por aquella petición desde Olmos. Envía sanidad para allá, Señor Dios amado, en el nombre de Jesús, y provisión. Oramos por Hoover, Señor, y sus hermanos. Sánalos, Padre. Extiende tu mano y tócalos. Oramos por Wilson. Envía sanidad sobre él. Oramos por Daniela. Fortalécelo también en el nombre de Jesucristo. Oramos por Moisés, Señor, dale fuerzas de seguir adelante. Por Johan, Señor, dale sanidad. Y oramos por su abuelito también, para que tú le des fuerzas y sanidad divina. Padre amado, oramos por John Ríos. Envía sanidad y fortaleza en el nombre de Jesús. Oramos por Claudia. Envía sanidad sobre ella. Pon tu mano sanadora, Dios mío. Oramos por María. Fortalécelo y dale ánimo de seguir adelante. Oramos por Reina. Padre, libértalo y sánalo, Dios mío, dale fuerza de seguir adelante. Oramos por Ashley, Señor, dale fuerza, dale, Señor, la unción y el poder del Espíritu Santo. Oramos por Ismael, envía sanidad sobre este niño, Padre amado, para ti no hay nada imposible, visítalo con el poder del Espíritu Santo. Oramos por Reinaldo, Señor, sana, Dios mío, de todo cáncer, de toda obra de las tinieblas. Oramos por su familia también. Oramos por Beatriz, Señor, que quiere tener un bebé, Dios mío. Tú eres el Dios Todopoderoso que abre la matriz de la mujer estéril para que pueda concebir. Para ti no hay nada imposible, es un milagro. En Beatriz, Dios mío, te clamo y te lo pido en el nombre de Jesús. Oramos por, Señor amado, por la familia Quispe, bendecido, dale fuerza de seguir adelante. Oramos también por Alejandro, Dios mío, que es su cumpleaños, dale fuerza y dale bendición en este día especial. Oramos por Reni, Señor, por fortaleza, por su negocio, por su familia. Extiende tu mano y ayúdalo, Padre. Oramos por Joel, Dios amado, y por su pareja. Restaura esta pareja, Dios mío, en el nombre de Jesús. Oramos por Yesenia, Dios mío, los diferentes problemas que tiene, Dios mío, ayúdale, dale fuerza de seguir adelante y que su fe no se quebrante. Oramos por Mayra, envía fortaleza y sanidad sobre ella, por Yuri, por liberación. Y cuántos otros, Señor, que están en la sintonía, en su lecho de dolor, otros están en la cárcel, otros están en el hospital, en la clínica, Dios mío, pasando momentos muy difíciles, pruebas, muchas veces lejos de la familia, con dolores diferentes, con problemas familiares, problemas económicos, problemas de salud, pero tú eres el Todopoderoso. Tú eres un Padre bueno, extiende tu mano, Padre, y envía salvación, liberación, perdón, rompe cadenas, liberta cautivos, echa fuera demonios, derrama de tu Espíritu Santo y fuego del cielo, porque para ti no hay nada imposible. Oh Dios omnipotente, nos acercamos a ti porque tú eres grande en misericordia, Dios mío, y oramos por nuestra patria, por el Perú, Dios amado, que cese la violencia, Dios mío, y envía la paz y la fortaleza en medio de tantas pruebas y dificultades. Oh Dios mío, todo esto te lo

0: pedimos en el nombre de Jesucristo. Amén.
1: Amén. Muy bien, Víctor, 5:56 a.m. Finalizamos de esta manera este segundo bloque de oración. Pastor Ulises, muchísimas gracias.
0: Bueno, que Dios le bendiga, amigos y hermanos, y sigan en la sintonía de BT Radio, la voz que inspira.
2: ¿Y a dónde ubicamos al Pastor Ulises Heredia? ¿Dónde está usted llevando la palabra de Dios?
0: Puede visitarnos aquí en la iglesia de Huaylas Chorrillos, en la calle Hipólito de la Melena, 126, ex Guatemala, Chorrillos. Bienvenido, todos los días estamos a partir de las 7 de la noche.
2: Perfecto, el Pastor Ulises Heredia estuvo con nosotros aquí orando por ti esta mañana en Despierta con Betel y el momento de oración. Vamos a ir a la pausa, está listo también ya el gallito porque hay que despertar a los pequeños. Hoy tenemos que ir al colegio, hay clases, hay que ir a trabajar. Hay que ir a estudiar, el país comienza ya a moverse. Pero qué bonito que hemos tenido una excelente primera hora de programa con el momento de oración. Viene la segunda parte de Despierta con Betel en Betel Radio, la voz que inspira.
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5: Son hipócritas, son mentirosos, están mezclados con fornicaciones, con adulterio, con robo, con engaño, con cuantas cosas malignas hay. Dice en el capítulo 21 de Apocalipsis, nada sucio o inmundo entrará en la santa y nueva Jerusalén de Dios, preparada para la iglesia. Así que aquí hay que, de verdad, hermano, hay que pelear contra el diablo, el pecado, los demonios, para agradar a Dios. Esto no es cualquier cosa. Aquí la gente cree que por pertenecer a esta iglesia hay... No. Ni en el movimiento ni en ninguna iglesia te salvas. Por ser de esta o aquella iglesia, te tienes que salvar, ¿sabe cómo? Siéndole fiel a Dios. No manches tus vestiduras. No te corrompas. No obedezcas al diablo ni a tu carne. La carne está enferma, pero el espíritu está presto para servir a Dios.
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3: 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En Betel Radio, el verso del día. Daniel 11:32. Mas el pueblo que conoce a su Dios se esforzará y actuará. Conocer a Dios produce valentía.
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7: 6:01.
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1: Muy bien, 6 de la mañana con 6 minutos, 6 y 6. Bienvenidos a la segunda hora del programa Despierta con Betel. Hoy estamos jueves 11 de junio, 11 de junio. Tus amigos de la mañana, Roger Roque y Víctor Infantas. Estamos hasta las 7, horario en el que inicia el programa con el pie derecho, ¿no?
2: Sí.
1: Espacio conducido por el periodista Alfonso Baella. Muy bien, 6 y 6. Mientras tanto, nosotros te pasamos la voz, te despertamos. Si es que tienes que cumplir alguna responsabilidad el día de hoy, te vas al colegio, te vas al trabajo, tienes por ahí alguna entrevista laboral, llega temprano, llega con tiempo, sal orando. Siempre ponte en las manos de Dios antes de iniciar cualquier tipo de actividad. Si te vas a trabajar, tienes a la esposita al lado, te está preparando el desayuno, dale un abrazo a tu esposa, abraza a tus hijos, agradécele a la esposa por el platito de sopa, por el vaso de avena, dile que está muy rico, dile que está delicioso, dile a tu esposa que ella es el amor de tu vida, ¿no? Lógicamente después de Dios, por supuesto, ¿no? Dile a tus hijos que los amas. ¿Cuánta falta hace, Víctor, decir palabras de amor, de aprecio hacia los seres queridos? Recuerden, de vida es todo. Ya cuando uno fallece, como decía mi abuelita, ¿no? Hijito, cuando estoy viva, dame todo, ¿ya?
2: Claro.
1: Cuando ya partí a la presencia del Señor, no me des nada, porque ya no te voy a poder abrazar, no te voy a poder agradecer. Así que valoremos y aprovechemos los momentos en familia, Víctor.
2: Eso es importante, Roger, lo que tú dices. Y aquí en Betel Radio siempre nosotros somos propulsores de esa unión familiar, que el papá, la mamá sean personas dialogantes, que puedan conversar y creo que juntos puedan solucionar algunos problemas, siempre confiando en Dios, siempre que la fe sea inquebrantable, que tu hogar sea un hogar de fe, que también puedas transmitirle eso a tus hijos, que tus hijos sean siempre agradecidos, porque al final los hijos son el vivo reflejo de los padres. Si tú como padre de repente no estás actuando bien, hay que poner, como se dice, las barbas en remojo y ver qué estamos haciendo como papás, si es que realmente estamos cumpliendo lo que tenemos que hacer, lo que Dios quiere para nosotros y a su vez para nuestros hijos. Son las 6 de la mañana con 8 minutos, bonito día, lindo día para todos, la jornada ha comenzado, es jueves 11 de junio del 2026. Ese aplauso, ese abrazo va para ustedes, amigos, que en Costa, Sierra y Selva están conectadísimos a la señal de Betel Radio, la voz que inspira. Estamos acompañándote en el programa Despierta con Betel. Tenemos un aliado, Roger, que ayuda a los padres, no solo el celular con el alarma y todo, cuando los niños no quieren despertar, ahí aparece el aliado, que es el gallito de Betel, ese gallito que se encarga de despertar a los niños y no tan niños de la casa.
1: Ajá, así es. Ya está listo nuestro amigo el despertador del programa. Ya lo conocen.
2: Ahí está.
1: Saben cómo actúa. Así es, sabe cómo trabaja. Ustedes ya saben. Claro que sí. Así que esperamos sus audios de máximo 20 segunditos al 947-246-545. Nosotros le pasamos la voz al que no quiere levantarse, al que no quiere despertar. Sabemos que vio un poquito más con este frío, ¿no?
2: Sí, no,
1: ya. El sueño es un poco pesado. Sí. Así que, pero, más allá del sueño, más allá del cansancio, primero es cumplir las responsabilidades y las obligaciones. Por eso, en Betel, aquí en el programa, en Despierta con Betel, te recordamos la hora en todo momento, a cada instante. 6 de la mañana con 9 minutos, 6 y 9. Listo, que no te suceda lo que le acaba de suceder, ¿no? A este oyente que se ha quedado dormido. A lo que no sabes es que ya lo han despedido.
2: 6 y 9.
1: Muy bien, 6 y 9 minutos.
2: ¿Te ha pasado, Roger? Que te despiertas y ves el reloj. Y dices, uy, ahorita debía estar en la cabina.
1: Ajá. Sí.
2: A todos nos ha pasado, Dios mío. Y a veces pasa también, Roger, sucede que te despiertas así como loco y es domingo y no te toca trabajar.
1: Ajá, también.
2: Ha pasado.
1: Muy bien, 6 y 10 minutos. Rápidamente vamos a dar las temperaturas de algunas ciudades del país a esta hora de la mañana.
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1: Muy bien, atención, Jaén, Víctor, en Jaén nos escuchan, nos sintonizan, nos llaman, nos escriben.
2: Sí, atención a la audiencia de Jaén, la tierra de los pacamoros, a esta hora de la mañana, en sintonía de Betel Radio, temperatura mínima 20 grados, máxima 29.
1: Muy bien, de Jaén nos vamos hasta Abancay, el pronóstico del tiempo para hoy, mínima 9 grados, máxima 20. Buenos días, Abancay.
2: Buenos días también, Chimbote, a esta hora un abrazo para ustedes desde Betel Radio, la voz que inspira. Proyección para hoy, mínima 21 grados, máxima 25.
1: Buenos días, Aguaitía, el tiempo, la hora, en esta mañana, 6:11, el pronóstico del tiempo para hoy, mínima 20 grados, máxima 28.
2: Aquí estamos en Chincha, cuna de campeones, ¿no? La tierra de Mauro Mina. Saludos para toda nuestra audiencia chinchana también. Conectadísima a Betel Radio, la voz que inspira, a las 6 de la mañana con 11 minutos. Proyección para Chincha, mínima 16 grados, máxima 24 grados.
1: De Chincha venimos, llegamos a Lima, la capital del Perú. El pronóstico del tiempo para hoy, mínima 18, máxima 23 grados.
2: Bueno, eso sucede en, digamos, hemos puesto el termómetro en algunas ciudades para ver las proyecciones el día de hoy. Haga frío, haga calor, no se olvide usted de ser siempre agradecido. Haga frío, haga calor, no se olvide usted de ser siempre solidario. De extender un abrazo a quien lo necesite, de decirle un te quiero o algún familiar que de repente a veces tenemos tan cerca a nuestra familia, tenemos tan cerca al abuelito, al papá y la mamá, y a veces no les decimos cuánto los queremos o decirles lo importante que son y siguen siendo para nosotros. Son las 6 de la mañana con 12 minutos. Estamos en Betel Radio, la voz que inspira. Roger, ¿cómo está el dólar?
1: El dólar. Lo descubrimos a continuación. ¿A cuánto cotiza?
0: Esta es la cotización del día.
1: Muy bien, el dólar se compra en esta mañana a 3 soles con 41 céntimos y se vende a 3 soles con 42 céntimos.
2: Ha estado en tendencia a la baja y los especialistas indican que el BCR ha tenido que comprar varios y varios millones de dólares para que este dólar no siga bajando, según el comentario de los especialistas. Eso pasa con la moneda verde. ¿Qué sucede con el euro esta mañana a las 6 y 12? Bueno, vamos al detalle en Betel Radio. Euro compra 4 soles con 13, euro venta 4 soles con 23.
1: Muy bien, atentos a la hora, 6 de la mañana con 12 minutos, 6 y 12.
0: Hechos históricos.
1: Un día como hoy en la historia, pero en el año 2002, muere en Lima el arquitecto Fernando Belaúnde Terry, dos veces presidente del Perú en los periodos 63-68 y 80-85. Es admirado y reconocido por su integridad personal y por su entrega a la democracia representativa.
2: Un día como hoy, revisando la historia, pero en el 2006, Alan García Pérez es electo por segunda vez como presidente constitucional de la República del Perú, derrotando al nacionalista Ollanta Humala.
1: 6 de la mañana con 13 minutos, atentos a la hora, 6 y 13, sigan enviando sus audios, 947-246-545, 947-246-545, en breve viene nuestro amigo el despertador del programa.
2: Claro, sí. Los audios por favor que no excedan los 20 segundos para darle un poco de agilidad a la secuencia y además pasarle la voz a más y más personas esta mañana, sobre todo los niños que se quedan un poco dormidos ahí producto del frío o el frío extremo que en algunas zonas de nuestro país también se siente, sobre todo en el amanecer. Así es que están cordialmente invitadas e invitados a unirse y participar activamente de la secuencia con el gallito de Betel, 947-246-545.
1: Muy bien, 6 de la mañana con 14 minutos, 6 y 14. Vamos a compartir un bonito tema musical y luego venimos con más aquí en
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1: Volvemos.

0: ¿Por qué es bonito este jingle, Roy? Me he percatado. Porque incluye al Señor también.
1: Claro.
0: Claro, ahí lo incluye a nuestro Papá Dios, ahí está Él también presente, como tiene que estar presente todos los días en nuestra vida.
1: Así es, y en todos los aspectos, ¿ah? Claro. Muy bien, 6 de la mañana con 20 minutos. Algunos nos están preguntando por interno por nuestra compañera Milka Moreno. Ella ayer nos estuvo visitando porque ahora los programas de Betel van a recibir las visitas de sus conductores, ¿no?
0: Qué interesante, qué bonito, ¿no?
1: Así que nosotros el día 26, a ver, ya vamos anunciando. El día 26 de este mes de junio vamos a estar en el programa Sin Prisas, participando, acompañando a Milka.
0: O sea que no venimos a las 5 de la mañana.
1: Venimos a las 5 normal, pero le devolvemos la visita.
0: Yo pensé que ya, Víctor, no van a venir a las 5.
1: Si lo quieres venir, avisa. Avisa, acá hay alguien que está...
0: Sí, vengo a las 4 si quieres.
1: Está detrás del árbol.
0: A las 4 vengo si quieres. Entonces le devolvemos la visita a Milka Moreno y al equipo del programa Sin Prisas. Y estaremos el 26 de junio a las 5 de la tarde haciendo programa junto a Milka. Y bueno, viendo toda la estructura del programa, ¿no? Para nosotros también va a ser algo bonito, algo nuevo, algo simpático, ¿ah?
1: Claro. Así que ya lo saben a los amigos que, por supuesto, sintonizan la radio el día 26. De junio estaremos en el programa Sin Prisa con Milka Moreno de 5 a 7. Ya.
0: Y también van a venir a visitarnos entre notas, las Tardes Kids también.
1: Sí, van a venir.
0: Qué bonito. Sí.
1: Ahí se vienen sorpresitas, ¿ah? Verdad.
0: Ya está interesante.
1: Se vienen cositas muy bonitas. Muy bien, 6:22. Estamos en el espacio de nuestro amigo el despertador del programa. Por ahí, ¿quién no quiere levantarse en casa? ¿Quién no quiere despertar? Sí. Ah, usted ha hecho todo lo posible, lo ha intentado, ¿no? De mil y una forma, levantar al niño, a la niña, ¿sí? Al esposo, a la esposa no quieren despertar. Bueno, no se preocupe, de ese trabajo pesado, ¿sí? Se encarga nuestro amigo el despertador del programa, nuestro amigo el gallito de Betel, el gallito de Despierta con Betel. Así que puede enviarnos sus audios, 947-246-545. Vamos con un primer audio, Víctor.
0: Ah, perfecto. Hola, buenos días.
2: Sí. Buen día, hermanos, que Dios les bendiga. Les saludo a Uriel desde Puerto Maldonado, Madre de Dios. Y esta mañana para pedir, por favor, que me hagan despertar a mis hijos, Naira y Josué, para que se vayan al colegio. Muchísimas gracias. Betel Radio, la voz que inspira.
0: ¡Qué bonito! Mira, Roger, ese comentario de Carla desde Suiza. Dice, muy alegre la cancioncita. Como creyentes debemos estar contentos aún en medio de todo.
1: Ahí está, 6:23.

0: ¿Sabes qué ha pasado, Roger?
1: Sí.
0: El gallito ha venido ya, pues, este... Que el jingle no me cobre, no me quite protagonismo, ha dicho.
1: Ya.
0: Ya fue gallito,
1: señor,
0: ¿no?
1: Señor despertador, así estamos.
0: No, no, es el jingle, ese fondito musical, esa claro. cancioncita, es un complemento, gallito, ¿no?
1: Sí, sí, no se sienta no, mal, por si acaso. No.
0: Pasa también en la vida, Roy, que hay personas que se resienten a veces de la nada. Sí. Valió la pena hacer este comentario para decirte que... Tranquila, tranquilo, no hay que vivir siempre molesto o resentido, ¿no? Ajá. A veces uno de la nada, ay, ya, ya, porque me dijo esto, ya, ya, no te hablo. Y a veces grandes amistades, Roger, se van a, como se dice, al agua por una mala interpretación o por obvias cosas.
1: Así que, o por los famosos teléfonos malogrados, ¿no?
0: Eso, el telefonito malogrado que yo
1: te
0: dije.
1: Que tú me dijiste,
0: una cosa
1: que tú hablaste. Allá, ¿no?
0: Yo le conté una cosa a mi amigo A, el amigo A le aumentó un poquito y se lo contó al B, el B hizo eso y se convirtió todo en una bola de nieve, así es que hay que tener mucho cuidado, dejemos ese telefonito malogrado para como parte ya de la historia, como parte de un pasado que de repente deberíamos dejar de lado. Son las 6 de la mañana con 24, estamos comenzando el día en Betel Radio.
1: Muy bien, otro audio, rapidito, 947-246-545, 6 y 25.
2: Bendiga, hermano Roger y Vito, soy la hermana Lili.
0: Hola.
2: Sí. Despierten, por favor, a mi princesa Cecia y Isaí, mi príncipe, que no quieren levantarse, aunque está haciendo un poquito frío. Que
1: los Moquegua, príncipes.
2: Pero acá estamos en la asociación Las Lomas 2. 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
1: Ahí está.
0: Mira, ya se aprendieron el jingle.

0: que se genera todas las mañanas, que te acompaña con mucha fe, con agradecimiento a Dios. Despierta con Betel en Betel Radio. Roger y Roque, Víctor Infantas. Claro, aquí estamos tus amigos de la mañana y ahora con El Gallito.
1: Muy bien, 6:26. Bueno, vamos con El Gallito.
0: Ya, ¿no? Está, sí, sí,
1: ya,
0: sí.
1: Señor despertador, por favor, regrese. Regrese.
0: No se vaya, no, venga.
1: Listo,
0: venga.
1: Ahí está. Vamos en 3, 2, 1.
0: Gallito.
2: Atención.
3: Damas y caballeros.
2: Niños y niñas.
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0: Sí, niños. Ya llegó el gallito.

0: Atentos a la hora, 6 de la mañana con 27 minutos.
1: Ese gallito está tocando en la plaza de Huaura, despertando a toda la audiencia de Huaura a esta hora de la mañana, sobre todo a los pequeños Hans y Edmilson, que no quieren despertar a esta hora en Huaura. Oh, no. Gallito, despierta todo Huaura.
0: Y ahora el gallito que despierta con Betel se va hasta el mirador de Yanahuara, Víctor, en Arequipa.
1: Ahí lo vemos, gallito, gallito, gallito.
0: Marquito, despierta, Marco, Marco, mira la hora, 6:27.
1: Y ahora lo veo al gallito corriendo como Chasqui y subido en una banca de la Plaza Huamanmarca en Huancayo, gallito. Despierta a Eloísa, a Brian y a Carlitos. Míralo, míralo. Roger, ¿sabes dónde está el gallito a esta hora? El gallito está en Sacsayhuamán. Ahí está, cerca Sacsayhuamán, el gallito. Va a despertar a Carolina, a Rodrigo y a Josué en la Ciudad Imperial.
0: Y ahora este gallito toca su trompeta en la plaza de la incontrastable ciudad de Huancayo.
1: Ah, muy bien,
0: ahí está Génesis.
1: Ya.
0: Génesis, despierta Génesis, sí, 6:28. Sí, sí.
1: En el arco de la ciudad heroica de Tacna, a dos cuadritas, está la casa de Danilo, el pequeño Danilo y su hermana Bexi. No quieren despertar, pero ahora sí les pasamos la voz. Gallito, toca.
0: Toque, señor, toque, 6:29. Siga, siga, siga. Listo. Ahí descanse, descanse.
1: Ya,
0: ya gallito, suficiente.
1: Gallito,
0: suficiente.
1: Ya recorrió suficiente. Casi todo el Perú, ¿eh?
0: Suficiente, sí, gracias, gracias, gracias. No. Moisés, apágale el micrófono. Sí. Apágale.
1: Gallito, gracias. Ya,
0: listo, ya. Ahí está. Muy bien. 6:29. 6:29. Gracias a los oyentes, gracias por sus mensajes, por sus audios. No se olviden que el espacio de la secuencia de nuestro amigo El Despertador va de lunes a viernes, señores, desde las 6:20 aproximadamente hasta las 6:29. Ah, pueden dejar sus audios, sus mensajes, como siempre, al 947-246-545. Roger. Víctor, nos vamos a la pausa.
2: Roger.
0: Sí,
2: Roger,
0: señor.
2: Todavía no se vaya, todavía no se vaya.
0: Sí, sí,
1: hay
0: sí.
1: Hay un llamado urgente, hay un llamado urgente. Cataleya, despierten Arequipa. Cataleya, Cataleya, por favor. Es un SOS, nos están pidiendo. Ajá. A esta hora de la mañana. Ahí está, gracias, gallito.
0: No, apágalo.
1: Gallito, ya.
0: Está listo, suficiente.
1: Ya, gallito. Mándalo más. Ya se fue.
0: Ya, apaga el micrófono.
1: Ya está por Alto Selva Alegre, se va a ir por Caima. ¿Por dónde más se va ese gallito?
0: Se va por todo el Perú, ¿ah?
1: Ah, mira.
0: Por toda la región.
1: Ya lo veo por la variante de Uchumayo. ¡Gallito! Se fue el gallito. Gracias, terminó hoy día su recorrido del Perú en Arequipa. Son las 6:29. Vamos a ir a la pausa. Hay una pregunta simpática, Roger, generada a través de las redes de Betel Radio, la voz que inspira.
0: Así es, la pregunta para hoy: ¿qué etapa de tu vida recuerdas con más gratitud y por qué? Luego de la pausa venimos con las respuestas del público.
1: Y además el peligro de la grasa abdominal. ¡Ay! Ay, ay.
0: ¿Qué tal tema? Ese es el tema para hoy con
1: el
0: doctor César Olaya. 6:30, vamos a la pausa y venimos con más aquí en Betel Radio.
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3: Nos vamos a una pausa. 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
1: Bueno, ya regresamos en la parte final casi del programa. Mira cómo Roger se ha ido estos minutos y estas horas ya del programa. Estamos desde antes de las 5 con ustedes, acompañándolos en Despierta con Betel. Primero con el bloque especialísimo y que creo que más importante del programa, que es el momento de oración. Y luego el contenido que tú ya conoces, ese gallito despertador que hoy ha recorrido nuestro país. Más adelante viene el doctor César Olaya, pero ahora estamos inmersos en la pregunta del día, que es una pregunta bastante simpática y que genera participación de la audiencia de Betel Radio, la voz que inspira. ¿Qué etapa de tu vida recuerdas con más gratitud? Y quizás puedes decirnos por qué esta mañana en Betel Radio.
2: Ahora, Víctor, hay etapas de la vida que nosotros recordamos con mucha gratitud, ¿no? Y cada vez que vienen a la memoria, pues nos sacan una sonrisa. Algunas estuvieron llenas de sueños, otras de desafío, y muchas nos dejaron personas, otras nos dejaron experiencias y enseñanzas que seguimos valorando hasta el día de hoy, ¿no? A veces pensamos que la mejor etapa fue la infancia, la juventud.

0: todos los años en que formamos una familia, pero lo cierto es que cada temporada, cada etapa tiene algo especial que de seguro nos deja una huella a nosotros. Por eso queremos escucharlos, ¿sí? Y recordar junto a ustedes, ¿qué etapa de tu vida recuerdas con más gratitud y por qué? Hay ya respuestas y participación del público. Carlos nos escribe desde el distrito de Chosica, nos dice: saludos Víctor y Roger, la etapa que recuerdo con más gratitud fue cuando nacieron mis hijos. También fue la etapa en que menos dormí, pero valió completamente la pena.
1: Sí.
0: Es cierto esto. Este comentario es muy cierto, ¿eh? Muy bien. Oh, no. Atentos a la hora, atentos a la hora. 6:37. 6:37. Rosa desde Piura. Saludos, Víctor y Roger. Mi juventud es algo que recuerdo con mucho cariño. No tenía dinero, pero tenía energía para caminar kilómetros sin cansarme. Ahora tengo dinero para el taxi y me canso subiendo las escaleras, ¿no?
1: Es verdad, es verdad. Bueno, yo creo que ya todos nos cansamos un poco, ¿no? Sobre todo. Sí. Milagro se une a la conversación y nos parece interesante su comentario. Hola, hermanos, la etapa que recuerdo con más gratitud sería el ahora, pues tener a mi mamá a mi lado es lo mejor. Sé que muchos no la tienen y para mí es el mejor privilegio. Sé que cuando yo llegue a estar viejita algún día, recordaré estos años con mucha alegría, nos dice a esta hora Milagritos desde San Miguel. ¿Qué más tenemos aquí? Alita Reategui dice: cuando recibí al Señor Jesucristo como mi Salvador y el Señor de mi vida. Buenos días, nos dice Irma. Mi infancia, dice, lo que pasé con mis hermanos, algo muy bonito.
0: Ah, mira, qué bonito. Mira, José desde Chiclayo nos dice: saludos Víctor y Roger, recuerdo mucho cuando conseguí mi primer trabajo. El sueldo era pequeño, pero me sentí el hombre más rico del mundo cuando recibí mi primer pago. No saben lo emocionado que estuve.
1: Oye, Roger, claro. Eso es verdad, algún día hay que hacer un programa sobre qué hiciste con tu primer sueldo. Casi siempre hay diversas opiniones, comentarios, situaciones o reacciones del público, ¿no? En referencia a su primer sueldo. Hay quienes dicen: no, yo todo se lo di a mi mamá, todo se lo entregué a mi mamá, ¿no? O compré tal o cual cosa, ¿no? Hay muchas reacciones en torno a este primer sueldo que en algún momento podríamos hacer un programa, una secuencia, ¿no?
0: Ajá, a ver, 6:38. Mi primer sueldo se lo di a mi mamá.
1: Sí.
0: Estoy dentro de ese grupo.
1: Yo también, mi hermano también. Mi hermano era el que le da el sueldo y la gratia.
0: Ah, mira.
1: Sí, sí.
0: Ya, Víctor, ya tienes que imitar eso.
1: Ya, sí, sí.
0: A ver, 6:38, Patricia de Arequipa. Dice: recuerdo mucho la etapa de la universidad. Aprendí mucho, hice grandes amistades y también aprendí que estudiar una noche antes del examen no era una buena estrategia.
1: ¿Qué etapa de tu vida recuerdas hoy con más gratitud? Yo también, si me tuviera que remontar en el tiempo, Roger, recordaría mi comienzo en la radio, mi inicio en la radio, mi debut en la radio, ¿no? Oh. En aquel lejano 1992, ¿no?
0: Sí. Ya, hace poquito, nada
1: hace
0: más.
1: Hace poco, nada claro. más. Pero ¿sabes por qué valoro mucho eso? Porque los padres están siempre contigo. Primero, yo cuando les dije a mis padres que quería ser locutor, mi papá me dijo: si quieres ser locutor, adelante, muchacho. Mi mamá también me dijo lo mismo. Y además, cuando uno entra a la radio, entra siempre de madrugada. Yo entré a cubrir un turno de 2 a 6 de la mañana y estuvimos ahí un tiempito, luego de un casting riguroso que duró como 3 meses para ver quién se quedaba en la radio. Pero todos esos momentos son los que yo quiero y guardo y atesoro con mucho cariño. ¿Por qué? Porque siempre estuvo papá y mamá apoyando. Uh-huh. Ahí estaba, llegaba uno a las 6 de la mañana y a veces el papá y la mamá decía: te hemos hecho un calito de gallina para que te repongas porque la madrugada y todo ello. O sea, son de esas cosas que uno recuerda. Estoy seguro que a muchos oyentes también le ha pasado lo mismo, Roger.
0: Así es, 6:40. Bueno, bonito espacio, ¿eh? Y nos hemos reído mucho.
1: Sí.
0: Ya para terminar, un último mensaje porque está esperando el doctor César Olaya.
1: Sí, sí, sí, ahí
0: Gloria
1: está
0: desde Quito nos dice: la etapa, recuerdo mucho la etapa en que mis hijos eran pequeños. Había mucho trabajo y poco descanso, pero también muchos abrazos, risas y momentos inolvidables. Qué lindo. Muy bien, 6:40, vamos con Consultorio Abierto.
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1: Roger, antes que nada también hay que agradecerle a los oyentes que se han dado un tiempo. Hay varios audios que por temas de que el tiempo corrió no hemos podido poner al aire. Los vamos a escuchar en un ratito, pero de antemano se los agradecemos. El doctor César Olaya de seguro también tendrá una respuesta al tema de hoy, ¿no? En torno a qué etapa de la vida recuerda usted, doctor César Olaya, con más gratitud, y quizás nos puede decir por qué.
0: 6:41, doctor Olaya, bienvenido, buenos días, Dios le bendiga.
3: ¿Cómo están, hermanos? Muy buenos días, Dios les bendiga. Oh, es que yo creo que cada etapa tiene su encanto, ¿no? A ver, la adolescencia, para vivir sin preocuparse de nada. En mi época de estudiante, mi época de internado en el hospital de policía, año 92. Mi época de residente, del 95 al 97. Y esta etapa última que he vivido con ustedes, estando en la radio año y 7 meses, conduciendo el programa Hablemos de Salud, son etapas maravillosas y el Señor siempre ha tenido un propósito para con todo ello. Ahora mis 60 años, disfrutar a mi nieta, esto también es un periodo especial. Pero vayamos al tema que me parece muy interesante y de repente muy pocas personas lo saben. Vamos a hablar hoy día de la grasa abdominal, de la famosa barriguita. Yo sé que ya algunos están mirando su barriga, se sumen y dicen, no, yo no tengo ningún problema en mi barriga. La grasa abdominal, algunos dicen que un profesional sin barriga no es un buen profesional, ¿no? Sobre todo hablan así de los abogados, no sé por qué, pero el abdomen, la grasa que hay en el abdomen dice más de lo que uno se imagina. Lo que pasa es que la grasa hace, durante muchos años, hemos encontrado que la obesidad es peso sobre talla al cuadrado, famoso índice de masa corporal, que es una fórmula matemática. Pero sin embargo, hace unos 6 meses, los estudiosos han dicho que esa definición de obesidad no es la adecuada, que la definición de obesidad está relacionada a la grasa visceral. Y la grasa visceral es la grasa del abdomen. Algunos creen que la barriguita no es algo simplemente decir, ah, el que tiene barriguita es porque tiene plata, o el que tiene barriguita es porque come bien. Y no es así. Entonces la grasa visceral da mucha información, más de lo que ustedes imaginan. Tan es así de que ahora se considera la grasa visceral como un predictor de enfermedades cardiovasculares. Si uno se mide la cintura abdominal, ojo, cuando hablo de cintura abdominal hay que medirlo con una cinta métrica y el paciente tiene que estar parado. Después de botar todo el aire, se mide a la altura del ombligo sin ajustar la cinta métrica. O sea, así sueltito, no ajustando. Algunos toman aire, meten la barriga y ajustan en la cintura métrica y dicen, mire, yo tengo 60 de cintura. No, la cintura abdominal es la que da mucha información. Es la cintura midiendo a la altura, como le digo, del ombligo. El paciente parado y la cinta métrica de manera paralela al piso, horizontal. Y en el hombre es difícil de repente llegar a esta medida, pero dicen que normal en el hombre es menos de 94. Ya peligroso o elevado, más de 102 centímetros de cintura abdominal. Y en la mujer, 80 como normal, peligroso más de 88. Entendamos que en la mujer es obviamente sin embarazo. Y muchas mujeres durante el embarazo donde más sube su barriga, su zona abdominal. Muchos dirán, doctor, pero en las mujeres yo he escuchado que la cintura abdominal es 60, el famoso 90-60-90, pero no, eso es la cintura estética, que ya no es a la altura del ombligo, el paciente mete la barriga, bueno, eso no tiene nada que ver. Pero si la cintura en el hombre abdominal es más de 102 o en la mujer más de 88, hablamos de que esta persona tiene grasa abdominal. ¿Y qué, por qué es el problema la grasa abdominal? Porque la grasa abdominal es la que predice enfermedades cardiovasculares, diabetes, colesterol, triglicéridos, hígado graso. Solo midiendo la cintura ya podríamos nosotros advertir que este paciente está haciendo obesidad. Ahora, puede ser que el peso y la talla no me diga eso, el índice de masa corporal puede estar normal, pero si la cintura abdominal está elevada, ya tenemos que nosotros considerar que es una persona que sí tiene algunos factores de riesgo para enfermedad cardiovascular. Y la grasa abdominal o visceral es la que más problemas produce. La grasa produce una serie de hormonas, toxinas, le llamamos nosotros el paciente con obesidad central, le llamamos obesidad tipo manzana, hay tipo pera, que en caso de las mujeres es pura cadera, pero el tipo manzana es cintura abdominal aumentada, es la que más produce inflamación en la parte corporal. hablamos de inflamación, no que tengamos que tomar un inflamatorio, sino que es la que nos dice que esta persona va a tener muchas enfermedades, hipertensión, colesterol, triglicéridos y todo lo demás. Entonces, consideramos que eso es uno de los problemas que pueda tener las personas. La grasa abdominal, como les digo, es predictor. Entonces, tenemos que ayudar al paciente a mejorar su grasa abdominal o disminuir. No solamente es hacer abdominales, sino cambiar sus hábitos de alimentación, hacer actividad física. Y cuando a veces decimos a los pacientes hacer actividad física, muchas veces se equivocan o se confunden, porque la gente cuando escucha actividad física, uy, doctor, pero yo ir al gimnasio, no tengo tiempo, no tengo plata, le pone un sinnúmero de pretextos. Pero ya se ha demostrado que la actividad física es caminar 8,000 pasos diarios. Por ejemplo, los conductores de radio deben caminar después de su programa unos 8,000 pasos diarios, que son 40 minutos al día. Para poder mejorar sus enfermedades o disminuir las enfermedades cardiovasculares, diabetes, colesterol. Entonces, recuerden que la grasa abdominal es importante. Lo que pasa es que muchas veces en la consulta es un poco difícil medirle al paciente. Hay que retirar la ropa en la zona del abdomen, tener la cinta métrica y medir. Y eso es un predictor. Ahora hablan inclusive hasta medir el grosor del cuello, sobre todo en hombres, pero no es tan práctico. Pero la cintura abdominal es mucho más práctica para medir y poder controlar al paciente. Así que quedo para sus preguntas, dudas, con mucho gusto.
0: Muy bien, 6:48, Víctor.
1: Son las 6:48, está el doctor César Olaya con nosotros aquí en Betel Radio, La Voz que Inspira. El tema es el peligro de la grasa abdominal, y a propósito de este tema que es de sumo interés e importancia para toda nuestra audiencia, doctor Olaya, ¿por qué esa grasa de la pancita, de la barriga, es más peligrosa que la de la cadera y las piernas?
3: Porque está demostrado que esa grasa, le llamamos grasa visceral, y dicho sea de paso, no es que yo tengo la barriga grande, me hago una liposucción y se acabó, no. La liposucción te saca la grasa de debajo de la piel. El problema está dentro de la, le llamamos visceral porque está entre los intestinos, entre la zona de los intestinos, ¿no? Básicamente. Y esa es la que produce la famosa inflamación en el cuerpo. Es un paciente obeso central, tiene un cuadro inflamatorio crónico. Hay unas sustancias que producen pues hipertensión, resistencia a la insulina. Esas son las sustancias que se producen en la grasa visceral. Tenemos ahora ya medicamentos que son los famosos inyectables que bajan la grasa visceral, sí, pero yo siempre le digo, primero lo más sencillo y barato antes de usar medicamentos: comer sano y hacer actividad física. Como les decía, solo caminar y dejando de comer, pues obviamente grasas, azúcar, comida chatarra, lo que ya sabemos. Entonces ya eso nos está ayudando a mejorar nuestra grasa visceral. Y hay tratamientos, como le digo, inyectables que son, digamos, un poco caros, pero que podrían ayudar. Ahora, esto recuerden que es predictor de enfermedades como diabetes, hipertensión, colesterol alto, triglicéridos, resistencia a la insulina, hígado graso, y por ende, a mediano y largo plazo, infarto, derrames cerebrales y cosas por el estilo. Entonces, por eso es importante controlar este tema de la grasa visceral.
0: Muy bien, aquí hay una consulta, doctor Olaya, 6:50. Sergio nos escribe desde Huaycán y nos dice: saludos, doctor Olaya. ¿Por qué desde que pasé los 40 años, nos dice el oyente, me cuesta más bajar la barriga? Antes solía hacer ejercicio, dejaba de comer algunas cosas y sentía que mi estómago bajaba rápido, pero ahora siento que me cuesta más. ¿Qué debo hacer? Gracias por su respuesta, doctor Olaya. Uy, buena pregunta, doctora, 6:51.
3: Sí, claro. Lo que pasa es de que hay varios factores, ¿no? Definitivamente que el metabolismo, conforme pasan los años, se va haciendo un poco más lento, ¿no? Para muchos, a los 20, 30 años, es más fácil bajar de peso. Dejo de comer pan, en una semana bajé 2 kilos. Sin embargo, cuando pasan los 30, 40, más 50, 60 años, esa disminución de peso va a ser cada vez más difícil. Pero dentro de los factores están que si nosotros analizamos nuestra actividad física y nuestra alimentación actual versus hace 20 años, por ejemplo, les aseguro que hace 20 años, por diferentes circunstancias, hacíamos más actividad física y por ende no nos subíamos mucho de peso y además probablemente teníamos menos recursos para ingerir comida no saludable. Comíamos solo comida de casa porque estábamos estudiando en la universidad o estudiando en un instituto, ¿no? Pero cuando ya uno empieza a trabajar, ya no camina, ya toma mototaxi o taxi o micro o combi, ya no camina, se vuelve sedentario. Hace 20 o 30 años no teníamos la oferta televisiva que tenemos

0: de comida poco saludable, por no decir alitas roster, ¿no? Los sanguchitos, los... Entonces, ahora es más fácil. Es más, yo llego a mi casa a las 9 de la noche y si tengo hambre y por ahí no hay mucha comida en casa, saco mi celular, hago el pedido y en 20 minutos me llega lo que yo quiero, la comida. Y ustedes abren su aplicativo y lo primero que sale pues es la publicidad de la comida no saludable.
1: Eso,
0: Ustedes vean televisión entre 7 y 9 de la noche y está la publicidad del hot dog, de la hamburguesa, del broster, de la pizza, de la gaseosa, de la sopita con fideos. Entonces, todo eso influye para que nosotros tengamos cada vez peores hábitos alimenticios. Entonces, no se asuste que si a los 40 le hace más difícil bajar de peso, yo le aseguro que si empieza a hacer un poco más de caminatas y de repente mejora la alimentación, va a ser mucho más sencillo mejorar la cintura abdominal.
1: Doctor Olaya, tengo 30 segundos para cerrar, me dice la producción. ¿Cómo se mide la grasa abdominal? Nos pregunta Teresa esta mañana.
0: Un centímetro, de esos que usan las costureras,
1: yeah.
0: No una wincha de carpintero, no, un centímetro, estos plásticos flexibles. Parado el paciente, toma aire, bota todo el aire y ahí se mide a la altura del ombligo, la cintura, la circunferencia del abdomen a la altura del ombligo, sin ajustar el centímetro. No, no es que hay que ajustarlo, no, así, sin que esté ajustado y así mido la cintura abdominal. Y para terminar, les repito, en el caso del hombre tiene que ser menos de 102, lo ideal es menos de 94, y en el caso de la mujer menos de 88, lo ideal es menos de 80. Gracias una vez más a ustedes, hermanos, por considerarme para poder aportar algo en la salud de nuestra población. Y gracias a Betel Radio, la voz que inspira. Dios me los bendiga mucho, un fuerte abrazo.
2: Perfecto, gracias doctor Olaya, un abrazo, muchas bendiciones.
1: Gracias doctor Olaya, usted siempre atento y siempre claro en sus explicaciones.
2: Muy
1: vamos
2: bien.
1: A que nos expliquen cómo está el tránsito.
2: Claro que sí, ya está listo Anthony Vega. Anthony, buenos días, escuchamos.
3: Gracias, ¿cómo estás, mi querido Roger, mi querido Víctor, luego del doctor Olaya, el amigo que nunca te falla? Ya al aire, Anthony Vega, desde la Dirección de Comunicación e Imagen Institucional de la Policía Nacional de Perú. Aperturamos rapidísimo nuestro reporte correspondiente a hoy jueves. Atento, centro de Lima, 28 de julio, exactamente, Plazuela Jorge Chávez, inicio de la avenida Salaverry. Nos topamos con tránsito que circula fluidamente. Por otro sector de la ciudad, vamos hasta Surco, Lima Sur 1, Paseo de la República, esta nueva vía expresa, ingreso, atención, Avenida República de Panamá, visualizamos que el tránsito por el momento está avanzando despejadamente. Finalizamos el despacho en Lima Este, nos dirigimos exactamente hasta, atención, la carretera central, Lurigancho Chosica. Apreciamos que la autopista Ramiro Prialé, en el cruce con la Avenida Los Laureles, está presentando un tránsito bastante intenso, cargadísimo. Personal de servicio la vía está acelerando el mismo. Respéteme el cruce peatonal, respéteme el límite de velocidad de la vía y sobre todo también el semáforo, la luz roja, es importante detenerse en el ámbar. Vamos entonces a decirte bonito jueves para todos. Gracias a nombre de todo el equipazo que colabora, a nombre de Betel Radio y la Policía Nacional de Perú, que hasta ahora se unen para darte el dato exacto.
2: Perfecto, Anthony, gracias, un abrazo, bendiciones.
1: Gracias, Anthony, un abrazo, cuídate mucho, nos vamos, son las 6 de la mañana, 55 minutos, y ya está aquí don Alfonso Baella, tiene mucho que contarte, mucho que decirte, así que por favor, mantente en la sintonía de Betel Radio, la voz que inspira, porque él está ya llegando con el pie derecho. Hasta mañana, chao.
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1: Que Dios te bendiga.
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2: Y es un hombre que cumple con su obligación y hace lo que tiene que hacer. Él es el que para el taxi, él es el que contrata el taxi, él es el que coge las maletas o las bolsas, los paquetes que haya, él es el que las carga y las acomoda. Y él abre la puerta a la esposa para que vaya y se sienta en el carro. Y él se encarga de los niños y demás para luego acomodarlo en el carro. Ese es el hombre verdadero. Ese es el hombre que la mujer desea como esposo. Ese es el hombre que la mujer respeta y se sujeta a él. El hombre es cabeza, no para sentarse, echarse fresco, sino para que sea cabeza, para que piense, razone, trabaje. Cómo traer el pan a la casa, cómo proveer para sus hijos, cómo proveer para su esposa, cómo hacer prosperar la familia. Ese es el hombre al cual Dios creó para que sea cabeza.
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0: 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Daniel 11:32. Mas el pueblo que conoce a su Dios se esforzará.

0: ¿Qué tal, amigos? Bienvenidos. Ahora sí estamos acá. Muy bien. ¿Cómo les va? Buenos días. Bienvenidos a una nueva edición de Con el Pie Derecho por BT Radio 100.1 de la FM. Gracias por acompañarnos. Son las 7 y 8 minutos. Me estaban escribiendo. ¿Qué pasaba? No pasa nada. A veces es así. Pero estamos con ustedes para que nos sigan por las redes sociales también. Nos puede seguir por... Y compartir, comentar, hacer sus likes, dar sus likes, también por las redes sociales de Alfonso Valle Herrera y por las redes sociales de Canal B, el canal del Bicentenario. Creo que ahora tenemos además una red adicional que nos está transmitiendo aquí, que es TikTok. Así que a los amigos de TikTok les mandamos un fuerte abrazo. Van a estar ustedes indiscretamente conectados, porque más allá de los cortes, estarán ustedes todo el tiempo con nosotros. Bueno, pero gracias por estar con nosotros conectados también. Estamos en esta multiplataforma, 350 estaciones de radio en todo el Perú. Estamos llegando costa, sierra, selva, dentro y fuera del país. Miren, no es por nada. Qué importante ha sido esfuerzos como el de Betel para lograr llegar a millones de peruanos que están fuera de nuestra patria. Esta votación, usted está viendo los resultados, ahora le cuento, póngase contenta si usted está cerca de la democracia, de la libertad, de la familia, porque hay buenas noticias. Pero le estaba diciendo que qué importante ha sido que hayamos podido transmitir todos los contenidos en esta campaña extensa que ha durado tanto tiempo, que ya llega a su fin o llegó a su fin el 7 de junio. Ahora estamos en el conteo de los votos, porque ha permitido que estemos en contacto con muchos peruanos que decidieron ir a votar. Lamentablemente ha habido gente que no votó, hay abstención, pero igualmente ha sido muy importante el esfuerzo que hemos realizado. Ahora bien, vamos a hablar de lo que ha sucedido anoche, porque todo venía siendo como hemos estado apreciando, hasta que anoche se produjo el vuelco, se produjo el cambio de quien está encabezando ahora esta estadística que publica OMPE en su página y que todos vemos con bastante atención. Ayer, efectivamente, Keiko Fujimori pasó a liderar los votos en este conteo que se está haciendo después de que se colocan y se resuelven las actas, se hace el escrutinio correcto, se validan los votos y se van subiendo a la página web de OMPE. Ya eso se ha producido y Keiko Fujimori, usted está viendo ahí el resultado, 50.002 para Keiko Fujimori, 49.998 la distancia a esta hora son, si no me equivoco, 651 votos para la señora Fujimori que va y pasa adelante en esta coyuntura. OMPE al 98.215%. Keiko Fujimori ahora lidera el conteo de los votos y está a 651 votos de distancia de Sánchez, que queda parcialmente en el segundo lugar. Vale la pena, antes de entrar en los detalles de las demás cosas que vamos a conversar el día de hoy, vale la pena explicar claramente que estamos en un empate técnico. Un empate técnico. Y estimada señora, señor que sigue este programa, seguimos en un empate técnico. No es que hemos terminado, no es que Keiko ha ganado la elección. No es así. No ha perdido Sánchez. Como ayer no había ganado Sánchez, había perdido Keiko. Como tampoco ocurrió eso el domingo. No ganó Keiko y después perdió Sánchez. Y cuando salió Torres en el conteo, no había ganado Sánchez y perdió Keiko. Todo el tiempo, todos han dicho y hemos dicho aquí permanentemente la misma frase responsablemente. Empate técnico cuando hay un más menos, que es obviamente el margen de error, y el margen de error, que era 1.9, era mucho mayor que la diferencia que había entre ellos, que era 0.6. 0.6 de distancia entre los dos y el margen 1.9. Obviamente eso se llama empate técnico. Y el empate técnico, que no existe en la ley, es una condición matemática. Es una condición matemática. Es una situación aritmética. No existe en la legislación el empate técnico. Y el señor Torres es una empresa privada que se llama Ipsos, que se pone de acuerdo con un medio para decir, vamos a hacer esto. Y bueno, también lo ha hecho América Televisión con los señores de Datum. Y lo han hecho muchas empresas que hemos visto a lo largo del día y la tarde y la noche sus propios resultados. Que tú quieras tomar el anuncio de un conteo rápido para festejar, como lo hemos mostrado ayer y ustedes lo han visto en todos los medios, y después decir, cuando las cosas comienzan a ser como son, que es claramente en las definiciones y en los números que se van acercando, y comienzas a decir fraude, entonces estamos frente a una irresponsabilidad. Irresponsabilidad. Miren, hoy día, antes de pasar los titulares, Correo, ¿qué cosa dice? Todas las frases que han utilizado estos señores. Me refiero a los de JP, que hacen poco por ayudar a que tengamos paz y tranquilidad. Porque comienza el señor Noblecilla, es candidato al Senado por otro partido, pero pegado ahora a Juntos, dice, la única posible remontada del pacto mafioso se llama fraude. Debemos permanecer vigilantes para defender el voto popular. ¿Qué estás diciendo? ¿Qué dice el señor Hernando Ceballos? Es candidato al Senado JP. Roberto Sánchez ya ganó las elecciones, compañeros, dice. Pero van a hacer lo posible por buscar cualquier mecanismo fraudulento para torcer esta voluntad popular. ¿Cómo puede ser que una persona tenga estos niveles de seriedad? A ver, el señor Zunini, secretario general de Juntos por el Perú. Es muy extraño salir a desdecir un estudio que tiene un informe técnico. Desdecir. Definitivamente estos señores no solamente no leen, sino que no entienden lo que leen. La verdad, porque ¿en qué momento se ha producido lo que están diciendo ellos? Dice, exigimos que el Jurado Nacional de Elecciones cumpla con su rol fiscalizador para evitar este tipo, ese tipo de lo que yo puedo calificar como una desinformación. Señor Zunini, no se gana una elección cuestionando lo que hacen los medios de comunicación o las empresas privadas cuando emiten sus, digamos, informes o sus estadísticas. Y dicho sea de paso, los que dicen que va a ganar Keiko no es el señor Torres. Alfredo Torres, y encuentren ustedes algún tipo de declaración o documento, lo que sea, donde dicen ellos que ha ganado Keiko, va a ganar Keiko. No existe eso. Han dicho empate técnico, y el señor Torres ha dicho en todas partes empate técnico. Y sigue diciendo hasta ahora, empate técnico. ¿Qué más ha dicho? Ha dicho, lo que estamos viendo es que hay varios especialistas que están corriendo una serie de escenarios. Hacen una proyección matemática con la información nueva que trae OMP y dicen, con esto que tenemos en este momento, la proyección daría como ganadora a Keiko Fujimori. Daría, sería, podría. No es. El único que te dice quién ganó va a ser el conteo final de OMP y lo va a sellar el JNE. Y se acabó. La elección terminó el 7 de junio. Estamos contando los votos. Y entonces otra vez regresamos a lo mismo, que es una cantidad de frasecitas y cosas que buscan básicamente mostrar un talante poquísimamente democrático. ¿Qué cosa es de Jaime Quito, virtual diputado de JP, ex congresista de Perú Libre? Hay que estar organizados y preparados para cualquier tipo de fraude o enseñanza que quieran hacer contra el voto del pueblo. La señora Claudia Cisneros, ex candidata parlamentaria andino por el Partido Morado. Si está el fujimorismo nuevamente cocinando un intento de fraude, las calles arderán, pues el voto del pueblo se hará respetar. ¿Qué están haciendo realmente estas personas? Con todo respeto por su libertad de expresión, que siempre hay que saludar. Pero no pueden torcer la realidad diciendo algo que no existe. Eso para comenzar. Vamos con los titulares. ¿Han visto los resultados? La cosa es como es. No se trata de que Keiko es presidente. Keiko no es presidente. No ha ganado el fujimorismo. Estamos a 651 votos a esta hora de un conteo que antes tenía al señor Sánchez con 10.000, 20.000, 40.000 votos adelante. Se están contando los votos. Se está haciendo la contabilidad de los votos. ¿Dónde está el fraude? ¿Dónde está el fraude? ¿Y qué cosa dijo la señora Keiko Fujimori respecto de estos resultados? Escuchemos, por favor. Hay un byte de ella respecto de lo que ha dicho el señor Sánchez. A ver, adelante.
1: Yo creo que hay que actuar con mucha cautela, con mucha responsabilidad. Lo importante es que hoy los ciudadanos están muy informados y las redes sociales permiten pues que la información llegue a todos. Y como diría esta frase muy directa, dato mata relato. Más allá de los comentarios que puedan tener, acá lo importante es lo que señalan las actas, que la voluntad popular se respete. Y son las instituciones de nuestro país las que van a dar ese veredicto. Yo entiendo, bueno, las encuestadoras hacen su trabajo, hacen una predicción, tenía un margen de error y eso hay que entenderlo, ¿no? Por eso, desde un comienzo dijimos, hay un empate técnico, hay que esperar y lo que hay que ver es el conteo final. Bueno, yo creo que el señor Roberto Sánchez en su momento ha señalado que él va a respetar los resultados final y yo a esa declaración me remito.
0: Señora Fujimori. Bueno, a ver, esta es una obligación, respetar los resultados. Si tienes una objeción, existe el conducto regular y lo vas a tener que seguir. Eso es, que tú quieras salir a protestar es tu derecho. También lo puedes hacer, por supuesto que lo puedes hacer. Como lo hizo Rafael López Aliaga y lo ha hecho cualquier persona que quiera protestar por algo. Están las calles y las plazas para protestar pacíficamente, ordenadamente, sin alterar el orden en lo más mínimo, sin pisar una sola planta, sin malograr absolutamente nada, como corresponde a una sociedad que quiere ser civilizada, sin atentar contra la seguridad de nadie, menos de la policía. Así marchemos, yo los acompaño a marchar, pero lo que no se puede hacer es con ese pretexto de que no entendí o no entiendo o Torres dijo tal o cual cosa, querer hacer llamados a incendiar la ciudad o crear devastación. Es una falta de responsabilidad absoluta. Y eso no es talante democrático. Hay que rechazar completamente la violencia en el país, estimados amigos. No podemos creer que las diferencias en el país se resuelven con violencia. No es la manera y no hay que aceptarlo de ninguna manera. Y hay que apelar a esas personas que han dicho lo que están señalando o tratando de generar un espacio de confrontación al nivel de violencia, que cambien su actitud. Pedirles con toda amabilidad y apelando a la razón y al corazón, cambien de actitud. No se puede resolver un problema en el país a punta de pedradas, a punta de bombas Molotov. Eso no te lleva a nada bueno en lo absoluto. ¿Qué dijo Sánchez respecto a los resultados? A ver, escuchemos, por favor.
2: Llamamos a la comunidad internacional que venga en auxilio también de ese sentimiento, ¿no es cierto?, que hay aquí de decir fraude, fraude, fraude. Yo me comprometo a respetar los resultados y exhorto más bien que no se tenga lenguaje tibio en decir, lo voy a evaluar, como ha dicho la señora que...
0: Bueno, muy bien, pues porque esto estaba diciendo él después que recibe los resultados. Va donde Lucas el día lunes y declara esto. Todo estaba bien porque estaba arriba. Entonces, seguramente él pensaría, esto no va a cambiar, yo ya gané, entonces que se respeten los resultados. Cambia un poco, él dice, las tendencias van a llevarte, porque la matemática dice que al final podría ser que pierdas. Ah, entonces ya no voy, entonces vamos a marchar. No, pues, no, así no funcionan las cosas. Ahora, él ha declarado algo más. A ver, escuchemos otro byte de él en las últimas horas porque comienzan a cambiar de discurso. Ya, el razonamiento se obnubila y comenzamos a cambiar de discurso. ¿Cuál es el nuevo discurso? A ver.
3: Nosotros estamos en condiciones, y lo decimos, de aceptar los resultados electorales. Estamos en condiciones y lo reafirmamos. Más bien exhortamos a la señora Keiko que no tenga mensaje dubitativo y sea clara respecto a este proceso electoral. ¿O es que va nuevamente a levantar la tesis del fraude para generar más inestabilidad en este proceso de recambio de la democracia tan importante para el país?
0: Claro, acá todavía se sentía él con los números que estaban adelante y decía, no puede ser que perdamos. Pero Hernando Cebes ha sido ministro de Salud, si no me equivoco, y me puede confirmar, me parece, de Pedro Castillo, ¿no? Bueno, él ha sido candidato al Senado por Juntos por el Perú. Sí, ex ministro de Salud. Acá estaba la información, me había olvidado. Ya, entonces, él ha dicho lo siguiente. Escuchemos el byte de Ceballos, por favor. Adelante.
4: La derecha va a hacer lo posible porque Roberto Sánchez no llegue al gobierno. Esto no es nuevo, no es ninguna, no es un invento, porque ya tenemos el antecedente de cómo asesinó a más de 60 compatriotas para mantener el control del Estado. Así que la gente tiene que estar movilizada para que se respete el voto popular. Sí, pero hay un retraso en el conteo de los votos del extranjero. Cuando venga el conteo de las actas que están observadas, ahí hay que tener muchísimo cuidado de que no quieran manipularlas para frenar el triunfo popular. Esto no es un no es estar desconfiando por nada. El antecedente de la matanza que hicieron en el 21 y 22 nos muestra que el pueblo no puede quedarse en la casa, que tiene que salir a exigir el respeto al escrutinio que se lleva adelante. No, ahora no, pero está claro que el señor Roberto mantiene la misma preocupación y, por supuesto, insta al Jurado Nacional de Elecciones a que respete el voto popular, que es lo más importante. Bueno,
0: yo creo que el señor Ceballos, con todo respeto, se equivoca profundamente con respecto a lo que dice, de lo que dice la derecha, ¿no? La derecha no quiere y va a hacerlo todo lo posible. Bueno, nosotros aquí, señor Ceballos, con todo respeto, cuando quiera usted puede venir acá, lo invitamos. Con el pie derecho hemos dicho desde el principio lo siguiente. Si gana Sánchez, es el presidente. Si gana Keiko, es el presidente. Así funciona la democracia. La democracia no es cuando yo gano, todo bien, cuando yo pierdo, todo mal. No. Y el tema de los muertos, esa narrativa, ese discurso, apéguelo a la verdad. La verdad es que el señor Castillo estaba planeando asonadas después de su golpe de Estado. Esa es la verdad de la milanesa. Se pasó meses anteriores haciendo consejos de ministros descentralizados, soliviantando y organizando justamente lo que iba a ser ese golpe de Estado. Y cuando se produce la captura por la flagrancia de su actitud y es detenido y metido preso como debía, entonces se activan una serie de movimientos que buscan violencia y no protesta, sino tomar activos estratégicos del país como aeropuertos y demás, para crear un caos, vandalismo y quién sabe si no muerte, como de hecho ocurrió cuando se cerraron carreteras y no pasaban ambulancias en emergencia. De eso usted no dice nada. Y con respecto de los muertos, hubo gente que lamentablemente, cayó asesinada por miembros de las Fuerzas Armadas o Policía Nacional y que están siendo investigados y que tienen que ser, con debido proceso, encontrar su responsabilidad penal. Y si han cometido excesos, deberán pagar y cumplir con lo que la ley señala. Y nadie los está protegiendo o escondiendo. Pero usted tiene que también reconocer que se planificó una asonada en el Perú. Y la democracia y el Estado se tuvieron que defender como lo haría Sánchez si fuera presidente. Así funciona. No es que la derecha. No, es el Estado que se defiende cuando hay personas que buscan crear violencia y caos justamente con intereses políticos. Ese es el tema. Bueno, regresemos. A ver, ¿qué más dijo Quito? Que es otro de los colaboradores, el señor Quito. El señor Quito ha sido virtual diputado y congresista de Perú Libre. A ver, es congresista. Escuchemos qué dice el señor Quito, por favor.
5: ¿Se siente perdedor?
6: ¿Perdedor quién? ¿Keiko?
5: Por parte de Juntos por el Perú.
6: No, de ninguna manera. Estamos más bien... Oiga, ¿por qué perdedor? Si en estos momentos usted revisa al 98% y más, Roberto Sánchez está como vencedor. Dijeron aquellos agoreros que dicen que saben de números que llegaban los votos del extranjero. Llegaron los votos del extranjero y seguimos encima de Keiko Fujimori. Ni ir a echarles agua prácticamente es amedrentar a la población que esté expresando libremente su opinión. Y por otro lado, a mí me preocupa porque el alcalde de Jesús María debe conocer de esto. Y este alcalde creo que es de Renovación Popular, así es que nada es casualidad en política.
5: Pero ya se habla de una toma de Lima. una marcha de cuatro suyos ayer.
6: Bueno, puede decir sin ponerse cualquier nombre. Lo que ocurre es que la población está siendo vigilante de su voto. Y yo saludo a la población y la ciudadanía que se organiza. Necesitamos tener un pueblo organizado. Necesitamos tener un pueblo que haga política. Necesitamos tener un pueblo que se le respete. Y no solamente se le convoque a los procesos electorales y después los demás hagan lo que les da su regalada gana. Eso se tiene que acabar en nuestro país.
5: A ver, ¿por qué el silencio?
6: No hay ningún silencio.
5: Por ejemplo, usted está aquí.
6: ¿A qué se refiere con silencio?
5: Por ejemplo, la participación. Usted está aquí, también estuvo el señor Ceballos, pero por otro lado, el señor Zunini, parte del equipo técnico, indican que se está haciendo un llamado a la calma. A eso me refiero. El silencio de Roberto Sánchez a no convocar personalmente este tipo de situación.
6: No, yo creo que cada uno tiene sus tareas, sus responsabilidades, estarán haciendo las evaluaciones, cada uno tiene sus.
0: Bien, amigos, entonces, lo que dice el señor Quito, ¿no? Hay que suscribirlo. ¿En qué sentido? Calma, prudencia, paciencia, comprensión, que todos tenemos que tener. Yo creo que donde sea que usted se encuentre, sea de JP, sea del fujimorismo o de lo que sea, yo estoy seguro que en el fondo de su corazón lo que menos quiere usted es violencia. No podemos creer, amigos, que la violencia es el camino para absolutamente nada, nada, nada. No existe, no debe de existir en la cabeza de nosotros que la violencia sea un medio, bajo ninguna circunstancia, mucho menos, pero mucho menos, para resolver un asunto que es estadístico. El pueblo peruano ha votado, ya votó, ya terminó la elección el 7 de junio. Estamos contando, señora, señor que ve este programa. No hay nada que hacer. Lo que ocurrió, ya ocurrió. Y si el señor Sánchez gana, bien por él. Si no, bueno, ganó la otra parte. Y hay que respetar ese resultado, sea cual sea. Este asunto de las movilizaciones, ojo, insisto, todos tenemos derecho a marchar y aplaudimos la participación de las personas en política marchando. Bien por ellos, bien por todos nosotros. Lo que no se puede es aprovechar o tomar como pretexto esta circunstancia para entrar a destruir la ciudad de Lima, incendiar o quemar o atacar a la policía. Eso no se debe hacer y no se debe alentar. ¿Qué cosa ha dicho Reyardo al respecto? Vamos a ir a una breve pausa, amigos, y regresamos con el byte de Reyardo, donde dice que hay un plan que se está preparando y que él tiene que proteger Lima. Pero, por supuesto, lo que toca a todos es estar atrás de Reyardo ahora. ¿Para qué? Para que no destruyan la ciudad de Lima. Nadie debe hacerlo. Lo que cuesta cada jardín, Dios mío. Usted va al centro de Lima cuando está pintado y está impecable. Es una maravilla, una maravilla. Una ciudad que da orgullo caminarla. El centro histórico, me refiero. Y cuando quieren hacer protestas, quieren ir a destruir el centro histórico, justamente. No se puede permitir. No estamos diciendo que no se pueda protestar, por favor. Claro que se puede protestar. Pero no protestes destruyendo. Protesta dando el ejemplo. Dando el ejemplo. Sin que se pierda un celular. Sin que se insulte a nadie. Sin que se golpee a ninguna persona. Junto con la policía. Esa es la forma de protestar. ¿Cuántas veces hemos estado en marchas, amigos? Usted las ha visto. Cuando nos oponíamos democráticamente al señor Pedro Castillo. Iban la gente con sus coches, con sus bebés. No se perdía un celular. Nada. Era una marcha de protesta respetuosa. Así deberían ser, creo yo, las marchas. Vamos a una pausa y regresamos enseguida, amigos. Hoy tenemos como invitado a José Tello, por si acaso, experto en temas electorales. Vamos a preguntarle qué es un empate técnico y cómo se termina con esta elección del 2026. Regresamos inmediatamente, pido una pausa comercial, amigos. Permiso.
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0: ¿Qué tal, amigos? Continuamos con el pie derecho. Pensé que se me ha salido esta historia. Ha sido demasiada emoción. Ya, ahora sí. Ya. Estamos en vivo, pues esto pasa de todo acá. Se acabó el café también, por ejemplo. Y mi amigo Juliano, que me quiere tanto, no me trajo la dosis 2, número 2. Bueno, entonces déjame contarle un poco más de este asunto. Insistimos en que la protesta es un asunto central, fundamental, y que a todos los peruanos nos debe importar que se hagan las protestas. Promovamos las protestas, participamos en las protestas. Quito dice, ¿no? Hay que hacer política. Por supuesto que hay que hacer política, Quito. Claro que hay que hacer política, pero haz política aristotélica, haz política platónica, haz política de principios, de ejemplo, de reflexión profunda por los problemas del país. Haz política haciendo docencia, decentemente, no soliviantando, no generando caos y mucho menos induciendo a la violencia. Y si eso no lo quieres hacer, deslinda rápidamente. Di, por si acaso, vamos a marchar, pero que no se pise ni un gramo de jardín, que no se ensucie ninguna vereda. ¿Por qué no das el ejemplo? ¿Por qué no muestras quizá un rostro nuevo de una izquierda que de repente es necesario que aparezca? Una nueva izquierda, mucho más responsable de lo que hemos visto hasta ahora, dicho sea de paso. ¿Qué cosa dijo Reyero respecto a este tema? Escuchemos al alcalde de Lima, por favor. Adelante.
1: Hay una serie de anuncios que se han venido sosteniendo y también de parte de un grupo político, evidentemente, y también informes de inteligencia que nosotros tenemos. Hoy estuve en coordinación con el general Arriola, he estado en coordinación con el general Castillo, jefe de la región policial de Lima. Hemos recibido información respecto a movilizaciones que vienen incluso desde la región Cusco. Hay detalles que nos han precisado, pero por ser información de inteligencia no las puedo revelar. Pero evidentemente hay un plan que se está preparando, que se está estableciendo y que nosotros tenemos que proteger fundamentalmente la integridad física de las personas, en primer lugar, pero también el patrimonio. Lima es una capital reconocida por la UNESCO. Hay un acuerdo de consejo, Omar, que es el 026, que declara el centro histórico como patrimonio cultural de la humanidad y que es zona intangible. ¿Ya? Y cuando hablamos de zona intangible, ahí no se pueden realizar movilizaciones, marchas o actividades políticas.

0: En esa línea hemos emitido una serie de dispositivos el día de hoy. Hemos publicado también hace poquitos minutos un tuit referente precisamente a eso, a que pasamos de la palabra a la acción y hemos puesto a disposición todo nuestro personal. Está en las calles, está en la Plaza San Martín, están en la Plaza de la Democracia, en la Avenida Paseo de los Héroes, con los drones y con todo el desplazamiento adecuado para evitar, reitero, actos de violencia, porque ya hay algunos grupos pequeños que se están movilizando.
1: Bueno, ustedes escuchan al alcalde de Lima, hay que respaldar al alcalde de Lima, hay que ayudar a que Lima no vaya a caer en manos de la violencia bajo ninguna circunstancia, ninguna circunstancia. Hay, no solamente son los negocios, los turistas, la gente, la imagen que damos al mundo entero no debe ser precisamente la que la solución de los problemas no se deben nunca resolver con violencia. Al contrario. Van a haber más de 1,000 cámaras que están conectadas, por si acaso le digo a las personas que se han imaginado que nada les va a pasar si quieren promover violencia. Hay ahora, más que antes, hay más de 1,000 cámaras conectadas en línea en la Municipalidad de Lima con reconocimiento facial. Si alguna persona cree que puede ir, romper, destruir, atacar o generar violencia y no van a tener consecuencias penales, que tenga cuidado. Porque hoy más que nunca la ciudad se ha preparado para evitar que cualquiera vaya a crear desorden. No los señores de JP, cualquiera. Y justamente en la búsqueda que todos queremos que la ciudad sea una ciudad más fácil de transitar, de visitar, de disfrutar. Bueno, vayamos a conversar ahora del tema central. El presidente del Instituto Acquia es el señor José Tello. Él es abogado, especialista en temas electorales. Y no lo tengo que presentar tanto porque seguramente usted lo ha visto en todos los programas que hay en los últimos meses, porque es el hombre más solicitado y ahora nos acompaña acá para conversar en el set de Con el Pie Derecho. Estimado doctor Tello.
2: Alfonso, un placer y muchas gracias por las generosas palabras.
1: Ha terminado, no ya tu chamba, porque ya terminó la elección, ¿no? Pero el proceso terminó el 7 de junio, por lo menos la parte más importante. Ahora viene el conteo, que es esencial. Pero diríamos, nosotros estamos diciendo ayer que es importante entender que ya el pueblo peruano se ha manifestado, ha tomado una decisión, que los organismos tienen que encargarse de dilucidar, contando y haciendo que sea prístino el resultado. Pero ya concluyó, está concluyendo, mejor dicho. ¿Cuál es tu opinión de lo que ha sido este proceso, antes de entrar en los detalles de lo que estamos hablando aquí en coyuntura?
2: Correcto. Mira, mi impresión es que el proceso ha sido un proceso complicado por diferentes actores a lo largo del tiempo. Por ejemplo, en la primera etapa, lo hemos conversado de manera bastante amplia, este problema, esta serie irregularidad que generó el día 12, el domingo negro del 12 de abril, donde tuvimos percances en Lima y bueno, se generó una convulsión. Hubo un problema con el reconocimiento de los resultados, muy entendible, pero finalmente pues pasaron a segunda vuelta a Keiko Fujimori y Roberto Sánchez. El hecho es de que hemos llegado a esta segunda vuelta con una relativa tranquilidad. ¿Por qué? Porque los partidos políticos en carrera, Fuerza Popular y en este caso Juntos por el Perú, han tenido personería en mesa y han tenido un buen despliegue de personeros. Por ejemplo, Juntos por el Perú, 47.000 personeros y Fuerza Popular, 61.000. Entonces, cuando nosotros tenemos un escenario en el cual vamos a advertir este tipo de situaciones que a veces ocurren en mesa, la personería presente es una personería que ayuda bastante para que haya tranquilidad sobre los resultados. Ahora, ¿dónde se originó un problema? Y quiero ponerlo como punto acá de tratamiento. El famoso conteo rápido de Ipsos. Hay que ser claros y directos. A lo largo de la historia hemos estado acostumbrados a los boca de urna, pero los conteos rápidos de Ipsos han sido muy precisos a lo largo del tiempo. No hay que desconocer eso. Pero recientemente hemos tenido un percance en el cual advertimos de que el conteo rápido hacia el día domingo era una cosa que...
1: El flash era una cosa.
2: Flash. El flash le contó rápido. Era una cosa, y hacia el día martes, por propia palabra de su director, que es el señor...
1: Alfredo Torres.
2: Cambia, hablando ya no de... Acá no existe ganadores, acá hay un empate técnico, y luego sale a decir que Keiko gana en todos los escenarios. Entonces...
1: Casi todos.
2: Sí, pero ahí viene un detalle, que cuando él toca ese punto, ya lleva pues una situación de crispamiento hacia el otro sector, me refiero a JP. Uh-huh. Y lo que queda acá bastante claro es que ya no están hablando ahora de aceptar los resultados, sino que la voz del pueblo se tiene que hacer escuchar. Ese es un tema ideológico muy propio de un candidato de izquierda como Roberto Sánchez, siempre y rogarse de que son la representación del pueblo, el Perú profundo, cuando en realidad el pueblo del Perú profundo lo representan todos, los que, o sea, todos los que realmente conocen la realidad y hacen política indistintamente a su corte ideológico, si es de izquierda, de derecho o de centro.
1: Ya, pero a ver, por partes. Entonces, estamos frente a la publicación paulatina de los resultados en la página oficial de OMPE. La empresa privada Ipsos dice que lo que se está corriendo en las redes sociales, lo que se está mostrando en las redes sociales, los análisis mostrarían en escenarios diversos que podría ganar Keiko Fujimori. Y también, dice, también podría ganar Sánchez. Bueno. Ahora, ¿eso es una razón para incendiar la ciudad de Lima?
2: Para nada. Déjame te digo una cosa. Nosotros, para las siguientes elecciones...
1: ¿Te refieres a la municipal y a la regional?
2: Aparte, ¿octubre? En octubre podría darse el caso, pero con mayor seguridad, si el 2030 y 2031, tenemos que apostar por el resultado oficial, el mismo día de la elección. ¿Cómo se obtiene este resultado oficial? A las 8 o 9 de la noche, con un preconteo. ¿Qué es el preconteo? Cada acta que ha sido llenada, las cantidades, las de la votación, los números que están ahí, ¿no? Luego el conteo que se hace en mesa, se informa a una central. Y en esa central, al final, cuando ya están todas las actas con su resultado, simplemente se da un resultado que es un preconteo que está sujeto a actas observadas e impugnadas que puedan darse, pero ya te da un resultado. Entonces, eso, por ejemplo, en el caso colombiano, les ha ayudado.
1: Ha funcionado.
2: Claro, les ha ayudado a legitimar la elección, a tener ya no una encuestadora privada, sino un ente oficial que les diga realmente pues cuál es el resultado, con cargo, obviamente, a impugnaciones, a observaciones que pudieran haber las actas, reconteos de votos, en fin.
1: ¿Qué le pedimos al señor Sánchez y a, digamos, el grupo de gente que lo acompaña? Porque de haber celebrado el 7 de junio en la noche...
2: Mal celebrado, ¿eh? No se celebra.
1: El conteo rápido y, bueno, discursos incendiarios, inclusive de reivindicación social y demás, desde el balcón en la Plaza San Martín, hasta estar organizando asonadas en Lima, como pudiera darse a entender por cosas que uno va, digamos, escuchando y leyendo. Y por lo que dice el alcalde de Lima, que tiene de inteligencia la previsión de que algo podría ocurrir, ¿qué le decimos al señor Sánchez y a la gente que lo acompaña?
2: Que ratifique lo que dijo en un primer momento, que iba a reconocer los resultados. Él tiene que entender una cosa: lo legal es el resultado de OMPE, la proclamación del jurado. Lo especulativo, por más sustento, por más o menos sustento que tenga, es lo que puede dar una encuestadora privada. Nadie va a desconocer el buen trabajo que hace Ipsos. La trayectoria, seriedad profesional, es a uno, pero es un ente privado. Y acá hay un detalle también que hay que tener en cuenta, y es el hecho mismo ya de que en este contexto, Sánchez, ¿no?, dándose ganador, ya tenía una actitud distinta a la que el conteo ahora, que no se puede dejar de lado para nada, porque es lo que finalmente demarca la pauta, está diciendo en sentido contrario. ¿Por qué? Porque lo que no se ha medido bien en ese conteo rápido ha sido el hecho de los endoses de votación que ha tenido Keiko, y además también el hecho de que hoy día, por ejemplo, de las actas observadas, más de 1.100 sean de zonas donde Keiko Fujimori tiene un bolsón electoral importante. aparte de las que se contabilizan del exterior, donde hay zonas divididas, por si acaso, Alemania está Sánchez con Keiko a la par. Pegaditos. En el caso de Italia gana Sánchez. O sea, no es que todo haya sido, como a veces uno se imagina, votación de un sector de centro derecha o de derecha. En este caso, por ejemplo, vamos a tener nosotros una enorme responsabilidad, y me refiero en general como peruanos, en hacer que esta elección se respete, partiendo por quienes nos quieren representar, tanto el señor Sánchez como la señora Fujimori.
1: Ahora, yo creo que, a ver, hay que, digamos, invocar a estas personas, tanto al grupo de Keiko Fujimori como al grupo del señor Roberto Sánchez, a dar un mensaje que creo que es un poco distinto. Keiko la siento bastante más calma, muy prudente, muy tranquila. Ah,
2: disculpa, me ha sido su actitud durante todo el proceso.
1: Sí.
2: Mucha calma.
1: Y más bien a Sánchez lo veo en una actitud que depende, ¿no? Está tranquilo y contento, después está ofuscado y entiendo las sensaciones internas, pero me parece que hay mucha falta de experiencia ahí y gente que, en todo caso, lo que quieren es ganar a río revuelto. ¿En qué sentido? Hay gente que quiere violencia por violencia, y eso hay que tenerlo claro, y que esto de la democracia para algunos es simplemente un pretexto, porque no les importa la democracia, les importa el barullo, el lío, el grito, el escándalo, ¿no? La violencia, ¿no? Porque es la manera de deslegitimar la democracia. Entonces hay que tener mucho cuidado, José, en invocarle a estas personas a que respeten, así ganes o pierdas, porque esa es la democracia.
2: Hay un detalle que viene interesante, y voy a ser bastante objetivo. Este tema del radicalismo, el desconocer los resultados, el hacer la guerra, el hablar de fraude, viene de los dos lados, izquierda o derecha. Si la señora Keiko Fujimori, por ejemplo, estuviera perdiendo la elección, seguiría, por ejemplo, ahorita de que es producto que la primera vuelta salió López Aliaga, porque realmente él era el competidor en la segunda vuelta, pero ya lo hemos hablado, lamentablemente no pudo seguir en carrera. Pero, por ejemplo, van a decir de todo. Entonces, hay sectores bastante radicales también. Recorremos, por ejemplo, la experiencia del 2021 con la Resistencia y otros grupos muy radicales que estuvieron en contra de Castillo. Pero más allá de eso, está algo que hay que tomar en consideración. Hoy en día, la responsabilidad del señor Sánchez o de la señora Fujimori el que resultara ganador es tener grandeza política de buscar al opositor. Y el que resultara perdedor es el dejarse de hacer berrinches. Porque estamos muy acostumbrados desde 2016 a la fecha en el tema del berrinche del perdedor. Y eso es algo que no ayuda. ¿Por qué? Porque quien pierde la elección normalmente tiene una importante bancada y no se da un entendimiento en el Congreso con el oficialismo. Entonces, por ejemplo, el señor Sánchez tiene la oportunidad histórica de agarrar y decir: nos calmamos todos, voy a hablar con la señora Fujimori. Señora Fujimori, salúdala por el triunfo. Y señora Fujimori, la agenda popular que tengo es esta, nos sentamos cuando se abra la legislatura, conversemos las dos fuerzas políticas y los demás que tienen representación en el Congreso y veamos qué hacemos como un consenso y un acuerdo. Marca la pauta. Hay alguno que otro, digamos, comentario peregrino por ahí. El pueblo, la voz del pueblo no se está escuchando, la voz del pueblo tiene que ser escuchada. Ya, correcto. La voz del pueblo la traduce Keiko, la traduce el señor Sánchez, la traduce el señor López Aliaga, la traduce el señor Nieto. O sea, la voz del pueblo es la voz de quien representa, en este caso, a un determinado sector de la población. No es que el señor Sánchez represente el pueblo completamente. Y eso es un tema que hay que aclararlo porque es una distorsión ideológica. Pero hay algo medular acá, Alfonso. ¿Ya? Y es el hecho de que ellos, por ejemplo, con eso de decir, no, el pueblo se va a levantar. El pueblo... A ver, un momentito. Yo diría, ¿qué clase de liderazgo tiene el señor Sánchez? ¿Qué clase de liderazgo tiene el señor Sánchez que no puede contener a la gente que votó por él? ¿Qué clase de liderazgo tiene el señor Sánchez de no poner orden entre la gente que articula su campaña, su maquinaria a nivel nacional? O sea, él no puede decir, no, el pueblo y yo me lavo las manos. No, señor, usted es responsable para que esa gente se calme y aprenda a vivir en democracia y no caer en el que acá, por la razón o por la fuerza, como dice, una frase célebre
1: chileno.
2: Claro, chileno. Pero no es así, pues. Es que no funciona la democracia de esa manera.
1: Ahora, es indispensable el tema de los acuerdos y esta, división 50-50 en la que está el Perú en este momento requiere que haya una conversación lo antes posible. inclusive antes que terminen los resultados. Es lo que hemos estado nosotros pidiendo desde el día 8. Decíamos nosotros, qué bueno sería la foto de Keiko Sánchez juntos, esperando los resultados, pero conversando antes de que los resultados se den. ¿Por qué? Porque ambas personas representan a una parte del electorado y una parte del país que quiere soluciones a sus problemas. Entonces, lo que no podemos imaginar bajo ninguna circunstancia es que si gana Keiko, es el gobierno de Keiko.

0: y en el fondo presidente de todos los peruanos, de los que no votaron sobre todo por ellos. Entonces, la posición es mucho más de estadista que la de tirapiedras.
1: Es lo mismo que se le recomienda al Congreso de la República, diputados y senadores. Ellos tienen alrededor de 14, 15 millones de votos emitidos en las tres elecciones, Senado regional, Senado nacional y diputados. Ya ellos tienen ya ese sector, esa enorme cantidad de votos que se emitieron hacia candidatos y partidos políticos que no pasaron la valla. Entonces ahí tenemos una situación también particular. ¿Por qué? Porque el Congreso no puede decir también somos los padres de la patria y representamos a todo el Perú. Un momentito, ten en cuenta algo, sé prudente. Mucha gente que está en la calle, tú no la representas. Más bien tu labor política es ir buscarlos, ser empático o empática y lograr tener acercamiento, entendimiento y buscar representarlos para ganarte ese electorado que no tiene ahorita un representante. Genera anomia política, algo que hay que corregir. Pero hay una cuestión muy importante. Desde el Ejecutivo también viene lo mismo, porque el mensaje ha sido casi similar. 50-50. Si gana Keiko por 15.000 a 30.000 votos, finalmente ese triunfo, ya, es un triunfo mínimo cuando son millones los que han ido a las urnas a votar por Sánchez. Incluso sorprendentemente en Lima ha sacado una votación bastante interesante sobre el 35%.
0: Sí, muy bien. José Tello, gracias por acompañarnos. Realmente muy interesante. Nos quedaríamos hablando toda la mañana, pero hay que dar paso a las noticias. Gracias por estar con
1: Muchísimas
0: nosotros.
1: Muchísimas gracias.
0: Un consejo solamente, creo que la prudencia es lo fundamental en esta hora. La seriedad y pedirle a los líderes que se comporten de la manera en que la calma y la paz esté presente por encima de todo, ¿te parece?
1: Totalmente, y quiero agregar algo, pedirle al señor Sánchez o a la señora Fujimori, justamente complementando lo que tú dices, que respeten los resultados que salgan y finalmente que entiendan una cosa, ellos se deben al Perú, que estén a la altura de las circunstancias.
0: Gracias, muy amable por acompañarnos. Amigos, eso ha sido casi todo por hoy. En realidad, muchas gracias por acompañarnos, gracias por estar conectados a Betel Radio 100.1 de la FM, gracias por seguirnos en Con el Pie Derecho, gracias al TikTok que nos sigue también por acá, estamos vigilados por todas las cámaras omnipresentes en este estudio. Pero continúa Betel Noticias, estamos con Mada Núñez, que además el día de hoy tiene un invitado también muy interesante, que complementa todo lo que venimos haciendo en Betel y que tiene que ver también, por supuesto, con lo que ha ocurrido en este mare magnum de informaciones. Va a estar Guillermo Loli, director de estudios de opinión pública de Ipsos. Está Magda. Mada, ¿cómo estás? ¿Todo en orden?
2: Buenos días, Alfonso. Sí, por supuesto. Ayer veíamos un resultado, hoy hemos amanecido con uno distinto. Es así como se ve el panorama del Perú. Tal vez estamos un poco acostumbrados, pero con Betel Noticias vamos a ir informando el detalle a detalle y, como lo mencionas, con una entrevista muy interesante con Guillermo Loli.
0: Bien, amigos. Gracias, Magda. Gracias, Magda. Amigos, ya escucharon ustedes a Magda. Está lista en el estudio para poder conversar en unos minutos más con Guillermo Loli de Ipsos. Más detalles para saber exactamente qué significa el empate técnico. El empate técnico es una categoría estadística muy importante que usted tiene que comprender. No es que has ganado. No, hay una importante explicación que hacer, pero además se desprende. Lo que pasa es que, al final de cuentas, el político puede ser muy responsable o muy irresponsable. Insisto, muy responsable o muy irresponsable, muy maduro o muy inmaduro. Entonces hay que pedirle en esta hora crucial para que el Perú se ponga a trabajar, porque la campaña, insisto, ya terminó, es necesario apaciguar, bajar los ánimos, ponernos en modo trabajo, desarrollo, consenso y concordia. Me despido de esa manera, gracias por acompañarnos. Seguimos mañana a las 7 en punto con el Pie Derecho aquí en Betel. Permiso, buenos días.
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2: Hay mujeres que vienen aquí y usted no la conoce, casadas y solteras, y la vida que llevan es desastrosa, pecaminosa, pero no sienten paz en sus almas. Han escuchado esta palabra y ahora no tienen paz en sus almas. Saben que están perdidas, saben que están endemoniadas, quieren ser libres. Y dice la palabra, y lo que hiciste en el pasado quedó borrado por la sangre de Cristo. Ya el Señor no te contará más tu pecado, porque te has arrepentido. El diablo es el acusador que te acusa, te hace pecar y luego te dice, ya no tienes perdón, mátate, quítate la vida. Cuando escuches esa voz, dile, Satanás, el Señor Jesucristo te reprenda. Dile, hay poder en la sangre de Cristo. Voy a entregarle mi vida a Cristo ahora.
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1: 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Daniel 11:32. Mas el pueblo que conoce a su Dios se esforzará y actuará. Conocer a Dios produce valentía.
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0: 8:00.
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6: Buenos días con todos y bienvenidos a una nueva edición de Betel Noticias. Mi nombre es Magda Núñez y los voy a acompañar a lo largo de la siguiente hora informativa de 8 a 9 de la mañana. Vamos a iniciar con nuestros titulares. Tras la llegada de las actas del extranjero, la candidata Keiko Fujimori superó en votos a su contendor Roberto Sánchez. La lideresa de Fuerza Popular se mostró optimista por los votos del extranjero y pidió calma a la ciudadanía. El candidato Roberto Sánchez denunció a Alfredo Torres de Ipsos de maniobrar para favorecer a Keiko Fujimori y pidió una reunión con los observadores internacionales. Un camión cisterna de la Municipalidad de Jesús María arrojó agua a los simpatizantes de Juntos por el Perú que hacen vigilia de la sede del Jurado Nacional de Elecciones. La misión europea presentó su informe preliminar de la segunda vuelta y concluyó que Rafael López Aliaga impulsó una narrativa de fraude que perjudicó los plazos del proceso. Muy bien, estamos aquí en Betel Noticias por radio y redes sociales y vamos a empezar con el desarrollo de la información comentándoles la actualización de los resultados que nos arroja el portal de la OMPE en el conteo de la segunda vuelta electoral. Si nos dirigimos a su portal resultadossegundavuelta.ompe.gov.pe, vamos a ver que el escenario que hemos estado comentando desde el domingo ha cambiado, desde el lunes ha cambiado. Ya no se encuentra el candidato Roberto Sánchez a la delantera, sino que Keiko, Sofía, Fujimori y Gucci ha superado por apenas más de 600 votos. De hecho, a esta hora del día se actualizó finalmente, porque durante la noche no se había actualizado, tan solo hace unos minutos ha cambiado la cantidad de la diferencia y está cerca a los 600 votos. Igual es una diferencia muy estrecha. En ese sentido, Keiko, Sofía Fujimori y Gucci tiene un 50.002% y Roberto Sánchez Palomino se coloca ahora en segundo lugar con un 49.998% de los votos. En este caso, sí importa fijarse en los números exactos. Keiko Fujimori tiene 9.032.653 votos y Roberto Sánchez 9.032.092 votos. He ahí la diferencia, que es bastante estrecha. Y es decir, así sea por poco, ya se revirtió el panorama visto durante los días posteriores al conteo rápido de Ipsos, que daba como ganador a Sánchez. Pero por décimas porcentuales y dentro de un margen de error del 1.9%. A ver, ¿qué quiere decir esto? Que el sondeo concluyó que ambos candidatos se encontraban en un empate técnico. Bueno, ahora Keiko Fujimori está arriba y muchos especialistas ya consideran que sería finalmente la ganadora. ¿Qué pasó en las últimas 24 horas? Les comentamos. Arribó desde Argentina la última valija diplomática y se completó la llegada del material electoral procedente de 71 países correspondiente a más de 2.500 mesas de sufragio. La OMPE terminó de contabilizar los votos del extranjero y Fujimori confirmó su favoritismo en ese sector del electorado. Obtuvo el 61.3% de los votos frente al 38.6% de Sánchez. Ya no queda ninguna acta pendiente de ser contabilizada y solo 19 para ser enviadas al jurado electoral especial. Se estima, sin embargo, que esas últimas actas también favorecerían a la candidata de Fuerza Popular. Aún queda contabilizar los votos de las actas observadas que proceden sobre todo de la región Lima, donde Fujimori lidera las preferencias electorales según las últimas encuestas y según lo que vemos también en el portal de la OMPE. Entonces, estos son los resultados actualizados a tan solo unos minutos atrás. Continúa estando al 98.216% de las actas contabilizadas. Y bueno, algunos especialistas señalan que la tendencia va a continuar así, favoreciendo el crecimiento de Keiko Fujimori. Un escenario que ha venido cambiando a lo largo de estos días y por lo tanto tenemos que seguir estando atentos de cómo evoluciona. Ahora, horas antes de conocerse de acuerdo con el conteo oficial, Keiko Fujimori superó a Roberto Sánchez, la lideresa de Fuerza Popular llamó a la calma y se mostró optimista por los votos del extranjero. Además, reiteró que su partido es respetuoso de la Constitución. Escuchemos.
7: La diferencia entre Keiko Fujimori y Roberto Sánchez continúa acortándose con el avance del escrutinio de la segunda vuelta presidencial. En ese contexto, la candidata de Fuerza Popular evitó proclamarse ganadora y reiteró que esperará los resultados oficiales de la OMPE y el Jurado Nacional de Elecciones. Fujimori y Gucci sostuvo que el escenario obliga a mantener la prudencia y dar prioridad a la información oficial.
8: Seguimos haciendo seguimiento a la página de la OMPE. Estamos optimistas, pero también muy prudentes, ¿no? Hemos dicho que vamos a esperar las cifras oficiales, pero sin duda cuando aumenta el conteo, sobre todo de las actas que están viniendo del extranjero, pues nos da mucho aliento.
7: En esa misma línea, la candidata hizo un llamado a priorizar la información de los órganos electorales y sostuvo que la voluntad popular debe imponerse por encima de cualquier especulación.
8: Lo importante es lo que señalan las actas, que la voluntad popular se respete. Y son las instituciones de nuestro país las que van a dar ese veredicto. Yo entiendo, bueno, las encuestadoras hacen su trabajo, hacen una predicción, tenía un margen de error y eso hay que entenderlo, ¿no? Por eso, desde un comienzo dijimos, hay un empate técnico, hay que esperar y lo que hay que ver es el conteo final.
7: Mientras continúa el ingreso de las actas del extranjero y de los expedientes observados, Fujimori asegura que su organización mantiene la expectativa sobre el resultado final. Al mismo tiempo, reconoce que el ajustado escenario electoral obliga a las fuerzas políticas a tender puentes de unidad y buscar consensos.
8: Entendíamos que conforme llegaran las actas de los peruanos que viven en el extranjero, faltaban las actas de Loreto y entendemos todavía hay un buen lote de actas observadas. Entonces eso ha mantenido pues la esperanza en nosotros desde un comienzo, ¿no? Pero también tenemos que entender que nuestro país está fragmentado y vamos a tener sobre todo que tender los puentes de unidad.
7: En medio del intercambio de mensajes entre ambas candidaturas, Fujimori se refirió a los comentarios realizados por Roberto Sánchez. Al respecto, la candidata evitó entrar en una controversia y reafirmó su compromiso con el orden constitucional y el respeto a los resultados.
8: De nuestro lado, somos absolutamente respetuosos de la Constitución, de la ley, de la democracia. Yo creo que hay que resaltar el respaldo de todos los ciudadanos peruanos, vivan en el Perú o aquellos que viven en el extranjero. Y ese es el trabajo más grande que se tendrá, sea quien sea ganador, en el próximo quinquenio.
7: Finalmente, Fujimori evitó adelantar cálculos sobre las actas observadas y subrayó que el pronunciamiento definitivo de los candidatos debe producirse solo después de que las autoridades electorales concluyan su trabajo. En ese sentido, reafirmó que el resultado final deberá ser comunicado por la OMPE y el Jurado Nacional de Elecciones, en respeto al marco democrático y a la voluntad expresada en las urnas.
6: Roberto Sánchez acusó al presidente de Ipsos, Alfredo Torres, de maniobras y cosas extrañas por plantear que Keiko Fujimori podía superarlo con los votos del extranjero. El candidato de Juntos por el Perú pidió a los observadores internacionales que velen por el respeto de la voluntad del pueblo.
9: El candidato de Juntos por el Perú, Roberto Sánchez, cuestionó ante la prensa las declaraciones del presidente de Ipsos, Alfredo Torres, a quien acusó de intervenir en el proceso electoral con comentarios que, según dijo, favorecerían a Keiko Fujimori luego de que la encuestadora inicialmente lo ubicara como ganador.
10: Solo que quiero denunciar esas maniobras dilatorias, acusaciones y que el propio responsable de llevar adelante, ¿no es cierto?, lo serio que significa en la institucionalidad electoral los resultados del boca de urna, por conteo rápido, salga luego a decir generalidades para eliminar esa institucionalidad del conteo rápido.
9: En ese sentido, pidió a las entidades de observación electoral tomar medidas ante lo que él calificó como cosas extrañas.
10: Yo invoco con energía a que se respete la voluntad del pueblo. Convoco para que los organismos de observación electoral vean también lo que está ocurriendo.
9: El candidato de Juntos por el Perú también se pronunció sobre las movilizaciones de sus seguidores, a las que brindó su respaldo mientras continúa el conteo de votos.
10: No, hay una autoconvocatoria, okay. La gente tiene el derecho en ese sentido, en democracia, en conducta pacífica, el debido proceso, la democracia hay que defenderse.
9: Asimismo, anunció que sostendrá reuniones con los observadores internacionales a fin de exponer sus cuestionamientos.
10: Hemos solicitado una reunión para intercambiar pareceres por todas estas cosas extrañas, raras, voluntades que están ocurriendo, ¿no? Entonces, que aparezcan empresarios con audios, que aparezcan voluntades así de esta naturaleza, yo no creo que sean casualidades, ¿no?
9: El candidato de izquierda, Roberto Sánchez, aseguró que respetará los resultados finales de la elección. Sin embargo, al ser consultado sobre si consideraría la posibilidad de un eventual fraude electoral, su respuesta no fue del todo clara.
6: Estamos en Betel Noticias por radio y redes sociales y tenemos información en directo con nuestro compañero Oscar Solís, quien se encuentra a las afueras de la candidata Keiko Fujimori, a las afueras de la casa de la lideresa de Fuerza Popular. Oscar, coméntanos qué está sucediendo en tu punto.
11: Buenos días, Magda. 8 y 12 de la mañana y como bien has mencionado, nos encontramos en los exteriores de la vivienda de la candidata de Fuerza Popular, Keiko Fujimori. A esta altura de la mañana no hay ningún movimiento. Recordemos lo que viene pasando en el transcurso de la semana. Como hemos podido hacer el seguimiento a la candidata Keiko Fujimori, usualmente suele salir de su vivienda a las 10 de la mañana. Posterior a ello, declara a la prensa y procede a retirarse a la sede de su partido. Aproximadamente se mantiene en este lugar hasta las 6 de la tarde y posterior a ello finaliza la jornada. ¿Qué tenemos que informar a esta altura del día o qué ha cambiado con respecto a la semana? ¿Cómo va transcurriendo la semana? Recordemos que desde el domingo, según el conteo rápido, Roberto Sánchez iba primero, se encontraba primero. Esto se ha repetido durante el lunes, el martes y el día de ayer, aproximadamente a las 11 de la noche. Keiko Fujimori ha vuelto a posicionarse en la primera casilla como virtual ganadora de la presidencia de la República a estas horas de la mañana. ¿Qué nos dicen las cifras? Aproximadamente Keiko Fujimori tiene un 50.002%, mientras que Roberto Sánchez Palomino tiene 49.998%. La candidata ha sido bastante mesurada con respecto a sus declaraciones, a sus pronunciamientos hacia la prensa. Siempre ha mencionado que va a ceñirse o va a admitir los resultados proclamados por las autoridades electorales. En este caso estamos hablando del Jurado Nacional de Elecciones y siempre estaba a la expectativa del conteo y las actualizaciones de la OMPE. Recordemos que el día de ayer hizo mención que se encontraba ya más tranquila después de dos días bastante ajetreados. Mencionaba que según sus proyecciones estaba a la espera de las actas del extranjero y de las zonas y las actas impugnadas, que en este caso en su mayoría serían del interior de Lima. Eso es lo que viene pasando por parte de Fuerza Popular y su representante máxima, Keiko Fujimori Iguchi. También tenemos que mencionar, Magda, que ha habido pronunciamiento desde la vereda de enfrente. Estamos hablando de Juntos por el Perú. El candidato presidencial Roberto Sánchez, junto a otros representantes, parte de su equipo técnico, estamos hablando del doctor Hernando Ceballos y también Fernando Zunini, quien es el representante, el presidente del partido Juntos por el Perú, han convocado a una marcha que denominan en defensa del voto para el día de mañana, el día viernes. Al respecto de eso, también tenemos que mencionar que Roberto Sánchez en un primer momento mencionó que iba a aceptar también los resultados por parte de los entes competentes y que básicamente se iba a sumar o iba a aceptar sea cual sea este fallo. Al respecto, y hay convocatorias como hemos mencionado, sin embargo estamos esperando. Lo que ha mencionado, lo que se ha podido escuchar, es que no es un llamado a la violencia como si habrían mencionado otros candidatos al respecto. Solamente es un llamado vigilante al voto, ya que se prestan distintas especulaciones según lo que hemos podido recoger por parte de personas relacionadas directamente con el partido Juntos por el Perú. Por otro lado, recordemos también también que han venido suscitándose incidentes fuera del Jurado Nacional de Elecciones. Se tienen registros de actividades al respecto o prohibiciones al respecto de participaciones o reuniones frente al Jurado Nacional de Elecciones por parte de la Municipalidad de Jesús María. Magda, con esta información, ya con Keiko Fujimori como primer puesto, como virtual ganador en estos momentos, si la elección finalizaría en estos momentos, Keiko Fujimori sería la presidenta del Perú. Asimismo, también hay que recordar que las proyecciones nos indican que habría poco que remontar por parte de Juntos por el Perú. Sin embargo, gran parte del Perú, considerando que más de un 49% de personas, de peruanos, le ha dado su respaldo a Juntos por el Perú, más de un 49% todavía albergaría esta esperanza. Por parte de Keiko Fujimori, hasta ahora no ha habido un pronunciamiento oficial. Estamos a la espera de alguno. Ante cualquier novedad, Magda, estaremos conectándonos en directo y en el instante. Con esta información, Magda, damos pase a los estudios. Adelante.
6: Muchas gracias, Oscar, por esta información. Vamos a estar atentos a las posibles declaraciones de la candidata de Fuerza Popular, Keiko Fujimori. Pero como bien mencionabas, es un escenario en el cual de todos los el universo de electores que fue a votar, que fue a las urnas a nivel nacional y en el extranjero este último 7 de junio, está repartido mitad y mitad. Es cierto que hasta el último voto, ambos lados van a estar muy atentos para ver cuál es el resultado final. Independientemente del resultado, siempre se hace un llamado a la calma, a la prudencia, al respeto de la voluntad popular, ¿no? Los votos que se están emitiendo y se están contabilizando a través de la OMP. Continuamos nosotros con la información, comentándoles que un camión cisterna de la Municipalidad de Jesús María arrojó agua a los simpatizantes de Juntos por el Perú que se encontraban aguardando la resolución de las actas impugnadas frente a la sede del Jurado Nacional de Elecciones. El lamentable hecho se hizo viral en redes sociales, pues además se habría tratado de aguas residuales con las que se riegan las plantas. Entre los simpatizantes había personas de la tercera edad. El líder de la agrupación, Roberto Sánchez, se manifestó en su cuenta de X y dijo lo siguiente: las tanquetas lanzagua del fujimontesinismo de los 90 hoy tienen otra forma, cisternas operadas por la Municipalidad de Lima para inundar y dispersar a ciudadanos que defienden pacíficamente la victoria democrática del pueblo. Inundándonos, no apagarán nuestra voz. El pueblo se respeta, es lo que menciona a través de su cuenta de X el candidato de Juntos por el Perú, Roberto Sánchez. Muy bien, en este momento vamos a tener una entrevista muy interesante con Guillermo Loli, quien es director de Opinión Pública de Ipsos, precisamente para indagar un poco más en este cambio de panorama distinto al que se presentó en el conteo rápido que recibimos al final de la jornada de la segunda vuelta electoral y al que muchos se sostuvieron, y precisamente un partido en particular comenzó a celebrar a partir de ese resultado y ahora es un escenario distinto. Muy bien, vamos a estar conectados, estamos conectados con Guillermo Loli. Bienvenido aquí a Betel Noticias.
12: Buen día, muchas gracias por la oportunidad.
6: Muchísimas gracias por estar con nosotros. Queremos empezar justamente haciendo la pregunta, ¿no? Para que la ciudadanía que ha estado atenta a estos resultados tenga una mayor noción de qué es el conteo rápido, por qué hay una bocadurna, por qué un conteo rápido, a qué se diferencia con el conteo real. En ese sentido, ¿por qué el conteo rápido difiere del conteo real?
12: Bueno, en primer lugar hay que distinguir que la boca de urna que fue realizada para Perú 21 en Latina es una encuesta a la salida de votación de los locales de votación, a los votantes que han ejercido su voto, están saliendo del local, y ahí se hace una encuesta por quién votó, ¿no? Una muestra nacional, dispersa, una muy buena muestra, que tiene un margen de error. Históricamente la boca de urna tiene un margen de error de más o menos 3, y dijimos a las 5 de la tarde en el patio electoral que ese era un empate técnico. La diferencia entre Keiko Fujimori, que salió un poco más adelante que el señor Sánchez, no permitía decir que había ganador, sino que era un empate técnico que había que esperar al conteo rápido de la noche que realizamos esta vez para transparencia como la primera vuelta. Y ahí nuevamente, para precisar, no dimos ganador, dimos un empate técnico. La diferencia entre los dos candidatos era de 0.6. Nuestro margen de error del conteo rápido, que es una proyección de actas electorales, ya no se hace encuesta, ya no se le pregunta a nadie, sino se copian los resultados de una muestra también nacional, urbana, rural, no permitía decir que había ganador. Dijimos claramente que había que esperar a la OMPE en su ya conteo oficial, porque el margen de error impidía decir esta persona es primero o la otra es primero. Cualquiera de los dos podría ganar, como hasta el momento se está presentando. Ya vemos hoy día, creo que ya la señora Fujimori está por encima del señor Sánchez, por ligero margen, porque como dijimos esa noche, cualquiera de los dos puede ganar. Hay que esperar con paciencia el conteo final de la OMPE.
6: Correcto. De hecho, como lo vemos, el escenario es distinto al que se planteó en el conteo rápido al 98.216% de las actas contabilizadas. Sin embargo, es un escenario que no hemos enfrentado en los últimos 5 años, y es que en las últimas 5 elecciones, en los últimos 5 elecciones, hemos visto que el resultado del conteo rápido sí coincide con el resultado final que luego proclaman los organismos electorales.
12: Sí. Lo que yo quiero volver a precisar es que nosotros hemos dicho, como en el 2021 también, habría que recordarlo, que no había ganador en la noche del domingo, porque estadísticamente no podíamos decir que había ganador, porque la diferencia entre los dos candidatos, el margen de error lo impide. No es que ha variado el resultado, nos hemos equivocado. El conteo rápido para nosotros ha estado muy bien. Dentro del margen de error dijimos, esto es un empate técnico, hay que esperar a la noche, a la OMPE. Entonces, no es que ha variado ni nos hemos equivocado, ¿no? Lamentablemente, uno los partidarios del señor Sánchez están diciendo algo que no es correcto. Nosotros no dijimos que había ganador. Dijimos, estamos en un empate, ¿no? Ellos lamentablemente creo que se entusiasmaron esa noche y salieron a celebrar, pero ahora lo que corresponde es esperar la data oficial, y la data oficial la tiene la OMPE.
6: Correcto, pero bien no me dejará mentir que la ciudadanía, es decir, el peruano de a pie, cuando ve los resultados del conteo rápido y ve a alguien antes que el otro, lo primero que va a asociar es que precisamente ganaría, sí. ¿No? Sí nos gustaría que nos pueda ayudar a aclarárselo, en todo caso, a la ciudadanía, ¿qué factores son los que se toman en cuenta cuando se realiza el conteo rápido y que en este caso podría suceder que la figura que se presentó uno antes que el otro no sea así, ¿no? ¿Qué es lo diferente de pronto?
12: Bueno, como le digo, esto es una muestra nacional urbano-rural, es una copia de los resultados oficiales, ¿no? Distribuidos de manera proporcional a la población electoral, tal como se hizo en la primera vuelta, en la cual también se veía un lado de los que estaban perdiendo, criticándonos, y de los que estaban por ganar, aplaudiéndonos. Ahora se ha, como se dice, invertido la figura. Entonces, nosotros copiamos los resultados que figuran en el cartel de las mesas, ¿no? O en el acta que los miembros de la mesa nos pueden facilitar, y las subimos a nuestro programa especialmente diseñado para ir acumulando la información, que es la que hemos transmitido el domingo en la noche, como lo hemos hecho en los últimos 10 procesos electorales, ¿no? Con la misma calidad técnica posible. En esta oportunidad, como en 2021, dijimos, no hay ganador dentro de nuestro conteo rápido. Hay un empate técnico, ya la estadística no puede, en el caso de la técnica del conteo rápido, decir quién es el ganador. Claro, uno está acostumbrado a por décimas o por un punto decir, él va primero. No es que va primero. El margen de error te impide decir quién es primero. Para eso, lo único que queda es esperar con paciencia, con responsabilidad, el conteo final de los votos, que creo que ojalá pueda terminar pronto, ¿no?
6: Sí, realmente creo que es el deseo de toda la ciudadanía, de todo el Perú, poder obtener los resultados cuanto antes y no esperar un mes como lo habían anunciado. Ahora bien, el voto del extranjero, señor Guillermo Loli.
12: Sí.
6: ¿Cómo se mide el voto del extranjero al momento en que se realiza el conteo rápido? ¿Qué tanto se tomó en consideración, teniendo presente que son los primeros votos que se realizan, pero claramente las actas todavía no llegan a Lima?
12: Sí. Sí, hay que precisar que el voto del extranjero está considerado en el conteo rápido. Eso es parte, es una circunscripción electoral más. Nosotros vamos a todas las circunscripciones electorales, incluyendo el extranjero. Todos los conteos rápidos de Ipsos han contemplado el extranjero, esta vez también. Entonces, en nuestro conteo rápido en el extranjero, hemos nosotros... No, la muestra era muy, muy pequeña, pero nos da una seguridad que la señora Keiko estaba primera en ese voto en el extranjero. Y es lo que está ahorita reportándose en la OMPE, ¿no? No se hace boca de urna en el extranjero, eso sí hay que precisarlo, pero en el conteo rápido sí está considerado y bueno, en este momento... de alguna forma lo que ha hecho a estas horas de la mañana ya está ella por unos menos, muy pocos votos, ¿no? Creo que la diferencia
6: son
12: todavía
6: un poco, alrededor de 600 votos a estas alturas
12: encabezando la preferencia, ¿no?
6: Sí, la candidata Keiko Fujimori se coloca en una posición de 600, alrededor de 600 votos adicionales. Sí.
12: Es muy apretado, como lo dijimos esa noche. Aquí no se puede decir quién es ganador. Ya estadísticamente es muy complicado decir, aseverar, concluir. Tendríamos que haber hecho muchísimas más mesas que obviamente no estaban contempladas. Y entonces había que esperar lo que siempre se debe esperar, con paciencia, con responsabilidad, independientemente de si nos gusta o no el resultado. Aquí el que tiene... La voz oficial es el organismo competente para esto, que es la OMPE, ¿no?
6: Ahora, hay una cantidad de actas observadas que las están derivando precisamente al jurado especial electoral, que son 1.635. A estas alturas, del 98.216% de las actas contabilizadas, son 1.635 que han sido observadas. ¿Estas se toman en cuenta dentro del sondeo, del conteo rápido?
12: En el conteo rápido, algunas, tengo entendido que algunas en las mesas de la muestra del conteo rápido han sido, las estamos viendo observadas. Nosotros las copiamos, ¿no? En ese momento no se sabe si va a observarse o no, ¿no? Simplemente salió seleccionada, salió sorteada la mesa y se copia el resultado. Luego... Algunas, mi equipo me está informando que están en proceso de resolución, ¿no? Que han sido observadas. La mayoría de estas actas que tú señalas son de Lima, ¿no? Lo que hace pensar que al regresar o al resolverse la observación deberían sumar votos hacia al favor de la señora Fujimori, porque si asumimos el mismo patrón de voto que ha tenido el resto de Lima, ¿no? Entonces, por eso que algunas personas están haciendo ya proyecciones, están asegurando que hay una alta probabilidad que la señora Fujimori termine ganando por un estrecho margen, pero ganando al cabo, ¿no?
6: Es correcto, el estrecho margen es lo que vemos. Ya para ir cerrando, porque el tiempo apremia en esta ocasión, señor Guillermo Loli, usted ha visto o no ha mencionado que en las últimas elecciones tampoco se pudo declarar un ganador en el conteo rápido, en estas tampoco. ¿Lo ve como una tendencia como a futuro del comportamiento de las elecciones?
12: Sí, yo creo que el Perú es parte de esta polarización que vivimos en el mundo. Somos partidos en dos, como se dice, ¿no? El Perú nuevamente lo está demostrando en esta elección. En particular, yo pienso que ninguno de los dos se puede declarar el ganador así, ¿no? Con una... creerse, pues, que ha ganado abiertamente, ¿no? Aquí es... Al final el que va a ganar va a ser por un estrecho margen. Creo que es necesario consensuar y tratar de entenderse en la medida de lo posible, eliminar los extremos y tratar de que el país pueda ser más viable, porque los grandes problemas de la ciudadanía no esperan, ¿no?
6: Muchísimas gracias. Hemos estado acá en Betel Noticias con Guillermo Loli, director de Estudios de Opinión Pública de Ipsos. Gracias. Muy bien, y con esta información vamos a ir a una breve pausa aquí en Betel Noticias.
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6: Estamos de regreso aquí en Betel Noticias por radio y redes sociales. Les contamos ahora que Juntos por el Perú presentó esta noche recursos de nulidad contra 1.751 mesas de sufragio de Lima. El partido alude indicios graves, concordantes y sistemáticos de fraude electoral. Recordemos al respecto que Keiko Fujimori también solicitó la nulidad de varias mesas ante su derrota anunciada contra Pedro Castillo en 2021. Sánchez criticó durante la campaña esa actitud de Keiko Fujimori, sin embargo, por lo que hemos visto, ha hecho lo propio ahora que perdió el liderazgo de los votos. Es la situación y la respuesta que se viene teniendo de parte del partido de Juntos por el Perú, y aún estamos a la espera de las declaraciones de la candidata de Fuerza Popular. En ese camino, les contamos que la misión de observación electoral de la Unión Europea acusó al ex candidato presidencial Rafael López Aliaga de haber promovido una narrativa de fraude tras no aceptar su derrota ante Roberto Sánchez, esto en la primera vuelta. Además, destacó que su pedido de realizar elecciones complementarias no estaba previsto por la ley para este proceso electoral. Analisa Corrado, la jefa de la misión, señaló que si bien se registraron casos de racismo y discriminación, la segunda vuelta se llevó a cabo con normalidad gracias a que la OMP redobló sus esfuerzos. Sin embargo, también les contamos que indicó que su grupo de trabajo reconoce las irregularidades de la jornada del 12 de abril y concluyó que debido a ellas, las investigaciones fiscales y la narrativa de fraude se retrasó la proclamación de los dos candidatos que iban a segunda vuelta.
15: El periodo entre las dos vueltas presidenciales se vio eclipsando por una persistente narrativa de fraude. Las investigaciones sobre la distribución tardía del material electoral en algunas zonas de la capital el 12 de abril y el tratamiento y proclamación de resultados de la primera vuelta presidencial. Esto último supuso que la campaña para la segunda vuelta no se pusiera en marcha hasta que se anunciaron oficialmente los dos candidatos, apenas 3 semanas antes de la jornada electoral de 7 de junio. Rafael López Aliaga, candidato presidencial que se quedó a tercer lugar, promovió la narrativa de fraude electoral, organizó las marchas por la democracia y pidió que se celebraran elecciones complementarias, las cuales no están contempladas en el marco legal para las elecciones generales.
6: El ex asesor de Trump y allegado a Keiko Fujimori, el analista Carlos Díaz Rosillo, afirmó que no se puede declarar un ganador de esta segunda vuelta hasta que se cuente el último voto. Además, cuestionó que Sánchez se haya declarado ganador tras los resultados del conteo rápido cuando el estudio señaló que estaba en empate técnico con Keiko Fujimori.
16: Respuestas de ambas partes tienen que ser muy mesuradas, llamando a la calma, porque hasta que el último voto no se cuente, aquí no hay ganador.
17: Esas fueron las declaraciones de Carlos Díaz, un analista político, ex asesor de la Casa Blanca y un allegado al círculo cercano de Keiko Fujimori. Señaló para Betel Noticias que aún hay que estar vigilantes del conteo de actas y no guiarse del resultado del conteo rápido.
16: No es con un conteo rápido, porque un conteo rápido sugiere que se cuentan todas las actas rápidamente. No,

0: es un conteo basado en una muestra estadística
1: de
0: 1036
1: sobre 92,000.
0: Actas sobre más de 92,000. Aproximadamente 1,12% de las actas.
2: El amigo de la lideresa naranja agregó que las respuestas de Roberto Sánchez han variado frente a los resultados. Sugirió que el candidato de Juntos por el Perú dice que esperará el veredicto final, pero en realidad no será así.
0: La primera declaración que él dio el día de las elecciones era que podía haber fraude. Después, esa noche, cuando ve que este conteo rápido, basado en una muestra, le favorece ligeramente, canta victoria. Da ese balconazo, claro, donde dice que sí se pudo y ya prácticamente piensa que lo han declarado presidente. Y el día siguiente rectifica y da unas declaraciones mucho más mesuradas, que dice que hay que esperar el resultado. Pero como bien dice su gente, aparentemente no.
2: En relación al desempeño de Keiko durante la campaña, Díaz precisó que hoy ella se muestra más tranquila, madura y prudente.
0: Esta nueva Keiko que estamos viendo está disfrutando la campaña. Mucho más tranquila, mucho más segura de sí mismo, mucho más madura, obviamente, no solamente como candidata, sino como una fuerza política en el Perú. A una candidata también con mucha prudencia, con mucha mesura. Y yo creo que eso es importante porque un presidente, una presidenta necesita el temple, el temperamento necesario para poder afrontar todos los problemas que tiene el país.
2: Así, Díaz reiteró que la ciudadanía debe mantener la calma y esperar el resultado oficial del proceso electoral, pues según afirmó, el último voto aún no ha sido contado.
3: José Naupari, especialista en temas electorales, exhortó al próximo presidente a gobernar para todos los peruanos, incluso para quienes no respaldaron su candidatura. Asimismo, sostuvo que los resultados reflejan un país dividido y advirtió que el nuevo gobierno deberá buscar consensos y respetar las demandas de las minorías electorales.
4: El que es electo electa va a tener que representar a todos los peruanos. Hayan votado o no hayan votado por ella, o simplemente hayan o no hayan ido a votar. Y ahí creo que sí es una invocación, ¿no?, a estas fuerzas políticas, que gane quien gane. Recuerden, como bien también lo han mencionado ambos, ¿no? O sea, tú gobiernas para todos. O sea, y te guste o no, tienes que respetar aquel voto que fue contrario a ti, sea porque fue un voto anti, o sea porque te simpatizaban por la otra opción. O sea, ¿qué es a lo que voy? A que guste o no, tienes que respetar los derechos y a esa minoría. No es que porque ya ganaste voy a arrasar con la otra parte. Y ello es un tema que también ustedes lo han analizado muy bien, incluso también con las entrevistas anteriores, ¿no? Está claramente graficado el mapa del Perú, incluso en el exterior, cómo está distribuido los votos. No puede, que no ocurra que, tales circunscripciones no me fueron afines. Bueno, no legislo para nada para ellos, no. Más bien, legisla para ellos.
5: Claro.
4: No, gobierna para ellos. Porque justamente tú tienes que entender cuáles fueron las causas de ese voto anti. Para un lado y para el otro. O sea, busquemos consensos. Sí. No una vez que entré, arraso o obvio a la otra parte.
3: Luis Dyer, jefe de personeros de Fuerza Popular, aseguró que la detección oportuna de presuntas irregularidades electorales permitió evitar la caída de 19 mesas de sufragio durante la segunda vuelta. Escuchemos.
6: Lo importante es que el personero estuvo capacitado, sacó su celular, grabó el hecho. En ese momento un personero digital empezó a pasar la noticia en todas las redes sociales porque fueron públicas. Llegó la fiscalía, llegó la policía y hay algo que recalcar. El personero sabía que dentro de un centro de votación hay cédulas de repuestos que las tiene la OMPE aguardadas. En ese momento se pidió retirar las cédulas de votación que estaban rayadas con lapicero y se procedió a poner las actas de repuesto, ¿de acuerdo? Y lo más importante ahí, Juan Diego, la mesa se salvó. No se cayó. Dejamos que esas peruanas y peruanas pudieran votar. Mira, saca tus números. Salvamos 18 mesas. Más o menos estamos hablando, entre muertos y heridos, como 2.200, 2.500 peruanos que pudieron votar. Entonces, ahora, y lo importante, se denunció, hubieron dos arrestos, acuérdate, ese día, sí, ¿de acuerdo? Sí. Y paramos algo que de repente, no lo sé, ahí un poco especular, que podía haber sido un poco más grande. Simplemente, pero son irregulares que pasaron y se pueden denunciar.
3: Estamos en Betel Noticias por radio y redes sociales. Les contamos ahora que la defensa de Martín Antonio Alarcón de la Cruz, detenido tras el hallazgo de cédulas rayadas en Los Olivos, aseguró que no existen elementos que sustenten la acusación por atentar contra el derecho de sufragio. Además, recordó que el pedido de proceso inmediato contra su defendido fue declarado improcedente.
1: Las investigaciones por presuntas irregularidades durante la segunda vuelta presidencial del 7 de junio continúan en distintas partes del país. Entre los casos bajo indagación figura el de Martín Antonio Alarcón de la Cruz, miembro de mesa intervenido en el colegio Enrique Milla Ochoa en Los Olivos, tras el hallazgo de cédulas con rayaduras. El ciudadano es investigado por el presunto delito de atentado contra el derecho de sufragio. Tras la liberación de Martín Alarcón, su abogado Walter Gutiérrez cuestionó la investigación fiscal y aseguró que no existen pruebas que vinculen a su patrocinado con una presunta alteración del proceso electoral. Además, recordó que el pedido de proceso inmediato fue declarado improcedente.
5: El Ministerio Público, si bien solicitó a raíz de esta investigación la incoación del proceso inmediato, también solamente solicitó a raíz, claro, de que no existen pruebas realmente de la responsabilidad de mi cliente. Solicitó también de que solo se le dé el mandato de comparecencia simple, por lo tanto él fue inmediatamente puesto en libertad. También recalcar que el requerimiento del Ministerio Público ha sido declarado improcedente.
1: Asimismo, la defensa rechazó las versiones que señalan que la cédulas estaban marcadas a favor de alguna organización política. El abogado sostuvo que las rayaduras no se encontraban en los espacios destinados a los candidatos y cuestionó la hipótesis planteada por la fiscalía.
5: Las cédulas de votación tenían un pequeño trazo de lapicero. Este trazo no se encontraba en ninguno de los casos dentro de los recuadros, ya sea de uno o de otro candidato, ni del símbolo de la agrupación, ni de la fotografía de los candidatos. Era un pequeño trazo que se encontraba fuera en la parte inferior derecha. La imputación de la fiscalía ha sido bastante vacía. ¿En qué sentido? Se limita a decir que tanto el señor Martín Alarcón como las otras dos personas son coautores de este supuesto delito. Sin embargo, no nos dice qué hizo cada persona, ni describió si es que los señores hubieran tenido un acuerdo para cometer este supuesto delito.
1: Mientras las diligencias continúan, el caso de Martín Alarcón forma parte de una serie de investigaciones abiertas tras la jornada electoral. Las autoridades buscan determinar si existieron delitos relacionados con la manipulación de material electoral, la suplantación de votantes y otras presuntas irregularidades. Por su parte, las defensas de los intervenidos insisten que no existe en pruebas suficientes para sustentar las imputaciones. Además, han asegurado que colaborarán con las investigaciones hasta el esclarecimiento de los hechos.
3: En otros temas, les contamos que un operativo policial permitió la captura de Armando Pariona Medina, de 38 años, presunto integrante de la banda criminal Los Arrebatadores del Cercado, quien estaría involucrado en el homicidio de una mujer en San Juan del Lurigancho. Durante la intervención, los agentes hallaron una motocicleta en su domicilio que habría sido utilizada en el ataque.
7: Un operativo policial permitió la captura de un sujeto que estaría involucrado en el homicidio de una mujer. La detención se realizó en San Juan del Lurigancho. Durante el registro personal, los agentes hallaron en su poder algunas cargas de munición, por lo que acudieron hasta el domicilio del sospechoso en busca del arma de fuego. Fue en ese momento cuando la policía descubrió un importante hallazgo.
8: Hemos procedido inmediatamente al registro domiciliario en busca del arma. Y nos hemos encontrado que en el interior de la vivienda había una motocicleta que estaba vinculada a un hecho de sangre ocurrido en el mes de mayo pasado, donde otra motocicleta, en disparos cruzados, hieren en la cabeza a una de las personas que iba en esta motocicleta.
7: La policía señaló que, gracias al análisis de las cámaras de seguridad, lograron identificar la motocicleta que habría sido utilizada en el hecho delictivo. Este crimen se registró el pasado 15 de mayo en el mercado San Carlos, en San Juan del Lurigancho. Las cámaras de seguridad captaron el momento en que la mujer caminaba junto a su pareja cuando fueron sorprendidos por un sicario. quien les disparó por la espalda. La mujer falleció en el lugar, mientras que su acompañante quedó herido y fue trasladado de emergencia a un centro de salud.
8: A partir de ahí se tejen varias líneas de investigación. Y es donde una de esas líneas se desprende a lo que es la microcomercialización de droga, posibles actos de extorsión hacia un mercado y un doble homicidio.
7: El sospechoso fue identificado como Armando Pariona Medina, de 38 años, quien sería presunto integrante de la banda criminal Los Arrebatadores del Cercado, banda dedicada a diversos ilícitos en San Juan del Lurigancho.
8: Esta persona tiene un prontuario muy amplio. En el 2010 ha tenido antecedentes por robo agravado, por hurto, robo agravado, por hurto nuevamente en el 2025 y ha estado recluido en el penal 13 años.
7: El detenido, al ser interrogado por la policía, negó haber participado en el crimen de la mujer.
8: Este hasta el momento niega los hechos, sin embargo nosotros vamos a someterlo a diversas pericias para ver qué nos dice la criminología, porque el delincuente criminal siempre niega los hechos y nosotros como policía debemos probar o descartar su participación mediante la ciencia y con el apoyo de la criminalística.
7: Ahora será el Ministerio Público el encargado de determinar la responsabilidad penal del detenido, mientras los agentes policiales continúan con las investigaciones para ubicar y capturar a los demás integrantes de esta presunta banda criminal.
3: Nos dirigimos ahora a ver qué está sucediendo en las regiones de nuestro país, aquí en Betel Noticias. En Puerto Pizarro, Tumbes, una persona murió luego de ser baleada por un grupo de sujetos. Mientras que en Chimbote, los pacientes del hospital regional son trasladados por las escaleras por averías en los ascensores.
9: En Puerto Pizarro, en la región Tumbes, una balacera dejó un fallecido y desató momentos de pánico entre los vecinos. Según los primeros reportes, un grupo de sujetos habría llegado por vía marítima a bordo de una embarcación y realizó múltiples disparos en diferentes sectores de la localidad. La víctima sería un hombre conocido como Pedrito, aunque su identidad todavía no ha sido confirmada oficialmente. Mientras tanto, en el Hospital Regional de Chimbote, pacientes son trasladados por las escaleras debido a que el ascensor principal se encuentra fuera de servicio. Un video difundido en redes sociales muestra personal de salud y familiares cargando a los enfermos, envueltos en frazadas para llevarlos a los pisos superiores del establecimiento. La situación ha generado malestar entre los usuarios, quienes advierten sobre los riesgos para adultos mayores, personas con movilidad reducida y pacientes en estado delicado. Hasta el momento, las autoridades del hospital y del gobierno regional no han informado cuándo será reparado el ascensor. De otro lado, en el terminal Santa Anita del distrito de Morales, en San Martín, autoridades incautaron insumos presuntamente destinados a la fabricación ilegal de productos pirotécnicos. Los materiales eran transportados como encomienda y estaban camuflados bajo el rótulo de alimentos, según se detectó durante un operativo conjunto. Durante la inspección fueron hallados perclorato, salitre, azufre y un polvo negro que será analizado para confirmar si se trata de pólvora. La carga procedía de Chota, en Cajamarca, y el caso fue puesto en manos de la Divincri y del Ministerio Público para determinar responsabilidades por tráfico ilegal de insumos pirotécnicos.
3: Y ahora les contamos una noticia lamentable, y es que en Puno una madre y su hijo fueron asesinados a balazos durante un asalto. Nuestro colaborador David Rafael nos contará más de este fatídico hecho. Adelante, David.
10: Buenos días, Magda, informando para Betel Noticias desde Puno. Un lamentable hecho ha causado consternación en la ciudad de Juliaca. Una madre y su hijo perdieron la vida durante un violento asalto registrado este lunes en una vivienda ubicada en la urbanización Prolongación Los Incas, con la intersección de los jirones Juan Velasco Alvarado y Calle Nueva. Las víctimas fueron identificadas con las iniciales de Nildia A.M. de 45 años y su hijo Gilmer C.A. de 26 años, quienes dejaron de existir en el lugar de los hechos tras recibir impactos de proyectil de arma de fuego. En tanto, su esposo y padre de las víctimas, con las iniciales de Luis C.C. de 48 años, resultó gravemente herido y fue trasladado de emergencia a un establecimiento de salud. Según las primeras investigaciones policiales, varios delincuentes armados ingresaron al inmueble con la finalidad de apoderarse de una importante suma de dinero. Los sujetos habrían logrado llevarse aproximadamente 100 mil soles antes de darse a la fuga a bordo de una camioneta. Hasta el lugar llegaron los peritos de criminalística y representantes del Ministerio Público, quienes hallaron diversos indicios que serán analizados.

0: quienes acudieron al inmueble a reconocer lo ocurrido. Mientras tanto, las autoridades continúan desarrollando las investigaciones correspondientes para esclarecer los hechos y determinar las responsabilidades que hubieran de ser. Desde la ciudad de Puno, reportó para ustedes David Rafael para Betel Noticias. Adelante en estudios.
1: Muchas gracias, David, por el detalle de la noticia. Y extendemos nuestras más sentidas condolencias a los familiares. Ahora nos tenemos que trasladar hacia Jaén, donde 8 colegios se encuentran en investigación tras haber cancelado sus clases sin autorización. Más información con nuestra colaboradora Karemi Lucero. Adelante, Karemi.
2: Buenos días, Magda. Les saludo a Karemi Lucero informando para Betel Noticias desde Jaén. La Unidad de Gestión Educativa Local, UGEL Jaén, detectó que 8 instituciones educativas suspendieron sus clases sin autorización. La irregularidad fue identificada durante visitas inopinadas realizadas por personal de la entidad como parte de las acciones de supervisión para garantizar el cumplimiento del calendario escolar, especialmente durante la reciente jornada electoral. Según informó el director de la UGEL Jaén, Zacarías Espinoza Cano, ninguno de estos colegios había sido habilitado como centro de votación, por lo que no existía justificación para la suspensión de las actividades académicas. Entre las instituciones donde se constató la paralización de clases figuran planteles ubicados en sectores como Altamisa de Chingama, México de Chingama, Gramalotal en Bellavista, Virgen del Carmen, así como instituciones iniciales y programas no escolarizados en distintas zonas rurales de la provincia. La autoridad educativa señaló que se aplicarán medidas administrativas contra los responsables, las cuales podrían incluir descuentos a directivos y docentes que incumplieron con su obligación de brindar el servicio educativo. Durante las inspecciones, padres de familia expresaron su preocupación por esta situación, indicando que la suspensión injustificada de clases afecta el aprendizaje de los estudiantes y retrasa el cumplimiento de la programación escolar. Asimismo, manifestaron que este tipo de situaciones estaría repitiendo con frecuencia en algunas zonas rurales, por lo que solicitaron sanciones más drásticas para garantizar la continuidad del servicio educativo. Finalmente, desde la UGEL Jaén se informó que las acciones de fiscalización continuarán en toda la provincia con el objetivo de asegurar que se respete el derecho de los estudiantes para que puedan pues recibir una educación de calidad. Desde Jaén, informó para ustedes Karemi Lucero para Betel Noticias.
1: Muchas gracias, Karemi, por esta información. Y con ello vamos a cerrar esta edición de Betel Noticias. No sin antes comentarles que nuestro compañero Juan Diego Berna ya está listo en los estudios para poder arrancar con Hora Punta en tan solo unos minutos. Buenos días, Juan Diego.
3: ¿Qué tal, Magda? ¿Cómo estás? Dios te bendiga y un gran saludo a todos nuestros amigos, hermanos de Betel Noticias que han estado conectados desde muy temprano. Agradecerles por su fiel sintonía. Hoy vamos a estar hablando mucho acerca de las portadas de los diarios, a como ver, esta, por ejemplo. Cuéntanos. Diario Correo pone rojos de ira y las principales caras del equipo técnico de Juntos por el Perú, debido a que, por supuesto, ya están hablando de incendiar las calles y por supuesto, vamos a hablar de las estrategias que los equipos de inteligencia van a estar desplegando para que estas manifestaciones no se terminen generando en muertes, que muchas veces pareciera que es lo que buscan ciertos sectores de la izquierda más radical. Pero todo eso lo seguiremos conversando durante el programa, Magda, porque hay mucho pan por rebanar hoy aquí en Hora Punta en breves instantes.
1: Por supuesto, y los invitamos a que puedan estar atentos porque se viene mucho desarrollo de las noticias que ya les hemos ido comentando a lo largo del programa Betel Noticias. Con nosotros será hasta mañana. Mi nombre es Magda Núñez y nos volvemos a encontrar mañana a las 8, de 8 a 9. Nos vemos.
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4: Eres muy mala, eres muy malo lo que has hecho. Tienes que quitarte la vida. Esa voz siempre será de Satanás. Nunca Dios te va a decir quítate la vida. Cuando escuches esa voz, dile: Satanás, el Señor Jesucristo te reprenda. Dile: hay poder en la sangre de Cristo. Voy a entregarle mi vida a Cristo ahora. Manipulado, tú me has poseído, diablo, pero ahora te rechazo, te resisto en el nombre de Jesús. Sal fuera, diablo, fuera de mí en el nombre de Jesús. Jesucristo, ayúdame. Jesucristo, sálvame. Grita voz en cuello y clama al único que puede salvarte y librarte de la destrucción del poder del diablo y los demonios. 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Y el demonio tiene que irse. Aleluya.
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5: Bien, ¿cómo están? Muy buenos días. Dios los bendiga. Sean bienvenidos a su programa Hora Punta por Betel Radio, la voz que inspira. Yo soy Juan Diego Berna y hoy nos encontramos jueves 11 de junio del 2026. Se actualizó el conteo oficial de la OMP. Y es importante remarcar aquí una palabra: oficial. Conteo oficial. No estamos hablando de encuestadoras, no estamos hablando de un conteo rápido, no estamos hablando de alguna ONG que recibe financiamiento de alguna institución internacional. Estamos hablando del conteo oficial de la Oficina Nacional de Procesos Electorales, la OMP. Está avanzando en su conteo luego de el desastroso y bochornoso desarrollo y despliegue que tuvo el 12 de abril. Las diferentes exigencias ciudadanas parece que se han hecho esperar, o mejor dicho, se han hecho evidentes en los diferentes procesos que está haciendo la propia OMP para acelerar estos conteos. Y de acuerdo a lo que ustedes están observando en este momento, al 98,21% del conteo de actas oficiales se coloca la señora Keiko Fujimori por encima de Roberto Sánchez, y esto es completamente nuevo. Ojo, porque esto ocurrió aproximadamente en las últimas horas del día de ayer, miércoles 10 de junio, alrededor de las 11 de la noche. Si me confirman exactamente, la actualización apuntaba a que Keiko pasaba por votos no mayor a 10, 20 votos al señor Roberto Sánchez, cuando empezaron a llegar los bolsones, las actas del extranjero. Y ahora, por supuesto, la diferencia no es mayor a 600, 700 votos. Exactamente son 561 votos los que marcan la diferencia entre la candidata de Fuerza Popular y el candidato de Juntos por el Perú. Pero definitivamente son situaciones que dejan a nuestra posición de análisis, de observar cómo es que se ha polarizado nuestra nación. Como tal, el hecho de que estemos contando voto a voto hace que, por supuesto, nos demos cuenta que el margen es muy estrecho y probablemente termine siendo mucho más estrecho que aquel junio del 2021 entre Keiko y Pedro Castillo. Recordarán ustedes que la diferencia no fue mayor a 50.000 votos. En medio de los diferentes investigaciones, diferentes acusaciones que se realizaron hacia la OMP por el supuesto fraude en mesa. ¿Qué hizo Keiko Fujimori para la elección del 2026? Armarse de personeros, armarse de gente que pueda vigilar el voto y que en mesa no termine ocurriendo lo que señalaron ellos les pasó factura como tal hace 5 años. Y yo creo que hay un trabajo que, si hablamos en competencias, en habilidades, en eficiencias, el señor Luis Dyer habría cumplido, si es que logra consolidar la victoria de Keiko Fujimori y que no le terminen haciendo fraude en mesa, pues una gran tarea que ha hecho para poder consolidar hasta el momento más de 9 millones de votos, que es lo que señala a Keiko Fujimori. 9.032.000 votos, exactamente, por un poquito más que Roberto Sánchez Palomino. Nosotros hemos estado al pendiente minuto a minuto. Ayer observábamos cómo, mientras iba avanzando el programa, ustedes recordarán, comenzamos con una diferencia de casi 20.000 votos, fue bajando a 15.000, a 10.000, cerramos el programa con casi 4.800 votos de diferencia. Sin embargo, al llegar diferentes actas del interior, del sur, de Cusco, empezaron a nuevamente apuntar los votos, a desmarcarse la diferencia a favor de Roberto Sánchez. Ahora, por supuesto, en ese transcurso del día hemos visto que esta diferencia volvió a reducirse, pasó de 10.000 a 8.000, a 5.000, a 1.000, a 500, y poco a poco se empezó a ver a Keiko Fujimori. Sin embargo, desde aquí queremos hacer un llamado a la calma, queremos hacer un llamado a la tranquilidad, queremos hacer un llamado a la cabeza fría, un llamado a la razón, un llamado hacia lo que es realmente importante, que es promover la paz en nuestro país. Lo dijo nuestro Señor Jesucristo en su Sermón del Monte: bienaventurados los pacificadores. Por lo tanto, sea quien termine resultando ganador de esta elección, sabemos que va a tener una fuerte oposición, y nosotros, como agentes cristianos, tenemos que velar siempre por el orden y no dejar que las emociones nos controlen. Por lo tanto, vamos a hacer algunas portadas que han salido en los diarios. Comentaba antes de comenzar aquí, en el enlace que tuvimos con Betel Noticias, Rojos de Ira coloca en su portada Diario Correo, y colocan los rostros de Roberto Sánchez, de el señor Hernando Ceballos, por aquí igualmente de Jaime Quito, y abajo de Noblecilla. Así es, ese candidato, el candidato a la vicepresidencia de Podemos Perú, que cuando postuló al Senado tampoco pasó ni siquiera de los 50.000 votos. El señor Raúl Noblecilla ahora es un ferviente defensor de Juntos por el Perú y está saliendo en sus diferentes plataformas digitales, en su cuenta de X, en Facebook, en TikTok, a promover de alguna manera el hecho de que la ciudadanía se levante, se movilice. Y ya sabemos cómo son las diferentes manifestaciones de la izquierda. Todos recuerdan esas manifestaciones violentas a finales de 2022. Esas actitudes que llamaban a tomar aeropuertos a comienzos del 2023. Cómo salían caminando con sables por las calles de Lima con la única intención de hacer la toma de Lima. No estamos hablando aquí de sucesos que podrían pasar, estamos hablando de hechos que ya ocurrieron en nuestro país y que no queremos que ocurran nuevamente. El alcalde de Lima, Renzo Reyardo, ha dicho que está tomando medidas al respecto para poder apaciguar igualmente cualquier ánimo exacerbado en estas circunstancias. Pero ahora me gustaría, antes de poder continuar con el análisis de de estos diarios, de estas portadas, hay un clip donde, recuerdan ustedes, salió Roberto Sánchez con su gente a celebrar, horas después del balconazo del 7 de junio, a celebrar prácticamente que, de acuerdo al conteo rápido, le habían dado la victoria por centésimas, cuando realmente el término fue empate técnico, ojo. Pero allí lo tomaron ya como una victoria. Claro, en su discurso y en su mente, como cualquier candidato le puede ganar a Keiko Fujimori, dijeron, ok, ya le ganamos a Keiko Fujimori. Pero si realmente hubieran sido capaces de ganarle a Keiko Fujimori, el margen de diferencia habría sido como el de Ollanta Humala con el de Keiko en el 2011, que fue alrededor de 4 puntos porcentuales. Acá estábamos hablando de décimas de diferencia. Y hay un video que queremos compartir para poder, para que usted pueda analizar los rostros de las personas que estuvieron allí, detrás, colgadas, de Roberto Sánchez, ese 7 de junio. Y usted me va a ayudar. Yo quiero que, por favor, analice y vayamos ahí, fotograma por fotograma. Vamos a compartir todo el clip, pero luego para ir distinguiendo, para ir discerniendo quiénes son los que realmente han estado con el ánimo más efervescente en la victoria supuesta, temprana, de Roberto Sánchez. Vamos a verlo y luego lo comentamos.

0: están gritando a viva voz Pedro Castillo Libertad. Pero ¿quiénes han estado detrás de esta celebración prematura, de esta celebración completamente imprudente? Señoras y señores, ¿qué les pasó a los diferentes políticos que se han estado allí presentando? Vamos a ver el primer político. Y no cualquier político, lo vemos allí, si es que uno hace pausa en el video, ahí hemos hecho de repente alguna toma. Primero, quien aparece debajo del sombrero, como si estuviera coberturado allí por la falsa unción de Pedro Castillo. Ahí está, Virgilio Acuña, hermano de César Acuña Peralta. Pero en el caso de Virgilio, fundador del partido Perú Federal. ¿Se acordarán ustedes? El partido de color verde que estaba candidateando como su titular al señor Alberto Fernando Macé, médico, ¿sí? Que tenía en su plancha presidencial a Virgilio Acuña. Y por supuesto, ahí lo ven ustedes. Perú Federal no logra pasar ni los 100.000 votos a la presidencia. No logra ni siquiera alcanzar el 1% o el 2% en el conteo oficial de la OMP al 100%. Y ahí está, Virgilio Acuña, contentísimo, chino de alegría. El señor Virgilio Acuña, que por supuesto reivindica el intento de golpe de Estado de Pedro Castillo. Dijo, él debió cerrar, él falló allí, pero debió ejecutar ese golpe de Estado y cerrar el Congreso. Declaraciones que las ha dicho acá cuando lo hemos entrevistado a Virgilio Acuña Peralta. Y en su momento fue precandidato a la presidencia. Él quería ser el candidato de Perú Federal, pero luego dijo que por los acuerdos que habían dentro del partido, se llegó a un acuerdo, un consenso que el señor Macé, por ser un rostro nuevo en la política y que no tenga un apellido tan relacionado a el gángster, dicho por el señor Olivera, ¿verdad? Hacia César Acuña, él prefería que Macé sea el candidato a la presidencia. Y ahí está, Virgilio Acuña, contento, luego el 7 de junio, celebrando y gritando a viva voz, ¡sí se pudo! Roberto Sánchez, presidente. Virgilio Acuña estuvo en ese momento, pero no fue el único. ¿Quién más aparece? Ahí está. Ustedes lo ven detrás igualmente, debajo del sombrerito. Carlos Torres Caro. Y si ustedes recordarán, por aquí lo tuvimos al señor Carlos Torres Caro cuando le preguntamos si era de derecha o de izquierda y él no se sabía definir. Le pregunté, señor Torres Caro, ¿usted patea con los dos pies? Sí, me dijo. Sí, yo juego con ambos lados. Yo tengo políticas de derecha, de izquierda, pero recordemos que Carlos Torres Caro postuló al Congreso de la República recientemente por el Partido Cooperación Popular, que tenía como candidato a la presidencia Johnny Lescano. Carlos Torres Caro iba con el número 8 y, por supuesto, no logró alcanzar ni siquiera, por supuesto, una cantidad del 3% su candidato a la presidencia, su partido. Perdieron la inscripción. Él señaló que fue invitado, sí, a Cooperación Popular, pero ¿cómo se hizo reconocido ahora último? Tiene un pasado con Ollanta Humala, tiene un pasado allí con Unión por el Perú, el señor Carlos Torres Caro. Pero además se hizo un poco más relevante en el culmino del 2025, cuando en el Parlamento, en el Congreso de la República, pronunció tremenda lisura, haciéndose el gracioso, por supuesto. Al día siguiente lo invitamos, lo entrevistamos y dijo que no se arrepentía, que realmente los congresistas tienen ese comportamiento. Y claro, le cerraron el micrófono porque es una falta de respeto el hecho donde te inviten a poder intercambiar ideas, argumentaciones, que en lugar de hacer tu defensa legal aprendida en la academia, con la retórica que te enseña la escuela de derecho, en lugar de ello se victimizó utilizando a Pedro Castillo como su vehículo, porque fungió de abogado también de Pedro Castillo. Y como todos los abogados de Pedro Castillo, finalmente terminan buscando réditos políticos, cómo empiezan a hacerse más conocidos para que tengan algún tipo de notoriedad y repunten su carrera política. Puede ser que las consultorías, las asesorías, puede ser que los clientes no estén teniendo un buen flujo y por ende necesitan volver hacia el dinero del Estado, recibir dinero del Estado. Y por esa razón es que terminó haciendo este fiasco el señor Carlos Torres Caro en el Congreso de la República. Habló una palabra irrepetible, pero que en una siguiente oportunidad, cuando lo vimos entrevistar como candidato, la volvió a pronunciar. Y tuvimos que pedir disculpas aquí, en vivo y en directo, a toda nuestra audiencia por esta palabra que incluso ha sido un título de un libro que ha hecho el señor Carlos Torres Caro. Imagínense ustedes, es el señor Carlos Torres Caro o Carlos Torres Descaro. Bueno, ahí está, ustedes lo están observando ahí en las pantallas en este momento, junto con Roberto Sánchez debajo del sombrerito. Pero regresemos a la imagen anterior porque había otro personaje que probablemente se logra discernir muy poco. Y yo quiero que ustedes me ayuden a confirmarlo. Y él, el que aparece con saco azul atrás del brazo de Roberto Sánchez. Y esto ya me lo ha confirmado también, por supuesto, mi productora Carolina Maricel, porque lo hemos invitado también en diferentes oportunidades. Él es, señores y señores, el que pasa con el saco azul ahí atrás, y estamos hablando de Carlos Jaico. Carlos Jaico, candidato a la presidencia, nada menos por el partido Perú Primero, quien en un instante parecía que perdía en votos con Napoleón Becerra, el candidato que había fallecido. De Perú Moderno es el señor Carlos Jaico. Y estuvo en los últimos lugares. Ustedes lo observan, ahí está, el video completo. Miren, miren ustedes, ahí está. Carlos Jaico celebrando. Cuando lo entrevistamos aquí, Carlos Jaico parecía bastante moderado, parecía bastante ecuánime, parecía bastante sosegado, parecía bastante tranquilo, porque había estudiado en Suiza. Es lo que nos dijo, con sus términos. Para eso uno va a Europa, para regresar y apoyar una candidatura que tiene entre sus filas a fundadores de ideologías terroristas. Para eso es que uno va a estudiar a Europa, para volver y apoyar un plan de gobierno que promueve la estatización, la nacionalización, la renegociación de tratados de libre comercio, de contratos ley. Para eso uno se va a Suiza. Oigan, a mí me encanta Suiza porque la capital de Suiza es Berna. Me encanta Suiza. Pero para ir a estudiar y salir con ideas progresistas y volver al Perú y terminar apoyando, abrazando allí a Roberto Sánchez, prefiero quedarme acá en el Perú y siendo un estudiante o un analítico de mi realidad permanente. Aquí lo vemos, Carlos Jaico, aquel que, por supuesto, incluso ganó la candidatura de Perú Moderno con una serie de cuestionamientos. Recordarán ustedes al abogado constitucionalista José Reinaldo López Vieira. Él también estaba como precandidato al partido de Perú Moderno. Pero ahí está, ustedes ahí observando constantemente a Carlos Jaico extendiéndole la mano, el brazo a Roberto Sánchez. Parece que fuera ahí, bueno, Zuniri saltando ahí atrás de Roberto. Miren, el que está atrás ahí, el que salta y salta, salta en un pie, es Ernesto Zuniri, el virtual diputado por la región Lambayeque. O sea, lo vamos a ver en el Congreso de la República, definitivamente. El señor Ernesto Zuniri, que, claro, no comentamos de él porque ya sabemos que él es parte del partido. Pero estamos acá haciendo una mención. Claro, y también miembro del cuerpo técnico, así es, efectivamente. Pero aquí estamos hablando específicamente de aquellos que no estaban en el partido y que corrieron a aplaudir y a extenderle el abrazo a Roberto Sánchez. Carlos Jaico, Virgilio Acuña y Carlos Torres Caro. No tenían ningún pronunciamiento oficial de que sus partidos iban a apoyar. Ellos han ido ahí a título personal. Solo ahí saben qué faltaba. Raúl Noblesilla. Ahí de repente estuvo. Ahora, ha estado también, me parece, José Domingo Pérez atrás, solo que no sale mucho, pero al menos en esta toma no sale, pero ha estado permanentemente en los diferentes pronunciamientos que ha hecho el señor Roberto Sánchez. Pero bueno, la pregunta que ahora nos debemos hacer es si es que la señora Keiko Fujimori, de acuerdo al conteo oficial, termina siendo la ganadora de estas elecciones y se convierte en la primera presidente electa del sexo femenino, ¿lo aceptarán? ¿Aceptarán los resultados? Dirán, aquí realmente somos demócratas y los resultados han señalado que la señora Keiko Fujimori es la ganadora. Vamos a ver cómo es que reaccionan. Pero bueno, aquí hay varios puntos por analizar. Yo había mencionado que hay mucho pan por rebanar, porque en definitiva las reacciones que han tenido el otro sector no hay que pasarlas desapercibidas. Ayer comentábamos lo de Claudia Cisneros, que si es que el resultado se revierte, claro, cuando Roberto Sánchez estaba arriba, si el resultado se revierte a favor de Keiko Fujimori, iban a arder las calles. Imagínense, es una advertencia decía la feminista Claudia Cisneros. No le puede decir periodista, o sea, y ya va un paso más allá de su activismo, ¿verdad? Está hablando ya en tonos amenazantes que estarían incitando a la violencia y por ende se podrían investigar desde la Fiscalía de la Nación. Me pregunto, ¿se deberá, señor Tomás Aladino Gálvez, iniciar algún proceso de investigación contra aquellas personas que incentiven ese grado de violencia? Aquí se ha rechazado todo tipo de violencia, aquí nunca se ha promovido algún tipo de manifestación que linde con el acoso ni nada por el estilo. Pero lo que hace la señora Claudia Cisneros, ojo, es también objeto de silencio ante muchos de su sector. Pero bueno, aquí hay uno en particular que también en su momento se ganó un nombre dentro del periodismo, pero que ahora se ha convertido en lo que se ha vuelto muy fácil ya para muchos, ser odiadores del fujimorismo. Toman un micrófono ya no para hacer investigaciones, sino para promover odio hacia Alberto Fujimori o lo que significó el gobierno del fujimorismo como tal. Entonces queremos escuchar allí algunas declaraciones de Pedro Salinas. Pedro Salinas, quien ha sido, como repito, periodista, ojo, un ateo ferviente, tiene allí libros, publicaciones donde reniega de su fe en Dios. Y ahora hace un comentario y no sé si pataleta, no sé si berrinche, júzguenlo ustedes mismos para que escuchen, observen, contemplen a Pedro Salinas, cómo es que reacciona frente al comunicado que emitió ayer Juntos por el Perú, que estaban existiendo, por supuesto, diferentes sucesos que generaban suspicacias. Y frente a ello, cómo es que podían reaccionar. Vamos a ver el clip de Pedro Salinas para luego comentarlo aquí en Hora Punta por Betel Radio, La Voz que Inspira.
1: Convocamos a la ciudadanía y a los personeros a mantenerse vigilantes frente a cualquier intento de manipulación. Lima, 9 de junio del 2026. Subrayo, cuando comenté acá que iba a votar por Roberto Sánchez y Juntos por el Perú, no es porque crea en esta gente que está demostrando lo idiotas que son, sino porque estaba votando contra el proyecto autoritario de Keiko Fujimori. Esto es Juntos por el Perú. Qué alucinante. Qué alucinante. Si se van a comportar como López Aliaga, los López Aliaga de izquierda.
0: Redes sociales han visto cómo su video se convierte en una lluvia de papeles, rompiendo, destrozando el comunicado de Juntos por el Perú. Claro, él de alguna manera molesto porque han dicho de que de alguna manera no van a respetar la democracia y que están instando a la movilización ciudadana. Entonces le pregunto al señor Salinas, ¿acaso no se dio cuenta que esto era de verse? O sea, que este tipo de reacciones podían suscitarse, señor Salinas. Aquí diferimos, aquí podemos estar con ideas contrapuestas, pero definitivamente lo que tiene que primar en todo tiempo es el respeto. Y más aún, si es que usted ha promovido el voto hacia Roberto Sánchez, lo más sensato es que en el momento de esa comunicación que ha tenido usted en pro de la candidatura de izquierda de Juntos por el Perú, hago una crítica también certera hacia ello, pero no haciendo una pataleta. Yo creo que eso se lo podemos dejar a los diferentes creadores de contenido que no superan los 25 años, a los cristorratas. Se los podemos dejar a los Sacha Sumakis, ¿verdad? A los que apoyaron al partido de César Acuña. A ellos se los podemos dejar. Pero usted, señor Pedro Salinas, se supone que era un hombre respetable. Se supone que usted había escrito columnas que tenía una frecuencia por parte de sus lectores y que termina haciendo esa pataleta. Definitivamente dice mucho de una conducta también que no entiende las formas en las que uno tiene que contestar a través de la inteligencia emocional. Bueno, estas son algunas de las reacciones que se han tenido hasta el momento. Y seguramente van a seguir saliendo pronunciamientos. Queremos ahora darle la bienvenida a nuestro panel, porque hoy lo que queremos es escuchar ambas partes. Lo que queremos hacer es escuchar ambos lados de las tribunas. Y claro, hablamos de tribunas no porque querramos hablar términos estrictamente en oposición, sino más bien porque lo que queremos buscar nosotros como medio es llamar, como recalcamos, a la tranquilidad, como lo ha colocado hoy Diario El Comercio, por ejemplo. Jurado Nacional de Elecciones pide mantener la calma y esperar los resultados oficiales. Específicamente, esto es de hoy, jueves 11 de junio, como lo coloca en su portada, JNE pide mantener la calma y esperar los resultados oficiales. Entonces, ese es el llamado que hacemos nosotros también. Así que es atinado lo que está haciendo el Jurado Nacional de Elecciones, llamar a la calma. A ninguno se le ha proclamado ganador, en ningún pronunciamiento. Todos han señalado empate técnico, como tal. Pero la idea es que si es que llegan el uno o el otro, se respeten los resultados y que no se estén promoviendo manifestaciones de incendiar Lima, señoras y señores. Y específicamente recordarles que somos Betel Radio, la voz que inspira. Necesitamos estar, sobre todo, inspirados bajo el libro que fue inspirado por Dios, las Santas Escrituras. Vamos a darle pase a nuestra entrevista, pero no sin antes saludar a mi compañera y co-conductora del programa, Grecia Ore Gutiérrez. Grecia, Dios te bendiga.
2: Dios te bendiga, Juan Diego. Un caluroso saludo para todas las personas que están en sintonía de Betel Radio, la voz que inspira. Son las 9:25 de la mañana y nosotros tenemos que presentar a nuestra primera mesa. Tenemos con nosotros al señor Ronald Atencio, ex candidato presidencial de Venceremos, y al señor Luis Miguel Calla, ex candidato a diputado por el APRA. Caballeros, buenos días, que el señor los bendiga a ambos.
3: Están para ustedes. Buenos días. Buenos días.
2: Bien, a ver, tenemos en estos momentos un panorama que parece ser revertido. De hecho, ya se venía anunciando algunos analistas, especialistas en todo lo que es análisis de datos, venían diciéndonos o indicando que podía haber una reversión con los votos, cosa que también podría volver a suceder en los próximos minutos. Es decir, Roberto Sánchez podría volver a subir porque estamos hablando de casi un empate, ¿no? Una diferencia muy ínfima de votos. Al respecto, ¿cuál es la postura de Venceremos, señor Ronald Atencio?
4: Bueno, lo primero que me hubiese gustado ver un programa parecido cuando López Aliaga llamaba al fraude, cuando llamaba a la insurgencia, cuando pedía cadena de prisión, cuando pedía hasta la muerte de algunas personas. Y eso es lo que ocurrió en este proceso electoral, una prensa absolutamente parcializada para una candidata, medios de comunicación igual, esos titulares hubiésemos querido del Comercio, o de Correo, de Perú 21, pero sabíamos que estábamos luchando contra un sistema, y dentro de ese sistema están los medios de comunicación, y dentro de ese sistema está un sector de la prensa. Los resultados son los que están. Nosotros siempre hemos dicho claramente que vamos a aceptar y vamos a respetar los resultados que mande la población, que mande las urnas. En este momento creo que son 651 votos de diferencia que ponen a la señora Keiko por delante de Roberto Sánchez. Todavía no se terminan de contabilizar las actas en el Perú. Faltan también algunas actas que terminan de contabilizarse de Argentina. Y vamos a ver lo que ocurre en ese escenario. Pero la verdadera pelea va a estar al final en mesa. ¿Por qué? Porque van a ser los jurados electorales especiales en una primera instancia quienes resuelvan las observaciones planteadas a las actas. Hay más o menos 1.635 actas que vamos a ver cuáles son los juicios de valor que se emitan respecto a esas observaciones, y de seguro que luego vendrán muchas apelaciones ante el Jurado Nacional de Elecciones, donde también va a haber otra batalla, y al final va a ser un tema de voto por voto, goteo por goteo, y eso es lo que vamos a ver cómo resuelven los entes electorales, y que no se dejen presionar los entes electorales, ¿no? Lamentablemente un sector fraudista, ¿no?, que supongo que como niegan que las elecciones son reales, también estarán negando este proceso electoral, porque parecería ser que es fraude cuando pierden, pero cuando están ganando no hay fraude. Entonces necesitamos, siempre hemos dicho, invocar a la calma a las personas, no deslegitimar los procesos electorales, y que se resuelva de acuerdo a derecho y de acuerdo a ley.
2: Bien, a ver, usted acaba de indicar que parece que hay un sistema, hay medios de comunicación, prensa, que estarían en contra de Juntos por el Perú, que estarían en contra de que este partido pueda llegar al poder. Señor Luis Miguel Calle, ¿usted cree que el panorama de la primera jornada de estas elecciones, es decir, la primera vuelta, es similar a esta segunda vuelta?
3: A ver, yo creo de que ahora quienes alzan la voz de un presunto fraude que se habría realizado en la segunda vuelta, no decían lo mismo en la primera vuelta. Es más, si aceptamos esa teoría que menciona el señor Ronald Atencio, en la cual ha habido fraude, entonces está convalidando que el señor López Aliaga tenía razón.
4: En momento de fraude.
3: Y si es que el señor Rafael López Aliaga tenía razón, el señor Roberto Sánchez no tenía por qué estar en segunda vuelta. O sea, la segunda vuelta se hubiera realizado entre la señora Keiko Fujimori y el señor Rafael López Aliaga, y no hubiéramos tenido esta dicotomía que hoy tenemos, en la cual estamos esperando voto a voto. En segundo aspecto, todos los escenarios matemáticos, estadísticos, probabilísticos, dan cuenta de que la señora Keiko Fujimori ha sido electa como presidenta de la República. Que falta la oficialización, evidentemente. Tenemos que esperar que la única entidad competente para poder contabilizar los votos, que es la OMPE, y para poder proclamar los resultados, que es el Jurado Nacional de Elecciones, emitan y cumplan su función. Entonces, lo que tenemos aquí, evidentemente, es ver ahora si se va a respetar o no se van a respetar los resultados que se tengan oficialmente. Y ya se ha podido escuchar el día de ayer, y eso me causa extrañeza, de algunos colectivos y algunos políticos que están incendiando o tratando de incendiar la pradera. Mm. Y están convocando a marchas, están convocando ya a vigilias. Es decir, ¿estamos buscando muertes? Me pregunto yo. ¿Estamos buscando asesinatos nuevamente? ¿Estamos buscando el enfrentamiento entre los peruanos? Yo creo de que hay que ser responsables dentro de lo que se tiene. Creo que hemos tenido, por un lado, a una candidata que siempre ha respetado, siempre se ha mantenido serena, y hasta el día de ayer, y hasta el día de hoy, entiendo yo, está diciendo que se esperen los resultados oficiales, sin mencionar ningún tipo de alteración, de fraude o de cualquier otra índole, y creo que todos tenemos que hacer lo mismo.
0: Bien, tenemos que irnos a una breve pausa para luego escuchar la réplica del señor Ronald Atencio aquí en Hora Punta por Betel Radio, la voz que inspira.
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1: Seguimos aquí entonces en Hora Punta por Betel Radio, la voz que inspira, 9:32 de la mañana. Estamos conversando con el ex candidato presidencial por la Alianza Venceremos, Ronald Atencio, y de la misma forma con el abogado penalista y ex candidato a la Cámara de Diputados por el APRA, Luis Miguel Calla. Señor Atencio, Luis Miguel Calla ha dicho que, por supuesto, ya es prácticamente la presidente electa, la señora Keiko Fujimori, solo falta la oficialización de la OMP. Y todo hace indicar que, de acuerdo a la llegada de votos del extranjero, igualmente va a seguir sumando votos Roberto Sánchez, pero en mayor diferencia Keiko Fujimori. ¿Usted entiende que, entonces, bajo ese escenario y el argumento que ha presentado el señor Luis Miguel Calla, va a tener usted, señor Atencio, su primera presidente mujer elegida en el Perú?
2: Bueno, lo primero es decir que ahí el APRA ahí con su escopeta de dos cañones, ¿no es así? Un discurso por acá, otro discurso por allá. En primera vuelta parecería que para algunos ha habido fraude. Entonces, si ha habido fraude en la primera vuelta, estamos hablando de elecciones fraudulentas. Vamos a ver si eso refrende el señor López Aliaga y los sectores fraudistas. Nosotros nunca hemos hablado de fraude en la primera vuelta. Nosotros hemos respetado la decisión popular y hemos estado defendiendo el voto. Y en esta segunda vuelta, bajo la misma lógica, nosotros vamos a respetar las decisiones de los entes electorales, que no se dejen presionar, que resuelvan de acuerdo a derecho, que resuelvan con justicia. Pues así, por el momento existe solamente 651 votos de diferencia. Vamos a ver lo que dicen las otras actas que faltan contabilizar del Perú y de Argentina, que son también pocas las actas. Y sobre eso va a dar seguro o un nuevo resultado, o un resultado más apretado, o seguro de nuevo una pequeña diferencia. Y como digo, el resultado final va a venir a raíz de lo que resuelvan los jurados electorales especiales con las más de 1.635 actas que han sido observadas. Y lo que nosotros tenemos que hacer todos los peruanos es respetar la decisión popular. Hay cosas que no nos pueden gustar, pero nosotros no podemos sumarnos pues a esa retórica, lamentablemente, de solamente presionar a los miembros del Jurado Nacional de Elecciones para que resuelvan a su favor. Eso no puede ser, ¿no? Un país democrático tiene que respetar sus instituciones.
1: Entonces, ya está listo, Ronald Atencio, en caso decida la OMP, bueno,
2: ¿estás contento?
1: No, solo quiero preguntarle, para escucharlo, yo siempre estoy contento, acá yo vivo feliz. En Betel somos la voz que inspira, acá siempre estamos contentos.
3: Todos los peruanos tenemos que estar contentos, sí, claro, porque se ha llevado a cabo una fiesta democrática.
1: No hubieron demoras en la apertura de mesas, ¿no?
3: Porque todos los peruanos hemos
2: ahora
3: podido
2: ahora en la mesa
3: elegir.
2: De 900 ya no, ya la cifra 900 ya no existe. Ya.
3: A ver, yo creo que aquí es importante mencionar algo.
2: Bien ya.
3: Si me permite, Juan Diego,
1: sí, claro que sí, le damos el tiempo a
3: creo que es algo muy importante. Keiko Fujimori le debe a Rafael López Aliaga que en la segunda vuelta electoral no se haya producido fraude y que no le hayan hecho los mismos errores y delitos que se cometieron en segunda vuelta y que le robaron la elección al señor Rafael López Aliaga. Y creo que hoy Keiko Fujimori tiene que estar agradecido porque Renovación Popular expuso todas las artimañas de la Oficina Nacional de Procesos Electorales y esta estructura criminal que yo creo que está funcionando en este sistema electoral para siempre darnos la posibilidad de que alguien de izquierda esté en segunda vuelta cuando estoy completamente seguro que el voto electoral peruano dice totalmente lo contrario. En segundo aspecto, yo mencionaba de que si no es cierto, no venceremos, pero por lo menos Juntos por el Perú, una coalición que forma parte Venceremos, al menos en la segunda vuelta, están solicitando la nulidad de más de 1.700 actas de Lima. Y en el documento que ellos han expresado, están indicando que se ha producido fraude. Yo no lo digo, lo dicen quienes están solicitando la nulidad de más de 1.700 actas de Lima, que es justamente esta coalición que forma parte del señor Ronald Atencio. Entonces, están mencionando de que existe fraude, pero mira, te adelanto algo, Juan Diego. Esta solicitud que han presentado es nula de puro derecho, porque no existe en la ley orgánica de elecciones ninguna causal para solicitar la nulidad de estas actas por un presunto fraude. Es más, están argumentando el artículo 363 literal B, y el literal B del 363 te dice claramente si es que ha existido cohecho, si es que ha existido intimidación. cosa que no están señalando en ninguno de sus aspectos. Es decir, lo que están haciendo ahora es tratar de dilatar el proceso para en algún momento seguramente tener la narrativa mentirosa y engañosa de que les robaron la elección. Ajá. Lo cierto es de que aquí creo que tenemos que ser hombres de palabra y verdaderamente decir de que la señora Keiko Fujimori les ha ganado y les ha ganado limpiamente, y solamente es lo que estamos pidiendo y lo que pedimos los peruanos de bien, que se respete estas elecciones y esta voluntad que se ha hecho este fin de semana.
4: O sea, señor Calla, ¿usted cree que los resultados ya arrojan a un ganador? ¿Usted cree que Keiko Fujimori ya venció a Roberto Sánchez en estas elecciones?
3: A ver, Grecia, faltan 20 actas, ¿correcto? Del extranjero, si tú miras la cuenta oficial de la OMP, no falta ningún acta, absolutamente ninguna. Tienen cero actas.
4: Pendientes.
3: Solamente faltan 20 actas que corresponden al Perú. Corresponden a Loreto y corresponden a Ucayali, ¿correcto? Pero además de ello,

0: tienes las actas que han sido enviadas a los diferentes jurados electorales especiales que suman un promedio de 1.600 o 1.700 actas. La mayoría de ellas, cerca de 980 actas, son de Lima y Callao. El Lima y Callao, evidentemente,
1: tiene un bolsón,
0: favorable a la señora Keiko Fujimori. Ahora, ¿por qué? ¿Por qué Juntos por el Perú solicita la nulidad de más de 1.700 actas de Lima? Porque evidentemente son las actas que no lo favorecen a ellos. Entonces, ¿qué es lo que están tratando de buscar aquí? Dilatar el proceso, que es una forma de no reconocer los resultados. Porque si yo reconozco los resultados que han sido limpios, honestos y transparentes, como los está diciendo el señor Ronaldo Atencio, no hago absolutamente nada y respeto la voluntad popular. ¿Por qué estoy solicitando la nulidad de actas y en el escrito digo y menciono de que se ha producido fraude, alteración de votos? Porque no estoy respetando. O sea, yo creo que tenemos que ser consecuentes con nuestras palabras y nuestros actos. Y en estos momentos la izquierda, integrada por el señor Ronaldo Atencio, no está siendo ni consecuente con sus actos, ni consecuente con sus acciones.
1: Señor Ronaldo Atencio.
2: Bueno, qué increíble escuchar un doble discurso, ¿no? En la primera vuelta y en discurso en la segunda vuelta. En la primera vuelta todo era fraude, todo estaba manipulado, los entes Gorriti, ¿no? Todas las especulaciones que tienen algún sector de políticos y otro sector de la prensa que dicen que esto era una artimaña, el Foro de Sao Paulo, George Soros, la mafia cubano-venezolana, o sea, todo. Sería bueno sacar los bytes, ¿no es así? Ver lo que dijeron antes y lo que dicen ahora. Mientras tanto, nosotros seguimos manteniendo la coherencia. ¿La coherencia cuál es? Respetar las instituciones y respetar los resultados. Nosotros tenemos que seguir dando batalla, todavía hay una batalla que dar, que es ante los entes electorales, y si hay recursos que presentar, se presentan recursos, y si la sociedad o la colectividad se quiere autoconvocar y salir y manifestarse, es el derecho libre también de los peruanos
1: autoconvocar.
2: Y de los ciudadanos de poder salir y manifestarse, dar su opinión. No se le puede quitar el derecho a ningún peruano para que se manifieste, a diferencia, nosotros no vamos a llamar a la insurgencia, no estamos llamando a la insurgencia.
3: Nosotros
2: no estamos pidiendo la muerte y la cadena cárcel para determinado funcionario. Nosotros lo que sí le pedimos a los funcionarios es que actúen de acuerdo a derecho, de acuerdo a ley, que no se dejen presionar. Nosotros no vamos a ir a la casa de Piero Corbeto, ¿verdad? Nosotros no vamos a hacer como hacía Panamericana, que transmite en vivo las marchas, las manifestaciones, y ahí sí no les echan agua, ahí sí les dan permiso, sí les dan autorización. Sabemos que estamos luchando contra un sistema que tiene a la prensa, que tiene a grandes opinólogos y que tiene a personas que lo que han creado es una narrativa para delegitimar la candidatura de Roberto Sánchez, diciendo que tenía afiliación o vínculos con el terrorismo, con el comunismo, etcétera, etcétera, etcétera. Pero la batalla todavía sigue, todavía no está definido, así como todos hemos dicho que vamos a respetar, hay que esperar todavía los resultados.
1: Entonces, Juntos por el Perú es víctima de un sistema opresor electoral que además está confabulado con la prensa, con los grandes medios de comunicación, con diferentes instituciones que no permitirían que Roberto Sánchez, que se alude la representación del pueblo, porque aquí nadie puede decir yo represento al pueblo cuando la diferencia entre los dos candidatos es de 500 votos, por favor, y esto es tanto para Keiko Fujimori como para Roberto Sánchez. Aquí nadie le ha ganado a nadie todavía. Y por otro lado, hay que entender que no se están autoconvocando. El señor Raúl Noblesilla, el señor Ceballos han convocado a defender la integridad democrática a través de movilizaciones. Y lo que la ciudadanía quiere saber es si estas movilizaciones van a ser pacíficas, que derecho tienen de manifestarse, por supuesto, o van a ser movilizaciones radicales, donde van a incendiar las calles, donde van a destruir el patrimonio, donde se van a ir contra la policía, donde van a agarrar las bombas Molotov y las van a tirar a diestra y siniestra.
0: O donde van a matar, o donde se van a matar entre ellos mismos.
1: Y luego van a acusar al presidente de la República.
0: Como la izquierda nos tiene acostumbrados. Convocan una marcha, hacen destrozos y entre ellos mismos se matan. Y luego le echan la culpa a la Policía Nacional del Perú, al Estado, y luego están echando la culpa inclusive porque no sé, ellos votaron. Porque yo no recuerdo al señor Atencio y aquellos que tienen esa narrativa de que la señora Dina Boluarte y el Estado peruano y los fujimoristas mataron a los 50 peruanos. La señora Dina Boluarte fue elegida por el señor Ronaldo Atencio y toda esa izquierda comunista que le dieron el antivoto a Keiko Fujimori, le dieron el voto a Pedro Castillo, a Dina Boluarte y al señor Vladimir Cerrón. Entonces, no vengan a decirnos ahora, puede ser que no, nos estamos autoconvocando. Yo creo de que, así como el señor Noblesilla, hay que reconocerle algo a Noblesilla. Él es lo suficientemente varón para asumir la responsabilidad que puede asumir y decir, si yo los estoy convocando. El señor Ceballos también seguramente se le ha escurrido y decir, vamos a convocarlos. Por lo menos ellos están dando la cara. Pero hay algunos, como el señor Sánchez, por ejemplo, que dicen, no, hay una autoconvocatoria. O aquellos que dicen, se están autoconvocando. Oiga, ¿por qué? Porque saben de que los que están convocando esta marcha van a ser denunciados. Y yo te digo, Juan Diego, principalmente yo voy a denunciar el día de hoy, entre hoy y mañana, al señor Noblecilla, por insurgencia. Porque lo que están haciendo es llamar a la población a azuzar. ¿Y para qué? Para generar muerte. Nuevamente, generar esas muertes, esas víctimas, y tener una narrativa de 2, de 3, de 5 años y poder decir en campaña política de que ellos quieren meter a la cárcel a aquellos que matan al pueblo. Y por eso es de que ese discurso radical cala en el sur del Perú, por eso es de que ese discurso radical se convierte en un antivoto contra el sistema peruano que tanto daño. Pero algo muy importante, yo estoy cansado de escuchar y de decir de que Fuerza Popular, de que la derecha ha dominado y ha manejado el sistema electoral. El señor Tuesta Soldevilla, un gran amigo de la izquierda, ha manejado, y yo puedo decir, de que ha estado siempre en una estructura que creo yo ha sido destapada por Rafael López Aliaga dentro de la OMPE. Tenemos hoy a uno de los candidatos que va a ser, o podría ser el próximo jefe de la OMPE, el señor Loaiza o Loyola, que forma parte también de esta estructura. Entonces, yo creo de que hoy tenemos que ver, luego del proceso electoral también, quién va a ser el nuevo jefe de la OMPE, porque él es el que va a tener la responsabilidad de llevar a cabo el proceso electoral de las elecciones municipales y regionales. Y no podemos darle a cualquier aventurero esta
1: responsabilidad. Se han dicho muchas cosas, señor Ronald Atencio. ¿Cuáles serían sus respuestas?
2: Bueno, lo primero es decir que en ese nivel de coherencia, supongo que también habrá denunciado a López Aliaga, quien sí llamó a la insurgencia, ¿no? Vamos a ver el nivel de coherencia que se tiene, porque sí tienes a un candidato que ha llamado a la insurgencia. Lo otro, es una vergüenza para el Perú que a nivel internacional, observadores internacionales hayan dicho que en el Perú claramente ha habido un sesgo de la prensa donde se ha dedicado a atacar a un candidato que es Roberto Sánchez, y por el contrario, a la señora Keiko Fujimori se le trataba en muchos sectores con guantes de seda, o no se visibilizaba todo lo nefasto que representa la señora Keiko y todo lo que podría ser para el país y el caos que se va a generar, caos con K, claro está. Entonces, lo que necesitamos acá es, primero, que varios sectores hagan su propio mea culpa, donde son los propios sectores que son los azuzadores, y nosotros más bien estamos llamando a la calma y estamos diciendo claramente que se tiene que respetar los procesos electorales y se tiene que hacer una evaluación de toda la prensa mediática, de todos los opinólogos que han salido, y se debería contar los minutos. ¿Cuántos tiempo más se le da a unos candidatos para que hablen en contra de Roberto Sánchez? Hasta los propios directores de programas, o los propios presentadores, o los propios periodistas, que todos han buscado aniquilar la candidatura de Roberto Sánchez. Y por el contrario, estamos muy contentos y fortalecidos de que un gran número de peruanos haya resistido ese embate y sea consciente de que tiene que seguir luchando por su libertad.
0: A ver, sobre eso, es algo muy importante. Yo creo de que basta de narrativas mentirosas y engañosas de la izquierda peruana. Yo no he escuchado en ningún momento a Rosa María Palacios, a César Hildebrand, a Juliana Oxenford y a otros periodistas caviares, y creo yo, en mi opinión, manejados y manipulados por el señor Gustavo Gorriti, atacar a Roberto Sánchez. Muy por el contrario, yo los he visto a ellos atacar directamente a la señora Keiko Fujimori. Entonces, esos veedores de la Unión Europea creo que sí están sesgados. Pero yo voy a poner a alguien o una organización que siempre ha estado del lado de la izquierda, que es Transparencia. Transparencia ha dicho, y a quienes hoy intentan desconocer, tanto el señor Zunini y el señor Sánchez, y no sé si el señor Ronald Atencio también, intentan desconocer lo que el trabajo de Transparencia y el trabajo del señor Alfredo Torres, cuando dicen de que efectivamente las elecciones se han llevado sin ningún inconveniente, se han llevado con total pulcritud, al menos en la segunda vuelta, y se tiene hoy por hoy un proceso, unos resultados que evidentemente reflejan la voluntad de los peruanos. Entonces, bajo ese sistema yo creo de que tenemos que ver bien de dónde vienen estas narrativas, porque lo que intentan hacer es evidentemente crear o encender la pradera, generar una chispa para encender la pradera y los peruanos nos enfrentemos. Pero yo quiero saludar, Juan Diego, y quiero saludar aquí las palabras de la señora Keiko Fujimori llamando a la unidad de los peruanos. Y creo que eso va a reflejar lo que va a significar un gobierno de ancha base, un gobierno que permita la unión de los peruanos, un gobierno que permita tener la posibilidad de que los millones de peruanos que hoy viven en la pobreza tengan acceso a los servicios básicos, que hoy se permita definitivamente que el Perú pueda salir de esa crisis económica de la cual no ha podido salir después del COVID-19 y que evidentemente tenga principalmente la unión de los peruanos, y trabajemos de la mano, doctor Ronald Atencio, que se trabajen todos los peruanos de la mano y de una vez por todas podamos empujar al mismo carro llamado Perú en beneficio de la población peruana.
3: Señor Atencio, hay un punto en el que ha hecho quizás una clara alusión hacia mi persona en cuanto a lo que ha dicho que Soros estaba detrás de estas primeras elecciones del 12 de abril. Y en efecto me siento aludido porque aquí lo anunciamos en vivo. La cantidad de dinero que ha venido enviando la Open Society Foundation a través de su principal gestor, que es Alex Soros, hijo de George Soros, y casi 200, más de $250,000 que ha estado enviando frecuentemente para los programas y los proyectos de esta ONG Transparencia. Con esos $250,000 el tipo de cambio hacen casi $800,000. Con eso, mire esa cantidad de dinero, $800,000 para esa ONG, que son aproximadamente 4 autos suyos, ¿no? Valorizado su auto en $180,000. O sea, imagínese esa cantidad, señor Atencio, de dinero que se supone que debía estar para garantizar la transparencia. Y lo que hicimos fue la crítica. Y en efecto, o sea, no estamos aquí para desinformar bajo ningún tipo de sentido, sino más bien dimos la información precisa que, de acuerdo al portal de la APSI, de la Agencia Peruana de Cooperación Internacional, es el dinero que ha recibido la ONG Transparencia directamente de la Open Society Foundation, sin contar de las otras diferentes instituciones europeas, canadienses, que también han venido financiando Transparencia. Así que solamente para hacer la precisión, señora Atencio.
2: Ya, pero eso, ¿qué tiene que ver con financiar una campaña? Si hay...
3: No, yo no hablo de financiamiento de campaña, sí, de financiamiento de la ONG Transparencia, a la cual hicimos la crítica correspondiente, y esa crítica no la va a tratar de invalidar, pues, señora Atencio, me va a tratar de censurar acá.
2: No, jamás, al contrario. La censura más bien es la de los propios medios de comunicación, que no deja que otras voces a veces tengan la misma resonancia. Lo que nosotros estamos señalando claramente es de que ha habido un primer conteo rápido de Transparencia con Ipsos, ¿no es así? Uh-huh. La crítica viene al señor Alfredo Torres, que después, de mutu propio, sin ninguna base científica, sale a decir prácticamente que en redes sociales ha visto que ahora la cifra sería diferente y los resultados serían diferentes. Esa es la irresponsabilidad que no se puede hacer. Entonces, no se puede permitir esos actos de irresponsabilidad porque genera lo que estamos diciendo, un clima, ¿no es así?, una sensación al final de caos con K. Entonces, lo que necesitamos acá es que sean todos los entes tengan la responsabilidad del caso. Y lo otro, nosotros hemos dicho claramente, también volvemos a reiterar, que la población se tiene todo el derecho de autoconvocarse, tiene todo el derecho de salir a marchar, a protestar. Y la única persona que no representa ningún factor de unidad, no porque yo quiero, porque desee, sino porque ella es así, la señora Keiko. La señora Keiko no va a poder pisar el sur del país. A diferencia del señor Roberto Sánchez, donde hay regiones que no han votado por él, pero él podría sin ningún problema visitar y hacer una marcha y conversar con la población. La que no representa la unidad es ella. Pero no por culpa mía, sino por lo que los intereses que ella defiende, que son los intereses de los grandes empresarios, de las AFPs, los bancos le han dado dinero en su mano, los grandes grupos empresariales. Ahí es donde se tiene que investigar dónde está ese dinero, a dónde ha ido, quién lo tiene. Ella es la que representa a las grandes mineras, ella es la que representa a las grandes agroexportadoras, que les ha dado más de $20,000 millones en exoneraciones tributarias. Ella es la que representa el caos y el privilegio para los más grandes y el perjuicio para los de abajo. Y eso no podemos permitir en un país. Si queremos alcanzar paz y que queremos alcanzar la unidad, definitivamente ella no representa eso.
0: Yo lamento verdaderamente las palabras del doctor Ronald Atencio, y nuevamente lo insto a la unidad, nuevamente lo insto a reconocer que han perdido. O sea, en el fútbol, estimado Ronald Atencio, el que pierde va y saluda al ganador. ¿Lo hará usted? ¿Usted irá a saludar a la señora Keiko Fujimori y decirle, presidenta, ahora trabajemos por el Perú? Si usted hace ese gesto, doctor Ronald Atencio, Yo le prometo que yo voto por usted en el 2031.
1: Tiene un voto.
0: Pero además de eso, porque creo que va a ser, lo que estamos buscando es la unidad. Lo que estamos buscando es la unidad. La unidad de los peruanos, porque tenemos que salir de esta crisis que nos han arrinconado justamente este sector de la izquierda. Gracias al señor Pedro Castillo, gracias a la señora Dina Boluarte. Hoy por hoy tenemos esta crisis. Pero mire, hablaba de una base científica, doctor Atencio. El señor Alfredo Torres, el día domingo, cuando da los resultados del conteo rápido, señala claramente que es un empate técnico, y lo subrayo en negrita y en mayúsculas para que lo podamos entender, empate técnico, y por primera vez Ipsos presenta un margen de error de 1.9%, más, menos, ¿correcto? Entonces, la base científica está allí. En el margen de error estadísticos que señaló Ipsos y Transparencia y que dijeron de que tenemos

0: siento que son las actas observadas, donde definitivamente van a ratificar los resultados que tenemos ahora, que es que la señora Keiko Fujimori ha ganado. Por un voto se puede ganar las elecciones y así está dentro del marco legal, porque vivimos en un Estado de Derecho. Un Estado de Derecho, evidentemente, que ha querido quebrantar la izquierda. Porque el señor Castillo, recuerden de que dio un golpe de Estado. Ese golpe de Estado que la izquierda quiere generar una impunidad al pedir al presidente de la República y al ministro de Justicia que liberen a un golpista. Entonces, yo creo de que tenemos que ser claros y consecuentes con lo que decimos. Al margen de ello, Juan Diego, yo vuelvo a decir y vuelvo a insistir, y no me voy a cansar de insistir en ello. Busquemos la unidad. La unidad de los peruanos. Aprendamos que en esta oportunidad hemos perdido, ha ganado una de las fuerzas políticas. Y una última parte, el señor Ronald Atencio dijo, la señora Keiko Fujimori no va a poder ir a las regiones donde el señor Roberto Sánchez ha ganado. ¡Mentira! La señora Keiko Fujimori ha estado en segunda vuelta en la región Arequipa. Ha estado también visitando la región de Tacna en esta campaña política. Ha estado visitando la región de Moquegua. Ha estado visitando la región de Cusco en esta campaña política. Entonces yo creo de que generar ese resquebrajamiento entre las regiones de nuestro país no suma, muy por el contrario, creo que debilita nuestra democracia peruana, pero sobre todo hace ver mal a esta izquierda, que es una mala perdedora, a esta izquierda que definitivamente busca generar el caos y el delito o las muertes seguramente entre los peruanos.
1: A ver, vamos a escuchar la respuesta de Ronald Atencio luego de una breve pausa, porque es momento de irnos al bloque de redes sociales aquí en Hora Punta por Betel Radio La Baja Impera. Usted siga conectado a nuestras redes sociales y en los 100.1 FM aquí en Lima. Volvemos en breve.
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5: Usted le puede hacer daño a una persona al burlarse de esa persona, sea porque es gordo, porque es flaco, porque tiene una enfermedad, porque tiene un lunar, porque tiene la nariz del tamaño. Hay gente que usa eso para escarnecer, burlarse. Uno tiene que saber que cada persona tiene su autoestima. Y que uno tiene que respetar y ser muy cuidadoso y muy respetuoso a la persona. Pero cuando uno se le mete ese demonio, ese espíritu de escarnecer, de humillar, de burlarse, de faltar el respeto, o sea, uno tiene que tener el cuidado de no hacer el daño psicológico. A veces es peor y más dañino y más grave que un daño físico, hermano. Por eso hay esposos que cuando se molestan y tienen un problema en el hogar, a la esposa la insulta y le dicen cosas horribles, groseras, insulto. Los hogares llegan de decirse hasta palabras soeces, groseras. Uno no puede ser escarnecedor. Dios aborrece a los escarnecedores.
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2: 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Daniel 11:32. Mas el pueblo que conoce a su Dios se esforzará y actuará. Conocer a Dios produce valentía.
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4: 10 en punto.
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5: En punto de la mañana, seguimos en Hora Punta a través de Betel Radio, la voz que inspira. Oigan, ya saben que pueden seguirnos a través de nuestras redes sociales. Estamos en Facebook como Betel Noticias, asimismo en YouTube. Pueden también darle, pueden presionar la campanita para que se suscriban a este canal de YouTube y sigamos creciendo. Estamos ya casi cerca a los 100,000 suscriptores. Estamos conversando con el señor Ronald Atencio. Él es ex candidato del partido Venceremos. Y con el señor Luis Miguel Calla, abogado y también ex candidato a la Cámara de Diputados por el partido Aprista. Ahora, señor Ronald Atencio, es su turno de poder responder, de poder participar, de poder dar sus declaraciones. Pero yo quiero mencionarle que Analisa Corrado, que es la jefa de la misión de observadores, es una socialista, progresista, pro Agenda 2030, eurodiputada. Así que si tratamos de equilibrar el espectro político, Analisa Corrado estaría, si es que fuera peruana, si es que no fuera jefa de la misión de observadores, si es que no fuera eurodiputada, estaría siguiendo probablemente a Roberto Sánchez. Entonces no me venga acá a llorar y a decir, no, es que miren todos. No, por favor.
6: Sí, siempre es importante venir a estos espacios conservadores de la derecha, porque siempre tienen ahí su sesgo fuera del objetivo. Pero
7: date
6: no
7: cuenta,
6: es.
7: Pero date cuenta, Ronald, date cuenta que te dan espacio. O sea, date cuenta que te dan espacio. Claro. Tú has dicho hace un momento de que no te dan espacio y sí están dando.
5: Y siempre viene y le agradecemos al señor Atencio.
6: Yo siempre vengo con
5: y lo tratamos muy bien también.
6: Con espíritu democrático, siempre vengo, siempre conversamos. No estamos de acuerdo porque estamos en posiciones antagónicas, no es así, pero lo claro es que no se pueden vender como independientes. O sea, hay mucha prensa que no es independiente y lo que tendría que hacer es ponerse su polo naranja, ¿no es así? O ponerse su polo celeste y está bien, ¿no? Pero quieren venderse como
8: rojo,
6: independiente.
8: No, rojo,
6: cuando
8: lo
6: son. No, yo me he puesto y siempre voy a tener
8: mi corbata roja. Mi corbata roja también. ¿Sí? Sí, claro.
6: Entonces,
8: como el Perú, como la bandera del Perú, claro.
5: ¿Sabe qué hace un medio independiente? No recibir financiamiento externo. Nosotros no recibimos financiamiento externo.
6: No, pero eso no tiene nada que ver porque uno la independencia puede mantenerla.
5: Hay línea editorial y eso lo mantiene la prensa. Ese es el problema de la izquierda, señor Ronald Atencio. Ustedes quieren que todos piensen igual que ustedes.
6: No, no.
5: Quiere
6: no
5: que
6: quiero...
5: nos pongamos acá que con Roberto Sánchez presidente.
6: No,
5: quiere.
6: No,
5: ahí sí
6: yo
5: nos saludaría,
6: no, pero,
5: nos
6: pero aplaudiría. Pero lo que tendrías que decir claramente es que no eres independiente, que eres una persona que tiene un sesgo, que
5: si
6: tiene
5: no
6: una opinión.
5: Si no fuéramos independientes, usted no estaría
6: posición.
5: Acá sentado en estos momentos,
6: no, pero
5: señor
6: eso es lo claro, porque tienes una posición,
5: no
6: pero que no está mal.
5: Que
6: es que no está
5: hablar.
6: Mal que reconozcas tu posición.
5: Y eso es lo democrático, que cada
6: claro,
5: quien tenga su posición y se respete.
6: Es,
5: por eso lo invitamos y nunca lo hemos tratado mal.
6: Entonces, en esa misma línea, por ejemplo, se ha hablado acá de dictadura, se ha hablado de golpe de Estado. Y la única persona que reivindica una dictadura, que reivindica un golpe de Estado, que reivindica el asesinato, las muertes, la violación de derechos humanos, es la señora Keiko, que ha cogobernado con su padre, el último dictador que hemos tenido, que ha avalado todo lo que ha hecho su padre, y ella no va a dejar de reivindicar todas esas acciones nefastas que representan para el país. Y lo que se nos viene es eso, ¿no? Lo que se nos viene es el copamiento ya de todas las instituciones, como el Tribunal Constitucional, que ya está copado, la Junta Nacional de Justicia, el Ministerio Público, entonces la Defensoría del Pueblo, que todos definitivamente iban a actuar en comparsa de la señora acá, que hoy va a ser la todopoderosa, si es que se cumplen los deseos de algunos sectores, nosotros deseamos más bien que eso no sea así. Y lo que nosotros estamos claros es de que la mejor posición democrática y de respeto a los derechos humanos y de respeto a las libertades representa JP con Roberto Sánchez, no representa a la señora Keiko.
7: A ver.
6: La señora Keiko representa más bien la represión, la muerte, las desapariciones forzadas, la grupos paramilitares. Eso Keiko. Es lo que representa.
5: Y
6: el indulto, para terminar, indulto que tanto se critica de que se le podía dar el indulto a Pedro Castillo, con lo que estoy totalmente de acuerdo, y no solamente a otras personas, la que más bien ha propugnado por un indulto a un violador de derechos humanos, a un asesino, es la señora Keiko, que quería indultar a su padre y que estuvo de acuerdo con el indulto de su padre. Entonces, ¿de qué estamos hablando acá? ¿De quién estamos hablando? ¿De una persona que para ustedes podría ser versus una persona que sí es? Entonces, la señora Keiko representa todos los grandes males para la democracia de cualquier país del mundo.
7: A ver, creo que el doctor Atencio está mintiendo, como la izquierda siempre genera narrativas engañosas y mentirosas, ¿correcto? El último dictador que tenemos en el Perú es el señor Martín Vizcarra, que cerró inconstitucionalmente el Congreso de la República y que evidentemente todos los actos que realizó son totalmente ilegales. Ese personaje también está en esta izquierda, también está en este antifujimorismo que tanto daño le ha hecho al país en los últimos años. En segundo aspecto, yo creo que es importante remarcar algo. Efectivamente, el señor Sánchez hoy representa a la izquierda y solicita y requiere, dice, que las instituciones sean pulcras. Pero yo le recuerdo, señor Atencio, ¿quién ha elegido a los miembros del Tribunal Constitucional? ¿No ha sido la bancada también de Juntos por el Perú? ¿Quién eligió al defensor del pueblo que salió a defender al señor Sánchez y no a los miles o millones de peruanos que no pudieron votar en la primera vuelta? ¿No fue también la bancada de Juntos por el Perú quien eligió al actual defensor del pueblo? Entonces, no podemos decir de que las instituciones están tomadas. Hoy las instituciones, como la Junta Nacional de Justicia, como el Tribunal Constitucional, tienen evidentemente atributos probos que no le gusta a la izquierda. ¿Por qué? Porque sancionan a los ídolos de barro que ellos tienen. Han destituido a la señora Delia Espinosa, han destituido al señor José Domingo Pérez y seguramente también seguirán destituyendo, como al señor Carguancho, que también entiendo que ha recibido una sanción hace algunas horas atrás. Entonces, estos ídolos de barro que están siendo hoy por hoy recibiendo la medicina que necesitan y que requieren por haber cometido delitos, no les sirve. Y cuando no les es favorable el escenario, dicen, no, las instituciones están tomadas. Cuando ganaban las elecciones en el 2021, cuando la señora Susana Villarán también era favorecida por la Oficina Nacional de Procesos Electorales, decían, no, la OMP sí cumple su función. Pero ahora, cuando se tienen los resultados oficiales y las probabilidades estadísticas de que la señora Keiko Fujimori va a ser electa presidenta de la República, dice, no, la OMP está tomada, la Junta Nacional de Justicia está tomada, el Tribunal Constitucional está tomado. Por favor, señor Atencio, seamos consecuentes, no, y seamos buenos perdedores. Hoy empieza el Mundial de Fútbol y creo que tenemos que tener espíritu deportivo, mi querido doctor Ronald Atencio, para poder verdaderamente reconocer la derrota, reconocer el triunfo de mi adversario, saludarlo y trabajar con él y desearle lo mejor y desearle,
5: señor,
7: que sea
5: Calla,
7: campeón mundial.
5: Una pregunta para usted. Si en los próximos minutos u hora se voltea el balotaje y Roberto Sánchez termina como ganador en esta segunda vuelta, usted lo va a reconocer.
7: Lo vamos a reconocer.
5: No va a decir que es fraude.
7: Si me permite el doctor Ronald Atencio, y lo tomo a él como accesitario, de repente, si puede, como garante, voy y lo saludo y le estrecho la mano y lo felicito y me pongo al servicio del señor Roberto Sánchez.
5: Ajá, ¿al servicio cómo así?
7: Al Perú. Al servicio del Perú.
5: O sea, ¿aceptaría algún ministerio?
7: No. Al servicio del Perú.
5: No se venda acá,
7: al servicio del Perú. Al servicio del Perú, ¿correcto? Al servicio del Perú. Yo jamás yo estaría con la izquierda tratando de gobernar. ¿Sabes por qué, Grecia? Porque la izquierda en nuestro país es corrupta. Y está completamente demostrado. Tienes ahí Susana Villarán, tienes a el señor Pedro Castillo, no nos olvidemos de Zarratea. ¿Dónde está el ministro de Transportes, el señor Pedro Castillo? El primer ministro de Transportes, el señor Silva, si no me equivoco. Fugado. ¿Dónde está el señor Cerrón? También parte de la izquierda peruana, prófugo de la justicia. El señor Yica, el señor Elmer Cáceres Yica, también del sur del Perú, ¿No fue también, acaso, sí, ahora, la izquierda es corrupta en nuestro país?
5: Hay una historia.
7: Y eso es verdaderamente para, cierto. Para, yo jamás trabajaría con los corruptos.
5: No solamente para la izquierda, sino también para la derecha, por supuesto. No,
6: bueno, sí, bueno, hablar de corrupción, definitivamente. El APRA, pues, tiene ropa tendida que da miedo, ¿no es así? Ya parece eso. Ya,
7: una sentencia. Ya dígame una sentencia, bueno, doctor Ronald Atencio.
6: El secretario general del APRA de los 90, por eso, de los 90, reconoció que recibió dinero de Vladimiro Montesinos y de toda la mafia, ¿no es así? Entonces, definitivamente el APRA no tiene la autoridad moral para hablar de corrupción, para empezar, ¿no?
7: Y la izquierda tampoco.
6: Empecemos por ahí, ¿no?
7: Verónica, bueno, Mendoza, mucho
6: ahora,
7: menos.
6: Ahora, bueno, la compañera Verónica no tiene ninguna sentencia. Ahora, definitivamente nosotros lo que estamos diciendo y tenemos que crear conciencia en la población es de que esa retórica de que la izquierda es corrupta, de que la izquierda es empobrecedora, ahora parece que el APRA se ha vuelto de la derecha. ¿Dónde está la Alianza Popular Revolucionaria Americana? Ya no es, ya se han cambiado ahora de discurso, ahora han virado, ¿dónde estará la lucha antiimperialista? ¿No es así? Sin embargo, nosotros sí nos seguimos manteniendo firmes en nuestras convicciones políticas, en nuestras banderas de la Asamblea Constituyente, de la Segunda Reforma Agraria, de la industrialización, de la lucha por los menos favorecidos. Y nosotros, si tenemos que sancionar y tenemos que señalar cualquier acto de corrupción, pues lo vamos a hacer.
7: Señor, atención, pero todos esos puntos no dice el plan de gobierno que presentó el señor Roberto Sánchez.
6: Por eso, no vamos a...
7: Entonces, todo lo que usted menciona eso, no dice en ese documento que usted suscribió.
6: Entonces, hay una primera vuelta que significa un entendimiento político de cara a la segunda vuelta, porque el país te demanda algo, ¿no es así? Porque si Roberto Sánchez en primera vuelta hubiese ganado pues con 30%, 35%, entonces hay un consenso nacional de que ese es el plan de gobierno que debe gobernar. Y lo que se tiene que hacer es una lectura de lo que quiere el país. Y el país lo que ha querido es que todas las fuerzas políticas se unan en función de otro tipo de plan que englobe a todas las fuerzas políticas, y eso es lo que se ha hecho. Por eso ahora Nación, Obras, Primero la Gente, nosotros como Venceremos, hemos colaborado y hemos contribuido para generar un documento de consenso para el país, para la patria. Nosotros no nos atrincheramos, nosotros tenemos la perspectiva de mirar hacia adelante y por sobre todas las cosas de alcanzar el consenso nacional, que no representa a la señora acá, porque nadie se quiere aliar con ella.
5: Mire, el consenso para la izquierda es democrático, pero el consenso para la derecha es mafia, es un pacto mafioso, es un negociado. Si esto hubiese pasado con Keiko Fujimori, si la señora Keiko Fujimori en primera vuelta hubiese presentado un plan de gobierno y en la segunda vuelta hubiese levantado otro plan de gobierno, yo estoy segura, segurísima, que usted, señor Ronald Atencio, hubiese criticado eso.
7: ¿Y sabes dónde se critica, Grecia? Grecia, con justa razón. ¿Y sabes dónde se critica? En algo que el señor Ronald Atencio no reconoce. Ellos tienen el manejo de la mayoría de medios de comunicación. Ellos tienen el manejo de los titulares de medios informativos que desinforman a la población. Uh-huh. Y efectivamente, ellos van diciendo esa narrativa engañosa, mentirosa, diciendo de que es un consenso. Ha hablado de los puntos efectivamente que tiene la izquierda. Toda la izquierda se ha reunido. Toda la izquierda es el consenso para hacer ese libro apócrifo, evidentemente que no tenía ningún sustento legal ni jurídico, y que el propio Jurado Nacional de Elecciones dijo el único plan de gobierno es el que se presentó en diciembre, primero, ¿correcto? Uh-huh. Pero toda la izquierda junta no dijo en ningún párrafo lo que ha dicho hace un momento el señor Ronald Atencio, que ellos luchan supuestamente por la segunda revolución agroindustrial.
5: Entonces ni siquiera hay capacidad de autocrítica, y ese es un gran problema.
6: Pero en el plan de gobierno, ya está, en el plan de gobierno presentado en consenso, se habla de la Asamblea Constituyente.
5: En consenso otra vez.
6: Ahí está, pueden revisar el documento, se habla de la Asamblea Constituyente bajo los cánones democráticos, no es así, que es el 206 o el 32.
5: Más allá de lo que proponen, el hecho de presentar
6: la segunda reforma agraria, está
5: un segundo plan o un cuarto plan de gobierno,
6: pero las banderas
5: detestable,
6: que nosotros
5: no, pues señor Atencio.
6: No, imagínate, ¿cómo puedes decir que entregarle al país, entregarle a la patria un documento de consenso donde las fuerzas políticas se unan y se junten para alcanzar el desarrollo de todos nosotros, puede hacer un documento
5: apócrifo? Porque no es válido ante el Jurado Nacional de Elecciones,
6: es que el jurado lo que te pide es un primer documento para inscribir, pero
5: que
6: luego
5: es el plan de gobierno,
6: claro,
5: con el que el partido
6: dice
5: voy a gobernar 5 años.
6: Con ese plan de gobierno tú te presentas ante la población, ante la ciudadanía. pero también existe la realidad política. Y la realidad política lo que mandaba era tener un documento de consenso. Y lo que hemos hecho es eso.
5: No le lleven plan de gobierno, no cerrarnos. Porque dicen, pues, documento de consenso.
6: Ponle el nombre que desea, ¿no? Ponle el nombre que desea. No hace el documento.
8: Ese consenso que intentó usted demostrar, claro, usted ha sido abogado del señor Guillermo Bermejo, quien hoy está preso por afiliación terrorista, pero usted venía siempre con su saquito como está ahora. Pero cuando estuvo en campaña, se puso su polito campechano, su polito rojo, su morralito andino, con su hoja de coca. ¿Y dónde está ahora? Su ponchita. ¿Dónde está? Se da cuenta que, claro, ahí hay muchos cambios que a veces que se dan para tratar de congeniar con alguna persona, al final no se termina dando un discurso claro y certero y uno cambia de acuerdo a la corriente del viento que se le viene en conveniencia.
6: El discurso mío, si tú revisas, sigue siendo el mismo. Yo he venido acá con un discurso diferente al que siempre he mantenido, pero también hemos dicho claramente de
8: pero
6: que
8: apoyando tenemos, un candidato que cambia bastante,
6: de que
8: ¿verdad?
6: Tenemos como un documento de consenso y nosotros en ese documento de consenso hemos visto que está los planteamientos que nosotros queríamos.
7: Ese documento no fue un documento de consenso. Ese documento fue un contrato de partes. Fue un contrato de partes donde se repartían prácticamente todo. Recuerda el señor Belmont que dijo, hemos confirmado aquí de que vamos a tener las mañaneras. Es decir, ya le entregaron el Instituto de Radio y Televisión al señor Belmont. Yo le pregunto, y le entregaron el Ministerio de Justicia al señor José Domingo Pérez, que era la cuota de poder del señor Gustavo Gorriti en ese gabinete ministerial apócrifo del señor Roberto Sánchez. Le pregunto directamente aquí al señor Ronald Atencio, ¿qué ministerio le ofrecieron o qué ministerio pidió Venceremos dentro de ese contrato mutuo que firmaron todos y que le presentaron al Perú como el segundo plan de gobierno del señor Roberto Sánchez?
6: Qué interesante, ¿no? La paranoia de Gorriti. Algunos tienen sueños, pesadillas.
7: Pero no lo defienda Gorriti. No, Gorriti se defienda con sus abogados en el Ministerio Público. ¿No? Usted es abogado del señor Gorriti.
6: Para la paranoia de Gorriti, no sé si, algunos tienen sueños, pesadillas con Gorriti, ¿no? Nosotros no tenemos nada que ver con el señor Gorriti. Segundo, nosotros nunca hemos entrado en una repartija, no sé si, la única repartija es la que hacía, pues, en la época del APRA, ¿no? Que se repartían ministerios, que se repartían obras públicas, ahí están los condenados. Ahí está el señor León.
7: Está el señor Yehude Simón, recuerde. Yehude Simón fue consensuado. Fue un gabinete de consenso de amplia bache que sirvió para que millones de peruanos salgan de la pobreza.
6: Para terminar, ¿no? Entonces, ahí sí existían repartijas. Ahí sí existía preventas. Yo nunca he pedido ningún ministerio. Ahí están todas las personas que me conocen, que saben. Yo me
8: lo apoyo gratis. Lo apoyo gratis a
7: Roberto Sánchez. Va a ser.
6: Lo que pasa es que hay personas que tenemos convicción.
8: Está bien.
6: Que tenemos una
8: saluda,
6: posición.
5: Pero mire, Ricardo Belmont pidió su canal. Me dice, pidió algo acá.
8: Porque
5: le dice,
8: yo no soy zurdo.
7: Doctor Atencio, si Roberto Sánchez es. Si Roberto Sánchez es presidente de la República, ¿usted no va a asumir ningún ministerio?
6: Yo no he dicho eso.
7: No.
6: No, espérate, pues.
7: Entonces ha habido una repartija, pues. Lo que ha habido es una repartija aquí. Lo que ha habido es una repartija y seguramente han dicho, señores, a mí me dan dos o tres ministerios y yo firmo ese documento.
6: En ese espíritu democrático, porque necesitamos eso, ¿no? Para entendernos, si no la gente no termina de entender.
8: A ver.
6: Entonces, nosotros no hemos pedido ningún ministerio, no hemos asistido a ningún tipo de repartija. Nosotros estamos apoyando a Roberto Sánchez, tenemos una coalición, tenemos un documento presentado. Hoy estamos en defensa del voto popular. Vamos a seguir en la defensa del voto popular, así como hicimos en la primera vuelta, que no se quería reconocer los procesos electorales, que no se quería reconocer los votos. Hoy vamos a seguir defendiendo, vamos a estar en los jurados electorales especiales, seguro, se van a dar informes orales y tenemos que hacer todo lo necesario para defender todo el voto que viene del interior del país y que se respete la decisión del pueblo peruano. Y si esa decisión del pueblo peruano manda que sea la adversaria, pues es la decisión del pueblo. Nosotros no vamos a negar lo que el pueblo peruano decide en las urnas.
7: Hoy ha confirmado el doctor Ronald Atencio que efectivamente ese contrato de mutuo que firmaron ellos y que ellos llaman el plan de gobierno de la segunda vuelta electoral, verdaderamente fue una repartija mafiosa, ¿correcto? Y lo ha confirmado también el señor Salvador del Solar, que ha señalado de que luego de que lanzara ese post llamando a la unidad de los peruanos y que voten por el señor Roberto Sánchez, el señor Roberto Sánchez se comunicó con Salvador del Solar y le ofreció un ministerio. O sea, el señor Roberto Sánchez ha estado ofreciendo ministerios a todos cuantos decidían apoyarlo. Yo creo que al final a algunos les ha dado hasta el mismo ministerio. Por eso que seguramente el señor Ronald Atencio no tiene la seguridad de ser ministro en un posible gobierno del señor Sánchez.
8: Puede ser, pero que haya más preferencia de repente por sobre José Domingo Pérez.
7: Sí, efectivamente ha existido en esa coalición, en ese consenso que llama la izquierda, es evidentemente una repartija mafiosa que evidentemente le hace daño al país.
8: Ahora, señor Calla, mencionó usted a José Domingo Pérez como la cuota de Gorriti. Ronald Atencio indicó que es una paranoia con la que a veces unas personas viven soñando con Gorriti, pero independientemente de Gorriti, para no mencionarlo a Gustavo Gorriti Lembogen, en particular José Domingo Pérez apareció incluso hasta en el balconazo atrás, se le veía de Roberto Sánchez el día 7 de junio, ha tenido pronunciamientos muy efusivos, clamando a viva voz, presidente Castillo, ya estaremos pronto juntos para caminar abrazados por las calles, un clamor que supera cualquier tipo de defensa entre cliente y patrocinado, o defensor y patrocinado. Entonces, preguntarle de manera directa, el hecho que no hayan ratificado por parte de la Junta Nacional de Justicia a José Domingo Pérez termina siendo la evidencia que lo que realmente fue José Domingo Pérez en el sistema de justicia fue un operador político y no un administrador de la justicia.
7: Efectivamente, es coherente la decisión de la Junta Nacional de Justicia en poder retirar del cargo a un fiscal que no ha cumplido su función, que no ha cumplido su labor y que efectivamente no tiene ni un solo caso ganado que él haya investigado desde el comienzo y que haya podido tener un logro contundente como se tuvo, por ejemplo, en el caso del señor Martín Vizcarra Cornejo. El señor José Domingo Pérez ha sido desde el primer momento designado como fiscal con un solo objetivo: el destruir políticamente a la señora Keiko Fujimori. Ese ha sido el objetivo fundamental. Otro de los objetivos que ha tenido el señor José Domingo Pérez y lo ha cumplido a cabalidad es evidentemente resguardar jurídica y comercialmente a la empresa Odebrecht. Odebrecht evidentemente ha estado siempre resguardada por el señor José Domingo Pérez, por el señor Rafael Velabarba, y a mí no me queda la menor duda, es lo que yo pienso y lo que yo creo, de que ellos fueron puestos ahí por el señor Gustavo Gorriti. ¿Por qué Gorriti tenía una obsesión con el caso de Odebrecht? Porque evidentemente es allí donde él pudo manejar, donde él pudo dominar y donde maneja aún el Poder Judicial. Yo te aseguro, Juan Diego, de que en estos momentos están buscando un juez amigo de IDL, un juez capacitado por IDL, para que le dé alguna medida cautelar al señor José Domingo Pérez y pueda ser retornado como fiscal del Ministerio Público. La única posibilidad de que un letrado como el señor José Domingo Pérez, que ha demostrado su incapacidad, su inoperancia, pueda regresar a una institución como es el Ministerio Público, es con la ayuda y con la mano del señor Gustavo Gorriti a través del Poder Judicial. Más allá de eso, creo que ha quedado demostrado que el señor José Domingo Pérez es un actor político, fue un actor político puesto en el escenario de la investigación criminal para perseguir única y exclusivamente a la señora Keiko Fujimori. ¿A qué otro candidato presidencial, a qué otro actor político el señor José Domingo Pérez ha perseguido? A ninguno, absolutamente a nadie.
8: ¿Caos con qué se escribe? ¿Con C o con K?
7: Caos se escribe con C de Castillo. Caos se escribe con C de Castillo, y creo de que eso tenemos que de ser perseverantes en decirle a la colectividad.
5: Hoy, pero hay que hacer la misma pregunta al señor Atencio. ¿Caos con qué se escribe? ¿Con C o con K? A ver.
6: Caos se escribe con K. ¿No es así?
8: ¿En qué idioma?
6: Con K de la corrupción, con K del comercio.
8: Pero corrupción también es con C.
6: Claro, todo se escribe con K. Con K de la corrupción, con K del comercio. Porque definitivamente, acá lo que tenemos que hacer es cambiarle la retórica, ¿no? Porque la señora Keiko quería señalarnos a nosotros como la posición del caos, cuando quien representa el caos es definitivamente ella. Ella representa el caos. Y lo que nosotros tenemos que hacer es, volvemos a los mismos sueños húmedos del señor Gorriti y crean un fantasma sin nada que pruebe o que acredite.
7: Déjalo que él se defienda.
6: Es muy lamentable que se invoque a personas que no tienen nada que ver y que estén buscando fantasmas. El señor Domingo Pérez ya no está en el Ministerio Público, él tiene todo el derecho de ejercer la defensa y todo abogado tiene que ser un defensor apasionado de su cliente y tiene que buscar la libertad de su cliente, que es para lo que ha sido formado y para lo que ha estudiado. Y a mí me parece bien que él busque la libertad en este momento de Pedro Castillo.
8: Claro, pero hay que lograr la libertad en los tribunales, o sea, en el juicio es cuando se argumenta y se dice, estas son las razones por las cuales yo considero que mi cliente es inocente, no colgándose de un político para que cuando llegue eventualmente al poder trate de conseguir un ayudín para ver si es que lo indultan o no y así decir, oh, ok, acá está el abogado que logró la libertad de Pedro Castillo. Ese finalmente es el objetivo de José Domingo Pérez. O sea, frente a la ineficiencia de no lograr una sentencia firme contra Keiko Fujimori, sabe que tampoco va a poder lograr la libertad oficial y legal de Pedro Castillo, sino que más bien va a tener que acudir a la ayuda de Roberto Sánchez, señor Atencio.
6: No, a ver, el indulto, que es lo que estamos pidiendo un sector de políticos y un sector también de la base social de todo el país, es porque definitivamente ha existido un ajusticiamiento en contra de Pedro Castillo. No olvidemos que Pedro Castillo fue supuestamente vacado por rebelión, fue acusado por rebelión, llevado a juicio por rebelión y no fue condenado por rebelión. Eso es una vergüenza para el Poder Judicial.
7: Pero
6: en
7: un Estado de Derecho, el Poder Judicial tiene que determinar la culpabilidad o no.
6: Ahora, así como existe el Poder Judicial, también existe la Constitución, esa que todavía tanto defienden y que por el momento está vigente, que también reconoce las gracias presidenciales. Y ahí está el indulto, ¿no? Indulto que dio, por ejemplo, el señor Alan García, que dio...
7: Y la gracia presidencial tiene un procedimiento, pero la gracia presidencial tiene un procedimiento.
6: Que dio a un dueño de un medio de comunicación que al final se demostró que no mereció un indulto, ¿no? O que daba también Alan García...
7: O como el indulto que quería darle a Alan García al señor Antauro Humala, por ejemplo.
6: Sí, claro, por eso.
7: Por ejemplo.
6: Entonces, por eso vemos que el indulto es una gracia.
7: Pero todo tiene un procedimiento, doctor Donald Atencio. Usted es abogado como yo. Y el indulto tiene un procedimiento. Es que no puedo permitirle que usted siga engañando. Es que no quiero permitir que usted siga engañando a la población. A ver, es cierto, el presidente tiene la prerrogativa. Tiene la prerrogativa. El señor presidente de la República tiene la prerrogativa. Pero esa prerrogativa tiene un procedimiento establecido, tiene un reglamento establecido. ¿Y sabe qué? El día de ayer, por sexta vez, han declarado improcedente esa solicitud, por sexta vez. O sea, están diciendo que no se puede jurídica ni legalmente. Entonces, ¿por qué siguen insistiendo en una narrativa que no se puede dar? ¿Quieren llevar seguramente al error al presidente de la República?
8: Ahora, hay un punto importante, señor Atencio. Para cerrar.
6: Como decía, ¿no? Siempre en la democracia se respeta cuando una persona hace el uso de la palabra. Entonces, de indulto sabe más Alan García que al señor Cruzillat lo indultó, pero luego el señor Cruzillat estaba muy bien de salud, no tenía ningún problema, que tuvo que luego que cambiar de opinión. Entonces, ¿quién más sabe de gracias presidenciales a narcotraficantes? Es el gobierno del señor Alan García, que ha indultado a muchas personas vinculadas al narcotráfico.
7: El señor Castillo también, por si acaso.
6: Que ha indultado a muchas personas vinculadas al narcotráfico.
7: El señor Castillo también.
6: Entonces, por eso, para terminar. Entonces, es una gracia presidencial siempre y cuando se utilice bien, y estamos de acuerdo que se utilice por los mecanismos legales que corresponda. La solicitud se puede presentar las veces que se desea. Si es declarado inadmisible, simplemente se subsana la observación y se vuelve a presentar. Entonces, lo que nosotros necesitamos entender es de que la libertad, no solamente de Pedro Castillo y de otros presos políticos, tiene que darse. Así como ha existido una comisión del padre Lancier en su momento, hasta en la época del fujimorismo, que tanto defiende el aprismo, al fujimorismo ya no se defienden ellos mismos, ahora defienden al fujimorismo. Dios mío, o sea, ¿dónde quedó las banderas del APRA?
7: Ahora
6: ya no se levantan las banderas apristas, se levantan las banderas naranjas y del fujimontesinismo.
7: A mí me preocupa esa situación, porque Juan Diego, yo creo de que el señor Donald Atencio podría inclusive indultar al señor Bermejo, que es un terrorista que está en la cárcel. Y creo que también él podría indultar o quiere indultar al señor Víctor Polay Campos. O sea, me parece importante que él diga que él nunca va a indultar a ningún terrorista, ¿no?
8: Sí, señor Atencio, para acá también, sí.
6: Claro, aprende a respetar los espacios y los tiempos. Tú hablas y yo te escucho, dices
7: lo que tengas que decir. Pero es que hablas y hablas y no dejas darte una respuesta.
6: Dices lo que tengas que decir y está bien, es tu derecho a opinar.
7: Pero sigue repitiendo lo mismo.
5: Entonces,
6: eso, ¿no? El indulto tiene que dar. Nosotros consideramos que inclusive el presidente Balcázar actualmente podría perfectamente dar el indulto para los presos políticos y alcanzar paz, tranquilidad en nuestro país que tanto se necesita.
5: Indulto entonces a favor de Castillo, de Bermejo y otros luchadores sociales, tal y como lo dice el plan de gobierno de Juntos por el Perú.
6: habla de libertad de los presos políticos, el plan de gobierno,
5: sí,
6: claro.
5: Luchadores
6: sí,
5: sociales.
6: Sí, claro, claro, claro.
5: Bien, bien, señores, son las 10 y 17 de la mañana.
7: Sí. Yo quiero preguntarle algo, si me pregunta, si me pregunta Grecia, algo repito nada más. El señor Víctor Polay Campos, ¿es un preso político?
6: Señor Víctor Polay Campos, yo ya he dicho claramente hace mucho tiempo, no es así, si yo fuera eventualmente presidente de la República, yo no le aplicaría un indulto.
5: Okay, bien, bien, bien, listo. 10:27 de la mañana tenemos que presentar a nuestro próximo invitado, pero agradecer a ambos caballeros por habernos acompañado el día de hoy.
6: Ex aprista, por si acaso.
7: No me he dejado responder, por si acaso.
5: Muchas gracias.
6: ¿Desconoces a un compañero
5: aprista? Tenemos que cerrar. Nos van a disculpar, la productora nos va a ahorcar.
7: Y espero, solamente espero que el señor Ronald Atencio vaya y salude a la señora Keiko Fujimori y le desee lo mejor por el Perú cuando se oficialicen los resultados y Keiko Fujimori sea proclamada como presidente de la República. Creo que eso va a decir mucho del señor Ronald Atencio.
8: Señor Atencio, Dios los bendiga.
5: Muchas gracias a ambos.
8: Bienvenidos, bienvenidos siempre aquí a Betel Radio, señores. Gracias. Vamos a pasar ahora a nuestro siguiente invitado porque ya está enlazado en nuestras ondas de comunicación el ex canciller Luis González Posada para contarnos todas las reacciones internacionales que viene teniendo también toda esta situación crítica. Señor González Posada, Dios lo bendiga. Queremos consultarle cómo viene recepcionando estos resultados. Era visto que justamente ya de acuerdo a la llegada de los votos del extranjero coloquen a Keiko Fujimori por encima de Roberto Sánchez. Bienvenido.
4: Bueno, antes de responderle, he escuchado la canallada de un sujeto que está en televisión diciendo que Alan García ha indultado a narcotraficantes. Esta es una infamia. Seguramente el que habló es comunista y antiaprista, como lo demuestra con las pocas veces palabras que lo he escuchado. Entonces, repudiando ese tipo, digamos, de lenguaje y de aseveración maligna propia de esta gente, quiero decirle lo siguiente. Yo no soy fujimorista, no soy de Fuerza Popular, pero he sentido que los peruanos nos hemos compactado a favor de la señora Keiko Fujimori porque en este momento representa la democracia, la libertad del Estado constitucional de derecho, es decir, todo lo contrario de lo que representa el señor Sánchez, que es impostado hasta su sombrero. Nunca usó ese sombrero y ahora lo usa con gran orgullo. Lo usa porque lo usaba Castillo, que recuerdo está en la cárcel por un fallido golpe de Estado, pero también debe estar en la cárcel porque se inicia una serie de procesos por diversas renuncias de dinero mal habido recibido del Ministerio de Vivienda. Entonces, todos nosotros de diferentes agrupaciones no hemos saludado esta victoria que esperemos sea definitiva de la señora Keiko Fujimori, porque ¿qué representa Roberto Sánchez? Roberto Sánchez representa a nivel internacional, y está dicho en su diario, en su plan de gobierno, una vinculación con regímenes totalitarios. Nicaragua, Venezuela y Cuba, con sujetos deplorables como Evo Morales, enemigo del Perú, representa esa tendencia a nivel internacional, y yo le hablo ahora ya desde una perspectiva de ex canciller, es decir, antinorteamericano por formación, por estirpe, por estructura. Y representa además una amenaza de revisar los tratados de libre comercio firmados por el Perú con 38 países, es decir, con un volumen de países que engloban unos 3 mil millones de habitantes, que es un mercado extraordinario. Eso dijo. Ha dicho también que hay que revisar los contratos ley. Los contratos ley es lo que suscriben las empresas importantes, por ejemplo, mineras extranjeras con el gobierno, en el sentido que no les van a cambiar las reglas de juego, los regímenes tributarios, etc. Eso les da seguridad jurídica. Bueno, también lo quiere revisar, como también pretende una asamblea constituyente. ¿Para qué? Para volver a las empresas públicas, a las empresas del Estado y, naturalmente, barrer a la empresa privada. Entonces, para mí Roberto Sánchez significa todo eso, la destrucción del Perú. Créame, será la destrucción del Perú, pero gracias a Dios no ocurrirá, o espero que no ocurra. Bien. En este último tramo de votación que se está confirmando.
5: Señor González Posada, excelente su participación. Nos tenemos que ir a una breve pausa, son las 10:31 de la mañana, pero volvemos en segundos con usted para seguir con esta entrevista en Hora Punta a través de Betel Radio, La Voz que Inspira.
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0: 10:33.
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5: Y 34 de la mañana, estamos de regreso en Hora Punta a través de Betel Radio, la voz que inspira, una emisora que llega a diferentes partes del Perú, más de 325 repetidoras a nivel nacional, y a través de nuestra señal digital, las plataformas digitales, podemos llegar también a público extranjero. Aprovecho para enviarle un caluroso saludo a todos aquellos fieles oyentes a esta emisora. Estamos conversando con Luis González Posada, ex canciller, a través de las ondas del Zoom. Y es que la situación en nuestro país es álgida en estos momentos, hay mucha incertidumbre. Ya exactamente a esta hora de la mañana y con el 98.21% de actas contabilizadas, Keiko Fujimori está en la delantera con un 50.00% y luego le sigue Roberto Sánchez con un 49.99%. Señor González, ¿cuál es su análisis al respecto y también cómo cree que esta suerte de vilo a lo mejor nos tiene parado frente a la comunidad internacional?
4: Mire, yo espero que esto se resuelva en breves horas, ¿no? No tiene por qué seguir demorando más, porque la angustia de la población es muy grande. Usted lo debe haber percibido como periodista. La gente está muy angustiada porque tiene el temor de que una victoria de Sánchez en Perú vaya al desastre completo. Eso se lo puedo asegurar, al desastre total como país. Espero que así no sea. Espero que acelere la OMP el conteo de votos y finalmente nos den un resultado, y con ese resultado lo que debe hacer el próximo gobierno es construir un gobierno de unidad nacional. Eso es lo importante, de concertación y no de confrontación. Menos insultos como el tipo ese que le ha respondido en televisión, que con qué facilidad nos acusa de narcotraficantes, insulta a un presidente muerto sin ningún escrúpulo, lo cual demuestra su ineptitud y naturalmente su corrosión mental. Entonces nosotros esperamos que el próximo gobierno sea, como digo, de concertación nacional, de buenos peruanos, que impulsemos las inversiones, porque eso es lo único que puede sacarnos de la pobreza y crear miles de puestos de trabajo. Hay un buen pie para hacerlo también, porque en el Parlamento hay una base democrática importante y entiendo mayoritaria. Y esperemos que en esta cruzada se sumen ciudadanos, periodistas, todos, hay que, con el único y sano propósito de que el Perú salga adelante, que derrotemos la pobreza o la disminuyamos al mínimo posible, que atendamos los servicios básicos de salud, de educación, de agua potable, de electricidad, etc. Acá hay mucho que hacer, mucho camino que recorrer, y eso solamente se puede hacer unidos, pero unidos con generosidad, unidos con el corazón puesto en el pecho. Unidos porque el Perú lo merece.
5: Así es, por supuesto que sí. Ajá, y también le decía yo, madurez política, que es lo que se les está solicitando a cada uno de los líderes de ambos partidos, tanto de Fuerza Popular como de Juntos por el Perú. Recordemos, señor Posada, usted lo debe recordar mejor que yo, qué fue lo que pasó cuando Pedro Castillo llegó al poder en las elecciones del 2021. Capitales millonarios que fugaron de nuestro país, porque la economía funciona así, en base a probabilidades, expectativas. Así funciona la economía como tal. Y estos son hechos objetivos que sucedieron en nuestro país. Si Roberto Sánchez llegara a la presidencia de la República, ¿cree usted que el mercado va a reaccionar de forma negativa? Y también quiero saber yo si usted piensa que Roberto Sánchez podría ser una especie de Ollanta Humala que, ante una visión radical, termine migrando a una posición a lo mejor mucho más centrada, inclusive podría derechizarse, ¿quién lo sabe? ¿Cuál es su análisis sobre Roberto Sánchez como tal, como político?
4: No, mire, no solo es Roberto Sánchez, ahí va a tener usted personajes como José Domingo Pérez.
5: Sí, Anta Urumala.
4: No puedo pasar siquiera un examen para ser juez, y que ha hecho de la persecución un estilo de vida. Uh-huh. La señora Fujimori la tuvo 570 días presa por el caso Cocteles. La exhibió enmarrocada. Es decir, estamos ante un sujeto perverso, malvado, y yo no entiendo por qué la señora Fujimori no le inició un proceso penal. Ahí tenemos a un fantoche de diplomático que no tiene ningún prestigio. Él es canciller Rodríguez Cuadros, y esto puede consultarlo usted a todos.

0: los miembros del servicio diplomático. Siempre he estado pegado con babas a la izquierda, tratando de ver qué provecho puede sacar. No, y tenemos a Tauro Mala, que ya lo conocen, ha estado 17 años en la cárcel por asesinar 5 policías. Ese es su fuerza de choque. Así que a ese grupo podríamos enfrentarnos si es que ganan las elecciones, y naturalmente lo haremos con firmeza, con resolución, sin temor, aunque ellos se nos vaya la vida, porque el Perú no puede someterse a un grupo radical como el que estoy comentando.
1: Solamente para darle la coherencia a esta parte que usted acaba de mencionar y hacer mi pregunta, si es que Roberto Sánchez gana o Keiko Fujimori gana, les correspondería 5 años de gobierno. Es el periodo que establece nuestra Constitución. ¿Concuerda usted con esto? Porque yo he conversado con otros analistas y me dicen no. En caso de que un gobierno tan radical y tan empobrecedor en ideas pueda llegar a un Perú, o a un gobierno como tal, no le favorece al país. ¿Podría cuestionarse entonces la gobernabilidad del tiempo?
0: Pues naturalmente que sí, ¿no? Porque la ideología que tiene Sánchez, su perspectiva política, impedirá que técnicos y especialistas de calidad puedan adherirse a su gobierno. Hay una amenaza constante, comenzando, como le dije hace algún momento, con una asamblea constituyente, que es exactamente el mismo esquema que utilizó Chávez en Venezuela, Maduro, con las consecuencias devastadoras que nosotros conocemos. Y quiero recordar sobre el tema que en el momento más duro de la represión chavista, cuando encarcelaban, torturaban y perseguían a miles de personas. 8 millones han salido al exterior, 1.5 millones al Perú. Revise usted, hay una carta de adhesión de Roberto Sánchez a la llamada Revolución Bolivariana, lo cual ya me inhibe de mayores comentarios. Pero esperemos que no pase esa desgracia y que tengamos buenas noticias estos próximos días.
2: Señor González Posada, desde aquí, desde Betel Radio, nos gusta siempre hablar con número en mano, con el dato que termina destruyendo al relato. Y de acuerdo a la Cámara de Comercio de Lima, así como el Instituto de Estudios Peruanos, señala que el segundo gobierno de Alan García, del periodo del 2006 al 2011, el crecimiento del Producto Bruto Interno ascendió al 7,2% a nivel anual y redujo la pobreza del 48% que la recibió de Alejandro Toledo, la redujo al 27%, es decir, casi a la mitad. Y claro, se habla de un gobierno quizá moderado como el de Ollanta Humala, porque no hizo lo que prometía en el 2006, Ollanta Humala con su polo rojo, y en el 2011 llegó con su polo blanco, ¿verdad? Esa campaña que intentó de alguna manera moderar el discurso, pero que finalmente terminó siendo desastroso para la economía. Y hay mucha gente que no ve el impacto de ello, porque la misma Cámara de Comercio registra que el mandato de Ollanta Humala se marcó por el contexto desfavorable de solamente haber crecido al 3,7% anual, es decir, a la mitad casi de lo que se creció con Alan García, y se redujo la pobreza solo del 27% al 20%. ¿Cuán dañino puede terminar siendo igualmente ese gobierno de centro que termina siendo poco eficiente frente a las políticas económicas que marcaron, por ejemplo, el segundo gobierno de Alan García, señor González Posada?
0: Mire, solo para precisar, nosotros en promedio en los cinco años de gobierno crecimos 7%. Hubo un momento punta que llegamos casi al 10%, pero ante la crisis mundial un año nos redujo creo al 2 o 3%, por eso el promedio es 7% más. Se construyeron 2.500 kilómetros de carretera, hospitales modernos en salud y en Minsa que los pueden ver, colegios emblemáticos. Se hizo realmente un gran trabajo que seguramente odia el señor que me antecedió en el uso de la palabra y que lo oculta deliberadamente. Se hizo un buen gobierno, y ese buen gobierno todos debemos apuntar. Acá no se trata de eres o no eres aprista. Acá hay que sacar al Perú adelante, hay que traer las inversiones, hay que invertir bien los capital, hay que hacerlo con equipos técnicos, y evidentemente lo que tendría que hacer un gobierno es llamar a expertos peruanos que trabajan en el Banco Mundial, en las Naciones Unidas, en el Fondo Monetario Internacional, para que sean una suerte de soporte que le dé respaldo al gobierno que se inicia. Entonces hay muchas cosas que se pueden hacer siempre dentro de la democracia, siempre teniendo la bandera de la libertad y de respeto a los derechos humanos como blasones de la institución estatal.
2: ¿Y cómo percibe un ex canciller como usted, señor González Posada, frente a la crisis que se han suscitado en países, claramente, como ya lo hemos visto en Venezuela, que se produjo un éxodo venezolano y que justamente se tuvo que recibir a través de las fronteras a más de 1 millón de venezolanos en nuestro país en el 2017 y 2018, lo que está ocurriendo en Bolivia? ¿Hay algún caso exitoso que pueda reconocer usted de políticas de izquierda comunista?
0: Miren, Cuba tienen casi 70 años en el poder. Y yo le ruego que revise usted el dato de Naciones Unidas. Tienen 89% de pobres. En Cuba no hay hoy electricidad, servicios básicos. Cuba ha vivido del subsidio primero de la Unión Soviética y después de Venezuela, hasta que el subsidio se acabó. Ahí están los datos y, por supuesto, millones de cubanos que en diferentes etapas han salido de su país a buscar un mejor destino. Esa es Cuba. Nicaragua, 1 millón de personas han salido de Nicaragua. 1 millón. Y Venezuela, la cifra que le hemos dado, ¿no? Es de horror, porque Venezuela es técnicamente la potencia con mayores reservas de petróleo y de gas del mundo. Pero llevaron a la ruina. Todo esto dentro de una enorme corrupción, ¿eh? Por lo cual está presa mucha gente. El último ha sido extraditado a los Estados Unidos, que era una especie de contador del grupo de Maduro, un señor Zap, colombiano, que lo han detenido. Entonces, lo último que yo quiero para el Perú es eso. En el Perú hay democracias que están avanzando. Mire, en Ecuador hay una democracia, en Bolivia ha ganado un presidente demócrata, y el señor Evo Morales hoy día es escondido en el Chapare para que la policía no lo capture por haber violado a una menor de edad. Hoy día en Bolivia hay un gobierno democrático. En Colombia, evidentemente, el candidato de Petro va a ser derrotado. Y así sucesivamente, en Argentina ha ganado un gobierno democrático. Y esperamos que en el Perú ocurra lo mismo con la señora Keiko Fujimori, lo cual no nos convierte, repito lo que dije inicialmente, en que seamos fujimoristas o que laudemos el gobierno de su padre. Simplemente ella hoy día, por circunstancias históricas, tiene la bandera de la democracia y a esa bandera nos sumamos nosotros.
1: Ahora, señor González, bueno, me gustaría que también analicemos el panorama internacional, porque algunos medios de comunicación están informando que se ha ordenado la suspensión provisional del presidente de Colombia, Gustavo Petro. Esto, según el informe y también el voto de la presidenta de la Comisión de Acusaciones en Colombia, quien dictó esta medida cautelar a favor del señor Gustavo Petro. Digo a favor porque lo que esto representa es que él pueda hacer actividades políticas durante la campaña de esta segunda vuelta en Colombia y obviamente apoyar a su candidato, que es Iván Cepeda, quien tiene posibilidades de perder según algunos análisis internacionales. Le pregunto a usted, ¿cree que esto se haga realidad? ¿Cree que veamos a Gustavo Petro apoyando directamente la campaña de su candidato con tal de preservarse en el poder?
0: Mire, no lo sé. Yo hacia el presidente de Colombia solamente tengo mi mayor desprecio, porque es un sujeto que se permitió decir que la Policía Nacional del Perú, nuestra Policía Nacional, asemejaba a los nazis. O sea, comparó a la Policía Nacional con las tropas nazis de Adolfo Hitler. Por eso fue declarado persona no grata. Y es el mismo Petro que insistió en que retornara al poder Castillo, ¿no? Uh-huh. Con la mentira de que Castillo había sido destituido del cargo porque era un profesor pobre de provincia, lo cual, sin abogado, dijo, sin abogado y sin tribunal. Toda una mentira. Por eso no fue destituido Castillo. En primer lugar, abogado ha tenido 12, si no que me corrija el señor Atencio, 12 abogados, ha tenido una plataforma legal. Y tercero, el que ordenó su detención es el juez supremo Chaplin, con informe de favorable pedido de la fiscalía. Entonces se cumplen los procedimientos. Lo que pasa es que esta gente tiende a victimizarse, que si los tocan a ellos son una especie, pues, de monjas acosadas. No, no es verdad. Ahí están las cifras.
1: Pero esas estrategias que hoy Colombia estaría aplicando, o mejor dicho, el presidente de Colombia estaría aplicando con el fin de que el comunismo se mantenga en su país, ¿podría ser también alguna forma en la que se manifiesta como tal la izquierda en el país? Por ejemplo, tenemos la portada del diario Correo que dice Rojos de Ira y reportan que ya hay diferentes integrantes de Juntos por el Perú o afines a este partido que están convocando a las movilizaciones en caso de que Keiko Fujimori gane la presidencia de la República. Entonces, ¿encontramos comunes denominadores en la izquierda de Latinoamérica como tal?
0: Mire, todo el mundo tiene derecho a movilizarse, ¿eh? Pacíficamente y previa autorización. Usted no tiene, por ejemplo, derecho a movilizar turbas y cerrar la Plaza San Martín o el centro de Lima. No tiene derecho. Y si lo hacen, para eso está la Policía Nacional. La Policía Nacional debe despejar las vías y, naturalmente, a los responsables de actos de violencia, meterlos presos, previa autorización del fiscal. Yo creo que acá no caben medias tintas. Usted no puede permitir que destruyan a pedradas y con palos.
1: Totalmente de acuerdo.
0: Así es, no se puede. O sea, ay, si yo no salgo, entonces salgo a las calles, bloqueo las carreteras. Muy bien, la policía lo desbloqueará, pues. Y las consecuencias que ocurran serán de usted.
2: Uh-huh. Señor González Posada, antes de poder ya ir cerrando la entrevista, usted ha sido igualmente testigo de cómo en su momento, en el 2006, se tuvo una clara, de alguna manera, forma en la que el fujimorismo le hizo el aguante al gobierno del señor Alan García, cuando en el 90 le había hecho la persecución. El fujimorismo persiguió a García Pérez. Posteriormente, en el 2016, se vio a 5 congresistas de su bancada aprista y versus 73 parlamentarios de Fuerza Popular. Igualmente, 5 versus 73, siempre hacía noticia lo que hacía el APRA. En ese aspecto, señor González Posada, ha existido una narrativa que también se ha levantado, que es el fujiaprismo es también parte de la mafia, de este pacto mafioso que hay que destruir. Algunos argumentos que también se han podido presentar de repente de quien estuvo aquí anteriormente, como otros representantes de la izquierda. ¿Es cierto que existe un pacto mafioso donde el fujiaprismo ha significado un daño al Perú?
0: Esa es la banderola de los comunistas. Mire, quien le habla y le voy a revelar algo. Yo fui perseguido y destituido por presión del gobierno de Fujimori y lo tengo en las notas. Yo era director general de la OEA en Venezuela, nombrado por la OEA y no nombrado por su gobierno. Cuando se produjo un golpe de Estado de Fujimori que repudió, me entrevistó el canal 2 de televisión, Caracas Radio, creo que se llamaba. Sobre el tema, yo le dije, de acuerdo a los estatutos de la OEA, nosotros repudiamos los golpes de Estado y en consecuencia repudiamos el golpe dado por Fujimori. Eso valió que la Cancillería, y tengo la carta a través del viceministro de Relaciones Exteriores, el embajador Villarán, pidiera mi cese en el cargo y me cesaron a mucha honra en el cargo. Yo soy el primer funcionario internacional que fue destituido por defender el sistema democrático. Así que ya sabe usted lo que pienso, ¿no? Uh-huh. Lo que pienso lo digo y lo hago.
2: Bien, señor González Posada, le agradecemos por estar con nosotros esta mañana, que Dios lo bendiga y seguramente estaremos contactándolo para una próxima oportunidad.
1: A usted muchas gracias. También. Que el señor lo bendiga.
2: Listo, señor.
1: Bien, siendo las 10:53 de la mañana, vamos a actualizar nuevamente la plataforma oficial de la Oficina Nacional de Procesos Electorales, la OMPE, y tenemos los siguientes resultados. Al 98.21% de actas contabilizadas, Keiko Fujimori sigue liderando el balotaje con un 50% a su favor y le sigue Roberto Sánchez muy de cerca con un 49.99%. La diferencia en realidad es ínfima, completamente ínfima. Menos de 1,000 votos, más de 500 votos. O sea, 600 aproximadamente es la cifra de diferencia entre estos candidatos. Ahora, se sabe que esa información no se ha vuelto a actualizar ya hace algunas cuantas horas, probablemente porque se estén todavía esperando actas, no creo del extranjero, porque ya falta muy poco, pero sí seguramente actas observadas, exactamente, que son las que tienen que ahora nuevamente figurar dentro del conteo. Entonces, queridos hermanos, querida audiencia de Betel Radio, nosotros vamos a seguir informando, seguramente también en el transcurso de la tarde puede ser que estemos compartiendo información, atentos a nuestras redes sociales, atentos a la emisora y sobre todo siempre mantengamos nuestra esperanza, nuestra fe en el Señor. Cristo sigue siendo

0: y en base a ello se definirá quién será el próximo presidente de la República.
1: De acuerdo, Grecia, así es, tal cual, suscribo absolutamente todas sus palabras. Y en cuanto a lo que viene siendo el conteo de actas en el extranjero, en el mismo portal de la OMPE, haciendo clic allí en la pestaña del extranjero, vamos a poder observar que están al 94,495% de actas contabilizadas. Repetimos, esto es desde el extranjero. ¿Y cómo va la diferencia allí? Hay definitivamente una abrumadora ventaja por parte de Fuerza Popular, y digo abrumadora en comparación a lo nacional, ¿verdad? Que solamente son decenas de votos. Aquí estamos hablando ya poco más de 75 mil votos de diferencia, porque al 94%, repito, 63% Keiko Fujimori, 36% de Roberto Sánchez. 184 mil votos para Keiko, 106 mil votos para Roberto Sánchez. Quiere decir que en el mundo entero han habido 106.338 peruanos que han votado por Roberto Sánchez. Sin embargo, han optado la opción de Keiko Fujimori, 184.435 votos, y que es una diferencia fuerte la que ha generado, por supuesto, este repunte de la señora Fujimori Iguchi. Nosotros nos tenemos que despedir, pero volvemos mañana, temprano, igualmente, a las 9 de la mañana con su programa Hora Punta, pero quédese en la señal de Betel Radio, la voz que inspira. Hasta mañana.
0: Dios nos bendiga.
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3: Muchos están cayendo hoy ante el engaño del enemigo, la mundanalidad, el materialismo. Hoy día se está predicando un evangelio fuera de foco, un evangelio que no es el verdadero evangelio, porque el verdadero evangelio usted lo encuentra en Marcos en el primer capítulo. Habla de arrepentimiento, habla de palabra de Dios, habla de creer en Dios. El verdadero evangelio no viene con manos de seda. El evangelio lo que le dice al hombre es: arrepentíos, porque el reino de los cielos se ha acercado. No viene a decirte: cree en el Señor y te va a ir mejor, y te van a dar un mejor trabajo, y te va a ir mejor en la escuela, y vas a ser el dueño de la empresa en lugar del empleado, y vas a ser el más rico del barrio. No. Eso usted no lo encuentra así en la palabra. Lo que la palabra le dice a usted, querido amigo pecador, es: arrepiéntete de tu pecado, cree en el evangelio, acepta el perdón de Dios.
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2: 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Daniel 11:32. Mas el pueblo que conoce a su Dios se esforzará y actuará. Conocer a Dios produce valentía.

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0: En Betel Radio, esta es la hora exacta.
1: 11 en punto.

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1: Muy buenos días a toda nuestra audiencia. 11 de la mañana con 5 minutos. 11 de la mañana con 5 minutos. Estamos agradecidos a Dios con todo lo que Él viene haciendo en nuestras vidas. En primer lugar, gracias por la vida, por las fuerzas, ¿verdad? Que el Señor nos ha regalado hoy. Jueves 11, estamos muy contentos, felices nuevamente de poder estar una vez más acompañándote con buena música, acompañándote con estas alabanzas que nos transmiten paz en medio de todo lo que está ocurriendo en nuestro país, cierta incertidumbre, ciertos cuadros de miedo que se puede estar sintiendo en estos momentos por todo lo que viene aconteciendo en las noticias. Ya usted se ha informado con todos los programas de Betel, Hora Punta. Aquí con Juan Diego Berna y también Grecia Oré. Pero en medio de todo lo que está pasando, hay que tener esperanza, confianza en el Señor y no hay que tener miedo de lo que pueda ocurrir en nuestro país, porque nosotros servimos y confiamos en un Dios que todo lo puede, que el Señor tiene el control de todo. Así que, ¿qué te parece si dejamos un momento de lado los temas políticos en un momento y vamos a alabar al Señor en este momento? Hay que aprovechar este bloque musical para poder exaltar al Señor, para poder cantarle al Señor, para poder sentir su presencia a través de estas músicas. Son 11 de la mañana con 7 minutos. Me presento nuevamente, soy Marcos Mozambite y te estoy acompañando estos días. He estado acompañándote porque ya saben, nuestra compañera Ceci aún está de vacaciones, ella disfrutando un momento también con la familia, pero no se preocupen que ella mañana estará de retorno. Mañana ella regresa, ella abrirá nuevamente los micrófonos, la podrán escuchar y podrán disfrutar también el bloque musical bajo su conducción. Así que ya saben, el día de mañana regresa, pero para mí ha sido un gusto, un enorme placer poder acompañarlos hasta hoy jueves. Así que, ¿qué les parece si vamos enviando nuestros saludos? ¿Desde dónde nos están escuchando? De repente desde la sierra, desde la selva, desde la costa, o de repente desde aquí, desde Lima, de algún distrito, por ejemplo, Comas, Surquillo, de repente desde San Juan del Urigancho, de repente nos estás escuchando, a ver, desde el RIMAC, de repente nos escuchas desde el RIMAC, o de repente desde el Emporio Comercial Gamarra, ¿verdad? Nos estás escuchando ahí. Dios te bendiga, bendiciones para tu vida. ¿Y qué les parece si nuestro número de WhatsApp ya empieza a abrirse a estas horas de la mañana para que usted pueda enviar sus saludos al 947-246-545? 947-246-545. A ver, vamos a ir leyendo algunos saludos ya. ¿Quién nos está enviando su reporte a estas horas de la mañana? A ver, ¿quién dice por aquí? Nos dice Oscar del Perú. Oscar, Dios te bendiga, bendiciones para ti. Nos dicen, Dios les bendiga a toda la audiencia de Betel Radio. Un saludo para todos, estoy disfrutando de Betel Radio. Por acá nos dicen, Dios les bendiga. Dios te bendiga, bendiciones para ti, un saludo muy especial para el Callao. Te envía saludos la mamá Rubí Apazatello. Nos está diciendo, mi hijita mía, que la amo mucho, hoy está cumpliendo años. Se llama Débora Vanessa Loyola Apaza y lo saluda por favor con un cumpleaños de... El cumpleaños feliz, te lo agradecería mucho. Nos dice, a ver si nos pueden poner el cumpleaños feliz para poder saludar a Deborita, que está cumpliendo hoy un añito más de vida. Bendiciones entonces para Deborita. Y ver, en la cuenta de tres, ¿no vamos? Uno, dos, tres. ¡Ahí está! ¡Deborita, Dios te bendiga! Al ritmo del feliz cumpleaños, Betel te desea, y Dios también te desea un año más de vida, que lo pases súper increíble.

Borita Vanessa Loyola Pasa, que hoy está de cumpleaños, y aprovecho este espacio para poder saludar a todos los cumpleañeros de hoy, 11 de junio. Saludos para todos aquellos, espero que lo estén pasando súper increíble y que el Señor, pues, el día de hoy los regale su presencia y también los bendiga mucho. Y por supuesto, la familia que los engriga, que les den su comida favorita, su postre favorito, que vayan a pasear, diviértanse. Hoy es su día y hay que celebrarlo, celebrar un día, un año más de vida es una enorme bendición. Y qué más, si estás sano, si estás con fuerza y si tienes a la familia a tu lado, es lo suficiente. Así que Dios te bendiga mucho para todo el Callao que nos está escuchando a estas horas. A ver, por aquí nos dicen: buenos días, quiero pedir un pedido musical, quisiera escuchar Mi Jesús Mi Amado, el cover de Betel. Un saludo desde San Juan del Urigancho, bendiciones y muy buen trabajo, Osquita. Dios te bendiga. Ya estamos buscando tu pedido, ya está en el playlist para que usted pueda escucharlo también y disfrutar con nosotros. A ver, ¿quién más está por aquí? Nos dicen: buenos días, ¿por aquí puedo enviar mi saludo? Claro que sí, escríbanos tu saludo. ¿A quién quieres saludar? El día de hoy puedes hacerlo. A ver, aquellos que recién se están conectando y no saben cómo enviar su saludo, lo único que deben hacer es agendarnos en su teléfono al 947-246-545, 947-246-545. Nos agendan, nos guardan como Betel Radio para que puedas participar no solo en el bloque musical, sino en los diferentes programas de Betel Radio. Así que ya saben, claro que sí, puedes enviar tus saludos en estos momentos. A ver, por acá nos dice Ever Reynoso Guayanca. Hola hermano, Dios te bendiga. Hermano Marco, me llamo Ever Reynoso, soy de Chincha, acá escuchando la radio. Felicitaciones por escucharte, saludos, un abrazo para ti, mi estimado Marcos, y que Dios los bendiga. Muchas gracias, mi hermano Ever, para mí también es una bendición poder leer tu comentario y saber que estamos llegando hasta Chincha. Dios te bendiga mucho, saludos para ti, para tu hermosa familia, y tenemos más saludos. Blanca Isabel nos dicen: Dios les bendiga hermanos, para todos los hermanos que trabajan en Radio Betel y para mis hermanos de Casma Ancash que están en sintonía, y también para mí, por supuesto, soy Sofía Cruz y mi hermano Luis. Bendiciones para todos ustedes. Entonces, Blanquita, Dios te bendiga, saludos a tu hermano Luis también y también a todos nuestros hermanos en Casma. ¿Quién más está por aquí? Stephanie nos dice: Dios le bendiga, Betel Radio, le saluda Stephanie desde el distrito de San Martín de Porres, y saludos para mi esposo Richard Cases Miguel. Que Dios les bendiga mucho, bendiciones Stephanie, saludos para tu esposo que también nos está escuchando. Richard, Dios le bendiga mucho, que Dios bendiga a su familia, que Dios bendiga también a todos nuestros hermanos de San Martín de Porres. Estamos llegando a varios distritos de Lima gracias a nuestra frecuencia, el 100.1 FM. Cristian Sanabria, que lo tengo acá al costado también, Dios te bendiga, Cristian, gracias por estar en sintonía. Él es fiel oyente del bloque musical, déjame contarles, él está pendiente acá de la programación. Dios te bendiga, Cristian, y aprovecho también para saludar a mi operador de hoy, a nuestro amado pastor Edgar Pacheco también, que él está ahí en los efectos, ahí está la palma, ¿ves? Ese está nuestro hermano Edgar Pacheco en los controles. A ver, ¿quién más nos escribe en estos momentos? Nos dicen saludos a mi hermano y a mi esposo John Ancaye, que en estos momentos está en sintonía desde Totora Oropesa, Abancay. Nos dicen: Dios les bendiga, bendiciones para todos ustedes, para mi hermano John Ancaye, de parte de su esposita, y también saludos a todo la ciudad de Abancay, Totora Oropesa, nos escriben. A ver, por aquí también tengo más saludos. Nos dicen: hermanos, Dios les bendiga, por favor quiero escuchar la alabanza Meta Final de Oscar Medina. Le saluda a su hermana Mónica desde Huaral. Qué alegría poder escucharte, Mónica, poder leer tus comentarios. Saludos para ti, para tu familia y para toda la ciudad de Huaral. A ver, ¿quién más está por aquí? No sé, siguen llegando más reportes de sintonía. Darío nos escribe en estos momentos, nos dicen: Dios les bendiga, bendiciones para ustedes. Estoy muy feliz, gracias por Betel Radio y por los diferentes programas. Gracias, Darío, a ti también por escucharnos. Bendiciones para tu vida, saludos a todos ustedes. Tengo un audio, a ver, lo vamos a reproducir después de la música.
Vamos a reproducir este audio para ir también conociendo algunos mensajes de audio que nos han ido llegando a estas horas de la mañana. 11 de la mañana con 15 minutos, nos vamos entonces a escuchar el pedido musical de nuestros hermanos Mi Jesús, Mi Amado, de un cover de Betel Radio. Pero antes quiero leer este saludo. Nos dicen: hermano Marco, Dios les bendiga, lindo programa, le escribo desde Huancayo. Un favor, una alabanza, por favor, quiero escuchar Busquen al Muchacho. Bendiciones, saludos a para la familia de Betel. Amén. Vamos a estar buscando este hermoso tema, Busquen al Muchacho, para que ustedes también se puedan gozar, puedan disfrutar. Y como están pidiendo ustedes mismos, yo me imagino que en sus casas lo van a cantar a todo, con esa voz potente que tienen. Y si están en el trabajo, cantarlo con entendimiento también en el corazón, porque no podemos hacer bulla en el trabajo, ¿verdad? Hay que cantarlo para nosotros. Así que Dios les bendiga mucho. Empezamos entonces a darle play a este bloque musical, el primero de esta hora. 11 de la mañana con 16 minutos. Esto es Betel Radio, la voz que inspira.

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0: 11:30.
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2: Bien, estamos de regreso aquí en el bloque musical de Betel Radio, 11:30. Buenos días a todos ustedes que recién se están conectando a la transmisión de Betel Radio. ¿Cómo están? ¿Cómo amanecieron hoy? ¿Están bien? ¿Están cansados? ¿Se sienten de repente un poco agotados, un poco estresados? ¿De repente por ahí están levantados, como suelen decir, con el pie izquierdo y no con el derecho? A ver, coméntame un poquito cómo te sientes hoy, jueves 11. Ya solo falta un día para que acabe esta semana laboral para aquellos que trabajamos hasta los viernes. Hay aquellos que trabajan hasta los sábados, como nuestros operadores. Entonces, para ellos tal vez es una semana más larguita, todavía va a acabar el sábado, ¿no? Pero para aquellos que trabajamos hasta el viernes, ¿cómo se sienten? ¿Cómo están esas fuerzas? Aunque de verdad que estas semanas, al menos estas últimas semanas, lo estoy sintiendo un poco más fuerte. No sé si es de repente por el cambio de clima, ahora que estamos en invierno. Ahora siento que todos los días son viernes para mí, porque me levanto cansado, un poco ahí de sueño, sin fuerzas. Y yo siento que por ahí puede ser el clima, ¿no? El invierno que nos tiene un poco así, un poquito más que de querer estar un poco más ahí en nuestras camas, durmiendo, ¿no? Con el frío y todo ello. Pero ¿cómo estás tú? Coméntame, son 11:31. Acá también saludo a mi hermano David. Está entrando acá a la cabina. Dios te bendiga, David. Bendiciones. Gracias a todos ustedes que están conectados aquí con la señal de Betel Radio. Y por aquí no se llegaron más mensajes, así que vamos a ir leyéndolo también para poder ir viendo cómo se encuentran ustedes, desde dónde nos escuchan. Porque de repente estás en la selva y hay un sol tremendo, un sol fuerte que no te permite quedarte mucho tiempo en cama, ¿no? A las 6 de la mañana ya está todo el mundo afuera y haciendo sus quehaceres, porque el calor es así, pues tienes que levantarte lo más antes posible. No puedes quedarte más porque ya te aburre el mismo calor. A ver, Darío nos dice: Dios te bendiga mucho, gracias por el saludo que me enviaste. Gracias, Darío, a ti por escucharnos. Acá nos dicen: buenos días, saludos desde Huasahuasi a la familia Casabona Chuquín, y comentarle que este sábado 13 estamos de campaña. Invitamos a toda la población de Huasahuasi. Muchas bendiciones, hermanos de Radio Betel, ya saben, ¿ah? ¿Eh? Así que hago esta invitación de manera extensiva para todos los hermanos de Huasahuasi, que este 13 van a tener una poderosa campaña. Así que vaya con su familia, porque el Señor estará haciendo grandes milagros. A ver quién más está por aquí. Nos dicen: buenos días, bendecido día para ti también, Karina. Dios te bendiga mucho, gracias por tu sintonía, gracias por escucharnos. A ver quién más está por aquí. Nos dicen: hermano, buenos días, quisiera enviar un saludo para mi mamita María Escobar Aguilar, que está de cumpleaños el día de hoy y está conectada. Mamita María, Dios te bendiga. Saludos para ti. Espero que el Señor el día de hoy te bendiga mucho. Y esta cancioncita vamos a ir cantándolo juntos. Vamos. A la cuenta de tres, para la mamita María y para todos los cumpleañeros. Y decimos:

te regale muchas bendiciones el día de hoy, mamita María. Bendiciones para ti, para tu familia, que lo estés pasando muy bonito y que ahí los hijos en casa te engrían bastante, que te engrían bastante. Dios te bendiga y saludos para toda la hermosa ciudad de Chiclayo. El norte está conectado con nosotros. A ver, ¿quién más está por aquí? Nos dicen, por favor, Dios les bendiga. Saludos desde Villa María del Triunfo para todos los hermanos de Betel Radio, la voz que inspira. No sé si me pueden complacer con una alabanza. Nos dicen, a ver, nos escribes qué tema nos vas a pedir. Nosotros lo vamos a ver si lo tenemos aquí y lo vamos a colocar. Por acá nos dice, mi nombre es Javier Inostroza Artica. Soy cristiano de la obra del Movimiento Misionero Mundial. Dios te bendiga mucho, mi hermano Javier. Gracias por tu sintonía y gracias por estar ahí con nosotros presentes. A ver, Dios te bendiga mucho, bendiciones. Un saludo muy especial para Rosita. Ella nos ha mandado un aporte para la programación de Betel Radio, para ayudar, ¿no?, a que los programas de Betel Radio y de manera general de Betel sigan saliendo al aire. Gracias a ti, Rosita, por este gran aporte. Yo sé que el Señor te va a bendecir bastante. Y si tú también quieres aportar con un granito de arena para que todos los programas de Betel sigan al aire, lo puedes hacer al 947-246-545, 947-246-545. 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Así que Dios te bendiga mucho nuevamente, Rosita. Por acá nos dicen, Dios les bendiga, bendiciones para toda la familia de Betel Radio. Le escribe su hermana en Cristo, Jesús Ana, Anita, desde la ciudad de Paita. Quisiera mandar un saludo cordial a la iglesia del Movimiento Misionero Mundial Zona 105 en Paita, para los siervos Alex Cruz y su amada esposa Liliana. Muchas bendiciones para todos los hermanos. Buen empiezo de día. Y acá nos dice, terminando casi la semana full, ha sido una semana bien agitada para mí entre cosas, pero hay firmes, que el Señor nos ayude y sobre todo que nos guarde y nos dé ese fortalecimiento espiritual que necesitamos, esa ayuda constante de buscarle a Él. Muchas bendiciones, hermanos de Betel, la voz que inspira. Claro que sí, en medio de tantos ajetreos, en medio de tantas dificultades que podamos pasar en el día, en la semana, como dice nuestra hermana Anita, hay que procurar que la presencia de Dios siempre esté con nosotros, porque podamos estar cansados, sin fuerzas, pero cuando nos acercamos al Señor, podamos sentir su presencia y podamos sentir que el Señor renueva nuestras fuerzas. Eso es lo más hermoso. Así que hay que estar ahí atentos. Por acá nos dice Lea, Dios te bendiga, Lea, bendiciones para ti. Ella nos dice, saludos desde Oxapampa, hermano, saludos a Betel, yo aquí trabajando en plena sintonía de Betel Radio. Saludos para mi hermana María, mi mamá Vilma, mi hermano José y a toda la familia de Betel Radio, la voz que inspira. A ver, por aquí tengo otro saludo. Vamos a ir leyendo más saluditos también que nos han ido llegando a estas horas de la mañana. Son 11 de la mañana con 37 minutos y quiero saludar de manera muy especial a nuestra hermana Giselle Sanabria Pérez, de parte de su hermano aquí, Cristian Sanabria, compañero de trabajo también. Giselle, Dios te bendiga mucho y tengo un mensaje para ti. De parte de tu familia, ellos siguen orando por ti. Así que tranquila, confía en el Señor, que de repente el proceso que estés atravesando, el Señor tiene la última palabra y el Señor te va a estar ayudando. Así que ánimo, Giselle, no estás sola. Tienes a tu familia que está contigo orando y también tienes a la familia en Cristo, que también vamos a estar orando por ti y todos juntos vamos a ver un milagro de Dios en tu vida. Saludos, Giselle, una vez más, de parte de tu hermano Cristian Sanabria. 11 de la mañana con 38 minutos, nos vamos a ir nuevamente a escuchar el siguiente bloque musical. No cambies tu dial porque estamos aquí también disfrutando de buenos temas. Vamos a escuchar a Yadira Coradín con uno de esos temas muy clásicos. ¿Quién no ha escuchado?

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1: 11 de la mañana con 51 minutos, 11 de la mañana con 51 minutos, espero que usted haya disfrutado tanto este bloque, así como yo, he cantado, vivido cada musical, cada alabanza, estamos aquí alabando al Señor, espero que tú también lo hayas disfrutado en tu casa, en tu centro de labores, en el lugar donde te encuentres. Espero que hayas cantado el Señor y te hayas tomado el tiempo también para poder alabarle juntamente con nosotros aquí en el bloque musical de Betel Radio. Vamos a ir leyendo algunos últimos saludos que nos han ido llegando a estas horas de la mañana. A ver, vamos a ver quién nos ha mandado saludos, quién se ha reportado al WhatsApp de Betel Radio. A ver, por aquí nos dice: buenos días, saludos desde Yanamayo, Palca, Tarma, escuchando Betel en el campo. Bendiciones, saludos para toda la familia Torres. Bendiciones entonces para mis hermanos, para la familia Torres que está escuchando desde Tarma la radio. Bendiciones para ti y también para todo el pueblo de Tarma. A ver quién más está por aquí. Nos dice: Dios les bendiga, muchas gracias hermano. Mi mamá se puso muy contenta a escuchar su nombre, al saludarle por su cumpleaños, nos dicen por aquí. Saludos de la familia Sandoval Escobar, muchísimas gracias. Bendiciones entonces para la familia Escobar, muchísimas gracias por su sintonía. A ver quién más está por aquí. Nos dice: por favor, quiero enviar un saludo a mi hija Ruth, que cumple 20 añitos, una sierva del Señor, esforzada y valiente. Ayer tuvo un leve accidente y vimos la mano del Señor con ella. Qué bueno que Ruthcita está bien, está estable y que el Señor haya obrado en su vida. Siempre los accidentes, nadie estamos libre de pasar algún accidente, ¿verdad? Pero damos gracias al Señor que Él siempre nos cuida, nos guarda y nos está ahí protegiendo de todo mal. Bendiciones entonces para Ruth, que está cumpliendo 20 años. Bendiciones para ustedes. Espero que el Señor te bendiga mucho también el día de hoy y lo pases muy bonito con tu familia. ¿Quién más está por aquí? Nos dicen: hermano Marco, buenos días. Dios les bendiga. Estamos full sintonía desde Radio Betel, la voz que inspira. Somos del caserío Laupitipo. Bendiciones entonces para todos mis hermanos del caserío Laupitipo. Gracias por su sintonía y me llena de alegría saber que estamos llegando hasta estas zonas más recónditas de nuestro país. Bendiciones para ustedes, gracias por escucharnos. Por aquí nos dicen: Dios les bendiga, hermano Marcos. Saludos desde la librería Catalina en la ciudad de Huacho, en los 89.1 de la frecuencia modulada. Y por favor, quisiera escuchar el cover Poderoso, nos dice. Vamos, muchas gracias, bendiciones. Gracias a ti, lo vamos a estar colocando en la programación del día, así que no cambies tu dial para que puedas sintonizar y escuchar juntamente con nosotros. Son 11 de la mañana con 54 minutos y me tengo que ir despidiendo, pero antes quiero dejarte el texto bíblico de hoy, que lo encontramos en el libro de Daniel 11:32, donde nos dice: mas el pueblo que conoce a su Dios se esforzará y actuará. Conocer a Dios va mucho más allá del saber quién es. Significa confiar en Él, caminar a su lado y experimentar su fidelidad cada día. Cuando una persona conoce verdaderamente a Dios, tiene ese encuentro real con Él, encuentra la fuerza necesaria para enfrentar los desafíos de la vida y seguir adelante aún en medio de las dificultades. Este versículo nos recuerda que quienes conocen a Dios no se quedan paralizados por el miedo, la duda o los obstáculos. Al contrario, reciben valor para esforzarse, perseverar y actuar conforme a la voluntad del Señor. Su confianza no está puesta en sus propias capacidades, sino en el poder de Dios que los sostiene. Y como saben, hoy

0: Señor, ayúdame a conocerte cada día más, fortalece mi fe para esforzarme en medio de las pruebas y dame valor para actuar de acuerdo con tu voluntad. En el nombre de Jesús, amén y amén. Bien, amigos, hermanos, gracias por acompañarnos. Ha sido un privilegio poder estar contigo. 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Dios les bendiga, bendiciones.
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6: Cuando esté pasando las pruebas, cuando venga el ataque del diablo, cuando venga el ataque ideológico, cuando venga cuestionamientos a tu fe, cuando el diablo levante amigos, compañeros de estudio y personas que van a querer cuestionar tu fe y te van a decir lo que tú crees es mentira. Tu fe y tus creencias es un fanatismo, es un invento. Eso no existe, eso no es real. Eres un fanático, eres un extremista, estás equivocado. La corriente de este mundo es muy fuerte, hermano. ¿Sabe que en este mundo hay problemas de identidad? Hay muchas personas que tienen enfermedades mentales. Y uno de los problemas en las enfermedades mentales es un problema de identidad. Cuando el diablo logra trastornar la mente de una persona, sin Cristo la vida no tiene sentido. Dios te toca el hombro y te dice: estoy contigo. No desmayes, siga adelante, porque más poderoso es el que está con nosotros.
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0: 12 en punto.
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2: ¡Gloria a Dios, hermano! Es Dios el que te conoce. Es Dios el que determina. No es el líder de la religión, no soy yo. Mira, Señor, esta hermanita es muy buena porque mira que ella me da buenos diezmos, Señor, y me regala regalitos cada rato. Esta hermanita te la recomiendo que la lleves para el cielo. Y él dice, ¿quién eres tú para decirme a mí que me la lleve? Si yo la conozco a ella mejor que tú. La conozco mejor que tú. Ellos pueden decir, es buena. Y el Señor dice, te equivocaste. Te daba los diezmos, te daba los regalitos para congraciarse contigo. Pero es una hipócrita, es una chismosa, es una mala hija, es una mala esposa. ¡Gloria a Dios, hermano! ¿Puede alabar a Dios de verdad? Debe de conocer usted que Dios lo conoce a usted y me conoce a mí. Y ni yo ni usted vamos a engañar a Dios. Por eso la Biblia dice bien claro: no os engañéis, Dios no puede ser burlado. Todo lo que el hombre o la mujer sembrare, eso segará. No te equivoques, no te equivoques. No pienses que a Dios puede engañarle cualquier persona. No. Bueno, nos vamos para Efesios otra vez. Bueno, el Señor nos llevó esta partecita del Espíritu, ¿no? Que es bueno que la gente conozca esto, porque hay mucha gente que no conoce nada de esto y hablan como que ellos saben mucho y no saben nada. La Biblia es la que sabe. Y para hablar de la Biblia hay que manejar la Biblia. Hay que estudiarla, hay que conocerla. No que usted leyó aquí, dice, y Judas fue y se ahorcó. A ver, Señor, háblame por aquí. Ves tú y haz lo mismo. Otro versículo. Usted cree que Dios lo va a mandar a que se ahorque como Judas. Hay un hermano que decía, Señor, háblame. Cogía la Biblia, la cerraba, háblame. Serás pasado a cuchillo y a espada. Dios habla, hermano, por la palabra. Dios habla, pero no juegue con la Biblia, hermano. Métase en ayuno y oración un día, dos días, tres días, y después de cuántos días de ayuno, ponga la Biblia, coja la Biblia, muévala, como la muevo, ta, para un lado y para otro, los ojos cerrados, la parto y pan y marco, hermano, y Dios me ha hablado lo que yo le he preguntado, así. Pero si abrimos la Biblia sin oración, hermano, siempre aquí se pasa abriendo la Biblia para que Dios le hable. Y cada vez que abres la Biblia, será rapada tu cabeza. Serás pasado espada, cuchillo. Le sale un pasaje de juicio, hermano, que no es para ti, pero que tú leíste a la Biblia, cogiste así. No, hermano. Hay que hacer las cosas bien hechas. Dios tiene muchas maneras de hablarnos. Nos habla a nuestro corazón. Sentimos que Dios nos está hablando. Sentimos una voz interna que nos dice: no vayas, no hagas tal cosa, no hagas ese negocio. Ten cuidado, cuídate de esa mujer, cuídate de ese hombre. ¿Cómo Dios habla? Y sin embargo la gente rechaza la voz de Dios muchas veces. Bien, ya entendimos entonces que el Señor llevó cautiva a lo alto, la cautividad, y dio dones a los hombres. Sí, el Señor reparte los ministerios que siguen aquí, son dones. Los dones son dádiva de Dios. Hablando de los dones de Dios, son dádivas espirituales, capacidades, con que Dios capacita a sus creyentes, a sus seguidores fieles, a los que de verdad aman al Señor y les sirven. Dice, el que descendió es el mismo que también subió por encima de todos los cielos para llenarlo todo y repartió, dice, el mismo constituyó, el mismo Cristo, constituyó a unos apóstoles, es un ministerio, a otros profeta, a otros evangelista, a otros pastores y a otros maestros. Gloria a Dios. Ahora mire lo que sigue, y es donde íbamos a comenzar, el verso 12. ¿Para qué estos ministerios que acabamos de leer? ¿Para qué Dios da estos ministerios a los hombres que le siguen a Él? Dice, a fin, estos ministerios los da el Señor, ¿a fin de qué? De perfeccionar a los santos para la obra del ministerio, para la edificación del cuerpo de Cristo. Entienda esto, analícelo. A fin de perfeccionar, ¿a quién? A los santos. ¿Qué es perfeccionar? Hacer una obra que quede completa. ¿Perfeccionar a quién? Eso quiere decir que los santos no están perfeccionados. ¿Quiénes son los santos? La gente cree que los santos son las imágenes pintadas o los que están muertos en el cielo ya. Bueno, los que están en el cielo y que fueron santos acá, si fueron santos acá y murieron, son santos allá. Pero antes de entrar allá, se tiene que perfeccionar la vida nuestra de santidad aquí en la tierra. ¿Y cómo se perfecciona la vida de los santos? Pues siendo instruido en la palabra de Dios, reprendido, exhortado durante todo un proceso. Entre tanto que estamos aquí en la tierra, se nos está dando la palabra de Dios, la predicación, tenemos la Biblia, la leemos, viene a la iglesia y usted está leyendo la Biblia, pero hay cosas que no le entiende. El pastor, que se supone que para ser pastor tiene que ser un hombre preparado, que estudie y conozca bien la Biblia. El pastor es un evangelista, el pastor es un profeta también. Para ser pastor usted tiene que ser lleno del Espíritu Santo. Y cuando uno es lleno del Espíritu Santo, el Señor nos capacita con los diferentes ministerios. Y el Señor nos da estos poderes sobrenaturales para poder ministrar conforme el Señor quiere que sean sus ministros, como llamas de fuego. Gente con poder de Dios, hombres con poder de Dios, hermano, que pueden conocer al Señor y saber qué Dios quiere que hablemos y cómo quiere el Señor que enseñemos. Sabemos interpretar las Escrituras. Y no hay quien venga por ahí. Por eso hemos tenido que crecer, hemos tenido que ser perfeccionados. Muchos de ustedes conocen la palabra y están en el camino de la perfección. Pero ¿hemos llegado a la plena perfección? No hemos llegado. Pablo dice, no pretendo haberlo alcanzado ya, pero prosigo a la meta, sigo el proceso. Todos seguimos el proceso. Cada día yo aprendo algo, cada día me consagro más, cada día tengo que corregir faltas mías. Eso es ir perfeccionándonos. Hay quienes se creen completos ya, lo máximo. Están perdidos, aniquilados ya. Hay quienes uno le ve las faltas horribles, pero él no se las ve, o ella no se las ve. Pero otros decimos, muy bueno en esto, muy bueno en esto, pero en esto, fao. En esto otro, fao. Entonces hay que perfeccionarse. ¿Cómo nos perfeccionamos? A través de la enseñanza, como en este momento el pastor Rodolfo González está enseñando a la iglesia, enseñándole que todos aquellos que han creído en Cristo y se han bautizado en agua Y ya no hablan lisura, ni andan con cosas sucias y bajas, ni con injusticia, ni con atropello, abuso a cualquier persona, mucho más con los hermanos. No se abusa de nadie. ¿Están oyendo, hermanitas? Sí. Digamos, una hermana de la iglesia que da dinero a intereses a un 10% mensual. ¿Usted cree que esa mujer es de Dios? No, hermano. Es una oportunista, se aprovecha de los hermanos. En la Biblia eso se llama usura. Y la Biblia dice que los usureros no van a entrar al reino de los cielos. Dios aborrece al usurero. Digamos que preste dinero, que se afirme bien de que no pierda su dinero, que se asegure con la garantía de un documento, que ayude a un hermano porque van a un banco y en el banco no le dan. Pero le presta dinero a un hermano así, luego el hermano no le paga. No le paga al hermano. Y cuando ella vaya o él vaya a pedirle al hermano, pero hermano, le presté, usted no me ha dado ni interés ni nada. Bueno, ¿y qué quiere, hermana, si no tengo? Si el trabajo no me salió como yo quería, lo perdí. Y así frescamente, ¿qué quiere, hermana? ¿O qué quiere, hermano? No tengo dinero. Le prestó $500, le sacó de un apuro tremendo. Le resolvió un problema tremendo, hermano, terrible. Y ahora tiene que devolverle, pero no tiene interés de devolver. Ni habla con el hermano o la hermana para decir, hermana, perdóneme, espéreme un poquito más, o yo voy a vender esto, voy a vender lo otro para pagarle. No, no, no tiene interés de devolver. Él dice, no, la hermana tiene o el hermano tiene plata. Está muy lejos de la santidad. Está muy lejos de la perfección. La Biblia nos enseña que el pueblo de Israel, Dios le dijo que cuando le diera dinero o ayudara a alguien, no le cobrara intereses por ser su hermano. Dígame usted, un hermano o una hermana de la iglesia que dé intereses a un 10, a un 15, a un 20% mensual. Eso es criminal, hermano. Cuando los impíos lo hacen, hasta la ley lo condena. La ley no admite a un usurero. Hermano, no hagan nunca esos préstamos de 10% mensual, mucho menos 15, 20%, ni 5%. Eso es criminal. Eso no va en el pueblo cristiano. Pero tampoco va que le preste dinero a un hermano sin garantía de algo, para que después el hermano te diga, bueno, si quieres, ora a Dios, que Dios me dé dinero para pagarte. Son unos descarados esos creyentes. No son cristianos, hermano. El verdadero cristiano pide y paga. La Biblia dice, no le debáis a nadie nada. Cuando pidas prestado, paga. Hay quien pide prestado y le echa el ojo al hermano que tiene cierta forma económica y pide, y pide acá y pide allá. Luego debe a un montón de personas y tiene que irse luego de la iglesia a buscar otro lugar a quien pueda picar, a quien pueda sacarle plata. Alabado sea Cristo. En la iglesia no es así. Por eso habla aquí de que hay que perfeccionar a los santos. Con esta palabra se está perfeccionando hoy la iglesia. ¿Sabe quiénes son los santos? Cada uno de ustedes que sirven a Cristo. Yo no sé cuántos se consideran santos aquí. Ya veo que muchas manos no pueden levantarse. Aleluya. Somos santos, pero no somos perfectos todavía. Por eso Jesús dice, sé santo como vuestro Dios es santo. Sé perfecto como vuestro Dios es perfecto. Tenemos que esforzarnos a ser santos cada día. Tenemos que santificarnos cada día. Tenemos que despojarnos, limpiarnos de prácticas y de cosas, de palabras, de actitudes, de obras que hacemos, que la leemos en la Biblia, que el pastor enseñó. Ay, yo que hacía esto, yo que daba intereses a 3, a 4, a 5%. Ahora no lo puedo dar. Ya el pastor lo dijo, la Biblia lo dice. Entonces usted dice, no, hermano, yo le di un dinero a 3-4%, por favor, hermano, mire, lo vamos a dejar a un 1%, que todavía eso en la notaría. Usted va a que le hagan a la notaría un documento de un dinero con 1%, y el notario le dice: no, yo no puedo hacer eso porque está fuera de la ley. ¿Sabía eso? Yo he ido a un notario para darle un documento a un hermano que nos ha prestado para darle el 1%, y no era un hermano, sino un familiar de un hermano. Yo creí que era un interés bueno, pero ¿sabe qué? El notario me dijo: no, yo no puedo hacer con 1%, no puedo hacer. Así que imagínense un 2, un 3, un 4%, un 5% de intereses. ¿A quiénes se han molestado conmigo? Porque son usureros y han estado haciendo esto. Se molestaron, se fueron. Lo siento mucho, que se vayan. De todas maneras no van a entrar al cielo. No van a entrar al cielo, hermano. Yo no voy a cambiar el mensaje para complacer y para estar bien con algunas personas que están actuando mal. No, no, no. Aquí estamos para perfeccionar los santos. Alabado sea Cristo. Aquí estamos para reprender, para exhortar, para corregir, gústele o no le guste a usted. Váyase con quiera irse. Pero si quiere entrar al cielo, quédese aquí entonces. Para que siga siendo perfeccionado. Me perfecciono yo y se perfecciona usted también. Así funciona esto. Esto es lo que dice la palabra. Que el Señor da estos ministerios a fin de perfeccionar a los santos para la obra del ministerio. Usted está llamado a un ministerio, a servir a Cristo. Y hay muchos ministerios que Dios reparte a la iglesia, a los creyentes. Cada uno de aquellos que se han convertido a Cristo y han sido santificados es para que sirvan a Cristo en algún ministerio. Y el Señor reparte los ministerios. Pero vea bien, algunos dicen: pero es que no puede haber santo aquí. Yo hablaba con una monjita hace unos años atrás. Le dije: hermano, porque tenemos que ser santo. Y se rió. Dice: pero aquí nadie puede ser santo, los santos están en el cielo. Dice: no, mi hermanita, nosotros tenemos que ser santo acá. No, de ninguna manera. No me aceptaba, es que no conoce la Biblia ella. Le dije: mire, busque la Biblia, busque en tal parte. Y no sabía manejar la Biblia. Era una monja, pero no sabía manejar la Biblia. Y era una buena mujer. Es temerosa de Dios, por eso vino a hablar conmigo. Pero si usted no conoce la palabra de Dios, entonces, ¿quién le va a enseñar a usted? ¿El sacerdote? ¿El pastor? ¿Sin Biblia? No, hay que enseñar con la Biblia. Hay que enseñar con la palabra de Dios. Vea usted, San Pablo le dice a los hermanos que están en la iglesia de Éfeso. Esta carta no se mandó para el cielo, se le mandó a una congregación que estaba en la ciudad de Éfeso. Y Pablo dice: estos ministerios son a fin de perfeccionar a los santos para la obra del ministerio. ¿Qué santos? Los que están muertos. Por favor, hermano, los que se mueren, cuando se mueren se perfecciona la santidad. Si son santos y han sido fieles, lo que le faltaba se completa ahí para poder entrar al cielo como santos. Porque al cielo no van a entrar para que se conviertan allá, no. Se tienen que convertir aquí, se tienen que arrepentir de sus pecados acá, tienen que abandonar todas las cosas desagradables delante de Dios, las cosas feas, las cosas malas. Eso, apartarse de eso, eso es santidad. La santidad significa separación de lo pecaminoso, de lo inmundo, de lo injusto, de lo malo, de lo que es contra la palabra de Dios. Apartarse de todas esas cosas que la Biblia señala hace que usted sea una santa o un santo. Ahora, esa santidad que usted logra hasta el día de hoy, la santidad que usted ha tenido, ahora usted está oyendo y usted dice: ay, yo estaba dando dinero a intereses, ay, yo estaba comiendo morcilla. Y le muestro por la palabra de Dios que no podemos comer sangre, ni en morcilla, ni sangre cocinada, ni sangre cruda tomarla. Y usted cogía la sangre cruda y se la tomaba. Usted cogía la sangre del pollo y del carnero y del cerdo cuando lo mataban y cogía. Así hacíamos antes. Pero cuando matábamos un cerdo, cogíamos una vasija y recogíamos la sangre cuando le metíamos la puñalada, y ahí cogíamos la sangre que salía por botones. Luego cogíamos la sangre y la echábamos en un poco de agua hirviendo y se cuajaba la sangre. Yo recuerdo que con un tenedor sacaba los pedazos y me los comía. Ahora me da hasta náusea. Por mi ignorancia, por no haber tenido un maestro de la palabra de Dios que me enseñara la verdad. La Biblia, toda la Biblia, desde Génesis hasta el final, prohíbe el comer sangre. De cualquier manera que te la preparen. Esas morcillas que te venden en las parrilladas. Esto no me lo pueden poner a mí en un plato. No, hermano. No comemos la morcilla, es de sangre. En la Biblia está prohibido comer la sangre. Alabado sea el Señor. ¿Cuántos de ustedes estarán comiendo hasta el día de hoy? ¿Habrán comido? ¿O pensaban irse después de la escuela dominical a una parrilla por ahí, a una parrillada, a comerse la morcilla? ¿Ah? ¿Cuántos que me están oyendo por televisión comen sangre, hacen relleno de sangre en sus casas? Lo mezclan con especias y lo meten en la tripa, lavadita. Y luego la fríen y se la comen. ¿Cuántos hacen eso? Si usted lee la Biblia y realmente quiere obedecer a Dios, quiere ser santo, usted no puede comer más sangre. Ah, pero se lo dan en casa de su pariente por allá escondido en un lugar, está en una parrillada en un lugar y se come la sangre allí. A usted le gusta. Si usted fuera cristiano, no le gustaría eso. Repudiaría eso. La sangre del animal se tiene que derramar sobre la tierra. O en el vertedero del agua, cuando usted tiene sus lavatorios y ahí mata el animalito y corre la sangre. Pero usted no coge la sangre para comerse, ni siquiera para echársela a los perros. Si un perro viene y se la come, usted no puede coger la sangre para echársela a nada. La sangre se derrama sobre la tierra. Alabado sea Cristo. Está prohibido por Dios comer la sangre y comer el animal con su sangre. No, hay que hacer que el animal de sangre, sea el pollo, la gallina, sea el carnero, sea la vaca, el toro, lo que sea, hay que hacerlo que de sangre. Estamos aprendiendo algunas cositas hoy, ¿no? ¿Saben para qué esto? Para ser santo, para perfeccionar a los santos, porque los inmundos no entran al reino de los cielos. La Biblia le dice a Israel que cualquiera que comiera sangre sería separado del pueblo de Israel. Gloria a Dios. Y en el Nuevo Testamento se reitera este mandamiento de comer animales ahogados. No comerás animales ahogados con su sangre adentro. No comerás la sangre. Absténganse de sangre y de ahogados. La carne es más sabrosa cuando usted degüella el animal y la sangre brota. La carne queda más sabrosa. No comerás la carne con su sangre. Sobre la tierra se derramará. ¿Nunca oyó esto usted? ¿Nunca le enseñaron esto? Hoy tiene un ministro de Dios que conoce la palabra y que está para enseñar esto. Alabado sea el nombre de Jesús. Gloria a Dios. Quisiera hablar más de esto, pero tengo que seguir adelante. Vemos aquí que la palabra dice que estos ministerios que tenemos, los pastores, los ministros de Dios, es para perfeccionar, para que la gente se consagren, para que la gente se aparten de lo inmundo, lo sucio, para que se santifiquen. ¿Quiénes? Los que han creído. Ya ustedes son santos, pero tienen que perfeccionar esa santidad. La santidad es un proceso. Comienza cuando usted acepta a Cristo y se arrepiente de sus pecados. Pero la santificación es progresiva. Según usted va conociendo la palabra, según va oyendo la enseñanza de la palabra, usted se va apartando. de cosas que antes hacía, de cosas que usted hablaba, que se da cuenta que ahora no debe de hacerlo, porque ya conoce la palabra. Por eso es que hay que venir a la iglesia, hermano, no para traer diezmo y ofrenda nada más, sino para ser perfeccionado, para conocer bien la palabra, para ser instruido en el temor de Dios, en la santificación, para poder agradar a Dios, para que si se muere usted entre al cielo, porque si está sucio usted no va a entrar al cielo, aunque esté en esta iglesia no va a entrar al cielo. Usted tiene una Biblia para que la lea, la estudie, y tiene un templo para que venga y escuche la palabra. Si usted no le da importancia a venir al templo y se pone a ver novelas y películas y deporte y a reunirse con la familia para chismear y murmurar y hasta pleitos, se quedan por allá en las casas y se forman los pleitos, véngase para la casa de Dios. No se quede en su casa. Venga a adorar a Dios, venga a ser santificado acá, a ser perfeccionado. Alabado sea el nombre del Señor. Ser perfeccionado, lo santo, para la obra que Dios quiere usarte en el ministerio. Dios quiere usar a cada una de las hermanas, Dios quiere usar a cada uno de los hermanos. Para eso Dios nos salvó, para eso nos envió el Espíritu Santo de la promesa. Aleluya. Para capacitarnos, para usarnos, para que vayamos con estos dones, con estos ministerios, con el poder de la palabra, con el poder del Espíritu, vayamos a hacer la obra y a ganar almas para el reino de Dios. ¿Puede alabar a Dios, hermanos? ¿Puede alabar a Dios, hermanos? Dele gloria y dele alabanza a Dios. Aleluya. Quiero avanzar, voy a un poquitito más, vamos a terminar. Dice, para el ministerio, para la edificación. Edificación es construir, edificar. Amén. Hacer crecer una construcción, una obra, para la edificación. En este caso, edificación espiritual, fortalecimiento espiritual, la santificación, crecer en el conocimiento de la palabra de Dios para ser mejores creyentes. Eso es ser edificados. Aleluya. Para la edificación del cuerpo de Cristo. ¿A qué se le llama aquí el cuerpo de Cristo? La Biblia misma enseña que Cristo es la cabeza y los creyentes somos su cuerpo. ¿Cuántos son creyentes en Cristo Jesús aquí? Levanten la mano. Entonces ustedes, todos ustedes y yo, somos el cuerpo de Cristo. ¿A quién se va a edificar aquí? ¿Para edificar a quién? Al cuerpo de Cristo. ¿Para edificar a quién? A la iglesia. ¿No estamos siendo edificados con la palabra? ¿No estamos llegando a un conocimiento mayor, a una perfección? Hay muchos de ustedes que saben esto, porque venimos enseñándolo hace años. Muchos de ustedes están doctrinados y enseñados. Pero hoy se perfecciona. Hoy usted aprende algo. Y los que no sabían estas cosas las están conociendo. ¿Para qué? Como usted es parte del cuerpo de Cristo, tiene que ser edificado. Tiene que crecer. Tiene que crecer. Hay que crecer en el conocimiento de la palabra, en la obediencia a la palabra. ¿No es maravillosa la palabra? A su nombre gloria. A su nombre gloria, hermanos. Poder en el nombre de Jesús. Aleluya. Gloria a Cristo. Edificación del cuerpo de Cristo. No se olvide. ¿Quién es la cabeza? ¿Y el cuerpo? La iglesia. Verso 13. La edificación del cuerpo de Cristo hasta que todos lleguemos a la unidad de la fe y del conocimiento del Hijo de Dios. ¿Ve? Oiga bien, hasta que todos lleguemos a la unidad de la fe. Cuando dice de la fe, es de la fe, de la creencia en Cristo, en su palabra, y del conocimiento del Hijo de Dios. Conocer del Hijo de Dios más significa conocer más el Evangelio, conocer mejor la doctrina de Cristo, que es el Evangelio, la palabra de Cristo. Eso es llegar al conocimiento de Cristo, del Hijo de Dios, ¿no? Conocimiento del Hijo de Dios. Dice ahora, a un varón perfecto, aunque sea mujer, a una mujer perfecta, a un varón perfecto. Llegar a ser una persona perfecta. Sé pues perfecto como vuestro Dios es perfecto. ¿Quiere usted llegar a la perfección, hermano? Pues tiene usted que estudiar la Biblia, leer la Biblia, venir a la iglesia, entender esta palabra y obedecer esta palabra. Si a usted le entra por aquí y le sale por acá, no hace caso, usted está aniquilado. Porque esta palabra no es para que entre por aquí y salga por acá. No. Esta palabra es para que usted la reciba, la atesore, la crea, la obedezca. Ahí se perfecciona la santificación. Ahí nos perfeccionamos nosotros en el crecimiento, en la edificación espiritual. Gloria a Dios, para llegar a la estatura, dice, a la medida de la estatura de la plenitud de Cristo. A la medida, digamos, a la estatura. No realmente a la estatura física, sino a la estatura espiritual de Cristo. Gloria al Señor. Dice, a la estatura de la plenitud. Y cuando dice plenitud, es llenándolo todo, conociendo todo lo que es la doctrina cristiana, conociendo bien los evangelios. ¿Cómo usted va a poder ser cristiano y entrar al cielo si usted no lee los evangelios? Tiene que leerlo y tiene que volverlo a leer y volverlo a leer y volverlo a leer. Memorice la palabra, lea y vuelva a leer. Cada vez que usted lea un mismo capítulo, usted va a descubrir cosas maravillosas. Pruébelo para que vea. Léase un capítulo unas cuantas veces y usted verá que cada vez que lo vuelva a leer al otro día, va a ver, ay, pero mira, no me di cuenta que ayer, hace unos días yo leí, pero ahora leo aquí y ¿cómo no me había dado cuenta de esto? Hace unos meses atrás me estoy leyendo los primeros capítulos de Génesis y descubro, ¿cómo que tantas veces yo he leído aquí y no me había dado cuenta de esto? Y lo he podido compartir con otros pastores y yo tampoco me había dado cuenta de eso. Es que este libro es un manantial. Y a veces hay cosas que a uno no le interesa mucho y pasa rápido, pero quedan cositas que un día uno la descubre y ahí entonces uno entiende mejor. Por eso hay que seguir leyendo la palabra, hay que seguir estudiando la palabra. No como un creyente que se leyó la Biblia de tapa a tapa, gloria a Dios, y le dijo al pastor: bueno, pastor, ya leí la Biblia completa, deme otra Biblia más porque ya esta la leí completa. Esto es un manantial que brota, hermano. Mientras más lee usted, más descubre cosas lindas en la Biblia. Yo no puedo aceptarle a ningún hombre, a ninguna mujer, que me diga algo contra la palabra, porque esta es la palabra que manda. No manda el líder máximo, Rodolfo González, aquí no es el que manda, aquí manda la palabra, aquí manda Cristo. Aquí no seguimos a Rodolfo González, aquí seguimos a Cristo, seguimos la palabra de Dios. Alabado sea el nombre del Señor, hermano. Gloria a Dios. Yo puedo cometer faltas porque estoy en la batalla de perfeccionarme. Pablo dice: no pretendo haberlo alcanzado ya, sigo la corriendo a la meta, para llegar a la meta. Así estoy yo, así están ustedes. Unos más santificados que otros, unos más consagrados, unos más perfeccionados, pero proseguimos a la perfección, proseguimos a la santificación, cada día más santo, cada día más consagrado, cada día siendo más edificado. Alabado sea el Señor. para llegar a la estatura, a la plenitud de Cristo. Ojalá que pudiéramos llegar. Pero si yo me muero hoy, voy a ser perfecto ya. Ahí sí, el Señor me va a pasar por el tamiz, por el filtro. Gloria a Dios. Para que yo entre, ya tengo que entrar santificado. Yo tengo que ser santo acá. Usted no oye en cada rato que líderes religiosos que cogen a un muerto de 500 años y lo canonizan, lo hacen santo. Tiene 300 años de muerto, tiene 1500 años de muerto. Y ahora lo hacen santo. Ningún hombre puede ser santo a nadie. Ningún líder de ninguna religión puede hacer santo a nadie. Los santos los hace Dios. Y no para que hagamos una medallita o una estampa, una imagen, y luego le prendan vela y le piden. No, por favor. Eso es diabólico. Eso es satánico. Eso es maldad. Eso se llama herejía. Eso es una herejía, hermano. El único que santifica es Dios. Y para ser santo después de muerto, hay que ser santo en vida. El que no sea santo en vida no puede ser santo después de muerto. Óigalo bien. El que le enseñe otra cosa le enseña mentira. La Biblia dice que tenemos que ser santo aquí, porque dice: sin santidad nadie verá a Dios. Gloria a Dios. Sin santidad nadie verá a Dios. Nadie entrará al cielo si no es santo acá. Por eso predicamos. Por eso tomamos la televisión, la radio, la internet. Por eso gastamos miles de dólares diarios para llevar esta palabra, para que no le engañe ningún ministro, ningún líder religioso. Ninguna religión te engañe. Consigue una Biblia, lea la Biblia y sigue escuchando Betel Televisión, que te da la sana doctrina. Alabado sea el nombre del Señor. Alabado sea el nombre del Señor. Oiga, esto merece un aplauso para Cristo. Alabanza para aquel que nos ha dado esta palabra. Al Señor que nos da esta palabra. Para que el diablo no nos engañe. El diablo, que el Señor nos reprenda, ha levantado un montón de religiones. Y esas religiones confunden a la gente. Eso causa confusión. Hay un solo Cristo para todo. Hay un solo Espíritu Santo para todo. Hay un solo Dios y Padre para todos. Y hay una sola palabra de Dios, una sola Biblia. En español, inglés, francés, ruso, alemán, japonés, lo que sea. La Biblia es una sola. Tiene que decir lo mismo. Por tanto, tenemos que enseñar lo mismo. No es que yo enseñe una cosa y otro pastor enseñe otra cosa. A mí me llaman el dictador. Me llaman el llanero solitario. Me dicen que doy palo y palo y palo nada más aquí. Los palos son para los que merecen palo. Pero la palabra buena para los que quieren palabra buena. Alabado sea el Señor. Aleluya. Gloria a Dios. Me dicen que soy hacha. Ese hombre es un hacha. La palabra es hacha. La palabra es vara. La palabra es espada. La palabra es dura, pero es buena. Gloria a Dios. Aleluya. Esta es la palabra que nos limpia. Esta es la palabra que nos santifica. Esta es la palabra que da vida eterna. Al nombre de Cristo, gloria. Verso 14, estamos terminando. Toda esta palabra, toda esta edificación para llegar a la estatura y a la plenitud de Cristo. Oiga bien, ¿para qué? ¿Para qué? Para que ya no seamos niños fluctuantes. Niños cambiantes. Es cambiamos y cambiamos. Y cualquiera viene y nos mueve. Viene otro de otra secta, de otra.

0: 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Daniel 11:32. Mas el pueblo que conoce a su Dios se esforzará y actuará. Conocer a Dios produce valentía.
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religión y no mete otra doctrina. ¿Y para dónde voy a coger? Ya no sé para dónde voy. ¿Para cuál religión voy? Se vuelven locos. Tienes que tener la Biblia y leerla. Si tú no eres anormal y sabes leer, tú vas a entender bien lo que dice la Biblia. La Biblia declara bien, tan claro, que uno entiende cuando algo se habla en lenguaje figurado o cuando es literalmente, es lo que dice. Eso no entiende uno. Pero aparte de esto, si hay alguien que no entiende, el pastor debe ser un hombre capaz de hacerle entender. Y cuando le declara el pastor, como estoy declarando aquí la palabra, si yo soy un hombre de Dios que hablo conforme a la Biblia, usted dice, me convence lo que dice el pastor, es verdad. Así se lee, así se entiende. ¿Ah? Leyendo la Biblia, citando la Biblia. Alabado sea Cristo. Pero si yo enseño y la enseñanza mía no le entra a usted, tiene que ver que tenga usted la mente atada, endemoniada. Hay quienes tienen espíritu de error, doctrina de demonio. Y cuando se le dice la verdad, no la aceptan. Pero la Biblia dice que el hombre debe tener el cabello corto. Y la mujer no debe de cortarse el cabello. Eso lo enseña la Biblia. ¿Qué hace usted con el capítulo 11 de Primera de Corintios? Si usted es un verdadero cristiano y lee allí que el hombre no debe tener. Hay cristianos hoy que son cantantes con un pelo que le llega acá a la cintura. ¿Qué hace ese hombre con esa melena? Si la Biblia dice que deshonrosa cosa es que el hombre se deje crecer el cabello. ¿Ah? ¿Qué hace con la palabra? ¿Obedeces la palabra o no? ¿Obedeces lo que a ti te da la gana? ¿Hace lo que tú quieras? No, tú no puedes hacer lo que tú quieras. Cristo dijo, si alguno quiere ser mi discípulo, tiene que negarse a sí mismo. Tienes que negarte para no hacer lo que tú quieres, sino lo que Dios manda, lo que dice la Biblia. ¿Para qué esto de llegar a la perfección? Para que ya no seamos niños sin entendimiento, con ignorancia. No, ya no somos niños ignorantes. Para que no seamos niños fluctuantes, llevados por doquiera de todo viento de doctrina. ¿Saben que las religiones por ahí están? La filosofía, la ideología, hablando de Cristo, hablando de Dios, con doctrinas demoníacas. Eso no es posible, hermano. Usted no es ningún bebito ya. Usted es un hombre, una mujer ya. Usted ha llegado a una estatura. Usted ha llegado a la santidad, al conocimiento de la palabra. Para que no venga nadie a engañarle a usted, hermano. Que porque profetizó, que habló lengua, que es profeta. No. Hay mucha gente que siempre están soñando y soñando. Y tienen visiones y visiones y profecía. Gloria a Dios, hay que examinar a esa profeta. A ese profeta hay que examinarlo. Alabado sea el Señor, hermano. Poder en el nombre de Jesús. Para no ser llevado por cualquiera con todo viento de doctrina. Oiga bien, oiga esto. Por estratagema, formas habilidosas y engañadoras de hombres que para engañar emplean con astucia las artimañas del error. Líderes religiosos usan artimañas. Eso no es de Dios, hermano. Para confundir, desviarlo de la verdad y llevarlo a una doctrina errada. Hoy esto abunda en el mundo entero, hermano. Alabado sea el nombre de Cristo. Gloria a Dios. Y hay hombres que para hacer esto engañan a la gente empleando con astucia las artimañas del error, mezclando con Cristo. Hablan de Cristo, del arrepentimiento, hablan de la confesión del pecado, pero ahí mismo caen en el espíritu de error. Alabado sea Cristo. Gloria a Dios, hermano. Sino que siguiendo la verdad, los que llegamos a la estatura de Cristo, a la plenitud, sino que siguiendo la verdad en amor,
crezcamos en todo, en aquel que es la cabeza, esto es Cristo, y de quien todo el cuerpo, toda la iglesia, y de quien toda la iglesia, todo el cuerpo, bien concertado y unido entre sí, por todas las coyunturas, por todos los hermanos. Ustedes son coyuntura, cada uno, amén, de nosotros somos una coyuntura, pero tenemos que estar unidos ahí. Los movimientos del cuerpo, la iglesia se mueve, las coyunturas, ¿eh? Se mueven. Amén, las coyunturas se mueven. Pero estamos unidos y estamos enlazados. Estamos unidos. Aleluya, por las coyunturas. Aleluya. Aquí en todo el cuerpo bien concertado y unido entre sí, por todas las coyunturas que se ayudan mutuamente según la actividad propia de cada miembro, recibe su crecimiento para ir edificándose en amor. ¡Qué linda palabra! Unidos en amor, no mordiéndonos ni comiéndonos, ni engañando ni mintiendo, sino edificándonos, fortaleciéndonos, uniendo nuestras vidas espirituales a Cristo, que es la cabeza, hermano. Y así todos unidos llegaremos a la plenitud, a la perfección que Dios quiere que lleguemos.

bueno, Dios todopoderoso. Estamos delante de tu santa y divina presencia, Señor. Mira estas vidas que vienen a ti ahora por la salvación del alma, por el perdón de los pecados, los que se arrepienten de toda cosa mala que están haciendo y desde hoy deciden nacer de nuevo. Quieren nacer de nuevo, quieren comenzar una vida nueva. Te pido, Padre, que salve ahora cada hombre, cada mujer, en cualquier lugar donde estén escuchando esta palabra y te estén pidiendo perdón por sus pecados. Padre bueno, salva ahora. Liberta del poder del diablo y los demonios. Cada hombre, cada mujer, sea libertado de toda obra mala por cuanto han creído en ti hoy y vienen a ti y te piden que tú entres en sus vidas, en sus almas. Dile a Cristo: entra en mi corazón. Dile: entra en mi corazón, entra en mi alma. Díselo: ven, Señor, yo te invito. Quédate conmigo. Saca los demonios de mí ahora. Salgan los espíritus inmundos en el nombre de Jesús ahora. Echamos fuera todo demonio, todo espíritu inmundo lo echamos fuera en el poderoso nombre de Jesucristo. Señor, escribe mi nombre en el libro de la vida. Dilo: Señor, escribe mi nombre en el libro de la vida. Hazme tu hijo, Señor, tu hija. Liberta ahora, Padre, en el nombre de Jesús. Sana todo cuerpo enfermo. Toca los cuerpos enfermos, los que están esclavos de vicios, de prácticas pecaminosas, demoníacas. Liberta, Padre, en el nombre de Jesús. Echo fuera todo espíritu malo. Echo fuera todo demonio. Toda obra de las tinieblas salga ahora. En el nombre de Jesús, pon tu mano. Da liberación a los niños, a los ancianos, a las damas, a los caballeros. Extiende tu mano allá, en las cárceles, en los hospitales, en las clínicas. Oh, en sus casas, Padre. Donde quiera que estén escuchando esta palabra, llegue ahora el poder tuyo. Penetra el poder tuyo ahora. Salga el demonio. Salgan los espíritus inmundos. Se han hecho milagros, sanidades. En el nombre de Jesucristo. Y para tu gloria. Dile gracias, Señor. Gracias.

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5: En Betel Radio, el verso del día. Daniel 11:32. Mas el pueblo que conoce a su Dios se esforzará y actuará. Conocer a Dios produce valentía.
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5: En Betel Radio, esta es la hora exacta.
0: Una en punto.

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6: La fe siempre da ese margen de, por decirlo así, el riesgo, ¿no? De el no saber qué va a pasar, solo confiando en Dios y ahí voy. Dios no puede explicarnos todo a nosotros, ni siquiera a sus amigos. Hay gente que cree que Dios le hablaba todos los días a Abraham. Dios le habló a Abraham por espacios de mucho tiempo. Abraham vivió esperando, era un asunto de fe. Dios no menciona todos los detalles a su gente. Es que Dios, por alguna razón, Dios no lo hace. Quizá una de ellas sea porque el margen de la fe es muy importante para uno relacionarse con Dios. Dios ama ese elemento, si se puede llamar elemento, que se llama fe. Dios lo ama y dice: este hombre tiene fe en mí, cree en mí. Entonces no espere que Dios le dé todos los detalles y todo el menú de principio a fin. No. Deje que la fe trabaje también y espere siempre en el Señor, que Él a su tiempo actuará en favor suyo.
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1: 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En Betel Radio, esta es la hora exacta.
7: 1:30.
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2: A continuación escuchemos al hermano Ortiz en el mensaje de la Palabra de Dios.
3: ¿Cuántos creen que todavía Dios habla y Dios dice y Dios ordena? Y cuando obedecemos, Dios echa delante de nosotros al jebuseo, al amorreo, al heveo, al cananeo, al fereceo, al eteo y a todos los feos. Y al más feo de todos, que es al diablo, el Señor lo refrena. Y hoy, Dios hará esas cosas hoy, Dios hará esas cosas hoy. Si Dios hace correr a los jebuseos, a los eteos, a los amorreos, a todos los feos, es verdad. Pero mire que lo que Dios hace también, mire lo que Dios hace también con los cananeos, los jebuseos y los amorreos y toda esa gente, mire lo que Dios hace también. No los echaré de delante de ti en un año, para que no quede la tierra desierta y se aumenten contra ti las fieras del campo. Poco a poco los echaré de delante de ti, hasta que te multipliques y tomes posesión de la tierra. Poco a poco, porque Dios sabe que nosotros necesitamos, para mirar a Él, para mantenernos humildes, Dios sabe que necesitamos un jebuseo al lado. Porque esos jebuseos, cuando nos atacan, nos llevan al altar llorando. Ay Dios mío, ayúdame, ay Dios mío, ten misericordia de mí. Pero si en el camino no hubiera ni un jebuseo, ni un eteo, ni un heveo, ni un amorreo, ni un feo, y estuviéramos caminando en caminos de rosa, en caminos alfombrados, todo bien, el viento a favor, la comida abundante, el cheque grande, el refrigerador repleto, el buen salario, la buena casa, todo bueno, nos íbamos a olvidar de Dios, y Dios nos tiene jebuseos al lado. Así es que estos jebuseos a veces están en la iglesia, a veces están en el trabajo, a veces están en el hogar, a veces están en la calle, pero donde quiera que haya un hebreo o un amorreo o un jebuseo, ese Dios te lo tiene al lado para que te humille. Jehová habló a Moisés diciendo: y a los hijos de Israel que tomen para mí ofrenda de todo varón que le diere de su voluntad, de corazón tomarás mi ofrenda, que tomen para mí ofrenda, ofrenda. Pero Dios pedía ofrenda allá en el Antiguo Testamento. Hoy no. Hoy sí. Hoy sí, hermano. Dios sigue pidiendo ofrenda. No porque Dios la necesite para algo en el cielo, porque nosotros necesitamos ofrendar. Porque al ofrendar adoramos a Dios con nuestra ofrenda. Porque nuestra ofrenda es resultado de nuestro trabajo, de nuestro sudor, y es parte de nuestra vida. Y cuando traemos una ofrenda al Señor, o los diezmos al Señor, traemos nuestra vida, porque es nuestro sudor, porque ningún cristiano roba, porque ningún cristiano juega la lotería, porque ningún cristiano juega en el hipódromo, porque ningún cristiano juega juegos de azar, porque ningún cristiano hace trampas y malos negocios, porque todo el dinero de los verdaderos cristianos viene del sudor, y eso es vida. Amén. Y cuando traemos una ofrenda, traemos nuestra vida al Señor y adoramos al Señor con ello. ¡Aleluya! Y dijo Moisés a los hijos de Israel: mirad, Jehová ha nombrado a Bezalel, hijo de Ur, de la tierra de Judá. Jehová ha nombrado. Jehová ha nombrado. Pero eso era en aquel tiempo, que era Jehová quien nombraba. Hoy no se puede hacer eso. Hoy hay que ser democrático. Hoy hay que celebrar elecciones. Hoy tienen que desfilar los pastores, los predicadores, por el púlpito, para ver a cuál la congregación le gusta más. Y entonces se forman los partidos en la congregación. Oye, como predica Simplicio, caballero, ahí sí es verdad que se acabó. Hay otro, no. Lo que pasa es que la noche que predicó Petronilo, tú no estabas. Con Petronilo sí es verdad que no hay quien le ponga un piala. No, lo que pasa que ustedes no se dieron cuenta de la oratoria y de la dicción y de la hermenéutica y de la homilética y de toda esa gama de virtudes oratorias que tiene Sabino, Sabelotodo y Sabiondo. Y viene la noche de elecciones y la congregación está dividida en partidos. ¿De todo? Porque hay más de 10 candidatos. ¿Es verdad o no es verdad? Allí está la elección. Y hay misiones y hay denominaciones que ese es el sistema que ellos siguen. La Biblia no nos enseña esto. La Iglesia de Dios en el Antiguo Testamento no celebraba elecciones. Jehová nombraba. Jehová llamó a Moisés. Sabemos su historia, porque Moisés era gago. Dios escogiendo un líder gago. Dios podía quitarle la gaguera, ¿sí o no? Pero Dios lo dejó gago, porque como la gente estaba acostumbrado a que los grandes líderes fueran unos tremendos oradores, pues Dios quería que su líder fuera gago. Y Dios sabe a quién llama, y Dios sabe a quién escoge. Y Coré una vez quiso cuestionar y retar la autoridad y el liderato de Moisés. Y empezó a Coré con su propaganda. Y empezó a ganar gente y a ganar gente. Y se ganó al pueblo y se ganó a los príncipes del pueblo. Y cuando Moisés se vio que todos estaban con Coré, no se puso a hacer una contrapropaganda. Se fue de hinojos, con el rostro en tierra delante de Jehová. Le dijo: Jehová, yo estoy aquí porque tú me pusiste. En el momento que tú quieras sustituirme, está bien conmigo. Hay otros que quiere la posición. Ahora yo te dejo el asunto en tus manos. Como tú me pusiste y tú me quieres quitar, pues yo lo dejo en tus manos. Decide tú. Amén. Y le mandó a decir a Coré: bueno, tú quieres ser el pastor, pues vamos a presentarnos delante de Jehová. Y el que Jehová escogiere, note que no se celebraron elecciones. El que Jehová escogiere. ¿Y cómo Dios escogió al que él quería? Se abrió la tierra y eliminó a Coré. Alabado sea Dios. Pero si hubieran celebrado unas elecciones en la congregación de Israel para un nuevo pastor, ¿quién hubiera salido electo?
4: ¿Quién hubiera salido electo? ¿Quién hubiera salido electo? ¿Pero quién era el candidato de Jehová?

0: Dios se murió?
1: No.
0: ¿El Espíritu Santo renunció?
1: No.
0: ¿El Espíritu Santo es una influencia?
1: No.
0: ¿El Espíritu Santo es una mampara?
1: No.
0: ¡Aleluya! Sea Dios glorificado. Es Dios, hermano. Todavía Dios sigue escogiendo. Todavía Dios sigue llamando. Todavía Dios sigue poniendo carga sobre aquellos que Él quiere. Amén. Y la obra de Dios es agonía. La obra de Dios es carga. La obra de Dios es dolor. La obra de Dios es espina. La obra de Dios es cruz. La obra de Dios es aflicción. La obra de Dios es negación propia. La obra de Dios es sufrimiento. Jesús preguntó a los suyos: ¿estáis dispuestos a ser bautizados del bautismo que yo soy? Voy a ser bautizado. Y el bautismo que iba a ser Jesús bautizado era el bautismo de dolor y de sufrimiento y de padecimiento. Y el que quisiera seguir en pos de mí, niéguese a sí mismo, tome su cruz y sígame cada día. Y el que no esté dispuesto a dejar padre, madre, mujer, hijo, bienes por causa de mí, no es digno de mí. Los que vienen al ministerio y vienen a la obra de Dios buscando posiciones, buscando prebendas, buscando ventajas, buscando grandeza, buscando jerarquías, buscando posiciones humanas, aleluya, y posiciones jerárquicas y religiosas, para tener un título grande de presidente de tal y tal y cosa y tal y cual Pascual y tal y cual Pascual, pues esa gente ignoran la cruz de Cristo, ignoran y son enemigos de la cruz de Cristo, cuyo Dios es el vientre. La obra de Dios es agonía, y los que Dios pone al frente, los ha venido disciplinando por muchos años. Moisés sirvió 40 años al frente del pueblo, pero Moisés tuvo 80 años de disciplina antes de estar 40 gobernando al pueblo. La gente que Dios pone al frente los pasa por un camino largo de espinas y de abrojo, de dolor y de sufrimiento, de agonía y de incomprensión, de persecución y de difamación. Y Dios los caldea en el horno de los padecimientos y de los sufrimientos, para que cuando venga el dolor y la aflicción, alabado sea Dios, den el grado de un verdadero hombre de Dios que resiste en la prueba, que los halagos no le afectan, que las palmadas en el hombro no le afectan, como tampoco le afecta la cruz, como tampoco le afecta la persecución. Si lo persiguen, sigue adelante mirando a Cristo. Si le dan palmadas en el hombro y lo halagan, las ignora y sigue adelante mirando a Jesucristo, sirviendo al Nazareno. Alabado sea Dios para siempre. Alabado sea Dios para siempre. ¿Cuántos deseamos que Dios guíe, ordene, gobierne y haga todo lo que Él desea hacer en medio de nosotros? ¿Cuántos queremos obedecer a Dios? Vamos a decirle: Señor, yo quiero ir todo el camino que tu santa voluntad me señalare. Yo quiero, Señor, recorrer la senda que en tu divino amor tú me ordenares. Yo sé, Señor, que tus caminos son siempre los mejores. Yo sé, Señor, que tu senda es siempre la mejor de todas. Yo quiero, Señor, yo quiero amarte con el amor divino que un día tú derramaste en mi corazón transido. Vamos a prometerle al Señor obedecerle, hermanos. Porque hoy también Dios endulza el agua amarga. Hoy también Dios nos da del agua de la roca herida. Hoy también Dios nos da del pan del cielo. Hoy también Dios nos da victoria sobre los enemigos. Hoy también Dios nos cubre con su nube del sol, de la persecución y la fatiga. y nos alumbra el camino en la noche tenebrosa. Hoy también Dios habla, Dios dirige. Aleluya.
1: Dios os bendiga.
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3: La segunda vuelta presidencial continúa con un conteo voto a voto. Según los últimos reportes de la OMP, Keiko Fujimori mantiene una ventaja mínima sobre Roberto Sánchez al 98% de las actas contabilizadas. La diferencia es estrecha y mantiene la expectativa sobre el resultado final. De acuerdo con la información oficial, aún quedan por contabilizar actas provenientes del extranjero y actas observadas. Fuerza Popular sostiene que la tendencia observada en los últimos reportes confirma su ventaja y llama a respetar los resultados que emitan los organismos electorales. Por su parte, representantes de Juntos por el Perú señalan que todavía existen votos pendientes que podrían modificar el resultado final. Analistas electorales coinciden en que debido al estrecho margen, cada acta pendiente adquiere especial relevancia y que el resultado definitivo dependerá exclusivamente del conteo oficial de la OMP.
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1: En Betel Radio, el verso del día. Daniel 11:32. Mas el pueblo que conoce a su Dios se esforzará y actuará. Conocer a Dios produce valentía.
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1: En Betel Radio, esta es la hora exacta.
0: 2:00 PM.
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7: Hola, hola, ¿qué tal? Muy buenas tardes, queridos amigos, querida familia de Entre Notas, tu programa favorito de las tardes. Por supuesto que soy muy contenta de estar nuevamente en un programa con ustedes. Hoy salió el sol, ¿qué les parece? Un sol así, súper amarillo, súper, no sé, hermoso. Se puso el día en Lima, porque como ya empezó el frío, amigos, el día siempre está como que nublado. Pero hoy el Señor nos está regalando un hermoso sol, así que disfrutemos del día. Son 2:01 PM, estamos miércoles 11 de junio. ¿Cómo están? Muy buenas tardes. ¿Qué tal el almuercito? ¿Lo están disfrutando? ¿Cómo se encuentran? ¿Todo bien? ¿O de repente por ahí están un poco mal? Algunos están delicados de salud, me parece, con la gripe. Algunos de repente con otras situaciones de salud. Espero que se encuentren bien. Les mando un abrazo muy fuerte a todos ustedes. ¿Qué

decirles. Miren, me salió una frase que quiero compartirla con ustedes empezando el programa. Si Dios plantó un sueño en ti, es porque Él ya te vio viviendo la promesa. Hay sueños y hay deseos que nacen en el corazón, o sea, que tú dices, me encantaría hacer esto o quisiera hacer esto, pero muchas veces si persiste ese sueño y tú estás llevando una vida de oración y sientes que eso sigue creciendo, de repente es porque Dios está llevándote hacia un propósito que todavía no lo estás viviendo, pero que lo vas a vivir en el tiempo perfecto de Dios. Así que hay sueños que sí vale la pena decir, Señor, pongo en tus manos este sueño que tengo, este anhelo tan fuerte, y sé que tú me vas a guiar por la dirección correcta. Muy bien, quiero saludar a mi audiencia querida que me escucha aquí en Lima a través de los 100.1 FM y los 660 AM. Aquellos que están en todos los distritos limeños, el Callao, La Victoria, Huachipa, a ver, Santa Anita, Lince, Jesús María. Lince es un distrito, ¿sí, no? Sí, muy bien. Ahí está el Emanuel Edgar Pacheco. Un saludo especial para él, para toda la Iglesia de las Américas, aquí en La Victoria. La calle es Arriola, ¿no? Arriola, Arriola. Un saludo al pastor Pacheco y a su esposita también, a su esposita, a Leslie, a Jessy, amigos, a quienes estimo muchísimo, amigas, y el pastor Edwin Pacheco ha sido mi pastor, así que ahí lo estimo bastante a él y a su esposita. Un fuerte abrazo y saludo para ustedes, querida familia Pacheco. Y a todos los que son pachecos en Huancayo, me dicen por ahí también, en Ayacucho. Un saludo a todas las familias del Perú. A ver, sí. Hoy me puedes mandar tu mensaje ya al 947-246-545. Ponme Mayu, por favor. Saludos para la familia, no sé, la familia Cortés. Saludos para la familia Guevara, no sé, se me viene a la mente. Saludos para la familia Galindo, obviamente. Saludos para la familia Galindo, por supuesto. Para la familia Quispe, para la familia Galindo Quispe en específico. Para la familia, no sé, Carvajal, Chamorro, Rodríguez. Uy, ¿cuántas familias hay en el Perú? Ya empiecen a mandar sus audios. Son 2:04 PM. Saludos a aquellos que nos escuchan a través de la página web www.betel.fm, ya sea en tu laptop, tablet, celular. Mándame una fotito, Mayu, escuchándote a full sintonía. 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Muy bien, iniciamos el programa con alabanzas que bendicen nuestra vida. ¿Cuántos creen que Dios es bueno? Hay una frase que me encanta mucho. Dios es bueno todo el tiempo. Todo el tiempo Dios es bueno. Nunca lo olvides. Recuérdalo cuando sientes que las cosas van mal y cada vez peor. Recuerda, todo el tiempo Dios es bueno. Dios es bueno todo el tiempo. Vamos a escuchar a Don Moen con este hermoso tema musical, Bueno es Dios, aquí en Betel Radio, ya saben, la voz que inspira.

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2: 12 de la tarde con 10 minutos. Saludos a todos los que se siguen conectando al programa Entre Notas a través de Betel Radio, la voz que inspira. Solamente te recuerdo nuestro número 947-246-545. Puedes enviar tus saludos. A ver, coméntame a qué familia representas. No sé, pues, aquí Mayu. Escuchando Entre Notas, la familia Guzmán, por ejemplo, no lo sé. O manda tu audio también, porque queremos compartir contigo en esta tarde. Hay muchas frases que nos motivan, pero por excelencia es la palabra del Señor la que motiva nuestras vidas. Las palabras del Señor, ¿no? Que encontramos a través de la Biblia. Pero hay una frase que más me ha motivado en los momentos difíciles. Y esa frase es, Dios está contigo. Es como que alguien me lo dijera, pero si yo misma me lo repito, es Mayumi, recuerda que Dios está contigo. O yo menciono, Dios está conmigo. Dios está conmigo, así que de nada temeré. Porque a lo largo de mi vida han sucedido de repente circunstancias en las que me he sentido preocupada sin saber qué hacer o cómo enfrentar ciertos problemas o cómo enfrentar situaciones que a veces uno no espera que sucedan. Tú cuando haces un plan, no haces un plan como que en marzo me va a pasar esto. No sé, voy a tener un accidente o de repente me voy a enfermar de aquí a 2 meses. Tú no planificas los momentos buenos, los momentos malos, porque generalmente cuando hacemos un plan de vida o de repente organizamos nuestro año, las metas, todo es bueno, ¿no? Este año voy a cuidar mi salud. Este año me voy a acercar más a Dios. Este año voy a formar una familia. Este año quisiera emprender esto. Este año quisiera, y es todo el quisiera. Pero Dios te dice, está bien, tú te estás proponiendo, pero yo soy el que decido y el que defino si va a suceder así o no. Por eso es importante cuando hagamos algo decir, Dios mediante, si Dios quiere. ¿Por qué? Porque los momentos difíciles vienen sin previo aviso, amigos. Entonces, las circunstancias no cambian de inmediato cuando hay momentos difíciles. Y saber que no estoy sola me ayuda mucho a mantener la esperanza y a confiar que Dios me acompaña en cada paso. A veces puedes hasta pensar de que Dios no está contigo, pero qué bueno es recordarlo aunque no lo sientas, porque no solamente vivimos de emociones o de sentimientos, sino de la certeza, de la fe, como dice Hebreos 11, de lo que nosotros esperamos. Y Dios ha prometido estar con nosotros todos los días. Entonces, eso me ha ayudado mucho a recordar que Dios está conmigo. Cuando todo parece súper complicado y como que ya no hay salida para los problemas, es como que uno tras otro, viene uno tras otro. Pensar que Dios está conmigo realmente me ha dado la seguridad de que puedo seguir avanzando y de que tengo su respaldo y de que Él me va a sustentar. Y es como que mi fe se afirma más. Y creo que más que una simple frase, para mí se ha convertido en una verdad que fortalece mucho mi corazón y me anima a enfrentar cada día con confianza, sabiendo que su presencia nunca me abandona. Y es por eso que hoy quiero compartir un tema especial contigo. El tema para hoy es palabras que animan. Palabras que animan. Como hay palabras que pueden dañarnos y ofendernos, también hay palabras que animan. Y quiero preguntarte, a ver, la pregunta, ¿qué frase te ha motivado en momentos difíciles? Cuéntame al 947-246-545. 947-246-545. ¿Qué frase o qué palabra te ha motivado en momentos difíciles? Quizá tú tienes pegado ahí en tu pared alguna frase, alguna palabra, algo que te representa y que te motiva. Ya sabes, mándame tu audio, escríbeme al 947-246-545. Me dice por ahí que ya van llegando audios y mensajes y queremos escucharlos. 2:15 de la tarde. Hola, hola, bendiciones, buenas tardes.
3: Te bendiga, hermana Mayumi.
2: Hola, Lidia Esther.
3: Soy Lidia Esther de Lurín.
2: Supuesto.
3: Ya me conecté a Entre Notas, mi programa favorito.
2: Qué linda, mi chiquitita.
3: La voz que espida la
2: Muy bien. Saluditos, saluditos para ti, para toda tu familia. Y ahora me dicen hello, hermana Mayu. Me mandan sus audios así. Hello, hermana Mayu. Ahora me tienen que saludar. Chao. Chao, ¿cómo que chao? ¿Ya acabó el programa? No, chao. En italiano significa hola, ¿cierto? Hola. A ver, y no se escribe chao así como tal, sino ciao, ciao, algo así. Porque, bueno, no vamos a hablar de italiano, pero ya saben, si también quieren saludarme, pueden hacerlo en francés, en italiano, en inglés, en quechua también, por supuesto, en aymara, en coreano, en chino, no lo sé. Aquí aprendemos y acá el saludo es importante. Pero el más importante es Dios te bendiga. Así que donde estés, Dios te bendiga. 2:16, tenemos más audios. Hola, hola, Dios te bendiga. Hola.
4: Hola, familia Entre Notas. Mi nombre es Cristian Anthony.
2: Cristian.
4: La frase que más me motiva en momentos difíciles, solo leo la Biblia y veo cómo Dios sacó adelante a personas que también pasaron momentos difíciles. Cuando leo esto, siento que no soy el único y que Dios cumple.
2: Dios cumple. Me encanta. Dios cumple. ¿Y saben qué? Saber de que no somos los únicos que pasamos dificultades y pruebas, creo que nos ayuda mucho, ¿eh? Porque si tú lees en la Biblia, todos han sufrido, todos han pasado sufrimiento y es parte de la vida y es parte de crecer en Dios. Tenemos más audios. Hola, bendiciones. Dios cumple. Me encanta. Dios cumple. Se me quedó grabado. Dios cumple porque Dios es fiel. Hermanita Mayu, buenas tardes. Escuchando Entre Notas, familia Ferreira Morán presente. ¿Cómo está, familia Ferreira? Que la bendición de Dios caiga en la familia Ferreira Morán. Saludos desde Nazca, Lucy Morán. Bendiciones. Que Dios te bendiga, Lucy. Más audios y más mensajes. A ver, dice por aquí Mayu. Saludos para la familia Cortés Quito desde Nueva Cajamarca. ¿Cómo están mis amigos allá en el norte? Nueva Cajamarca. Dios les bendiga mucho. Saludos a la familia Cortés. Pero yo quiero que me manden su audio. Por ejemplo, así como nuestro amigo. Saludos de la familia tal, la frase que me ha sostenido en los momentos difíciles es, no sé, pues la frase que me decía mi mamá, no te rindas, hijo, nunca te rindas. De repente hay otra frase que te decían, tú puedes, vamos, sigue adelante. Hay un montón de repente de frases que puedes compartirlo con nosotros y esa frase puede inspirar a todos los que estamos escuchándote en esta tarde. 2:18 de la tarde, vamos a seguir escuchando buena música aquí en Betel Radio, la voz que inspira. ¿Qué les parece si recordamos que Dios no ha terminado aún con nosotros? Su obra aún no ha terminado y si estás pasando por pruebas, quiere decir que Dios no ha terminado contigo. Escuchemos a Igleida Beliar con este hermoso tema musical aquí en Entre Notas.

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1: Muy bien, 2 de la tarde con 26 minutos. Bellas palabras de vida. Hoy estamos hablando sobre el tema palabras que animan. Yo sé que hay palabras que realmente te pueden cambiar el día y el ánimo. Y no hay nada mejor que la palabra del Señor. Así que la pregunta para ti: ¿qué frase o cuál es tu texto favorito? Texto bíblico, por supuesto, que te ha motivado en momentos difíciles. ¿Qué frase o qué versículo bíblico favorito te ha motivado en momentos difíciles? Creo que es necesario decirlo porque la palabra del Señor es viva, viva, y todos los días está hablando a nuestras vidas en cada momento del día. 2:27, tenemos audios. Hola, hola, ¿cómo estás?
2: Bendecida tarde.
1: Bendecida tarde.
2: Metel Radio. Saludos de la familia Cortés. Y la palabra rema y que cala mi alma es todo lo puedo en Cristo que me fortalece. Presente siempre con Cristo.
1: Todo lo puedo en Cristo que me fortalece. Creo que eso todos en algún momento lo hemos repetido y lo hemos recordado porque es tan real y viva. Todo lo puedo en Cristo que me fortalece. 2:27. Buenas tardes. Dios te bendiga.
3: Mijao, hermana Mayu.
1: Mijao,
3: chino. Estoy escuchando la radio Betel y aquí desde Y Nuevo Israel.
1: Ella.
3: Hoy día hemos almorzado un locro de moquicho con un pescado huasaco.
1: Y Mijao, ¿es en qué?
3: Y respecto a la pregunta del día, la palabra que me motivó de cada vez que me siempre me acuerdo es: si es que te caes, te vuelves a levantar.
1: Gracias, si te caes, te vuelves a levantar. Por supuesto, no, es una frase, es un dicho que realmente es tan, tan cierto, ¿no? Si te caes, a veces parece irónico, te levantas. Si te caes, levántate. La verdad, es como que te dicen: ¿estás triste? No estés triste. ¿No les ha pasado? ¿Estás triste? Sí, no estés triste. Es como que, obviamente, pero esa palabra que a veces parece como que hasta chistosa, te puede cambiar el día, ¿no? ¿Cómo estás? ¿Estás bien? Sí, estoy bien, ¿no? ¿Cómo estás? ¿Te veo mal? Pues sí, estoy mal. Si me ves mal es porque estoy mal. Bueno, no sé. 2:29 de la tarde. Me encantó. Si te caes, te levantas. Mayu dice, a ver, hola Mayu. Por aquí me escriben: yo soy Aarón Caleb Quintanilla. Saludos para mi mamá que está de cumpleaños en Entre Notas. Gracias, Mayu. Aquí celebramos tu cumpleaños, así que mándanos tu mensaje y tu audio. También pueden enviar unas palabras a través de una nota de voz, un audio. No sé, pues, buenas tardes. Voy a decir un ejemplo. Hola, Entre Notas, ¿cómo están? Quiero mandar un saludo especial a mi mamá, no sé, que se llame Teresa. Es un ejemplo, porque hoy está de cumpleaños. Mamita, quiero decirte que te amo, quiero decirte que eres lo mejor que me ha pasado en la vida, el regalo más hermoso de Dios, que este día que el Señor te bendiga, conceda las peticiones de tu corazón. De parte de toda la familia, te amamos mucho, feliz cumpleaños. Por favor, manden así, pues, les estoy dando un ejemplo de cómo pueden saludar también a sus seres amados. Así que un saludo para la mamita de Aarón Caleb Quintanilla, que hoy está cumpliendo un año más de vida por la gracia del Señor. ¡Felicidades! ¿Cómo se llama la mamita? No me dijo su nombre, pero le mandamos un fuerte abrazo, querida mamá de Aarón. Que Dios la bendiga mucho en este día especial.

0: a todos los que cumplen años también el día de hoy, jueves 11 de junio. Felicidades, feliz cumpleaños. Tengo más mensajes. Hola, hola, estoy en sintonía de Betel Radio. Un saludo especial para la familia Abad Salvador desde el caserío El Carrizo, Tambo Grande, Piura. Wow. Un saludo para la familia Abad Salvador. Desde Piura, Dios les bendiga mucho. Un abrazo fuerte para la familia que está allí escuchando la radio mientras almuerzan seguramente. Les mando un saludo especial. Amigos, nos vamos a una breve pausa, pero volvemos con mucho más aquí en Entre Notas.
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2: 2 y 32. 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
0: Muy bien, 2 de la tarde con 32 minutos, palabras que animan. Y hoy tenemos la pregunta para ti. ¿Cuál es la frase o el texto bíblico que te ha motivado en momentos difíciles? Quiero escuchar este audio junto a todos ustedes. Hola, Dios te bendiga.
3: Hola, ¿cómo estás? Muy buenas tardes.
0: Muy buenas semanita. Tardes.
3: Les saluda Miguel Ángel Gómez Díaz.
0: Miguel Ángel.
3: Desde Tarma, Junín, Pichas. Yo, la frase que a mí me levanta es: oh Jehová de los ejércitos, se han levantado contra mí mis adversarios y han dicho: de este hombre no hay salvación. Pero tú, Jehová de los ejércitos, has puesto tu mirada en mí y levantarás mi cabeza para humillar a los altísimos. Esa es la que me fortalece, hermanita. Dios la bendiga. Gracias. Saludos para la familia Gómez.
0: Claro, para humillar, dice, de repente a tus enemigos, ¿no? Que es lo que dice la palabra. Qué bonito. Realmente creo que la mejor forma de defendernos cuando pasa alguna situación es no hacer nada. Literalmente es dejar que Dios defienda nuestra causa, orar, llevar todo a oración. Y creo que la mejor forma es que simplemente nos quedemos en silencio y dejar que Dios hable por nosotros y Él dé testimonio a su tiempo de quiénes somos. Si somos hijos de Dios, Dios va a levantar tu nombre, así que no te preocupes, no tienes que de repente por ahí cobrar venganza, intentar hacer justicia por tus propias manos. No, dale un golpe al enemigo y ya sabes, no, y quédate quieto. Por eso hay un texto que a mí me encanta y que me ha motivado en momentos muy difíciles y que el Señor, no sé, en momento preciso, viendo esa palabra: quedaos quietos, así, tal cual, y conoced que yo soy Dios. Quedaos quietos y conoced que yo soy Dios. Esa palabra me encanta. Y quiero aprovechar este momento también, he recibido un mensaje para saludar a nuestra querida hermana Elizabeth Jara, que el día de hoy está cumpliendo años. Ella escucha nuestro programa todos los días. Y bueno, vamos a saludarla de una forma muy especial a la sierva Elizabeth Jara. Este sábado están de aniversario allá en la iglesia de Marabamba, pero hoy está cumpliendo años. Que el Señor la bendiga mucho, que Dios haga prosperar su camino, querida sierva, y también siga respaldando su familia y la labor que realizan allá en la iglesia en Marabamba.

todos aquellos que cumplen años y también si están de aniversario de bodas. Dios les bendiga mucho. A ver, dice por aquí, mi hermanita Mayumi, Dios le bendiga. Escucho Betel Radio desde San Isidro en mi trabajo y la palabra que me motiva en momentos difíciles, no te dejaré ni te desampararé. El Salmo 121, que Dios no duerme, dice. Que Él no, no duerme, ¿no? A los que, dice, por guardar nuestra alma que está a nuestra diestra. Son muchas las palabras de Dios que nos ha fortalecido. No se adormecerá ni dormirá el que guarda a su pueblo. Es cierto. Y hay un tema musical especial para hablar de eso. Gilberto Daza tiene un tema muy especial que quiero compartir contigo y te va a recordar mucho ese texto bíblico, el Salmo 121. No duerme el que cuida mi alma. Nos dice así que, Chío, te mandamos un fuerte abrazo hasta San Isidro. Ella nos dice, estoy atravesando por un problema en la parte laboral. Bueno, todos siempre podemos atravesar problemas en distintas áreas, pero recuerda que Dios te ha prometido que no te dejará ni te desamparará. Y a todos aquellos que sienten quizá lo mismo, se sienten solos, recuerda, Dios está contigo. Vamos a disfrutar de este tema musical mientras tú sigues mandando tus audios y tus mensajes al 947-246-545.

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1: Muy bien, 2:40 PM. Tenemos más mensajes. Me encanta que ustedes siempre respondan al programa, al tema, y puedan compartir sus experiencias con nosotros. Me escribe Oscar: buenas tardes, Mayu. Sobre el tema de hoy, la frase o texto bíblico que me ayuda en los momentos difíciles es: no temas porque yo estoy contigo, no desmayes porque yo soy tu Dios que te esfuerzo. Siempre te ayudaré, siempre te sustentaré con la diestra de mi justicia. Justicia, el libro de Isaías, ¿verdad? El versículo bíblico Isaías 41:10 nos dice la palabra del Señor: no temas. Te mandamos un saludo especial, Oscar. Gracias por compartir esto con nosotros. Más mensajes. Hola, quiero enviarle saludo a mi sobrina Génesis Chavesta Azabache, que está cumpliendo 8 añitos, de parte de sus tías, que la queremos muchísimo. Las tías dicen que son las segundas madres, así que deben estar engriéndola. Seguramente a la querida Génesis Chavesta, te mandamos un abrazo fuerte, querida Génesis. Disfrútalo junto a tu familia y a tus tías que te aman mucho. Sí. Cumpleaños feliz para ti, pequeña. Que Dios te bendiga y te guarde siempre. Te damos este texto bíblico: no temas porque yo estoy contigo, aunque sea chiquitita, recuérdalo. No desmayes porque yo soy tu Dios que te esfuerzo. Siempre te sustentaré, siempre te ayudaré, siempre te sustentaré con la diestra de mi justicia.
2: ¡Amén!
1: Tenemos más audios a esta hora de la tarde, 2:41. Hola, ¿cómo está?

0: Sería la palabra que más me ha motivado. Ajá. Es,
1: a ver.
0: Es Josué 1:9. Mira que te mando que te esfuerces. Seas valiente, no temas ni desmayes, porque tu Jehová, tu Dios, estará contigo donde quieras que vayas. Vete al radio.
1: ¡Qué linda!
0: La voz inspira la familia Ramírez.
1: ¡Oh, qué lindo! Gracias, familia Ramírez. Ya sabes, Josué 1:9 siempre es una palabra hermosísima. Más mensajes, hermana. Buenas tardes. Saludos para la familia Talancha desde Huancayo, Perú. Ya decía yo, ¿por qué no me llegan mensajes de Huancayo? Un saludo para la familia Talancha, para la familia Caizahuana, que sé, siempre me escuchan, siempre me escriben por ahí. Un saludo para ustedes, para la familia Víncula, que siempre también están escribiendo, para la familia Martínez, para mi buena amiga Abby, si me está escuchando por ahí, para su esposo William. Un saludo especial para ustedes allá en Huancayo. Saludos, a ver, tenemos más audios. Hola, bendiciones, buenas tardes.
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1: Provecho, provecho. Por ahí están disfrutando del almuercito mientras cantan el eslogan de la radio. Me encanta. A ver, tengo más mensajes. Miguel Tenorio, hola Mayu, buenas tardes. Me escribe por aquí. Soy el hermano Miguel Tenorio. Saludar a mi niña, Cori Luana, la niña de mis ojos. Uy, me encanta ese tema musical, la niña de mis ojos. A ver, 2:43 por aquí también. Somos internacionales, ¿ah? Entre notas, internacional. Pronto voy a estar por Estados Unidos ahí en vivo. Bueno, eso, bueno, hay sueños, ¿no? Hay anhelos en el corazón. Pero por acá me escriben justamente desde Estados Unidos en Connecticut. Ahí está, muy bien. Dios le bendiga, hermanita. Soy Margarita Beltrán, en vivo desde Connecticut. USA, dice por aquí, mi texto bíblico favorito está en Isaías 54:11. Pobrecita, fatigada con tempestad, sin consuelo, he aquí que yo cimentaré tus piedras sobre carbunclo y sobre zafiros te fundaré. Tus ventanas pondré de piedras preciosas, tus puertas de piedras de carbunclo, escuchen, y todas tus murallas de piedras preciosas. Y todos tus hijos serán enseñados por Jehová, se multiplicará la paz de tus hijos, con justicia serás adornada, estarás lejos de opresión, porque no temerás y de temor, porque no se acercará a ti. Si alguno conspirare contra ti, lo hará sin mí. El que contra ti conspirare, delante de ti caerá. ¡Wow! Dice, mis peores momentos cuando ya no podía más y pensaba que todo estaba perdido. Para mí, Dios me habló por este capítulo y se arraigó tan dentro de mí y me ayudó a levantarme. Ahora también va a ser mi texto bíblico favorito porque es hermoso este texto. 2:45, tenemos un audio. Hola, hola, bendiciones.
3: Mi hermanita Mayumi.
1: Hola. A ver, 2:45.
3: Me llamo Chiclayo.
1: Hola. Natán, ¿no? De Chiclayo.
3: A mí me encanta es Nehemías.
1: A ver, quiero pedirles un favor a todos nuestros oyentes. Por favor, no llamen al número de WhatsApp porque no podemos escuchar sus audios porque hay un cruce de comunicación y queremos escuchar todos sus audios. Entonces, si desean llamar, pueden hacerlo al 01613-1701 o al 01613-1709. Ahora sí, seguimos escuchando a Natán de Chiclayo. Hola, no, querido Natán.
3: Que a mí me encanta es Nehemías 1:4.
1: Ajá, ¿qué dice?
3: Cuando oí estas palabras me senté y lloré e hice duelo por algunos días.
1: Dios
3: y
1: ayuné, mío.
3: Lloré delante del Dios de los cielos. Eso nos ayuda cuando estamos en problemas. Ajá. Dios le bendiga. Vete el radio, la voz que inspira.
1: Natán, quedé sorprendida. Estuve en duelo por algunos días, dice, ¿no? Por ahí Nehemías, claro. Qué bueno que la palabra de Dios esté arraigada en los niños desde muy chiquititos. Tenemos el audio, no puede faltar el audio de la pequeñita Noemí, aquí en Entre Notas. Hola, Noemí, ¿cómo estás?
4: ¡Dios le bendiga!
1: ¡Hola!
4: Mi nombre es Noemí.
1: La mini reportera.
4: La familia Sonando Ventura.
1: Sonando Ventura.
4: Entre Notas. La frase que me motiva es en Cristo,
1: que me,
4: fortalece.
1: Muy bien.
4: Filipenses 5, 4, 13. ¡Vete, rayo! ¡La voz!
1: Muy bien. Todo de buen Cristo que me fortalece. Muy bien. 2:47. Qué bueno que Dios nos está hablando mucho en esta tarde. Estás escuchando Entre Notas.
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1: Bueno, querida familia, a menudo queremos resolver todo con nuestras propias fuerzas, queremos hacer justicia por nuestras propias manos, buscando respuestas inmediatas y soluciones rápidas. Queremos resolver todo, los seres humanos somos así, queremos controlar todo, ¿no? O sea, si hay algo, no, lo tengo que resolver. Y nos olvidamos de que primero debemos ir a la fuente de todo. A la fuente de amor, de paz y aquel que tiene el control absolutamente de todo en el mundo, que es Dios. Dios nos recuerda que hay momentos en los que debemos detenernos, quedarnos quieticos, esperar pacientemente y confiar plenamente en Él. Estar quietos es dejar a un lado la ansiedad, el temor y la preocupación para reconocer que Dios tiene el control de cada situación. Es una manera en la que Dios te está enseñando y te está diciendo: tú no puedes resolver esto, déjame a mí, yo lo voy a hacer, tú quédate tranquilo, tranquila. Cuando las circunstancias parecen difíciles y no entendemos lo que sucede, este versículo que te voy a dar ahora mismo nos invita a descansar en la soberanía de Dios. Él conoce el camino que debemos seguir para obrar a favor de quienes confían en su nombre y siguen su voluntad. Y es que la quietud, amigos, la quietud delante de Dios fortalece nuestra fe, renueva nuestras fuerzas y también nos permite experimentar la paz que solo Él puede dar. Hoy Dios nos llama, y digo nos llama porque también lo hace, lo digo para mí, a confiar más y preocuparnos menos. Confía más y preocúpate menos, es la frase con la que nos vamos hoy, recordando que su poder, amor y fidelidad permanecen para siempre. Te recuerdo lo que dice en Salmo 46:10: quedaos quietos, estad quietos y conoced que yo soy Dios. ¡Wow! Me encanta. Por eso quiero compartir contigo este hermoso tema musical. Ha sido bueno conmigo, de Luis Fabián, porque realmente Dios es tan hermoso y maravilloso y lo amamos con todas las fuerzas de nuestra alma.

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1: 2:53 de la tarde. Ha sido bueno conmigo. Si no la habías escuchado antes, anótalo. Ha sido bueno conmigo de Luis Fabián. Nos recuerda que todos los días Dios muestra su bondad, su fidelidad y su amor de distintas maneras. Lo importante es estar atentos y apercibidos a ver de qué manera Dios nos muestra su amor. Si hay alguien que me diga, Mayu, no, Dios nunca ha sido bueno conmigo, yo quiero decirte que eso es totalmente falso. Porque Dios dice la palabra que Él es bueno con... Incluso su bondad es para buenos y malos. Él sabe que somos su creación y es maravilloso el Señor. Muy bien, amigos, estamos llegando a la parte final del programa. Recuerda, palabras que animan. Recuerda siempre leer la palabra. Escudriña las escrituras porque ahí encuentras las palabras de vida eterna. Buenas tardes, soy Sandra de Guaral. El Salmo 34:7, el ángel de Jehová acampa alrededor de los que le temen y los defiende. Yo siempre oraba eso para dormir y cuando salía así tenía un poco de temor en las noches al volver del templo y de repente estaba oscura la zona. Decía, Señor, el ángel de Jehová acampa alrededor de los que le temen y los defiende. El ángel de Jehová acampa alrededor de los que el tema y los defiende. 2:54, tenemos un audio. Hola, Dios te bendiga.
2: Hermana, muy bien. Vio mi texto bíblico, es el Salmo 91, que dice, 91. Uno dice, el que habita el abrigo del Altísimo morará bajo la sombra del Omnipotente. Sí, no. Diré yo a Jehová, esperanza mía, castillo mío, mi Dios, en quien yo confiaré. Esa es mi promesa, mi texto bíblico, que cada día, ¿no? Entonces lo pongo eso, y eso me da la fuerza para seguir adelante. Wow, y cubro a mis hijas con su sangre preciosa de nuestro Señor. Amén, Jesús. Muchas Señor... bendiciones, Mayumi.
1: Saludos y bendiciones para ti. Dios les bendiga, hermana Mayumi. Les saluda la hermana Jocelyn. Voy a leer el último mensaje. Desde el distrito de Lambrama, departamento de Apurímac. En mi caso, la frase que me ayuda y la escuché en mi trabajo es: lo más fácil ya lo hemos hecho, lo difícil lo estamos haciendo y lo imposible lo haremos después. Yo diría, le cambiaría solo esa última parte: lo imposible lo dejamos a Dios. Amigos, ha sido un gusto y un placer poder conversar con ustedes. Cuídate mucho. ¿Habrá algo que sea difícil para Dios? Nada. Hasta mañana. Bendiciones.
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2: La política colombiana atraviesa un nuevo episodio de tensión luego de que una autoridad judicial ordenara la suspensión provisional del presidente colombiano Gustavo Petro. La decisión ha generado una intensa discusión sobre los alcances de las instituciones y los mecanismos legales para apartar temporalmente a un jefe de Estado. Los sectores que respaldan la medida sostienen que ninguna autoridad está por encima de la ley y que las investigaciones deben desarrollarse con independencia al respecto de Gustavo Petro, a quien se le acusa de haber participado activamente en la jornada electoral, acto que sería prohibido para un presidente de la República. Sin embargo, el gobierno de Petro y sus aliados califican la decisión como una amenaza a la voluntad popular expresada en las urnas. Señalan que la suspensión de un presidente elegido democráticamente debe estar rodeada de estrictas garantías constitucionales. Mientras tanto, expertos en derecho constitucional debaten quién tiene realmente la facultad de suspender a un mandatario y cuáles serían los pasos siguientes dentro del proceso.
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0: 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Daniel 11:32. Mas el pueblo que conoce a su Dios se esforzará y actuará. Conocer a Dios produce valentía.
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1: 3 en punto.
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Buenas tardes, Dios le bendiga. ¿Operar o esperar? Hoy despejaremos todas las dudas sobre el frenillo corto y la fimosis en niños. Dios le bendiga a toda nuestra radio audiencia de Betel Radio, la voz que inspira. Estamos en el programa Hablemos de Salud y hoy nosotros vamos a tratar un tema muy importante. Gracias por acompañarnos en la sintonía a todos quienes están a través de Betel Radio en Lima, a través de los 100.1 FM y los 660 AM. Quienes también nos están siguiendo a través de las plataformas digitales como Facebook y también YouTube de Betel Radio. Ustedes ahí van a poder poner like, pueden hacer sus comentarios, compartir para que este programa pueda llegar a mayor audiencia y podamos ser de bendición para todos ellos también. Y quienes nos están viendo a través de las pantallas de televisión, de Betel Televisión,

0: 95.1 y también quienes están a través de Movistar y también el cable de Claro, pues también nos pueden ubicar porque también Betel Televisión están en esas plataformas. A través de las redes de internet www.betel.fm, entonces también ustedes nos van a poder encontrar. La temperatura del día de hoy en Lima, seguimos con los 24 grados centígrados y hoy nos toca saludar a la población de La Oroya, esta provincia que es tan conocida de la es la carretera, ¿no?, a la selva central, ahí en el departamento de Junín, y ellos están con una temperatura de 11 grados centígrados, un frío bien rico para que también se puedan abrigar. Y ellos nos están sintonizando a través de los 90.9 FM. Hoy hablaremos un tema muy importante que todo papito y mamita, cuando recién tienen a sus hijitos, pues a veces pueden escuchar estos diagnósticos, ¿no? Y como dicen que un recién nacido, o de repente en el transcurso de la primera etapa, que es los recién nacidos, o de repente ya están en un añito, y te pueden mencionar que van descubriendo por ahí dentro de la evaluación médica, y te escuchas la palabra fimosis, escuchas la palabra frenillo, tiene frenillo corto, tiene fimosis, y uno dice, ¿qué será eso? Por ahí todavía te dicen, vamos a hacer una interconsulta cirugía pediátrica, y de repente el interrogante empieza a crecer más. Hoy día vamos a hablar de este tema muy importante, y para eso las líneas telefónicas van a estar a tu disposición, y es el 01-613-1701 y el 01-613-1709, para que tú puedas llamarnos y también poder hacer tu pregunta en vivo. Y si tú deseas dejar un mensaje o un audio, pues te damos el número de WhatsApp, es el 947-246-545. Y ahora vamos con el dato de hoy.
1: El dato de hoy.
0: La fimosis y el frenillo corto y demás patologías son algunas de las consultas más frecuentes relacionadas con la salud también a nivel de los recién nacidos y de las interconsultas a cirugía pediátrica. Aunque muchas de estas condiciones pueden formar parte del desarrollo normal o resolverse con el crecimiento, otras requieren seguimiento médico para evitar complicaciones. Especialistas señalan que los controles pediátricos durante el primer año de vida son fundamentales para poder identificar a tiempo cuando se trata de un proceso esperado para la edad y cuando es necesario realizar una evaluación o tratamiento especializado y dentro de ella una probable cirugía. Muy bien. Tenemos justamente para ustedes, según este tema, la pregunta del día, y esta es: ¿qué tanto sabes sobre la fimosis y el frenillo corto? 1. He escuchado sobre ellos, pero no sé cuándo son un problema. Sé que pueden requerir evaluación médica. 3. La verdad, sé muy poco o nada sobre el tema. Todos quienes nos están siguiendo a través de Facebook, YouTube, o quienes también están a través del canal de difusión del WhatsApp, pues van a encontrar estas preguntas y las vas a poder responder con alguna de estas alternativas que tú te puedes sentir identificado. Y para este tema, justamente hemos invitado al especialista, que es el doctor André García Guamán. Él es cirujano pediátrico y hoy nos va a acompañar justamente para poder aclarar, esclarecer y también todas nuestras dudas y miedos. De repente ya con estos conceptos, esta información actualizada, pues ya vamos a estar mucho más tranquilos y saber en qué momento actuar. Dios le bendiga, doctor André, muchísimas gracias por acompañarnos una vez más en este tema que es frecuente, ¿no?, dentro de el ámbito de la cirugía pediátrica. Justamente el doctor nos decía que hoy día había tenido un día de cirugías y justamente habían operado cuadros o casos con frenillo corto, ¿no es cierto? Bienvenido, doctor, saludos a la audiencia.
2: Sí, ante todo, buenas tardes, doctora.
0: Ay,
2: Jessica.
0: Perdón, buenas tardes.
2: Buenas tardes, a los radioyentes, a mis hermanos de Betel. Y bueno, muy agradecido y bendecido por la invitación nuevamente de poder compartir estos temas quirúrgicos pediátricos para la población.
0: Perfecto, doctor. Vamos a ir de frente al grano porque de repente muchas personas dirán qué cosa es frenillo y qué cosa será fimosis. De repente lo conocen con otros términos, pero nosotros vamos hoy día a aclarar. Comenzamos primero, ¿qué es el frenillo?
2: Claro, claro que sí. Mire, lo que es frenillo, patológicamente se conoce como anquiloglosia, del latín ancos y osia, que significa, ancos y glosia, que significa lengua anclada, ¿no? Uh-huh. Así como esas anclas del mar. Entonces, es cuando el frenillo sublingual, que está en la base de la lengua, no permite la protrusión adecuada de esta, ¿no? De la lengua, generando muchas veces dificultad en pronunciación de las consonantes S y T y R, que son las que justo se pronuncian cuando la lengua necesita llegar al techo, ¿no? Del paladar. Entonces, ahí tenemos muchos problemas y es necesario hacerle un seguimiento adecuado para saber cuándo se opera, en qué momento sí, en qué momento no.
0: Usualmente esta telita que tenemos nosotros debajo de la lengua es un poco más elástica, ¿no? Si bien es cierto, te permite que la lengua se pueda movilizar e incluso ayuda bastante en el tema de lactar.
2: Sí.
0: ¿No es cierto? Si este se pone corto o está rígido o está o es corto en tamaño, usted ya nos va a aclarar en ese caso, puede dificultar, como usted dice, en vocalizar algunas consonantes y también... ¿Cómo esto afecta en la lactancia?
2: Ah, sí, es una pregunta muy, muy importante para la mamá. Lo que sucede es que cuando ya la mamá tiene el recién nacido en sus brazos, ¿no? El famoso mamá canguro, en ese momento nota que quizás ese pequeño o de repente el auxiliar de enfermería ven y observan en el examen físico que su lengua es corta, ¿no? Ven de que entonces en ese momento llaman a interconsulta, cirugía pediátrica, para una evaluación y acorde a lo que el cirujano pediatra encuentre en ese momento puede hacerse un seguimiento o una intervención, ¿no? Que más adelante lo voy a empezar a detallar con respecto al problema que puede seguir más adelante, ¿no?
0: Perfecto, muy bien. Entonces ya sabemos el tema del frenillo, estamos hablando justamente de esta telita para que ustedes nos puedan entender que se encuentra debajo de la lengua. Y eso si está corto o no se puede estirar, por decirlo de algún modo, entonces obviamente pues va a haber dificultades que pueden afectar tanto en la pronunciación de algunas letras como también, y algo importante, en el tema de la lactancia. Y ahora hemos tocado el tema de fimosis. ¿Qué es fimosis?
2: Sí, la fimosis es la dificultad de la porción terminal del falo, del penecito del paciente. Con un exceso de piel que no permite ese exceso de piel protruir totalmente, no permite visibilizar bien la parte final del penecito, del falo conocido como glande, y formándose un anillo que dificulta esa protrusión conocido como anillo fimótico, ¿no?
0: Perfecto, entonces sabemos todos que el Señor ha creado definitivamente todo perfecto y todo cumple una función, ¿no? Sí. Entonces ya sabemos muy bien que en lo que el doctor estaba justamente detallando con el tema del frenillo, hay una función ahí también, ¿no? De este tejido para que también pueda estar la lengua fijada en la base, pero obviamente tiene que tener ciertos límites. Y ahí está, ahí nuestro... como se dice, este tejido que está ahí en la base de la lengua. Y en el caso de del pene de los niños, ¿no? Y sobre todo acá atentos a todos los padres que tienen hijitos varones, porque eso usualmente nosotros lo vemos y nos damos cuenta en el aseo, cuando lo vamos a bañar, de repente llegando a casa, porque en el hospital, en la clínica, no tenemos tiempo de nosotros hacerle el aseo, porque a veces lo hace el personal de salud, ¿no?
2: Sí.
0: Y en la casa te das cuenta.
2: Sí.
0: Y te asustas. Entonces, es el prepucio, ¿no? Es el prepucio, la telita que cubre justamente la parte del penecito del bebito, en este caso del varoncito, y muchas veces cubre hasta la cabecita, que es el glande. Uh-huh. ¿Hasta ahí estamos bien?
2: Así estamos bien, sí.
0: Ok. ¿Qué pasa con este prepucio, como usted nos comentaba? Sí. ¿Y qué función tiene este prepucio?
2: Claro. Bueno, el prepucio es, como le dije, no es lo que termina de la tela que termina de cubrir finalmente el glande o la cabecita del pene, y que cumple muchas funciones protectoras, ¿no? Como proteger el glande.
0: Perfecto.
2: De todas maneras. Pero también muchas veces, cuando es muy redundante, cuando esa telita llega a complicar, llega a dificultar la protrusión de ese glande, uh-huh, puede provocar ciertas infecciones en el futuro, problemas como acumulación de grasitas conocidas como esmegma, y diferentes tipos de complicaciones, como una infección urinaria que a la larga se tiene que hacer un seguimiento para ver en qué momento se trata o no, ¿no?
0: Perfecto. Usualmente, como le decíamos, ¿no? Antiguamente la familia, la mamá, la tía, los abuelitos, te decían, tú, como está muy cerradito este tejidito, vas bañándolo y vas a ir remangándole poquito a poquito, ¿no? ¿Por qué? Porque no sé, para evitar que no se quede perenne, creyendo justamente que eso de repente ya estaba alterado. ¿Cómo es fisiológicamente? ¿Eso es normal que todavía esté un poquito cerradito?
2: Claro.
0: ¿Deberíamos de hacer ese procedimiento?
2: Sí, excelente. Es una pregunta muy frecuente que hacen en consulta, y como usted bien dijo, doctora, muchas veces este es un cuadro subdiagnosticado, porque a veces en consultas pediátricas me llegan otras patologías, cualquier proceso de repente respiratorio, digestivo, y le digo, a ver, vamos a identificar un examen de control de niño sano, y ahí recién la mamá no sabía y se diagnostica en ese momento de una fimosis, ¿no? Entonces, volviendo al punto, entonces, sabiendo que es tan subdiagnosticado, por eso es tan importante entender esto de que hay una clasificación.
0: Ok.
2: Que la fimosis, vamos a verlo de esta manera, más sencillo para que, uh-huh, se pueda entender. Una fimosis fisiológica o una fimosis normal, si se puede decir, que es completamente perfecto, que no se tienda a, o que la piel esté totalmente cerrada, que no se vea o que no se visibilice, digamos, el glande, la porción terminal de penecito, hasta aproximadamente los 2 años y medio. Hasta ahí se le considera fisiológico, o sea, normal. Se espera que sea normal. Desde los 2 años y medio en adelante, o en las literaturas también mencionan cuando dejen el pañal, cuando se ve de que sigue todavía, ¿no?
0: Estrecho.
2: Estrecho, con una dificultad de que no se puede, retraer, uh-huh, el prepucio. Entonces ahí se toman las medidas a continuación que voy a explicar. Entonces eso es lo importante, entender cuándo es fisiológico y cuándo ya empieza a ser patológico, como se dice, ¿no? Y sí, antes, hasta la década de los 2000, se creía de que tenía que hacerse por parte, como usted mismo mencionó, de que tiene que hacerse unos masajes, unas jaladitas,
0: poquito a poquito,
2: de manera lenta, ¿no? Sí, para que pueda estirarse. Actualmente esto está proscrito, eso no, ya no se debe de hacer, siempre y cuando sea con un seguimiento del cirujano pediatra o del urólogo pediatra, cada 6 meses eventualmente, después del tiempo permitido a lo que se le conoce como fisiológico. Por ejemplo, 2 años y medio como punto de partida. Ajá. Si por ejemplo tengo un paciente de 1 año y medio que me llega a consulta, le digo, mire, no hay problema, todavía está en la etapa de ser una fimosis fisiológica, no le toque nada, por favor, y yo me comprometo a hacerle un seguimiento y me lo trae de acá a 6 meses, a ver cómo está evolucionando. Si de repente ya la piel se está estirando, ya se está visualizando bien.
0: Según el crecimiento del propio niño.
2: Sí, según el propio crecimiento. Y si no, ya se toma también las medidas que más adelante voy a empezar a detallar.
0: Perfecto, muy bien. Me decía que había una fimosis fisiológica.
2: Lo normal, sí.
0: Lo normal, ¿no? Y después, muchas veces, si esta fimosis, como para ya entrar a las preguntas en el del público, uh-huh, puede quedar de repente ahí y pasar los años y esa fimosis se puede volver ya patológica.
2: Sí.
0: ¿No es cierto? Y eso sí, de repente han llegado personas a la adultez.
2: Así
0: con
2: es.
0: Fimosis.
2: Sí, muchas veces se llega, y bueno, viendo ya un poquito de los 18 años para adelante, mencionando propiamente el tema pediátrico, digamos, he captado niños de ya adolescentes, 14 años, desde los 10 años, 15, o sea, ya grandes, digamos, en la que cuando ya empezamos a ver de que, cómo, o sea, podemos observar de que ya dificulta al paciente, porque aumentan las erecciones a partir de la edad de la pubertad. Si bien es cierto, los niños desde que nacen tenemos erecciones continuas, en la pubertad aumenta frecuentemente. Claro. Entonces, a partir de esa edad es donde ya es más notorio, cuando de repente no se captó, de repente, como le mencioné al principio, muy desde muy pequeño, porque es muy subdiagnosticado. Entonces, al aumentar la frecuencia de las erecciones, uno se da cuenta por el dolor. Le manifiesta al papá, a la mamá, incomodidad. Ajá, exacto. Y ahí es donde recién, a veces tardíamente, captamos esos pacientes.
0: Perfecto, muy bien. Interesante el tema. Entonces vamos a invitar a todo el público para que puedan dejar ya sus preguntas a la medida que ustedes van escuchando el tema. Y de repente, pues no, te sientes identificado tú. O de repente tú estás dándote cuenta de que tu hijito o tu hijita con el respecto al frenillo pueden estar presentando estos signos y que cuáles son los pasos que nosotros vamos a seguir. Y por eso vamos a pasar a consultas con el especialista.
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0: Muy bien, siendo las 3:18 de la tarde, hoy día tenemos dos puntos o dos temas importantes dentro de la pediatría y sobre todo que pueden tener una interconsulta a cirugía pediátrica. No todas las interconsultas de cirugía pediátrica terminan en cirugía. Justamente es para que el especialista pueda definir si esto es un manejo ambulatorio, médico, ¿no? Con algunas terapias. Y después, si es que requiere o no cirugía. Hemos estado hablando sobre la fimosis, ¿okay? Que es el estrechamiento que puede presentar el prepucio, que es justamente esta telita, este tejido, ese recubrimiento que tiene el penecito, tanto en los niños como en los adultos, ¿okay? Y también estamos hablando sobre el frenillo corto. También este tejido que tenemos debajo de la base de la lengua, pero que en algunos niños pueden estar muy estrechados también, o sea, muy cortitos y que limita que la lengua pueda llegar justamente, como el doctor decía, a la parte del paladar, a la parte de arriba. Tenemos un audio, ya empezaron las llamadas. Dios le bendiga, buenas tardes.
4: Hola, buenas tardes.
0: Buenas tardes, ¿con quién tenemos el gusto? ¿Y de dónde nos llama?
4: Rosa María de Lima, y tenía una consulta, por favor, respecto al frenillo.
0: Dios le bendiga, sí, puede mandar su preguntita.
2: Amén, sí, claro. Buenas tardes.
4: Sí, doctor, buenas tardes. Buenas tardes. Una consulta. Tengo un niño de 7 años de edad, y él... tiene estatura normal promedio, pero pesa 20 kilos. Siempre ha tenido problema de, digamos, la parte baja de peso. Visité a un dentista hace poco y me mencionó el tema del frenillo. Y yo no sé si esto está relacionado. Por ejemplo, a él le cuesta mucho pronunciar las palabras con R. Y el dentista también me mencionó que esto podría, el tema del frenillo podría estar ligado a que a él le cuesta mucho comer, come muy lento. Y en el colegio, por ejemplo, siempre se queja de que no le alcanza el tiempo para comer a la hora de almuerzo. Y yo no sé si esto sea un tema que influya en su peso, por ejemplo.
0: ¿Cuántos años tiene su menor, perdón?
4: 7 años.
0: Okay, y pesa 20 kilos.
4: 20 kilos.
0: Perfecto, muchísimas gracias, Rosa María desde Lima, y vamos a responder tu pregunta.
2: Sí, señora Rosa María, excelente pregunta. Mire, lo que sucede, si le comento, es muy cierto todo lo que le han comentado. Para empezar, ¿cómo prácticamente usted lo ha definido? ¿Cómo es clínicamente, cómo se conoce o se expresa uh-huh. clínicamente la anquiloglosia, ¿no? Porque esa lengua, como no puede movilizar tan bien, entonces al no llegar, entonces mire, yo voy a hacer un ejemplo, digo así, ve, perr, perr, ve. Entonces la R, para que sea pronunciada, necesita la lengua llegar hacia
0: para
2: arriba.
0: Para la vibración.
2: Para la vibración. Pero en cambio hay pacientes que dicen perro.
0: Ajá.
2: Lo más fácil, ¿no? Entonces muchas veces ignoramos, pensamos que eso es normal o ya se le va a pasar, ya va a mejorar. Y muchas veces no. Entonces, efectivamente, también al dificultar la deglución, y los niños por vergüenza no lo expresan, no lo dicen, va pasando los años y justo como el caso de la señora, se nota también en el peso, justamente, porque como nunca lo mencionó, ya cuando está grande recién sabe expresarlo mejor.
0: Exacto.
2: Y podemos ver eso.
0: Y es más, está ya estudiado y demostrado que la adecuada digestión comienza justamente en elaborar bien ese bolo alimenticio en la boca, ¿no?
2: Sí.
0: Y la lengua cumple un papel fundamental para todo este proceso. Así que la recomendación sería que
2: sí, en este caso sí, que sea evaluado por cirujano pediatra. Yo encantado de poder hacerle un seguimiento.
0: Perfecto.
2: Para que pueda acudir a cirugía. Aparte de eso, también se le tiene que explicar de que la cirugía no lo es todo.
0: Exacto.
2: La cirugía lo que va a permitir es que la lengua sea más, va a permitir protruir mejor, y con ayuda de terapia física, terapia de lenguaje, esa lengua que ha estado perezosita durante uh-huh. esos años vuelva a funcionar correctamente. Entonces es dual, la cirugía de hecho de todas maneras, y complementando con una adecuada terapia de lenguaje.
0: Perfecto, muy bien. Entonces es importante, como lo han estado comentando, que tener justamente estos puntos, estos tips, doctor, que usted estaba mencionando, y de nosotros no quedarnos calladitos, de repente decir, y cometemos el error, ¿no? Ya va a pasar, y sí, efectivamente pasa el tiempo, pero las repercusiones después para poder de nuevo readaptarse, ¿no?
2: Sí, así es. Así.
0: A las terapias, uh-huh. obviamente van a durar más tiempo, un niñito más pequeño, pues puede ser mucho más rápido también poder adaptarse a estas terapias. Entonces, tanto en la fimosis como en el frenillo, no minimicemos estos hallazgos.
2: Sí, así es. Generalmente, justo acotando lo que usted dice, doctora, lo ideal es de que cuando se capten estos casos de anquiloglosia o de frenillo corto, sea operado, lo ideal es a los 2 años en adelante. En sala de operaciones. Y cuando muchas veces he captado como recién nacido, se puede hacer una cirugía incluso ambulatoria uh-huh. hasta el mes de nacido. De ahí ya no se puede hacer de manera ambulatoria, sino hasta el mes nada más.
0: Perfecto, muy bien. Ahora vamos a saludar a todos quienes nos están viendo a través del Facebook. También está Jocelyn Ciancas, La Rosa, Pamela Viviana, Gloria Guamán, Aarón Rojas, dice, tremendo tema, dice Nelly Guamán, José Cristian Sánchez, José Gloria Guamán, Miriam Heredia, dice, doctor, ¿qué pasa? Y acá están aprovechando justo el tema de estos hallazgos que se encuentra a veces en un recién nacidito, ¿no? Y dice, sí. ¿Qué pasa si solo tiene un testículo y es adolescente?
2: ¿Qué pasa si tiene un testículo y solo es...? Sí, mira,
0: y ya estamos en la adolescencia, ¿no?
2: Eso ya sería otro tema, ¿no? Pero ajá. En lo que respecta a lo que es el testículo, en esos casos, cuando ya estamos a lo que es testículo no descendido, uh-huh. Estos pacientes ameritan hacer una evaluación continua con un eco Doppler, y para observar de que realmente no está en bolsa, con el eco Doppler y un examen de maniobra de descenso para ver si efectivamente se corrobora que no está en bolsa, entonces posiblemente entrarás a las operaciones.
0: Muy bien, y ese es uno de los hallazgos que también tiene un nombre ahí medio rarito, que es para la población, ¿no? En general, y eso le llaman la criptorquidia,
2: sí.
0: ¿No es cierto? Entonces, a veces hay los casos, como el doctor decía, puede haber un testículo en la bolsita, ¿no? En los escrotos, y o a veces ninguno ha descendido.
2: Sí.
0: Y el doctor me comentaba incluso que había otros hallazgos, que era el testículo
2: en ascensor.
0: En ascensor.
2: También,
0: sí. ¿Nos puede explicar brevemente, sí, nomás?
2: Claro, claro. Para el entendimiento en el tema urológico, ajá, el testículo ascensor es aquel testículo que, ya estando en bolsa, por un hiperestímulo de un músculo, llamado el músculo cremaster, el testículo tiene un músculo que le permite retraerse, por ya sea por frío,
0: exacto,
2: ya sea por una emoción fuerte, un trauma. Entonces, a manera de defensa se retrae, ¿no? Hay algunos casos que ese estímulo es muy fuerte, que se le conoce como hiperestimulación, uh-huh, y el testículo sube muy rápido, pero oportunamente vuelve a bolsa. Entonces, en esos casos, en el testículo no son operables.
0: Okay.
2: A diferencia de que uno que cuando sí ya,
0: que
2: sí
0: ya está, es permanente.
2: Que ya es permanente, esos sí son quirúrgicos definitivamente.
0: Perfecto, muy bien. Ahora vamos a ver. Entonces, encontramos esta parte fisiológica que usted nos habló sobre el tema de la fimosis, hasta los 2 años y medio aproximadamente, sí, es fisiológico. Y después que ya pasaron los 2 años y medio, 3 años... ¿qué tratamiento hacen para todavía no entrar de repente al tema quirúrgico todavía?
2: Excelente, excelente. Sí, mire, cuando ya está entrando, doctora, a los 2 años y medio, entonces lo observamos. Muchas veces también está asociada a otra patología como adherencias balanoprepuciales, ¿no? Uh-huh. También la misma piel, la parte que dificulta en retraerse, está estrechado, encima está pegado al penecito, imagínese. Entonces, eso ya lo evalúa el cirujano pediatra. Entonces, el tratamiento médico con corticoide como la betametasona le ha dado una tasa del 90-95% de éxito. Es una cremita que se le aplica alrededor de la zona estrecha, o sea, de la zona del anillo fimótico, que se le aplica acorde como el cirujano pediatra, uh-huh, lo va evaluando. Ajá, por un mes. Y vamos viendo si es que esa telita que está estrecha se va holgando. El corticoide tiene un efecto, digamos, que estira la piel, exacto, lo adelgaza. Entonces, eso facilita en el 90% de casos que esto mejore y no llegue a la cirugía. Entonces, pero parece bonito, ¿verdad? Parece que no es quirúrgico, pero el problema aquí va, estamos con niños. Desde que la semana pasada hablé de apendicitis, con los niños no son fáciles el tema. Entonces, aplicar, hacerles entender que tiene que estar la crema
0: ahí.
2: La mamita a veces también se asusta porque el niño no se deja tocar. Entonces ahí encontramos dificultades para poder aplicar esa crema y por eso es que muchas veces no es satisfactorio el tratamiento y ahí tendría que entrar el manejo quirúrgico.
0: Perfecto, muy bien. Ya están llegando más preguntas y nosotros nos vamos a una pequeña pausa para la respuesta del especialista.
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2: Bien, siendo las 3:31 de la tarde, estamos justamente en este bloque ya donde vamos a responder las preguntas que ya han ido llegando. Brevemente, doctor, ¿cuáles son la sintomatología por el cual ya empiezan de repente a llevar a la consulta por este tema de fimosis? Había escuchado infecciones urinarias recurrentes, infecciones localizadas justamente en la parte del penecito de los niños, adolescentes. ¿Cuáles son?
3: Sí, justamente como mencionas, por definición, como ya sabemos, es la dificultad de la retracción, ¿no? Entonces, los síntomas que más frecuentemente, digamos, se consultan es por las infecciones urinarias a repetición, porque genera como un caldo de cultivo. Como ahí se encuentra la porción terminal de la uretra, donde sale la micción, digamos.
2: Exacto.
3: Entonces, y si hay un exceso de piel que está dificultando ese paso y permite que genere como un caldo de cultivo alrededor de ese glande, permite proliferación bacteriana y ascenso hacia las uretras, conociendo como infección urinaria a repetición muchas veces, postitis, que es la inflamación justamente del prepucio, y el dolor constante que a veces manifiesta como una sensación de picor, porque los niños, generalmente menores de 5 años, no saben identificar esa sensación de erección.
2: Claro.
3: Simplemente piensan que es un dolor, no saben reconocer, entonces no lo comentan, la vergüenza es más. Entonces ahí es fundamental que generalmente quien está más cerca de todo pequeño es la mamá. Entonces es que la mamá esté ahí minuciosa y que pueda acudir, sobre todo con consulta.
2: Perfecto, y en este tiempo está más, como se dice, entre comillas, de moda, en quienes las abuelitas son las que terminan cuidando, ¿no?, a los nietos, porque la mamita también sale a trabajar. Y también entonces damos esta información para que puedan estar muy atentos y conversar, ¿no? Conversar también con los pequeñitos para que ellos puedan hablar y decir sus síntomas. ¿Cómo es la higiene en este caso? ¿Se echa crema? ¿Se echa, no sé, con agua, jabón, algo?
3: Mire, la higiene es de manera constante, diaria, con una pequeña retracción hasta donde se pueda, con los famosos masajes. Pero no de manera constante, como estimulándolo.
2: Claro, no que sea que yo tengo que romper el tejido.
3: Sí, con un jabón de glicerina que tiene el pH adecuado, balanceado para la piel de estos pequeños, generalmente. Y que estar atentas y que puedan, cualquier cosa que de lo que hoy hemos descrito, puedan acudir para que puedan ser observadas en consultorio.
2: Muy bien. Vamos con la pregunta. Dice, buenas tardes, una consulta. Mi niño tiene 6 años y pronuncia las letras y palabras con normalidad. El tema es la R al final de la palabra. Por ejemplo, saltar, omite la R. Hay veces que lo pronuncia y a veces no. Y las trabadas tienen justamente las palabras con la R. ¿Cómo puedo ayudarlo, por favor?
3: Sí, excelente pregunta. Mire, en esos casos tiene 6 años, ¿verdad? Menciona, ¿no? Habría que acudir a consultorio para justamente identificar mediante evaluación, pero según lo que describe la mamá, efectivamente podría estamos enfrentándonos un caso de anquiloglosia o frenillo sublingual, y el manejo tiene que ser quirúrgico, ya 6 años. Como mencioné, a más temprana edad es mejor. ¿Por qué? Porque a partir de los 2 años de edad ya aumenta el desarrollo de la neuroplasticidad cerebral. El niño ya empieza a desarrollar, por ende la lengua es más móvil, ¿verdad? Entonces el conocimiento de nuevas palabras, el pronunciamiento, la pronunciación de cada letra es fundamental, porque ya llega un momento cumbre en la que ya no hay vuelta para atrás el aprendizaje. Si no lo aprendiste a esa edad, lamentablemente la lengua es un poquito perezosa y con terapia intensiva del lenguaje, constante terapia,
2: exacto,
3: recuperar ese movimiento de esos años perdidos es un poquito difícil.
2: Muy bien, excelente. Buenas tardes, dice, una consulta, ¿dónde debo de acudir para que lo revisen sus partes íntimas de mi niño de 8 años? Tiene como 2 globitos transparentes en la punta de su penecito y no tiene dolor. ¿Al urólogo? ¿A dónde?
3: Sí, mire, yo he encantado de hacerle una evaluación. Más adelante le voy a dejar mi número y dónde trabajo. Uh-huh. Pero sí, el que evalúa esos casos es el urólogo pediatra o el cirujano pediatra.
2: Exacto.
3: Esos globos que mencionan, justamente es que mencionarle que no se asuste. Eso es lo que comentaba al principio, lo que se conoce como esmegma.
2: Uh-huh.
3: Es esa grasita que se encuentra atrapada porque justamente la piel, uh-huh, que está cubriendo totalmente el glande, no permite sudar adecuadamente, transpirar. Entonces la grasita se acumula dentro de la piel y por eso puede formarse como esos famosos globitos.
2: Perfecto.
3: Que es el famoso esmegma, ¿no?
2: Muy bien. Entonces ya saben, atentos al final para poder sacarles las consultas al doctor. Buenas tardes, doctora. Mi pregunta es, tengo un niño y cuando le reviso sus partes, miro sus testículos, uno arriba y otro abajo. ¿Eso es normal? Gracias, bendiciones. Dentro de las bolsitas.
3: Ya, si estando dentro ya de bolsas, eso es perfectamente normal. No hay nada simétrico en nuestro,
2: ajá,
3: cuerpo, ¿no? Entonces, sí, lo importante que tenemos que observar es que estén dentro de bolsa. Estén dentro de bolsa, dentro de lo que es la cavidad, ¿no? Del escroto. Y la simetría no hay importancia clínica, ¿no? Así que no hay que preocuparse por ese dato.
2: Perfecto. Buenas tardes. Les saludo desde Jesús María. Bendiciones a todos. ¿Hasta qué edad podría operar a un niño con anquiloglosia para poder tener mejores resultados en su habla?
3: Sí, en el caso de la anquiloglosia, como mencioné, a ver, lo ideal es... Vamos a enfrentarnos de esta manera. Tenemos un recién nacido, captado, interconsulta cirugía pediátrica en hospitalización. La mamá está, posesariada de repente. Y ven y le dicen, ¿saben qué? Hemos encontrado un frenillo corto.
2: Ajá, porque a veces el bebé está irritable, sí, no consume bien, sí, no lacta bien.
3: Sí, justo eso quería llegar, ¿no? Entonces vamos a pasar por el especialista, ¿no? Entonces lo vemos que efectivamente el frenillo no impresiona ser tan corto, pero se le explica esto a la mamá, se le dice, mire, si es que usted ve de que no gana peso, si es que usted ve de que no te lacta bien, te lacta con dificultad, entonces ahí tendríamos que tomar medidas quirúrgicas antes de los 2 años. Pero sin embargo te lacta bien, si el paciente gana buen peso, se tiene que esperar hasta los 2 años donde empieza el desarrollo del habla para que entres a las operaciones. Es una cirugía corta, no más de 5 minutos, con anestesia inhalatoria y ya por fin podría protruir mejor esa lengüita de ese paciente.
2: Muy bien. ¿Hay forma de que un frenillo pueda mantenerse hasta la adultez?
3: Sí, claro, claro que sí, porque como mencionaba, este tema es un tema tabú, ¿no? Tema lengüita, tema penecito, a veces no se toca. Algunos dicen, ¿no? Bueno, ya Dios me creó así de repente, yo soy así, no hay solución de repente, ¿no? Porque se burlan mucho, me dicen pejo, se burlan. Muchas veces hay mucho bullying, ¿no? Va creciendo, ya es adulto y llega con esa misma dificultad, porque el tiempo no es el que te cura, ¿no? Sino es la cirugía y la terapia del lenguaje.
2: Muy bien, entonces, ¿y hay chance a que se pueda operar?
3: Mire, sí.
2: A los 47 años, por ejemplo.
3: 47 años, mire, si tengo un paciente, se le puede operar, pero ya no va a recuperar con facilidad, digamos.
2: El vocalizar la letra.
3: Vocalizar, ya no va a decir perro. Bueno, así tapiz. Ya la T y la R ya no se va a poder pronunciar, porque como dije al principio, el tratamiento es dual. Ya te liberé la lengüita con cirugía, ahora la terapia de lenguaje es primordial.
2: Exacto. Muy bien, interesante todos estos puntos. Doctor, una consulta. Por ejemplo, en el caso ya de las cirugías por el tema de la fimosis,
3: sí,
2: ¿no? Es ambulatorio, muchas veces le tienen miedo. A esta cirugía es la llamada circuncisión.
3: Circuncisión o postectomía, sí.
2: Perfecto. Entonces, muchos también por un tema de cultura quieren hacer este tipo de cirugía a sus menores hijos. ¿Esto está permitido? ¿Es recomendable? ¿Qué tanto ayuda el poder hacer la circuncisión? Muy aparte de que haya fimosis o no.
3: Mire, lo que es en plano, digamos, cultural, no voy a entrar a detallar o debatir, porque toda cirugía entra, que tú entras, o uno entra, perdón, es riesgosa. a cualquier cirugía que entres, tiene cierto riesgo porque estás siendo sometido bajo una anestesia. Claro. El paciente está entubado, tiene que estar entubado.
2: Para la fimosis, justamente para estas cirugías en niños, ¿es anestesia general?
3: Sí, porque los niños, como podemos ver, no son colaboradores.
2: Exacto.
3: Ellos se van a mover, ¿qué están haciendo conmigo? No le vamos a decir que no se muevan. Ellos tienen que estar bien dormiditos para hacer un correcto trabajo.
2: Perfecto, muy bien. Entonces, obviamente hay un riesgo.
3: Siempre, siempre hay un riesgo. Entonces, si es que, digamos, depende ya de...
2: ¿No depende de la afectación de la salud?
3: Sí, yo creo que mantendría al margen eso, sí.
2: Perfecto, muy bien. ¿Y cuánto tiempo se recupera? Si es que tendrían que ya la sugerencia médica es pasar por la... O la circuncisión, ¿cuánto tiempo es para que se pueda recuperar? ¿Es ambulatorio? ¿Se quedan hospitalizados?
3: Generalmente en las cirugías por postectomía, fimosis, son ambulatorias. Son ambulatorias, se le da una correcta analgesia, un correcto manejo antiinflamatorio y se lo tiene que citar prontamente. Prontamente, no más de 3 días para ver cómo va. Porque muchas veces se inflama posoperatorio, a veces las mamás se preocupan. Entonces, primordial hacerle un seguimiento constante. Cada 3 días, cada 5 días, después a las 2 semanas, hasta el mes posoperatorio, donde nos cercioramos los cirujanos pediatras, urólogos pediatras, de que ha ido bien la cirugía.

0: Muy bien. Este, por ejemplo, una de las recomendaciones que usted nos pudiera dar con respecto a la higiene, si bien es cierto, todos nosotros tenemos y le enseñamos a los niños, ¿no? Antes de hacer tus deposiciones, ya sea que vayas a orinar o hacer tus deposiciones, pues lavarse la mano, ¿no? Después que terminas de hacer también tus funciones fisiológicas, volver a lavarse la mano. Con mayor razón, si tenemos en este caso el tema de la fimosis, el lavado de manos, porque es justamente una parte genital que es muy manipulable, ¿no? Sí. Entonces, con la mano sucia yo lo cojo, o el varoncito lo coge, pero si no hay una adecuada, como se dice, higiene, también puede ayudar a estas infecciones, esta inflamación de esa zona.
1: Claro, también toda higiene va a ayudar a que, digamos, a prevenir infecciones, como mencioné hace un momento, como la balanopostitis, ¿no? Que es la inflamación del glande, o sea, de la porción terminal del falito del pacientito, o sea, del penecito o del prepucio.
0: Exacto.
1: Entonces siempre es bueno una correcta higiene, pero si es que ya merita un cuadro quirúrgico, mejor que sea evaluado por el especialista para que efectivamente determine que es así, o que, como mencioné al principio, sea un manejo médico con un corticoide y que sea seguido de esa forma, ¿no?
0: Perfecto. Vamos a unas preguntas de mito o verdad, ¿ya? Dice, mito número uno, a ver, vamos. Si el bebé tiene el frenillo corto, ¿no va a poder hablar bien o va a ser tartamudo?
1: No, ese es buena pregunta, parece. Excelente. Lo que es la tartamudez es otro componente, ya, digamos, el componente orofaringio, ¿no? Y hasta psicológico muchas veces también.
0: Exacto.
1: Pero lo que es el frenillo en sí, uh-huh, es un problema anatómico que hay que observarlo bien. Y sí, si es que vemos de que el diagnóstico es que ese frenillo está corto, que la lengua no sale adecuadamente, si vemos de que no te lacta bien en menores de 2 años, por ejemplo, entonces el manejo quirúrgico es la mejor opción.
0: Perfecto, muy bien. Mito número 2. ¿Hay que bajarle el prepucio al bebé varón en la tina mediante masajes o tirones fuerte para que no le lleguen a operar?
1: No, mire, antes, doctora, sí es cierto. Tengo hasta incluso mamás que todavía acuden con esa idea.
0: Ajá.
1: Y yo les digo con mucho amor que no está ya actualmente en las guías recomendado hacer eso. Lo que se puede hacer es masajes, mientras, por ejemplo, lo de bueno que los varoncitos piden pichi, ¿no? O sea, esa, ajá, es la forma que suelen decir. Entonces, en ese momento, lo jales un pequeño, solo en una pequeña instancia para que miccione, y así cada micción que hace lo vas bajando poco a poco. Pero no quiere decir que estés constantemente estimulándolo, constantemente, digamos, descendiendo, porque ahí sí podrías tener complicaciones. Por ejemplo, hay una más frecuente, que me olvidé mencionar, que se conoce como parafimosis, que es la parafimosis justamente que cuando se hace un estirón muy fuerte, se inflama. Encima que esté estrecho, ya no puede regresar. Está inflamado. Pueden buscarlo, la imagen, ajá, es un poquito grotesca por redes sociales y desea. Entonces ahí hay que evitar esas complicaciones.
0: Perfecto. Y ahí sí acuden rápidamente.
1: Ahí sí, definitivamente, esa es una emergencia
0: incluso,
1: sí,
0: ¿no?
1: Sí, tienen que ser evaluados por...
0: Perfecto, muy bien. Mito número 3. A ver, vamos. Si el bebé muerde el pezón de la mamá o le causa mucho dolor al lactar, la culpa siempre es del frenillo corto.
1: No, muchas veces esa es la... Ya estamos entrando, como digo, un desarrollo de la...
0: De los mitos.
1: De la neuroplasticidad neuronal, ¿no? Ya va a estar teniendo esa sensación del gusto, va a estar desarrollando el pequeño y por eso empieza a mascar cada vez un poco más. Eso ya le va a enseñar el pediatra con lo que es la adecuada técnica de lactancia. Pero asociado a un frenillo, no necesariamente.
0: Perfecto. Antes de operar la fimosis, ¿existen cremas como hormonas o corticoides que pueden evitar la cirugía?
1: Como mencionaba, sí, exactamente.
0: Corticoides, sí,
1: el,
0: lo mencionó.
1: El corticoide es la betametasona al 0.05%, que se hace un tratamiento por un mes. Después pasa el mes y el cirujano pediatra observa. Si ve de que hay mejoría, significa de que está haciendo efecto, que la mamá realmente está aplicando, y se le dice descanse una semana y otra vez un mes de tratamiento. Ese segundo mes se observa. Si hay mejoría, perfecto. Si es que ahí nomás queda, ahí nomás sería el tratamiento. Pero si no, se le da chance el último o tercer mes. es la regla de los 3 meses, con su respectivo descanso, porque recordemos que el corticoide también adelgaza bastante la piel, entonces necesita un descanso. Si a pesar de eso, de los 3 meses, ya no vemos mejoría, entonces ahí es el manejo quirúrgico.
0: Perfecto. Recuerden que toda la medicación es dada por su médico, ¿ok? Mito número 4. Antes... Ah, no, esa ya la dije. Mito número 5. La operación del frenillo y la de la fimosis son cirugías muy dolorosas, peligrosas y de larga hospitalización. ¿Mito o verdad?
1: Mire, las cirugías, empezando por lo que es el frenillo, ¿no? La cirugía es una cirugía corta generalmente, en la cual se utiliza el electrocauterio, que se va cortando ese frenito hasta llegar a la base lingual y se le pone 3 puntos, puntitos conocidos, puntos absorbibles, los más finos posibles, generalmente son el Bicril 50, 60. Ajá. Y esa cirugía consta más o menos de 5 minutos de recuperación rápida y de manera ambulatoria y por supuesto con un seguimiento adecuado de su cicatrización. En el caso de la fimosis, una cirugía de 40 minutos aproximadamente, media hora, 40 minutos, en la cual hay que hacerle bastante seguimiento, porque generalmente a veces estamos trabajando con tejidos que se inflaman muy fácil, como la mucosa. Entonces siempre, como le digo a mis pacientes, se requiere un seguimiento postquirúrgico, siempre 1 mes. Cómo va al tercer día, no dejarlo al paciente, siempre observarlo cada semana, porque ese es el paciente que has operado y que se ha ganado tu confianza. El papá que le entrega lo mejor, el cirujano pediatra, entendemos esto, ¿no? El papá está entregando tu tesoro hacia ti, que es
0: esa joya preciosa que Dios le ha dado.
1: Esa es su bendición del Señor. ¿Qué más bendición de que tú vas a tratar a su joya? Entonces esa reflexión antes de entrar a la cirugía lo tenemos que tomar en cuenta para que pueda ser cada vez más minucioso, ¿no?, con la cirugía.
0: Perfecto, muy bien. Una pregunta que todo papá se asusta, ¿no? ¿Qué exámenes le van a hacer? Porque tú escuchas anestesia general. ¿Y por qué es necesario este tipo de anestesia? Usted ya lo está explicando. ¿Y qué exámenes necesita prepararlo para justamente este procedimiento?
1: Sí, todos esos exámenes que se requieren, porque, bueno, empecemos que no solamente yo lo opero y lo duermo, ¿no?, sino es un equipo total que es el servicio de anestesiología. Anestesiología requiere, para ver cómo están sus riñoncitos, con un examen de uricreatinina, que son exámenes que me evalúan para ver cómo está su filtración renal, o sea, que el riñón funcione bien, cómo está su coagulación, cómo está su hemoglobina. Tiene que tener una correcta hemoglobina, no va a entrar con anemia el pequeño. Cómo está su corazoncito a través de un examen de electrocardiograma. Entonces, todos esos conocidos como prequirúrgicos son necesarios, porque el pequeño al entra y va a ser controlado con una máquina. Generalmente lo que es, en el caso particular, la fimosis, ¿no? Pero en cambio lo que sí es, digamos, una anestesia inhalatoria como el frenillo, ahí solamente no es intubado, solamente con una anestesia, un aerosol, que lo duerme un poquito al pequeño.
0: Ay, perfecto.
1: Ajá, y es un poco más rápido, pero ambos casos se requieren los prequirúrgicos completos para cerciorarnos que va a ir perfectamente la cirugía.
0: Muy bien. Ruth Cutipa Osorio del Facebook dice, una pregunta al doctor, por favor. ¿La parafimosis le puede ocurrir a un niño que no tiene fimosis o solo le pasa a los niños con fimosis?
1: Excelente pregunta, Ruth Cutipa. Mira, la parafimosis es una complicación que quiere decir que la fimosis, que ya tiene el diagnóstico el paciente, tiene un exceso de piel que cuando ha sido muy manipulada, ese exceso de piel se inflama. Entonces, para que haya la parafimosis, tiene que haber previamente la fimosis. Para que algo se inflame, tiene que existir ese tel. Entonces, sí, efectivamente, para que haya la parafimosis, tiene que haber fimosis.
0: Muy bien. Dice Teresita Miceli desde YouTube. Buenas noches, doctores. Quisiera saber qué hacer si un adolescente de 11 años presenta fimosis.
1: Mire, 11 años es un paciente pediátrico ya, digamos, un poquito grande.
0: Ajá.
1: Que ya está entrando la pubertad. El desarrollo del penecito ya está casi entrando a la etapa adulta.
0: Claro.
1: El flujo hormonal es alto. Las erecciones, como mencioné al principio, son constantes, son incluso mayores. Uh-huh. Entonces ya la crema no va a tener manejo, digamos, ya no va, ¿cómo puedo mencionar? La crema ya no
0: efectiva.
1: Va a ser efectiva, ¿no? Perfecto, gracias, doctora. No va a ser efectiva. Entonces ahí sí el manejo es quirúrgico de manera definitiva.
0: Muy bien, excelente pregunta también. Y qué bueno que se hayan animado a poder realizarlas. Es un excelente tema. Hemos visto de que al inicio los términos de repente no eran muy conocidos, pero de pronto ya se empezaban a identificar a la medida que iban escuchando la información. Pues ahora vamos a pasar a los tips para tu bienestar. La salud íntima infantil y como también a nivel de la boca suele generar muchas dudas entre los padres si es que encuentran algún tipo de hallazgos. Contar con información adecuada ayuda a evitar prácticas que pueden causar molestias o lesiones innecesarias. Y para eso te vamos a dar los tips. Tip número 1. Mantén una higiene adecuada. La limpieza debe realizarse de forma suave y respetando el desarrollo del niño. Tip número 2. Observa posibles molestias en tu menor. Dolor al orinar, inflamación o infecciones repetidas merecen una evaluación médica. Y si es que tienes cerca un médico especialista en cirugía o también en urología, pues acude a ellas. Tip número 4. Consúltate cualquier duda. No te quedes callado. No pienses que el tiempo va a solucionarlo todo. Una revisión oportuna ayuda a determinar si se necesita solamente tratamiento médico o también alguna intervención quirúrgica. Muy bien, estamos muy contentos de haber tratado este tema y poder haber aclarado a cada uno de ustedes justamente estos miedos que a veces nosotros tenemos, pero ya sabemos. Gracias a Dios no son cuadros de emergencias en su mayoría, pero sí requiere que podamos actuar prontamente en su edad para que posteriormente en la adolescencia, en su juventud y en su adultez no traigan estas repercusiones que después nos lamentamos si decimos cómo no lo hice antes, ¿no? ¿Cuáles serían sus consejos finales, doctor, para los padres de familia ahí en la cámara, usted con los papás?
1: Amén, claro que sí. Mire, papitos, primero para empezar con el tema de frenillo o anquiloglosia, lo que se debe hacer principalmente es detectar cualquier dificultad que tenga su niño al hablar, ya sea pronunciar mal la R o la T, y estar atentos a ello y no esperar de que eso mejore por su propia cuenta, sino acudir con el cirujano pediatra para poderle explicar más a detalle en consulta qué es lo que se puede hacer. Y con respecto a la fimosis, también acudir cualquier duda que usted pueda observar mientras baña a su pequeño, mientras usted de repente está en un aseo diario con su pequeño y nota alguna pequeña, digamos, estrechez, un pequeño molestia con el testículo, acudir al urólogo, al cirujano pediatra, y encantados le vamos a poder atender.
0: Muy bien, y si tú quieres que un urólogo o en este caso un cirujano pediátrico que también ama a las joyas preciosas que Dios les ha dado, pues el doctor André Anderson García Guamán, él está en el consultorio del doctor Fernández, también lo pueden ubicar en el Hospital de la Solidaridad en el Agustino, en la clínica Servisalud, y le pueden también ubicar bajo el WhatsApp 934-267-902. 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Entonces, muy emocionado el doctor, va a sacar ahí una cita para ustedes. Con nosotros será hasta el día de mañana. Dios le bendiga grandemente a ustedes y a su familia. Bendiciones.
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2: El Poder Judicial confirmó la absolución definitiva del suboficial Elvis Miranda, el policía que abatió a un delincuente durante una intervención en Piura en el año 2019. Con esta decisión concluye un proceso judicial que se prolongó por 7 años y que generó amplio debate sobre el uso de la fuerza por parte de la Policía Nacional. Quienes respaldaron a Miranda durante todo el proceso sostienen que el efectivo actuó en cumplimiento de su deber y en un contexto de riesgo para la seguridad ciudadana. Desde el Ministerio del Interior y diversos sectores policiales se destacó que la sentencia fortalece la protección jurídica de los agentes que enfrentan a la delincuencia en situaciones de peligro.
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0: 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Daniel 11:32. Mas el pueblo que conoce a su Dios se esforzará y actuará. Conocer a Dios produce valentía.
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1: 4:00
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0: Muy, pero muy buenas tardes para todos nuestros amiguitos que ya están conectados para disfrutar en este momento del programa Mis Tardes Kids, aquí con Miss Belén en Betel Radio, la voz que inspira. ¿Cómo están, chicos? Estoy súper contenta porque nos volvemos a encontrar en un programa más. ¡Sí! Hoy que estamos jueves. Hoy estamos jueves 11 de junio y ya está terminando la semana, pero qué rápido. Ya mañana es viernes, así que quiero saludar de manera muy especial a todos los pequeños que ya se conectaron y están disfrutando del programa. Recuerda que puedes enviar tu audio al 947-246-545. Voy a repetir el numerito, vamos maquinita. 947-246-545. Puedes enviar tus audios, tus mensajitos de saludo, sus fotos, que me encantan ver los videos, claro que sí. Y no se olviden de mencionar su nombre, desde donde nos escuchan. Y a ver, el día de hoy, para los que ya están en casita, a ver, un saludo muy especial también para sus papitos, con quienes quizás están en este momento acompañados. Por aquí ya tengo varios saluditos de los pequeños que incluso antes de que inicie el programa ya han enviado sus saluditos. Así que, maquinita, llegó el momento. ¿Listos y preparados para poder saludar a nuestros pequeños? Por favor, como todos los programas, porque estamos pasando lista. Asistencia, a ver. ¿Quién dice presente, Miss? Ya estoy aquí en Mis Tardes Kids para disfrutar del programa. Hola, hola, ¿cuál es tu nombre? A ver, vamos a escuchar sus saluditos de cada pequeño. Mi maquinita ya está lista y preparada para poder escucharlos. Quiero mandar un saludo muy especial a Fabio Rebaza, tiene 7 añitos, y a su hermana Micaela de 4 añitos. Chicos, un beso y un abrazo muy fuerte para ustedes. Ahora sí, vamos, maquinita, con los saludos en nuestros audios.
1: Me llama Aidelis. Saludos para mi hermano Bray, para mi hermana Nelly, para mi hermano Fran, que están en Lima. Bendiciones, Betel Radio, la voz que inspira, a la banda que levantan palabras
0: que consuelan.
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0: Bendiciones. Dios te bendiga, bella Aidelis. Es una linda hermana porque ella, infaltable, nunca se olvida de mandarle saludos a sus hermanos mayores. Así que un saludo para ellos y para su hermosa familia. Tenemos más saludos, maquinita. Hola. Noé. ¿Cómo estás, princesa?
2: De Chepe.
3: Compañera de conducción.
0: Claro que sí, mi compañerita de conducción.
3: Estoy esperando mi programa favorito.
0: Sí.
3: Saludos.
0: Qué lindo.
3: Con mis primitos Caleb, Débora y...
0: Para Caleb, Débora y...
3: ¡Vete, rayo! Uy. ¡La voz espera!
0: Ya extrañaba ese saludo ahí con toda la fuerza, todo pulmón. Nuestra hermosa princesa nos envía nuestro saludito. Un beso para ti, Noemí, con mucho cariño. Hasta Chepe. Vamos, más saluditos.
4: Belén, buenas tardes.
0: Buenas tardes.
4: Desde
0: Ayacucho. Deborita, ¿cómo
4: estás? Estoy sintonizando Mis Tardes Kids.
0: Ella es una fiel oyente.
4: La voz que inspira.
0: Ay, está acompañada. Así que saludos para las dos chicas que están disfrutando del programa. Que nos bendiga mucho, mucho, mucho. Más saludos. Hola, hola. Hola.
5: Buenas tardes, Kids. Soy Dana. Mando saludos a mi papá, mi mamá y mi hermano Aarón.
0: Muy bien, saludos para la bella Dana, para sus papitos y para el hermanito Aarón. Vamos, hola, Dios te bendiga, ¿cuál es tu nombre?
6: Dios la bendiga, mis bebés.
0: Hola, Basti.
6: Soy Basti desde Chiclayo.
0: Claro. Seguro que por ahí está Natán.
6: Estoy feliz por escuchar su bola.
0: Ay.
6: Por escuchar mis tales
0: kids. Por escuchar mis tardes kids. Un saludo muy especial para la bella
6: Betel Radio,
0: para la bella
6: la
0: Basti.
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0: Muy bien, saludos para Natancito hasta Chiclayo, la ciudad de la capital de la amistad. Muy bien, por allí tenemos más saluditos. Hola, hola.
7: Hola, hermana Belén.
0: Dios te bendiga.
7: Soy Chel, estoy escuchando Betel Radio desde San Ramón
0: Chanchamayo.
7: Con mi hermanito, Dios te bendiga.
0: Dios te bendiga.
8: Hola, Mala.
0: Hola. ¿Cómo
8: estás?
0: Ay, ¿cómo estás?
7: BT Radio, la voz que inspira la alabanza que levanta.
0: Ah, muy bien, la canción completa.
3: Yo te espero.
0: Muy bien, él se adelantó. Por favor, dice la voz que inspira. Saludos por estar y su hermanito. Más saluditos por allí. Hola, hola.
8: Mi hermana Belén.
0: ¿Cómo estás?
8: Me llamo Kenya Chan de Flores Vivanco.
0: ¿Cómo estás,
8: la
0: Kenya?
8: Provincia de Sullana.
0: Kenya.
8: Vete Radio. Oh,
0: la voz que inspira.
8: Palabras que levantan. Palabras que consuelan.
0: Ah, quiero mandar saludos hasta Sullana para nuestro amiguito.
8: Que
0: siempre está conectado.
8: Siempre
0: contigo. En cada día.
8: Vete Radio.
0: La voz que inspira. Muy bien, un aplauso. Bien, maquinita, ¿quién más ya llegó? Me han dicho por aquí mi audio, por favor, reproduzcalo. Vamos.
9: Dios le bendiga, mi. Soy Daniela, sintonizando Betel Radio, la voz que inspira, de Nazca.
0: Desde Nazca para Dani, bella Dani, un abrazo, princesa. Más saludos.
10: Hermana Belén.
0: Dios te bendiga.
10: Soy Rebeca.
0: Rebequita.
10: Desde Huaycán les saludo.
0: Huaycán.
10: Vete al radio. La voz que inspira.
0: La voz que inspira. Muy bien, un saludo muy especial para la bella Rebeca. ¿Quién más ya llegó? Me dice, Miss Presente. Estoy disfrutando del programa.
11: Bendiga, hermana. Dios le bendiga, Miss Belén. Envío saludos a todos los de Betel.
0: A todos los de Betel.
11: A mi papá y a mi mamá. Que Dios les bendiga mucho.
0: Dios te bendiga mucho. Cuídate, princesa. ¿Quién más ya llegó y envió su saludo? Vamos, maquinita. Hola, hola.
12: Hola. Buenas tardes, Miss Belén.
0: Buenas tardes.
12: Soy Damaris.
0: Hola, Damaris.
12: Desde Paita, escuchando Mis Tardes Kicks.
0: ¡Ay, muy bien, hasta Paita! ¡Muy bien, chicos! A ver, más saluditos. A ver, cuénteme también, ¿cuál es su color favorito? Por ejemplo, mi color favorito es el rosado. A ver, vamos a escuchar sus audios. ¡Hola, hola!
13: ¡Es Belén!
0: ¡Hola!
13: Reporto mi sintonía desde Azángaro. Me llamo Luz, tengo 11 años. Envío saludos para mi papá y para mi mamá. ¡Vete el radio, la voz que inspira!
0: Un saludo para Luz hasta Zángaro. ¿Quién más está por allí? Hola, hola. ¿Cuál es tu nombre? Hola.
14: Dios te bendiga, mis
15: hermanos.
0: Dios te bendiga.
15: Me aventó la calle. Tiene 9 años.
0: Tiene 4 años.
15: Saludos.
0: Un mandar saludos.
15: A la tía Angie.
0: A la tía Angie.
15: A la tía Marta.
0: A la tía Marta.
15: Teba. Mimi.
0: Mimi.
15: Jamán. Amado.
14: Los quiero mucho.
15: Los quiero mucho.
0: Nada,
15: espera.
0: Muy bien, mete el radio en la voz que inspira. Muy bien. Saludos para esa hermosa pequeña que nos ha mandado su audio. ¿Quién más ya llegó? Hola, hola. Hola, hola, hola.
16: Dios le bendiga, Miss Belén. Aquí estoy con mi hermano que se llama
17: Elías.
0: Elías, sí.
16: Dios le bendiga. Queremos saludar a mi papá que se llama Vladimir, está trabajando, y a mi tío Carlos que está también en la sintonía.
0: Muy bien.
16: Radio.
0: La voz te inspira. Un gran dúo. Perfecta melodía. Saludos para el tío Carlos y para su papito que está también en sintonía. Tenemos más saluditos. Hola, sí. Hola. Hola.
18: Diga, Miss Belén.
0: Uy, ¿cómo estás?
18: Soy Valentina, 105 de
0: Radio.
18: Todos los días.
0: Ah, claro que sí.
18: Mi programa favorito es Las Tardes Kit.
0: Ah, muy bien, vale.
18: Porque es muy lindo y me enseña más de Dios.
0: Ay. Entonces,
18: saludos a todos los de Betel Radio.
0: Gracias, vale.
18: Y a mi familia. Uh-huh. Betel Radio, la voz que inspira.
0: Un beso para Valentina. Nos ha mandado un hermoso saludo para la bella Valentina. Tenemos más saluditos que nos han enviado por allí. Aló, ¿cuál es tu nombre?
19: Mi Belén, soy Natancito.
0: How are you?
17: Saludo para todo el equipo de Betel Radio. Sí. Y yo, cuando sea grande, quisiera trabajar en Betel Radio. Oh, Betel Radio, la voz que inspira.
0: ¡Ay, un corazón para Natancito! ¡Hasta Chiclayo! Chicos, de mis tardes, quiero saber el equipo. Natancito quiere ser un futuro locutor acá también. Porque quiere acompañarnos, ser nuestro compañero de conducción en el programa. Sí. ¡Claro que sí! Muy bien. Con Noemi, ya estoy armando el equipo, ¿ah? ¿Eh? Un futuro equipo aquí de conducción. Muy bien, tenemos más saluditos. ¿Cómo están, chicos?
19: Sí. Yo les bendiga. Me llamo Idalis. Yo vivo en Ceja de Selva. Mi color favorito es rosado, morado, blanco, negro.
0: Rosado, morado, blanco,
19: y
0: negro.
19: Y anaranjado y rojo.
0: Y naranja.
19: Los seis colores. Son mis colores más favoritos que hago para colorear. Dios te bendiga.
0: Dios te bendiga, princesa. Por aquí Esteban me dice, mi color favorito es el azul. A mí también me gusta el azul, ¿ah? ¿Eh? El verde. A ver, tenemos más saluditos por allí. Hola, hola, ¿cuál es tu nombre?
20: Hermana, muy buenas tardes. Mi nombre es Amy Kalila, tengo 9 años, estoy a punto de cumplir 10. Y estaba escuchando desde Mollepata. Mando saluditos
0: Mollepata
20: a mi papá Edwin, a mi papito Eliseo y a mí y a mi abuelita Reina.
0: Muy bien, saludos para los tíos, para la abuelita Reina.
20: De radio, la voz que inspira.
0: La voz que inspira, Lala. Muy bien, un abrazo para ti, princesa, con mucho cariño de parte de mí, es Belén. Por aquí tenemos más saluditos, maquinita. Vamos, vamos, tú puedes.
21: Oh. Mi color favorito es rojo. Saludos. Dios te bendiga, hermana. Soy Esther.
0: Esther, presente desde Pichanaki, la selva.
21: Saludos para Itzel y a Kiara.
0: Saludos para Itzel y para Kiara. Sí. Muy bien. ¿Quién más dice? Aquí estoy.
22: Mi Belén, soy Abigail Raquel Julca. Soy de Chiclayo. Yo y mis hermanitos y mis papitos nos vamos a la casa de Dios. Yo toco la pandereta para Dios.
0: También
22: el radio, la voz que inspira.
0: Un beso para la bella Abby Raquel. Con mucho cariño también para ella. Qué bueno que vaya a la iglesia con los papitos. Entonces, un fuerte abrazo para ellos. Ahora sí tenemos un audio que queremos escuchar. Hola.
23: Dios le bendiga.
0: Dios te bendiga.
23: Soy Santiago y le quiero mandar saludos desde Lima. Quiero mandar
0: aquí
23: saludos.
0: Saluditos
23: a la mamita Teodora.
0: A la mamita en Teodora en Huancavelica.
23: Y mi color favorito es el anaranjado.
0: Muy bien.
23: Vete el radio, la voz que inspira.
0: Muy bien. Por aquí me dicen Miss Belén, mi color favorito es el morado y el azul. Me dice Débora desde Ayacucho. Muy bien, Dios te bendiga. ¿Cuál es tu nombre? Hola, hola.
24: Buenas tardes, mi Belén.
0: Buenas tardes.
24: Le mando un saludo, Joana.
0: Joana.
24: Le mando un saludo a mi papá y a mi mamá. Vete, Gladio, la voz que espía.
0: Muy bien. Saludos para Joana y para su papito. Un beso para ti. ¿Qué más? Ya llegó. Estoy pasando acá, Lisa. A ver, muy bien, muy bien, muy bien, chicos. Hola, hola.
25: Buenas tardes, Miss Belén.
0: Buenas
25: aquí estoy escuchando Radio Betel desde Carabaya. Yo también me llamo. Yo también me llamo Belén, Miss.
0: Princesa.
25: Que Dios la guarde y la cuide.
0: Que Dios te guarde y te cuide a ti también, Belencita, con mucho cariño. Mi tocaya, encontrada mi tocaya. Muy bien, un hermoso audio que nos ha enviado esta princesa. Que el Señor también te cuide y te guarde todos los días.
26: Buenas tardes, mis Belén.
0: Hola.
26: Me llamo Elena Victoria.
0: Elena Victoria, qué lindo nombre.
26: Estoy escuchando la radio.
0: Bienvenida.
26: Con mi mamá y mi hermano David.
0: Bienvenido para ti, saludos. ¿Para quién?
26: Desde el distrito de Ancón.
0: Desde Ancón. Un saludo especial. La voz que inspira. Muy bien, un saludo por Elenita. Así se llamaba mi abuelita también. Elena, hermoso nombre. Por ahí tenemos ahí un saludito más. Hola, hola, ¿cuál es tu nombre? Hola. Hola. Uy, creo que la maquinita está haciendo unas travesuritas por allí. Pero yo quiero por aquí leer algunos saluditos.
1: La boquitira.
0: Hola, Dios te bendiga. La voz de mi amiguito.
2: Hola, mi Fele.
0: Hola.
2: Soy Abigail.
0: Api, ¿cómo estás?
2: Y tengo 6 años.
0: 6 añitos. Oh, Dios te bendiga mucho, Api.
2: El radio. La voz que inspira a
0: Qué hermoso, qué hermoso escucharles, chicos. Muy bien, ahora sí, chicos. Por aquí me dicen Miss Belén, mi color favorito es el morado y el celeste. Ah, ya he visto, les gusta mucho el celeste, el rosado, el morado y el naranja.
2: Sí.
0: Van ganando algunos colores. Muy bien, chicos. Ahora sí, llegó el momento, antes de seguir escuchando todos sus saluditos, ya estamos preparados para poder disfrutar de hermosas alabanzas. Así que hemos preparado una canción muy especial y llegó el momento de cantar todos juntos. Ser amable es amar. De gracia, kids. Así que sigue disfrutándolo aquí en Betel Radio, la voz que inspira.
3: Sí.

0: escuchando Mis Tardes Kids.
1: Muy bien, ser amable es saber amar, sí. Qué hermosa frase, claro que sí, sobre todo porque nosotros tenemos a Cristo en nuestro corazoncito. Muy bien chicos, 4 de la tarde con 21 minutos, ¡uf! ¿Cómo se va volando el tiempo y la hora? Muy bien, ahora sí, ¿listos y preparados? ¿Ya tienen su cuaderno?
2: Sí. ¿Sí?
1: ¿Tienen su lapicero? Sí, también. ¿Tienen su Biblia? Oye, vamos a hacer un check de las cosas que necesitamos. Nuestro cuaderno de Mis Tardes Kids, nuestro lapicero, lápiz, nuestra cartuchera, podemos decir, y no puede faltar nuestra Biblia, claro que sí. Muy bien, chicos, ahora llegó el momento de poder descubrir el tema del día de hoy. ¡Wow! Recuerden, el mes de junio es el mes de los milagros. ¡Sí! Claro que sí, estamos aprendiendo mucho más de las maravillas que Dios hizo hace muchísimo tiempo. Pero que al día de hoy, Él también sigue haciendo milagros. Ahora sí, a ver, presten muchísima atención, chicos. ¿Preparados y listos? Muy bien, entonces, vamos a descubrir el tema del día de hoy. Y para eso yo les voy a dictar algunas palabras, pero incompletas. Nosotros tenemos que completarlas. ¿Está bien? Muy bien, entonces, vamos a escribir primero, a ver, la sílaba G, J-E. A ver, escríbanlo así, yo les voy a dictar, J-E. Luego dejamos un espacio, ¿ya? Y ahora vamos a escribir la sílaba C-A, K. Dejamos un espacio y vamos a escribir la sílaba N-A, N-A. Vamos a hacer un repaso. Primero, J-E. Dejamos un espacio para completar. Luego vamos a ver otra palabra, C-A, dejamos otro espacio y luego ponemos la siguiente sílaba, N-A. Volvemos a dejar un espacio y colocamos la palabra S-O. S-O, muy bien. Dejamos un espacio allí y la palabra, vamos a repetirlas. A ver, primero J-E espacio. C-A espacio, N-A. Luego viene otra palabra, S-O. Dejamos un espacio. Y vamos a escribir otra palabra que es él. Esa sí está completa. Y ahora vamos a escribir la siguiente palabra que es M-A. Pero dejamos un espacio para completar. Entonces, voy a repasarlo, porque parece que subir un poquito complicado, pero parece. Yo sé que ustedes lo pueden hacer. A ver, J-E, dejamos un espacio. Luego escribimos C-A, espacio, N-A. Sí. Luego vamos a escribir otra palabra, S-O, y dejamos un espacio para completar. Luego la palabra él. Y ponemos M-A y dejamos un espacio para la letra que falta. ¿Está bien? A ver, ¿quién ya pudo descubrir cuál es el tema que hoy vamos a aprender? Recuerde. A ver, y mientras los chicos están descubriendo por ahí cuál es el tema del día de hoy, yo quiero saludar a una pequeña que me acaba de escribir sus papitos. Y me dicen, Miss Belén, ¿me puede ayudar a poder celebrar y cantarle por su cumpleaños a la pequeña Abigail que está cumpliendo 6 añitos? ¡Claro que sí, maquinita! Nuestro fondo especial de cumpleaños. Así que feliz, feliz, feliz, feliz cumpleaños para la pequeña Abby. Que el Señor le bendiga muchísimo. Que la guarde, que le dé un día súper, pero súper especial en compañía de sus papitos, de todas las personas que llama, y que el Señor conceda las peticiones de su corazón. Así que un saludo muy especial de parte de todo el equipo de Mis Tardes, que es para ella con muchísimo cariño. Un abrazo para ti, princesa, y happy birthday to you. Ahora sí, por aquí ya me están llegando las respuestas. A ver, por aquí me están llegando las respuestas de los pequeños. Por aquí me dicen, Miss Belén, yo tengo por aquí ya la respuesta. A ver, me dicen, Jesús camina sobre el mar. Me dice Priscila. Ya. Noemí me dice, Jesús camina sobre el mar. Esa me dicen que es el tema que hoy estamos aprendiendo. Por aquí me dicen también, Jesús camina sobre el mar. Un saludo muy especial para nuestra amiguita que nos ha escrito por aquí. Muy bien, a ver, ¿quién más? Ya está escribiendo la respuesta, muy bien, por aquí. Sí. Jesús camina sobre el mar, me dice Roxana, Vladimir. A ver, ¿quién más está contestando por aquí? Valentina. Muy bien, chicos. Entonces, maquinita, vamos a mencionar el tema del día de hoy. Listos y preparados. A ver, yo lo voy a terminar de completar. Por aquí me dice, Miss Jesús camina sobre el mar, camina sobre el mar. Damaris, Alicia, por aquí me dicen, Nadia. Muy bien, entonces, yo les voy a completar. J.E., completamos S.U.S. Jesús, C.A.M.I., camina. La otra palabra era S.O., ponemos la B, la R y la E sobre el M-A y completamos con la R. Jesús camina sobre el mar. Muy bien, Esteban. Muy bien, Débora. Respuesta correcta. Muy bien, chicos. Jesús camina sobre el mar es la historia que hoy vamos a aprender. Y como ya tienen su Biblia ahí al lado, vamos a buscar el siguiente evangelio. Vamos. ¿Se han dado cuenta que en los evangelios de Mateo, Marcos, Lucas y Juan estamos recordando los milagros? No se olviden, en el Nuevo Testamento podemos encontrar esas hermosas historias que sucedieron hace muchos años de cómo Jesús hizo grandes milagros. Y llegó el momento de buscar en nuestra Biblia San Mateo capítulo 14, verso 22. San Mateo capítulo 14, 22. Porque ya está conmigo Santi Luanita para el segmento La Biblia nos enseña. Así que presten muchísima atención, chicos. ¿Ya tienen su cuaderno listo?
2: Sí.
1: Muy bien, para que anoten el tema, los personajes bíblicos, dónde se encuentra la historia, qué fue lo que sucedió y qué milagro hizo. Así que presten mucha atención a lo que Jesús le dijo a Pedro, porque les voy a preguntar. Es una pista. Está bien, así que no se olviden, presten mucha atención. Y entonces, estamos listos y preparados en 3, 2, 1. La Biblia nos enseña.
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4: Hoy vamos a hablar de una historia súper increíble. Para eso, vamos a abrir nuestras Biblias y viajar hasta el mar de Galilea, donde los discípulos vieron una noche llena de viento, olas y mucho miedo. Pero también fueron testigos de un milagro extraordinario. Esta historia la llamaremos Jesús camina sobre el agua.
5: Todo comenzó después de los milagros de los 5 panes y los 2 peces. Jesús les dijo a sus discípulos que subieran a una barca y cruzaran el lago mientras él se quedaba orando.
6: Vayan al otro lado del lago. Yo los alcanzaré después.
4: Los discípulos obedecieron y comenzaron el viaje. Al principio, todo parecía tranquilo.
5: Pero mientras avanzaban, comenzó a soplar un fuerte viento. Las olas crecían cada vez más y la barca se movía de un lado a otro.
7: ¡Oh, no! ¡Qué viento tan fuerte! Nos cuesta avanzar. Ahora no sé cómo lo lograremos. ¿Cómo cruzaremos al otro lado del lago?
4: Era de noche y los discípulos estaban cansados. Entonces, de repente, vieron algo extraño sobre el agua.
7: ¡Miren! ¿Qué es eso? ¡Alguien se acerca!
5: Parecía una persona caminando sobre la suela. Los discípulos se asustaron muchísimo.
7: ¡Sí! ¡Alguien está ahí! ¡Creo que es un fantasma! ¡Oh, no! ¡Estamos en peligro!
4: Pero aquella persona era Jesús y enseguida les habló.
6: No tengan miedo. Tranquilos. Soy yo.
5: Al escuchar la voz de Jesús, los discípulos se tranquilizaron. Pero Pedro quiso estar completamente seguro.
8: Señor, si en verdad eres tú, manda que yo vaya hacia ti sobre el mar.
6: Ven.
4: Entonces, Pedro bajó de la barca y ocurrió algo increíble. Comenzó a caminar sobre el agua hacia Jesús.
7: ¡Wow! ¡Pedro! ¡Pedro está caminando sobre el mar! ¡Oh! ¡Esto es un milagro! ¡Y va al encuentro con Jesús!
5: Mientras Pedro miraba a Jesús, todo iba bien.
8: ¡Dios mío! ¡Jesús! ¡Jesús, estoy caminando sobre el mar!
5: Pero observó el fuerte viento y las grandes olas y comenzó a sentir miedo.
8: ¡Ay, no! ¡Me estoy hundiendo! ¡Me estoy hundiendo! ¡Jesús, ayuda!
4: Y comenzó a hundirse. Entonces gritó con todas sus fuerzas.
8: ¡Señor! ¡Sálvame, por favor!
5: Inmediatamente, Jesús extendió su mano y lo sostuvo.
6: Pedro, ¿por qué dudaste? Hombre de poca fe. Ven, toma mi mano.
4: Luego, Jesús y Pedro subieron a la barca. Y en ese mismo instante, el viento se calmó.
5: Los discípulos estaban asombrados. Habían visto a Jesús caminar sobre el agua y calmar la tempestad.
7: Esto fue realmente maravilloso. Verdaderamente, tú eres el Hijo de Dios.
4: ¡Wow! ¡Qué milagro tan maravilloso!
5: Esta historia nos enseña que cuando mantenemos nuestros ojos puestos en Jesús, podemos confiar aunque haya problemas.
4: A veces aparecen dificultades que nos asustan, como le pasó a Pedro. Pero cuando pedimos ayuda a Jesús, Él siempre está cerca para sostenernos.
5: No importa cuán grande sea la tormenta, Jesús es más grande.
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0: Muy bien, 4:33. Qué hermosa historia hemos escuchado. El milagro que hizo Jesús. ¿Cómo pudo acercarse a Pedro y ayudarlo también a poder confiar y a creer en él? Y no se olviden, chicos, que ya me están llegando por aquí las peticiones de oración de los pequeños para poder leerles. Y pueden hacerlo al 947-246-545. Por aquí me dicen, Miss Belén, yo quiero agradecerle al Señor porque he sacado buenas notas durante esa semana en el colegio. ¡Ay, qué lindo mensaje! ¡Nos alegramos mucho, chicos! Y agradecerle a Dios por darme sabiduría y mucha salud. Muy bien, así que un beso y un abrazo para esta princesa. Y por aquí también nos ha llegado otra petición. Me dice, Miss Belén, ¿puede ayudarme a orar por mi papito, por favor, para que el Señor le dé una experiencia con Dios? ¡Claro que sí! ¡Qué hermosa petición! Vamos a orar aquí para que el Señor pueda tocar a su papito y el Señor haga hermosas cosas en su vida. Por aquí vamos a orar también. Me dice, Miss Belén, ¿puede orar, por favor, por mi salud? Soy un poquito resfriada. Vamos a estar orando para que el Señor pueda sanarla y hacer algo muy especial. Por aquí nos han llegado también algunos audios de peticiones de oración. Por aquí me dicen, Miss Belén, Dios le bendiga. Recuerden, pues tienen tiempo todavía para poder enviar sus peticiones. Por aquí me dice, Miss Belén, por favor, quiero pedir oración por mi familia para que el Señor la guarde y la cuide. Claro que sí, vamos a estar orando. Tenemos un audio, queremos escucharlo.
1: Petición de oraciones por mi tía Flor y por mi primo Tiago y por mí, porque me estoy enfermando un poquito.
0: Ya vamos a estar orando por su salud. Sí, estamos algunos enfermándonos de la gripe, ¿no? Hay que poder abrigarnos mucho más, chicos. Tenemos más peticiones de oración que queremos escucharlas de nuestros amiguitos. Me dice, Miss Belén, pido oración por mi salud. Porque me han, dice, porque me han operado. Vamos a estar orando también. Dice, y por mi familia. Tenemos un audio de petición también. Dios te bendiga.
2: La petición es que Dios me dé sabiduría para poder aprender más en mi escuela.
0: Vamos a estar orando para que el Señor le dé más sabiduría y pueda seguir aprendiendo mucho más en su colegio. ¿Quién más? Por ahí escrito, Dios te bendiga. Es una petición de nuestra amiga también que nos ha enviado. Miss Belén, pido oración por mi abuelita Pilar, ya que está un poco mal de salud. Claro que sí. Pido oración, Miss Belén, por mi mamá, porque tiene mucho dolor en el pie. Vamos a estar orando también. No se preocupen, de parte de Luz. Por acá tenemos más peticiones de oración. A ver, me dice Araceli. Miss Belén, pido oración por mí y por mi familia. Vamos a estar orando entonces. Miss Belén, pido oración, dice Damaris, por mi hermano Noé, que tiene 4 años y lo van a operar. Saludos desde Piura. Vamos a orar por Noé. Tenemos un audio, maquinita. Hola.
3: ¿Qué es la respuesta, hermana? Jesús camina.
0: Muy bien, vamos a estar orando por cada petición desde los pequeños que nos están enviando. Vamos a estar orando también. Me dicen por aquí, Miss Belén, quiero mandar una petición de oración especial. Claro que sí, queremos escucharte.
4: Mi abuelita, hermana, ¿puedes orar por mí?
0: ¿Por quién?
4: Abuelita, y por mi abuelito Eliseo, y por toda mi familia, y por mí, para que saque buenas calificaciones.
0: Claro que sí, vamos a estar orando por ti, por tu abuelito también, para que el Señor te ayude. Muy bien, por ahí nos están llegando más peticiones de oración. Por aquí tenemos, a ver, una petición de oración también que nos han dicho por aquí, Miss Belén. Pido oración especial para que el Señor me ayude en mis estudios. Claro que sí. Vamos a estar orando de manera especial también por todos los que están pidiendo que el Señor los bendiga muchísimo. Tenemos un audio, una petición de oración. Hola.
5: Miss Belén,
0: hola.
5: Dios bendiga, soy Andrea.
0: Andreita.
5: Pero mi petición es por mi papá, que está en el mundo, pero quiero que el Señor lo toque, que lo levante para que vaya a la iglesia. También pido por mi mamita para que el Señor la cuide, la proteja de todo mal. Esa es mi petición. Y también quiero pedir por mi inteligencia, por mis estudios.
0: ¡Wow!
5: Gracias, esa es mi petición. Amén.
0: Andreita, Dios bendiga mucho.
5: La voz te inspira.
0: Claro que sí. Vamos a estar orando por la petición de Andreita. Muy bien. Llegó el momento de orar, maquinita. Así que pequeña, pequeña que me estás escuchando, todos juntos nos vamos a unir porque nos vamos a acercar a nuestro Dios para pedirle con todo nuestro corazón. Y juntos tú lo puedes repetir desde casita. Le vamos a decir: Señor Jesús, te doy gracias por todas las bendiciones que me das sin merecerlo. Gracias, Señor, por mi familia, por darme un día más de vida, porque hay alimento en mi casita, porque puedo estudiar, porque tengo una camita donde dormir. Y te pido, Señor, también por las peticiones de todos los niños, de todos nuestros amiguitos que nos han escrito. Y vamos a pedir en especial por el papito de Andreita, para que el Señor le dé una experiencia de ahí donde se encuentre. También pedimos oración por Damaris. Vamos a pedir una oración muy especial por Damaris. Pedimos oración por Noé, que tiene 4 añitos. Lo van a operar para que el Señor ponga su mano. Por la mamita de Luz, que está un poquito mal de salud. Claro que sí. Vamos a pedir oración por Araceli, para que el Señor también le ayude. Pedimos oración también por la abuelita Pilar, que está un poquito mal de salud. Pedimos oración por Priscila, que nos ha pedido oración por su salud, porque la van a operar, y por toda su familia. Pedimos oración también por Danita y por toda una de los pequeños que quizás no pudieron enviar su audio, pero tienen una petición muy especial. Señor, haz una obra especial en sus corazones. Cuida a sus papitos, guarda a sus familias, dale salud, pon tu mano sobre cada uno de ellos también, dales inteligencia, sabiduría, guárdalos en el colegio, que les vaya muy, pero muy bien, Señor, y que sobre todo puedan amarte con todo su corazón. En el nombre de Jesús, amén y amén. Una hermosa oración que hemos hecho a nuestro Señor Jesús. Y ahora sí, chicos, listos y preparados, llegó ese momento que también todos estábamos esperando. ¿Sabes cuál es, maquinita? Claro que sí. ¿Cuál es, maquinita?
6: ¡Llamaditas!
0: Claro que sí, llamaditas. Claro que sí, chicos. Entonces, recuerden que pueden llamar a los siguientes números: 01613-1701 o 01613-1709. Voy a repetir los numeritos: 01613-1701 o 01613-1709. Ahora sí, yo tengo ya lista y preparada, porque yo también estaba atenta a la clase, preparando las preguntitas para todos ustedes. Pero como son chicos súper inteligentes y súper rápidos, solamente tienen que llamar y vamos a estar concursando, ¿está bien? No se olviden, tengo una noticia que quiero decirles, chicos. Llegó el momento de poder decirles lo que tienen que hacer para poder participar del sorteo del regalo por el Día del Padre. Entonces, tienen que enviarme un video. Escuchen, un video. ¿A dónde, Miss Belén? A nuestro número de WhatsApp, al 947-246-545. En ese video tienen que declamar, tienen que decirme un acróstico, chicos, ¿ya está bien?
6: ¡Sí!
0: Un acróstico. Tienen que mencionar un acróstico con la palabra papá. ¿Está bien? Un acróstico con la... Si dura un poquito más, no hay ningún problema. Es para la...

0: creatividad, pero la palabra papá tiene que estar incluido, ¿está bien? Entonces, un video con un acróstico por el Día del Padre. Vamos a estar revisando todos los videitos y el video más creativo que lo diga con mejor entonación y con todo su corazón va a ser el video ganador. Está bien, chicos, ahora sí llegó el momento de participar en las llamaditas. Aló, ¿cuál es tu nombre?
1: Dios le bendiga.
0: Dios te bendiga, ¿cuál es tu nombre?
1: Aló,
0: Prisi. Muy bien, ahí encuentro a Priscila y Almendra por allí. A ver, chicas, chicas lindas, la pregunta va para ustedes, ¿se pueden ayudar las dos, ya? Díganme, ¿cuáles son los nombres de los personajes bíblicos que hoy aprendimos? Quizás uno a uno me lo puede decir, a ver. ¿Cuáles son los nombres de los personajes
1: Jesús
0: bíblicos?
1: Y Pedro.
0: Jesús y Pedro. Muy bien, ¿qué dice Priscila, Almendrita? ¿Estás de acuerdo?
1: Yo soy Alondra.
0: Ay, perdón, Alondra. ¿Está de acuerdo Priscila por allí?
1: Sí, Jesús, sí.
0: Ah, muy bien, muy bien. Jesús, Pedro y los discípulos. Muy bien, excelente. Punto para las dos, para Priscila y para Alondrita. Muy bien. Tenemos otra llamadita. Aló, ¿cuál es tu nombre?
2: Buenas tardes, mi Belén. Me llamo Esteban.
0: Estevitan, ¿cómo estás? Un gusto escucharte. Tenemos otra llamadita. Aló, ¿cuál es tu nombre?
3: Alondra.
0: Alondra. A ver, Alondrita, a ver. Alondra, por aquí. Tenemos una pregunta para Esteban. Pásame con Estevitan por ahí. Esteban, ¿en qué libro de la Biblia se encuentra el milagro que hoy aprendimos? ¿En qué libro?
4: Marcos.
0: ¿Estás seguro? ¿En qué libro de la Biblia encontramos el milagro que hoy aprendimos? Es un evangelio, pero ¿estás seguro que es Marcos? A ver, a ver, a ver, a ver, a ver. Los chicos ahí en el WhatsApp también pueden participar. ¿Serás? ¿Te acuerdas? Es el primer libro de la Biblia del Nuevo Testamento. ¿Cuál es?
4: Mateo,
0: capítulo 14, verso 22. Bien, bien, bien. Estevita, punto para Esteban. Me pasan con nuestra otra llamadita. ¿Alondra?
3: ¿Qué?
0: Muy bien, Alondrita, a ver, vamos a deletrear la siguiente palabra, noche. ¿Con qué letra empieza la palabra noche?
3: Con la N.
0: N, ¿qué sigue?
3: O.
0: O. ¿Qué sigue?
3: S.
0: C de casa. H.
3: E.
0: Muy bien, ahí está, noche, punto para Alondra, respuesta correcta. Tenemos otra llamadita, aló, ¿cuál es tu nombre?
5: ¿Aló?
0: Hola, ¿cuál es tu nombre?
5: Hola. Me llamo Catalina, mi Belén.
0: Hola, Cata bella. Muy bien, Catita. A ver, tengo otra llamadita por allí. Aló, ¿cuál es tu nombre?
6: ¿Aló?
0: ¿Aló?
6: Me llamo Kenji.
0: Kenji, ¿cómo estás? Kenji,
7: sí.
0: De Sullana. Muy bien, entonces. Vamos, pásenme un ratito con Catalina. Catita, dime, ¿cuál es el milagro que hoy estuvimos aprendiendo? ¿Te acuerdas?
5: Hoy aprendimos Jesús camina sobre el mar.
0: Muy bien, respuesta correcta. Pásenme con Kenji. Kenji, llegó el momento de deletrear la palabra multitud. La palabra multitud. A ver, ¿con qué letra empieza? Vamos, tú puedes.
6: M.
0: U.
6: L.
0: T.
6: I.
0: I.
6: T.
0: U. ¿Y con la última letra?
6: D.
0: D. Muy bien, multitud. Punto. Tenemos dos llamaditas. Hola, ¿cuál es tu nombre?
8: Noemí.
0: Noemí, ¿cómo estás, Noemí? Muy bien, pregunta para Noé. Noé. Perfecto, esta palabra es fácil. Vamos a deletrear la palabra agua. Agua, vamos, Noé. Uy, tuvimos un problemita con la llamada. Noemí puede volver a llamar, no hay problema. Aló, ¿cuál es tu nombre?
9: Andrea.
0: Andreita. Andreita, tengo otra llamadita por allí. A ver, aló.
7: Hola, soy Dana.
0: Donita, ¿cómo están, chicas lindas, bellas? A ver, vamos con Andrea. Pregunta para Andrea. Andreita, ¿qué le dijo Jesús a Pedro cuando estaba hundiéndose?
8: ¿Dónde estaba él?
0: Sí, claro. Te recuerda que estaban ahí en la tormenta. Pedro le dice, Jesús, ayúdame a que yo pueda acercarme e ir hacia ti. Entonces Pedro se baja de la barca, comienza a caminar, ve la tormenta. ¿Pero qué le dijo Pedro? ¿Qué le dijo Pedro? ¿Cómo se dice? ¿Qué le respondió Jesús?
8: ¿Cómo se llama? El hombre se le dio pasé.
0: Ah, muy bien. Pedro le dijo, Señor, sálvame. ¿Y qué le dijo Jesús, hombre de poca fe? ¿Por qué?
8: Poca fe. Porque Pedro no tenía fe.
0: Ah, claro que sí. Hombre de poca fe, ¿por qué dudaste? Muy bien, punto para Andrea. Excelente. Dana, ¿me escuchas, Dana?
10: ¿Sí?
0: Hola,
10: ¿sí?
0: Bella. Danita, muy bien. Pregunta para ti, Danita. ¿Qué pensaron los discípulos cuando vieron a alguien caminar sobre el mar? ¿Qué pensaron? ¿Qué era?
10: Pensaban que era un fantasma.
0: ¡Muy bien! Respuesta correcta. Pensaron que era un fantasma. Punto para Dana. Vamos, tengo otra llamadita. Aló, ¿cuál es tu nombre?
11: Hola, bendiga mi bebé. Soy Natán.
0: Natancito. Muy bien, tengo otra llamadita. Aló, ¿cuál es tu nombre?
12: Hola, mi nombre es
0: Abigail. Ay, Dios te bendiga. Y tengo otra llamadita. A ver, Natancito, ¿me escuchas? Natancito, ¿quién quieres enviar saluditos? Vamos.
12: A mi papito Wilmer, a mi mamita Lady, a mi hermanita Basti.
0: Muy bien, saludos entonces para tus papitos con mucho cariño y para ti un fuerte abrazo. Vamos con Abby. Abby, Dios te bendiga. Abby, ¿a quién quieres enviar saludos, princesa?
13: A mi mamá.
0: A tu mamá. Un saludo para tu mamita y para ti un fuerte abrazo con mucho cariño. Ya tenemos punto para Natán y punto para Abby porque siempre están conectados. Aló, ¿cuál es tu nombre?
14: Noemí.
0: Noemí, ahora sí, Noé. Vamos a deletrear la palabra agua. Muy bien, deletreamos la palabra agua. Agua. A.
14: Agua.
0: A. G. U.
14: A. G.
0: Muy bien. Respuesta correcta. Agua. Y por aquí tenemos otra llamadita. Aló, ¿cuál es tu nombre?
15: Benjamín.
0: Benjamín. Y tenemos otra llamadita más. Aló.
16: Dios te bendiga, hermana. Me llamo Aideliz.
0: Aideliz. Muy bien, Benja y Aidelis. A ver, chicos. Benjamín, envíanos un saludito. A ver, ¿a quién quieres enviar saluditos?
15: A mi mamá.
0: ¿A tu mamá? Muy bien, ¿y a quién más?
15: Y a mi papito.
0: Y a tu papito. Entonces, con mucho cariño, saludos para ellos de parte de todo el equipo. Aquí su punto para Benjamín, porque siempre está atento y conectado. Pásenme con Aidelis. Aidelis.
17: Sí, hermana.
0: Ay, Delisa, aprovecha. ¿A quién deseas enviar saludo? ¿Alguien especial? ¡Vamos!
17: A mi hermano Frank.
0: ¿Ya? ¿A quién más?
17: A mi hermano Bray.
0: ¿Ya?
17: Y a mi hermano.
0: Muy bien, un saludo especial a todos tus hermanos. Ay, Delis, qué hermosa familia para ti, princesa. Un abracito y un beso con mucho cariño. Aló, ¿cuál es tu nombre?
18: Aló, soy Esteban.
0: Esteban, ¿cómo estás, Estevita? Muy bien. Esteban, pregunta para ti. ¿Listo y preparado?
18: Sí.
0: En la historia bíblica, ¿qué había pasado con la barca? ¿Qué ocurrió? ¿Había tormenta y qué pasó con la barca? ¿Por qué se asustaron los discípulos?
18: Porque habían visto a una persona que estaba caminando por el agua.
0: Ah, así es. Y estaban en plena de la tormenta, ¿verdad? Muy bien. ¿A quién deseas enviar saludos, Esteban?
18: A mis hermanos.
0: ¿Cómo se llaman?
18: A mi mamá y a mi papá.
0: A tus papitos y a tus... ¿Cómo se llaman?
18: A ver, a Benjamín, a Matías y a Eliazar.
0: Muy bien, Benjamín, Matías y Eliazar son cuatro. ¡Wow! Saludos a tu hermosa familia, Estevitan. Un abrazo de parte de todo el equipo de Mis Tardes Kids. Muy bien, chicos, muy bien, muy bien. Respuesta correcta. Aló, ¿cuál es tu nombre?
7: Hola, Mis Tardes Kids.
0: Hola, Dios te bendiga. ¿Cuál es tu nombre?
7: Abner.
0: Abner, muy bien. Abner, pregunta para ti. Abner, tenemos que... A ver, dime. ¿Cuántas letras tiene la palabra Pedro? ¿Cuántas letras tiene la palabra Pedro? Cuenta. P-E-D-R-O. ¿Cuántas letras tiene?
7: ¿Siete?
0: A ver, cuenta conmigo. P-E-D-R-O. Oh, una, dos, tres, cuatro y...
7: Cinco
0: letras tiene la palabra Pedro. Muy bien, respuesta correcta. ¡Excelente! Y por aquí, muchas gracias por llamar para nuestro amigo Abner. Yo quiero mandar saluditos para nuestro amigo Dante. Quiero mandar saludos hasta Juanjuí, para Rosana. Enviar saludos para Adrián, Dios te bendiga, para André sí. Palante, para Adrián Palante también, que siempre están conectados. Quiero mandar saludos para Mía, para Noé. Y por aquí tengo algunos saluditos que no quiero dejar de mencionar. A ver, para Angie desde Apurima. ¿Cómo estás, Angie? Un fuerte abrazo. Para Flora hasta Arequipa. A ver, ¿quién más hemos leído su saludito? Por aquí, saludos. También quiero mandar para Débora. Saludos aquí para Valentina. Para Alicia. ¿Cómo están, chicas? Un saludo muy especial para ustedes. Para Kiara hasta Pichanaki, que ha estado conectada. Hasta Trujillo, para Nali, para Raquel, para Eduardo. ¿Cómo están, chicos? Un saludo muy especial para todos los que han estado escribiendo por aquí. Saludos también para nuestra amiga Camilita. ¿Cómo estás, princesa? Dios te bendiga muchísimo. Saludos para Damaris, para todos los que han estado escribiendo. Saludos para Danielito. Abracitos también para ti. Para los que me mandaron su video de su cuaderno. Muy bien, un aplauso para ustedes. Me han mandado videos, chicos. No se olviden, no se olviden. ¿Cuál es la manera de participar en ese sorteo por el regalo del Día del Padre? Me manden un videíto con el acróstico con la palabra papá. El mejor acróstico, el más creativo. Sí. Chicos, ustedes siempre me sorprenden. Así que pasen el video ganador y no se olviden de estar atento a todos los temas, porque fin de mes estamos premiando al niño o a la niña más atenta del programa. Sí. ¿Está bien? El anterior mes, el ganador fue nuestro amigo Natán desde Chiclayo. El próximo ganador puede ser tú. Así que siga disfrutando de Mis Tardes Kids. Nos vemos el día de mañana con la ayuda de Dios. Cuídense muchísimo, chicos. Y que saquen excelentes notas. Los quiero mucho. Dios les bendiga.
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0: 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En Betel Radio, el verso del día. Daniel 11:32. Mas el pueblo que conoce a su Dios se esforzará y actuará. Conocer a Dios produce valentía.
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1: 5:00.
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tres minutos. Que el Señor les bendiga a todos. Estamos arrancando ya sin prisas. Esto es Betel Radio, la voz que inspira. Y nos pueden enviar su reporte de sintonía y sus pedidos musicales al 947-246-545.

¿cómo están? Que el Señor les bendiga. Feliz jueves para todos ustedes, para toda nuestra audiencia de Betel Radio, la voz que inspira. Quienes nos están sintonizando también en el 100.1 FM y a través del www.betel.fm. Soy su hermana, amiga Milka Moreno, desde este lado de la radio. Y un placer llegar hasta ti una tarde más y un día más también que el Señor nos regala. Así que el Señor les bendiga a todos. Estamos también esperando todos sus reportes de sintonía. Los cumpleañeros de hoy pueden aprovechar a mandar sus saludos cumpleañeros, 947-246-545, y si están en el extranjero, simplemente anteponer el más 51. En Lima estamos con 23 grados de temperatura, en Máncora 28 grados en Máncora. Saludos para todo Máncora, que también están disfrutando, por supuesto, de Sin Prisas. Yanatile, en Cusco, 19 grados. Saludos para todos mis amigos cusqueños que también disfrutan de nuestra programación. Un día más que el Señor nos da, una tardecita más para estar tranquilos, para estar sin prisas. Les cuento que estoy un poco agripada. Ayer muchos me escuchaban y me decían, Milka, te escucho agripada, sí. Hoy me puse peor, Dios mío. ¿Por qué? ¿Por qué, pues? Porque estaba, tuve que salir de casa con el cabello mojado. Y eso es a veces bastante, bastante peligroso. Como verán, ahora estoy un poco agripada. Pero ahí vamos, lento, seguro, sin prisas, con calma, con la ayuda del Señor. Y por supuesto, feliz de poder estar aquí acompañando en todas tus tardes. Y además también de alabarle al Señor. Hoy tenemos una invitada, es una invitada, me dicen producción, una invitada especial. Y por ahí que trae un premio, me han dicho. Trae un premio para la familia de Sin Prisas, así que atentos. Atentos al canal de difusión, que también ya hemos ido subiendo. Bueno, mi fotito por ahí, me van a ver un poquito mal, pero ahí pueden seguirnos en nuestro canal de difusión en WhatsApp. Si aún no nos sigues, simplemente escríbeme y dime, Milka, por favor, pásame el link, no me quiero perder nada. Y simplemente al WhatsApp, ahí nada más, 947-246-545, 947-246-545. Pero yo quiero saludar también a todo San Miguel, que está disfrutando de Sin Prisas en el 93.5 FM. Saludos a todo Camaná, 91.7 FM, en Yurimaguas, 96.1 FM. 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Estamos saliendo en más de 320 repetidoras a nivel nacional. Estamos orando, estamos a la expectativa también de quién será el nuevo presidente del Perú. Ya saben, a nosotros como cristianos nos corresponde orar, orar por nuestra nación, que el Señor tenga misericordia. Y bueno, que pase lo que tenga que pasar, ¿ok? Respetemos siempre los resultados, la decisión de las personas. Y vamos adelante con la ayuda del Señor. 5 de la tarde con 16 minutos, vamos a seguir cantando y alabando al Señor. Pero como todos los días, hoy tenemos un versus. Un versus. A ver, ¿eres de las personas que se arriesgan cuando de repente se les presenta una oportunidad? ¿Eres las que se arriesgan o eres de los que todavía tienen que planificar, ¿no? Planifico las cosas, evalúo, lo analizo, ¿no? ¿Eres de los que se lanza o de los que prefieren ir a lo seguro? Ajá, pero yo creo que cada uno tiene su pro y su contra. Más adelante vamos a estar hablando también de ello y sobre todo de aquellos emprendedores, ¿no? Aquellos emprendedores, ustedes son de los que se arriesgaron o de los que planificaron antes de, o tú que me estás escuchando, de repente eres de los que arriesga, ya tienes la oportunidad, vas con todo, vas aprendiendo en el camino, por ahí algunas dificultades, de repente a la primera no sale, pero continúas, o eres de los que planifican, ¿no? De repente dices, no, yo tengo que planificar para evitarme ciertos, ¿no? Ciertos, de repente,
consecuencias. Entonces, bueno, cada persona maneja las cosas de diferentes maneras. Ahora sí, vamos a disfrutar y alabar al Señor con esta alabanza que me encanta y qué bonito para también disfrutar esta preciosa tarde. Vamos a escuchar a Christine de Clario, Gloria en lo alto. Aunque ya salió, yo quería que salga otra vez, que ha pasado. No, vamos a darle más oportunidad. Vamos a escuchar Sentido de Vida, ¿sí? Sentido de Vivir, de Compás Compuesto. Así que la vemos juntos. 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

0: minutos dejamos el versus aquí en Sin Prisa. ¿Eres de los que se arriesga al momento de que se presenta la oportunidad o eres de los que lo piensan, lo analizan todavía, planifican, será o no será? Bueno, normalmente los que arriesgan, ahí tienen sus ventajas y desventajas, les decía. Bueno, aprenden rápido, aprovechan las oportunidades, desarrollan también confianza, ¿no? Algunos dicen, si no empiezo ahorita o si espero el momento perfecto, nunca voy a empezar, ¿no? Dicen, no, yo ya aprendo, Milka, en la marcha voy aprendiendo de mis errores, equivocaciones, pero la cosa es arriesgar. O prefieren equivocarse antes que quedarse con la duda. Estamos hablando más que todo del tema de emprender, ¿no? De hacer un proyecto. Eres de repente un poco más desconfiado y dices, no. Yo prefiero ir a la segura, ¿no? De repente dices, no, hay que pensar. Son las personas que dicen, hay que pensar antes de actuar. Y que una decisión importante, ¿no? Merece planificarlo, merece analizarlo. Y sobre todo que la organización evita muchos problemas futuros. Sus ventajas reducen los riesgos, tienen sus objetivos mucho más claros y aprovechan mejor los recursos. Claro, ¿no? Porque ya se supone que hay un plan y se aprovechan mejor los recursos. A veces cuando vamos así, nos lanzamos a hacer algún proyecto y no hemos planificado mucho, claro, aprovechamos la oportunidad, puede que salga o puede que no. Bueno, en las dos circunstancias, puede que sí o puede que no, pero por lo menos cuando ya tienes algo planificado, ya sabes a qué te estás enfrentando, ¿no? Y sobre todo, aprovechar bien los recursos, porque a veces, cuando no se planifica o a veces simplemente se arriesga, yo sé que uno aprende en el camino, pero aprendes como perdiendo muchas cosas. Entonces, cada uno tiene sus ventajas y desventajas. Las desventajas de aquellos que arriesgan, bueno, pueden cometer errores que se pudieron evitar, claro. A veces se toman decisiones impulsivas y se corren más riesgos. En cambio, las personas que planifican, las desventajas pueden ser que caen en la procrastinación, ¿no? Están dándole vueltas, lo hago, no lo hago. A veces el miedo también los detiene. Tanto analizan y dicen, no, ¿saben qué? Esto es demasiado, no voy, ahí no voy. O pueden perder también, pueden perder oportunidades esperando ese momento ideal. ¿De qué team eres tú? Al 947-246-545. Tenemos un audio que nos envía nuestro fiel oyente Joel Valencia, a ver, con su respuesta. Vamos a escuchar. Dios te bendiga, Joel.
1: Hola, hola, Dios le bendiga a mis hermanos de Radio Betel del programa Sin Prisas.
0: Dios te bendiga.
1: El hermano Joel Valencia desde la ciudad de Chepén, junto a mi amada esposa, dos personas con discapacidad visual que en el año 2021 llegamos a esta provincia sin conocer a nadie, ni por un recomendado. De pronto las puertas se iban cerrando, porque como teníamos la discapacidad visual, nadie de las personas que alquilaban sus locales o sus establecimientos querían hacer trato con nosotros, porque aquí nunca habían visto a personas con discapacidad tener un emprendimiento. No fue fácil, pero con el tiempo Dios iba tocando los corazones y la gente iba confiando poco a poco en nosotros y en brindar nuestros servicios. El público de esta ciudad a un inicio fueron un poco indiferentes, pero con la ayuda de Dios, ambos con ceguera, hemos salido adelante. Hoy ya tenemos 5 años con 3 meses en esta ciudad y vamos adelante. Saludos y que este testimonio sea de bendición para muchos.
0: ¡Qué bonito, Joel! Mira, no hay límites, no hay límites. Y nuestro hermano Joel también arriesgó, ¿no? En mudarse, en ir a una nueva ciudad. Yo imagino que él tampoco sabía de repente cómo iba a ser, ¿no? La recepción ahí, si iba a ser buena o mala, pero gracias a Dios, como decía al principio, principio quizás un poquito difícil, pero como el Señor les ha ido dando la victoria, pero también con mucho esfuerzo, con disciplina, se puede llegar y hacer también todo lo que nos proponemos. Nos vamos a ir a una breve pausa, y también tenemos pedidos musicales que más adelante vamos a estar escuchando. Así que sigan enviando su reporte de sintonía y sus saludos de cumpleaños al 947-246-545. 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
0: Muy bien, y nos escribió Damaris y me dice: hola Milka, ¿cómo estás? Por favor, por mi pedido musical, Todo lo has cambiado, de Danilo Montero. Así que vamos a escuchar y a cantar. Damaris, por favor, súbele el volumen y sigue disfrutando de Betel Radio, la voz que inspira.

0: cambiado. ¿Cuánto le podemos decir al Señor? Gracias porque cambiaste mi llanto en alegría. Y hoy podemos estar felices y tener ese gozo que solo Dios nos los puede dar en cada una de nuestras vidas. Saludamos a toda la audiencia que recién se está conectando en el www.betel.fm y también en la FM, en este dial, en el 100.1 FM en Lima y en más de 320 repetidoras a nivel nacional. Por cierto, hemos subido TikTok ayer, me parece, ¿no? O el martes hemos subido un TikTok, así que vayan a darle amor, vayan a comentar, a decir que son de la familia de Sin Prisas. Usted sabe, ustedes son nuestra comunidad y todo nuestro equipo de Sin Prisas, de Betel Radio. Apóyenos en nuestras redes sociales, nos encuentras en TikTok, nos encuentras en Instagram, nos encuentras en Facebook, nos encuentras en YouTube. Tenemos saluditos, pero también tenemos actualidad para todos ustedes, siendo hoy jueves 11 de junio. Atentos, atentos amigos y hermanos, porque la inteligencia artificial ya se suma a la lucha contra la tuberculosis en el Perú. El Ministerio de Salud presentó una moderna tecnología capaz de analizar radiografías de tórax y detectar posibles casos en pocos minutos, ayudando a acelerar el diagnóstico y el inicio oportuno para un tratamiento. La herramienta ha sido presentada durante la Semana de la Innovación 2026, organizada por Concitec, y ya viene utilizándose en intervenciones de salud en diversas regiones del país. El objetivo es detectar más casos de manera temprana, reducir los tiempos de respuesta y fortalecer la lucha contra una de las enfermedades más persistentes en nuestro país. 5:37, también un llamado de atención para todos nuestros amigos reporteros al volante, amigos que se encuentran en las diversas calles de Lima y del Perú. Es momento de que nos envíen su reporte vial. ¿Cómo están las calles? ¿Cómo están las avenidas? ¿Hay vías libres, vías congestionadas? ¿De repente algún evento por ahí que está haciendo tráfico, semáforos malogrados, lamentables accidentes? Todo ello, toda esa información, si tú quieres ser parte también de nuestros reporteros, periodistas casi le digo, de nuestros reporteros, lo puedes hacer enviando un audio máximo de 20 segunditos al 947-246-545. 947-246-545. Y nuestro amigo y hermano, reportero oficial también de Sin Prisas, Edwin Antonio, como todos los días, él siempre nos envía la información necesaria hasta la hora de la tarde. Así que escuchamos a Edwin. Edwin, Dios te bendiga.
1: Muy buenas tardes, Mirka. Muy buenas tardes con todos. Les saluda Edwin Antonio. Hoy día 11 de junio, una fecha muy especial. Es cumpleaños de mi bella hija, Paula Rosa Antonio Mori, que está cumpliendo nada más y nada menos que 25 añitos. Un beso de acá, Paula, de su papá, que la ama y la quiere un
0: ¡felicidades!
1: Montón. Deseamos que Dios siempre la bendiga, siempre junto a nosotros, tanto su mamá como sus hermanos. Bueno, también para comentar ese reporte vial de esta hora, comentarles que el ingreso al centro de Lima por el paseo de los Héroes Navales se encuentra ya congestionado a esta hora de la tarde. Okay. El tráfico se presenta muy lento en esta zona. También entre la avenida Garcilaso de la Vega y la avenida Tacna, el tráfico todavía se encuentra moderado, con apoyo policial en la avenida para hacer fluir a los vehículos, tanto aquellos que se dirigen hacia el RIMAC como aquellos que se dirigen en la vía contraria hacia la avenida Arequipa. Y bueno, sigue escuchando Sin Prisa por Betel Radio, la voz que inspira.
0: Muy bien, muchas gracias. También nos han enviado saludos para Magdalena desde Paita, y dicen, ella es fiel oyente de la radio y también desea enviarle un saludito para su hija Saraí. ¿Cómo estás, Saraí? Qué gusto que nos estés escuchando. Hola, Milka, Dios te bendiga. Saludos para usted, para todo el equipo de Betel Radio. Hago mi reporte de sintonía desde Cajamarca, nos dice nuestra hermana Gaby, escuchando Betel Radio, la voz que inspira. Hermana Milka, ¿cómo estás? Pusiste una alabanza al inicio del programa, está muy lindo. Mando saludos para Alberto Enchi Clayo, estamos juntos escuchando Sin Prisas. Bien, la alabanza con la que arrancamos el programa se titula Nueva Historia y la canta Abel Zavala. Así que ahí anótala, guárdala para cuando hagamos, bueno, mañana también, todos los días tenemos nuestros pedidos musicales, ahí nos las mandas, ¿ok? Una vez más voy a repetir, Nueva Historia de Abel Zavala. Ya sabes, las mejores alabanzas, música que inspira, música que te acompaña, solo aquí en Betel Radio, la voz que inspira. Bien, nos saludó también nuestra amiga Damaris, que ha estado atenta a las canciones que hemos estado también tocando aquí, lanzando en vivo y en directo desde la cabina. Estamos en Lima, Perú. Así que un saludo para todos nuestros amigos y oyentes en el extranjero. Hola, ¿cómo estás, Milka? Saludos desde Comas. Por favor, pon la alabanza Tu Arte en Mí de Rocío Croque. ¿Cómo no? También es una de mis alabanzas favoritas, así que vamos a escuchar y alabar al Señor juntos en esta preciosa tarde.

0: De la tarde con 45 minutos. Esta canción me encanta cantarla así con a todo pulmón, pero como estoy un poco agripada, lamentablemente hoy la estoy cantando así un poco reprimida. Tu arte. Pero miren, no hay excusas, no hay excusas para alabar al Señor, así que vamos, despertemos todos. Yo sé que por ahí algunos ya les está dando un poquito de sueño la tarde. Nuestro cuerpo está trabajando, digiriendo todo lo que hemos almorzado. Por eso hay que almorzar leve, pues hermanos. ¿Ves? Si no, a esta hora ya nos da sueñito. Yo sé que para algunos falta 15 minutos aproximadamente para que salgan de su jornada laboral. Otros les queda un poquito más, pero sí se puede. Tranquilos, por favor. Algunos esperan las 6 de la tarde. 6 y 1 ya no se les ve en el trabajo. Muy bien, bien. Respetan su horario laboral. No son de los que ingresan temprano, puntuales, y de los que se van puntuales. Bien. 5 de la tarde con 46 minutos. ¿Están preparados para nuestra dinámica de hoy? ¿Están preparados para la dinámica de hoy, jueves 11? Si es así, pueden ir llamando desde ya o participando también a través del número de WhatsApp, el 947-246-545, o si no, llamar al 01-613-1701 o 01-613-1709. Bien, pueden llamar o pueden participar por WhatsApp, por mensajes. Pero que por mensaje, por favor, no dejen de llamar. Por mensajes en WhatsApp. Pero van a tener más oportunidades, por supuesto, si es que llaman. Así que voy a repetir una vez más, sin prisa, los números. 01-613-1701 o 01-613-1709. La dinámica de hoy es el intruso. ¿Cuál de estas palabras no pertenece a la historia? El intruso se llama. Yo voy a ir diciendo palabras y ustedes me dicen, ey, Melka, esa palabra nada que ver con la historia. Y me tienen que decir por qué, obviamente, ¿ok? Si yo digo, por ejemplo, si yo digo Pentecostés, si yo digo leones, si yo digo foso, si yo digo Daniel, ¿qué palabra? A ver, ¿cuál es el intruso ahí? Al 01-613-1701 o 01-613-1709. Tenemos nuestra primera llamadita de la tarde. Hola, hola. Hola, buenas tardes. Bienvenido, bienvenida.
1: Ah,
0: sí, ¿cuál es su nombre?
1: Carmen de Chepén.
0: Una vez más, ¿me puede repetir su nombre, por favor?
1: Carmen de Chepén.
0: ¡Ay, Mari Carmen! ¿Cómo estás? ¡Qué lindo escucharte! Mari Carmen.
1: Carmen.
0: Ya te cambié el nombre, imagínate. ¡Carmen! A ver, si yo te digo Daniel, si yo te digo Pentecostés, si yo te digo leones y te digo foso, ¿cuál es el intruso? ¿Cuál no pertenece a la historia? Vamos, Carmencita. Vamos. Daniel.
1: ¿Puedo repetir?
0: Sí, claro. Daniel, Pentecostés, leones y foso. ¿Cuál no pertenece a la historia?
1: Pentecostés.
0: ¿Segura, Carmen?
1: Pentecostés.
0: 100% segura, nos dice Carmen, y se lleva sus 10 puntitos. Muy bien.
1: Gracias.
0: Gracias a ti, Carmencita. 10 puntos para nuestra querida Carmen. Muy bien, seguimos. Intruso número 2. ¿Quién será? Si yo digo Jericó, si yo digo Raab, si yo digo Patmos, si yo digo espías, ¿cuál no pertenece a la historia? ¿Cuál es el intruso? Vamos a encontrar el intruso 2. Hola, hola. Buenas.
2: Hola.
0: Hola, ¿cómo estás? ¿Cuál es tu nombre?
2: Noemí.
0: Noemí, Dios mío, Noemí. Esa energía quiero, Noemí. La dinámica es el intruso. Te voy a decir palabras y me vas a decir cuál de estas no pertenece a la historia, ¿ok? Si yo digo Raab, si yo digo espías, si yo digo Patmos y si digo Jericó, ¿cuál no pertenece a la historia, Noemí?
1: Rap.
0: ¿Segura? Una vez más. Rap, Pacmos, Jerico y Espías.
1: Patmos,
0: ¿sí?
1: Sí.
0: Muy bien, Noemí. Saludos.
3: Ganaste.
0: Para... Ganaste 10 puntos, Noemí. Muy bien, excelente. Saludos para tu mamita también. Gracias, gracias por llamar, chicas. 5:51 p.m. Vamos, vamos. Nuestro tercer intruso. Hola, hola. Hola, hola. Buenas tardes.
4: Buenas tardes.
0: Sí, ¿cuál es tu nombre?
4: Angie.
0: Angie, Dios te bendiga.
4: Angie.
0: ¿Ah?
4: Angie.
0: ¿Cómo?
4: Angie.
0: Ay, perdóname. Ay, Dios. Hoy estoy escuchando mal. Se me están tapando los oídos. Está avanzando mi gripe. Perdóname. Bien, Elvis, ¿de dónde nos llamas?
5: De Sullana.
0: Ay, qué. Oye, Elvis, yo conozco Sullana. He vivido por Piura un par de años por allá, como 4 años creo hemos estado por Piura. Y Sullana, por supuesto, conozco Sullana, riquísimos los chifles de Sullana. Bien, Elvis. Elvis, la dinámica de hoy es el intruso. Te voy a decir, ¿ok?, palabras y me vas a decir cuál de esas palabras no pertenece a la historia. Primero, Esther, escucha bien, Elvis. Esther, Mardoqueo, Azuero y Corinto. ¿Cuál no pertenece a la historia? ¿Cuál es el intruso?
5: Corinto.
0: Esther, Mardoqueo, Azuero y Corinto. Corinto. Muy bien. Ah.
3: ¡Ganaste!
0: Muy bien, representando al norte, Elvis. Te llevas 10 puntazos. Muchas gracias, Elvis. Gracias por llamar. Que el Señor te bendiga. Bien, estoy sin prisas por Betel Radio, la voz que inspira. También pueden participar por WhatsApp, el 947-246-545. Hola, hola, buenas tardes. Dios le bendiga.
1: Dios le bendiga, hermana.
0: Hola, ¿cuál es tu nombre?
1: David,
0: desde Chala. Yo te conozco, David. Qué lindo escucharte. David, estamos haciendo la dinámica del intruso, ¿ok? Yo te voy a decir palabras y tú me dices, ¿cuál de estas palabras no pertenece a la historia? Jacob, Gedeón, Esaú, primogenitura. ¿Cuál es el intruso? Jacob, Gedeón, Esaú y primogenitura. Vamos, David.
1: Gedeón.
0: Gedeón. Segurísimo, David.
1: Sí.
0: ¿Por qué? ¿Por qué Gedeón? ¿No tiene?
1: Porque en la historia de Jacob no existía Gedeón.
0: Gracias. Gracias por la respuesta, pequeño David. Dios te bendiga. Gracias por estar en sintonía de Sin Prisas. 5:54 p.m. Sigue avanzando la tarde, así de rápido. Y tenemos una llamadita más. Hola, hola. Buenas tardes, buenas tardes, buenas tardes. Que el Señor le bendiga.
6: Hola, hermana, buenas tardes.
0: Hola, ¿cuál es tu nombre?
6: Ruth Ángela.
0: Hola, Ruth Ángela, qué gusto escucharte, Ruth. Ruth, a ver, vamos, intruso número 1, 2, 3, 5, vamos. Te voy a decir las palabras y me vas a decir cuál no pertenece a la historia. Nehemías, Jerusalén, murallas y Éfeso. Nehemías, Jerusalén, murallas y Éfeso. ¿Cuál es el intruso? Vamos, vamos, vamos.
6: Éfeso.
0: ¿Cuál?
6: Éfeso. Éfeso.
0: A ver, una vez más. Nehemías, Jerusalén, murallas y Éfeso. ¿Cuál es
6: Jerusalén?
0: No.
6: Murallas.
0: No.
3: Lo sentimos. Será para la próxima.
0: Será para la próxima, pequeña Ruth. Pero tranquila, tranquila. Ahorita vamos a dar la respuesta correcta. Al 947-246-545 también pueden ir respondiendo. De repente hay quienes no pueden llamar, se entiende obviamente. Algunos están trabajando, otros de repente están por la calle, tranquilos, no se preocupen. Pero los que puedan llamar, sí, al 01-613-1701 o 01-613-1709. Me parece que ya vamos cerrando o tenemos una llamadita más. Lamentablemente el tiempo se está agotando de nuestra dinámica. A mí me encanta nuestra pausa activa, un momento para respirar, para estar tranquilos, para estar calmados. Sí, me indica producción, cerramos ahí. Ah, tenemos una más, vamos a dar una oportunidad más. A ver, a uno de nuestros oyentes. Hola, hola.
7: Buenas tardes.
0: Hola, ¿cuál es tu nombre?
7: Dios me bendiga.
0: ¿Cuál es tu nombre?
7: Lea.
0: Lea, qué lindo, Lea, escucharte. ¿De dónde nos llamas?
7: Desde Grapanazú, Oxapampa.
0: Ay, Grapanazú, Oxapampa. Leita, vamos. El intruso, antes que se acabe el tiempo. ¿Cuál es el intruso? ¿Nehemías, Jerusalén, murallas o Éfeso?
7: Éfeso.
0: Segurísima, Lea.
7: Sí.
0: Muy bien, bien, Lea. Se van.
3: Ganaste.
0: 10 puntos hasta Grapanazú. Gracias, Leita, por llamar. Que el Señor te bendiga. Nos vamos a una breve pausa, pero regresamos con mucho más en Sin Prisas.
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9: El presidente peruano José María Balcázar figura como el mandatario con menor nivel de aprobación ciudadana en América Latina, de acuerdo con un estudio difundido por la consultora CB Global Data. El informe

0: mejores del país.
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0: 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Daniel 11:32. Mas el pueblo que conoce a su Dios se esforzará y actuará. Conocer a Dios produce valentía.
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0: estamos cantando al Señor, a ver, ahí relajado, disfrutando de esta preciosa tarde, 11 de junio, amigos. Se viene el Día del Padre. Me imagino que muchos estarán ahorrando, ¿no? Espero yo. Porque si no, después los papás están quejando, están diciendo que todo hacemos para el Día de la Madre, para el Día del Padre, no. Por ahí mi hermana me mandó un video donde decía, el papá se había ido al colegio a dar la cuota por el Día del Padre y la maestra le dice, no te preocupes, señor, vamos a ver, no estamos pidiendo cuota todavía. Pero él decía, pero si para mi esposa, para el Día de la Madre me pidieron como un mes antes. Ah, no, es que para el Día del Padre vamos a hacer algo de cosas recicladas. Y el señor, ¿qué? O sea, ¿qué pasa con los papás? Y yo me puse a analizar eso. Lo que pasa es que para el Día de la Madre, el dinero normalmente que se gasta, pues es el papá el que da el dinero y dice, ok, para mi esposita, para el Día de la Madre. Pero para el Día del Padre es que no les quieren hacer gastar. Por eso hacen algunos detalles de cosas recicladas. Bueno, por ahí les vamos a dar el beneficio de la duda. 6 de la tarde con 11 minutitos. Hoy estábamos hablando, estamos en este versus que hemos abierto hoy. ¿Eres de los que se arriesgan? ¿Eres de los que planifican? Tenemos algunas respuestas, pero también puedes enviar tu respuesta aún al 947-246-545. Además, producción me dice que hoy tenemos dos regalitos. ¿Quieren saber de qué? Ya estamos empezando, miren, para los regalos. Ya estamos empezando el mes de junio, mi mes cumpleañero. Por mi cumpleaños vamos a regalar, dice. No, a ver, tranquilos. El mes de junio vamos a estar haciendo varias premiaciones, así que atentos. Hoy tenemos dos regalos. ¿Quieren saber qué regalos vamos a dar? No cambies tu día. Porque hoy también tenemos visita en la casa. Nos encontramos con Keren Zuma, que va a estar un poquito compartiendo su historia de emprendimiento para ustedes, amigos. A ver, que son de los que se arriesgan, por ahí van a tener algunos tips. O eres de los que planifica, también van a tener algunos tips. Así que tranquilos, con calma. Keren quiere darte la bienvenida una vez, por primera vez en la casa. Keren, Dios te bendiga.
1: ¿Qué tal? ¿Cómo estás? Dios te bendiga. Muchas gracias por la invitación, la verdad, muy agradecida con el programa. Y pues aquí estamos para compartir de mi experiencia, ¿no? Uh-huh. En todo este rubro, como tú dices, ¿arriesgas o
0: planificas?
1: Me has preguntado y yo te lo voy a responder todo.
0: Bien, Keren. Ella es dueña de Sumat Warmi. Nos va a estar hablando un poquito acerca de a lo que se dedica, de los productos y demás, pero paso a paso, ¿ok? Keren, estamos hablando sobre si son de los que se arriesgan o planifican al momento de tener una oportunidad, al momento de presentarse una oportunidad en la vida. ¿Eres de los que se lanza o eres de los que prefiere ir a lo seguro?
1: No, la verdad que yo soy súper arriesgada. Ajá. Y por ser súper arriesgada, muchas veces me han pasado cosas, he perdido dinero, pero también por ser arriesgada, rápidamente me han salido las cosas. De planificar, a veces sí, una que otra, pero no. Soy más de arriesgar.
0: Yo creo que, como decía al principio, también tiene sus pros y sus contras, ¿no? Hay los que arriesgan, ok. Quizás por ahí, como decías, algunas pérdidas. De los que planifican, quizás, a ver, hacer una buena planificación hace que tus recursos también calcen para lo que tú realmente necesitas, reducción de riesgos y demás. Pero hablemos un poquito acerca de tu emprendimiento y como emprendedora y todo lo que has pasado también a lo largo de estos años, que ha sido muchos aprendizajes que hoy en día pues son tan valiosos para todos los que nos están escuchando, porque hay mucha audiencia que quiere emprender pero no sabe cómo empezar, ¿no? ¿Cuál fue ese primer paso que diste para convertir esa idea que tenés? Porque muchos de nosotros tenemos muchas ideas y sobre todo en la madrugada nos van muchas ideas. Quiero hacer eso, el otro. Sí. Veo TikTok, mira las redes, esto. Pero ¿cómo esa idea ya lo convertiste en un negocio?
1: Bueno, la idea de Zuma Warmi, o sea, la convertimos en un negocio. Uh-huh. En este caso, de escuchar a las personas, de escuchar los casos de acné, de manchas, ¿no? Sobre todo de acné, que muchos causa mucha baja autoestima, inseguridades. Y pues escuchaba mucho, no me hace la pastilla, me irrita un producto químicamente procesado. Dijimos, no, hay que ver una solución. ¿Qué podemos hacer? ¿Qué puedo hacer? Porque empecé yo primero, ¿no? Okay. ¿Qué podemos hacer? hay que buscar soluciones. Entonces, pues así nació, ¿no? De la necesidad de las personas, ¿no? Hay muchas personas que también son alérgicas, tienen piel sensible y no cualquier producto les hace.
0: Comenzaste con una necesidad, pero, por ejemplo, eres este emprendimiento, este espíritu emprendedor que tienes, ¿inició por una necesidad económica o simplemente porque también te surgió una idea y dijiste, lo quiero hacer y listo?
1: No, en realidad, pandemia. Tú sabes que pandemia cerró puertas a todos. Yo antes de pandemia, bueno, aunque aún lo sigo teniendo, pero no de la magnitud como lo tenía, porque no puedo descuidar Sumac, ¿no? Nació en plena pandemia y nació de unas rodillas. Unas rodillas, o sea, postrada, pidiéndole a Dios, dame una oportunidad, Dios mío, porque llegó un momento de estresarme demasiado. Y me acuerdo que esa noche yo lloré demasiado y le dije, Dios mío, tú siempre me has dado la oportunidad de ser líder en muchas cosas, ¿no? De emprender, pero obviamente a mí y a muchas personas se le cerraron las puertas, pandemia.
0: Lamentablemente.
1: Dame una idea, dame solo una y yo voy con todo. Y al otro día nació Suma con un champú y acondicionador.
0: Ajá, así empezaron. Excelente. ¿Y cuántos productos tienen?
1: Ya cerca de 42.
0: 42 productos que son 100% naturales y que más orgánicos. Adelante también orgánicos. Y más adelante vamos a estar hablando de ellos. Nos vamos a ir a una breve pausa musical, pero regresamos con mucho más de Sin Prisas.

0: 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Si te ha gustado esta alabanza, lo puedes pedir aquí en Sin Prisas como Abre Mis Ojos de Danilo Montero. Continuamos con nuestra entrevista. Hoy tenemos invitada en la casa y está Keren Sumat, que nos va a estar también compartiendo todos los tips, esa información necesaria para los emprendedores, para los que quieren emprender, cómo emprender. Algunos nos decían, y estábamos haciendo este versus también, eres de los que planifica, eres de repente de los que arriesgan y dices, no, aquí lo voy a hacer, no lo pienso mucho, porque si no, se puede perder la oportunidad. Al 947-246-545 pueden enviar sus preguntas, porque a los primeros en enviar sus preguntas, les vamos a dar unos regalitos. Keren ha traído regalos. Kerencita, por favor, dinos cuáles son los regalos.
1: A ver, tenemos jabones 100% orgánicos de sábila, que es para el acné. Tenemos para las manchas, tanto secuelas o melasma. Tenemos un serum totalmente hidratador que es a base de jojoba, tiene vitamina E, vitamina C. Tenemos por aquí un tónico de rosas, que es a base de hidrolato de rosa. Y por último tenemos una crema aclaradora, que es la que más sale, la top top de todo, que se llama Crema Inti.
0: Ay, Dios mío, o sea, hoy día van a salir premiados sí o sí. Queremos participar, pero producción no participa, lamentablemente, en esta oportunidad, Keren. Pero, a ver, ya están llegando las historias, los comentarios. Por aquí nos decían, Keren, hola Milka, ¿cómo estás? Dios le bendiga, saludos para tu invitada. Acabo de emprender con un laboratorio dental y yo soy de las que planifican todo. Pero, ¿sabes qué? Aún planificando todo, no siempre sale el plan, Keren.
1: Ok, bueno, como yo dije, yo soy más arriesgada que planificar, pero aunque haya planificado y no les haya salido, yo siempre digo, ¿no? Hay que, antes de emprender un negocio también, hay que estudiar el mercado, ver tu público objetivo, bien, ver a quién te vas a dirigir, ¿no? Antes de, ¿no? ¿Cuál es tu target, mejor siempre decimos, ¿no? ¿Dónde te vas a ubicar? ¿Qué vas a ofrecer? ¿No? Para ver cómo emprendemos, o sea, porque a veces nos queremos, soñamos tanto que yo quiero esto, sí, saco un préstamo de acá y nos llenamos de tanto y no hemos visto la parte principal, que es el estudio de mercado.
0: Ok.
1: ¿Ya? ¿Para qué? Porque un negocio, siempre digo, va de abajo, medio, hacia arriba. Y dependiendo cómo vas, ya vamos invirtiendo.
0: Vamos invirtiendo. Bien, Keri. Por aquí nos dice Jorge, definitivamente yo soy de los que se arriesgan. Yo abrí un pequeño negocio sin saber mucho, pero ya en el camino he ido aprendiendo, ¿no? Poco a poco. No ha sido fácil, pero no me arrepiento. Bien.
1: Sí. Igual que yo, chócala, Jorge.
0: Yo sé que en el camino también quieren, como bien dices, lo más importante, entonces podríamos decir, es que sí o sí se haga un breve estudio de mercado. De repente no un tremendo estudio de poder, de repente, a una empresa solicitar este servicio, pero sí o sí, ¿no? Hacer una reunión, preguntar quizás, para ver qué es lo que realmente está buscando también las personas.
1: Claro, por supuesto. El estudio de mercado te lleva bastante. Sobre todo no perder tiempo, ¿ya? Y ver en lo que vas a invertir y cuánto vas a invertir. Eso es importante. Un pequeño estudio de mercado. ¿Cuál es tu público objetivo? Listo, ok. Y arrancamos de ahí.
0: Muy bien. Sus consultas para Keren. A ver, sobre emprendimiento. Los primeros en hacer las consultas van a llevarse este kit de productos orgánicos de belleza natural Sumac. Al 947-246-545. Yo me arriesgo. Dice, muchas veces las cosas o la mejor cosas que me han pasado fueron por decisiones que tomé sin tener todo resuelto. Ok, Keren. Ahora vamos a darles algunos tips también a nuestra audiencia que de repente, bueno, yo puedo decir que ya Sumat puede ser ya una empresa, claro, pero hay quienes de repente recién están iniciando ahora con el tema por TikTok Live, en Instagram, todas las redes, las plataformas digitales. También, ¿qué le podemos decir a la audiencia, Keren? ¿Qué error has cometido de repente al empezar y qué has aprendido también de esa experiencia?
1: Bueno, ¿qué errores he cometido? Es querer yo hacer todo.
0: Okay.
1: Querer ser todo, querer ser la contadora, la vendedora, todo, ¿no? Todo, sí, hacer somos los productos. Entonces, El tiempo me ha enseñado bastante a poder liderar, ¿no? Dependiendo también, pues, cómo vayas, lo poquito, las personas que confían en ti, mira, tengo este presupuesto, empecemos con esto, mientras vayamos creciendo, sí tengo muchas personas fieles también en el negocio, ¿no? Es aprender a liderar, no querer hacer todo. Por más que ahorita, como te comentaba, Milka, las redes sociales, la IA, la inteligencia artificial nos facilita las cosas, pero por más que nos facilite, no vamos a hacer todo nosotros. Tenemos que nosotros tenemos que ya planificar más cosas para nuestro negocio en este caso, ¿no? Y delegar, pues, por ejemplo, el tema de marketing, manejar
0: estudiar
1: las ventas.
0: También, claro,
1: no,
0: prepararse.
1: Por supuesto, seguir preparándote. Una, ya ser constante. Okay. Segunda, escuchar a tus clientes. Y por último, no dejar de aprender, seguir capacitándonos.
0: Ok, eso es importantísimo también. ¿Qué hábitos diarios, Keren, te han ayudado a crecer como emprendedora y también como líder?
1: A crecer la constancia. La constancia, como te repetía, me sigo capacitando, pago cursos.
0: Algunos dicen, ¿no? Yo quiero dejar mi trabajo de 9 a 6 para ser emprendedor. ¿Y cuál es? Ese es un mito, porque
1: No.
0: Emprendedor, no hay horario.
1: No hay horario. Literal, mira, gracias a Dios, yo siempre he vivido con ese sueño, Dios mío, ¿cómo hago? Dame inteligencia, sabiduría, Diosito te puede ayudar, pero prepárate, ¿ya?
0: Claro.
1: Prepárate. Entonces, este caso, yo incluso muchas veces, ahorita ya porque tengo mi hijito, a veces no duermo, pero antes de, no dormía, me levantaba, quiero esto, estudiaba lo que tenía que estudiar, prepararme, qué planifico mañana, cómo hago, a quién lidero, qué producto saco, qué es lo que quiere la gente. Y eso implica de verdad desgaste
0: mental,
1: bastante, ¿no? Pero y estar ahí constante. De verdad, ser constante y no dejar de aprender, escuchar bastante también a tus clientes.
0: A las personas, muy bien. Si pudieras darle un consejo hoy a todos los emprendedores que nos están escuchando, ¿qué le dirías? A ver, ¿qué consejo? Yo sé que tienes varios, Keren.
1: Sí, justo había leído uno acá, ya, que es prácticamente, me identifico totalmente y es lo que yo siempre les digo a las personas que me consultan, ¿no? En este caso, si vas a emprender, emprende con miedo, ¿ya? Si piensas que vas a fracasar y te quedas en el camino, entonces no has intentado nada. ¿Qué persona no emprende con miedo? Yo voy a abrir mi segundo local y estoy con un miedo total, a pesar de la experiencia que tengo. Pero yo digo, ok, vamos con todo. Porque si te vas a quedar en el fracaso o incluso vas a pensar que vas a fracasar, por eso no lo intentas, entonces la verdad estás derrotado.
0: Justamente eso te iba a preguntar, Keren, ¿cuál ha sido esos riesgos que has tomado? Y uno de los riesgos es, como bien dices tú, bueno, tu negocio está en el norte, está en Piura, pero hoy en día has decidido también colocarlo aquí en Lima, y es un riesgo que estás tomando,
1: bastante.
0: Pero es parte de los de emprender.
1: Lo que pasa es que siempre nosotros pues comercializamos a nivel nacional, pero el centro estético lo tenemos en Piura, y nos pedían cuándo en Lima, infinidad de veces, ¿no? Entonces decidimos, porque también hay muchas personas que los productos no los compran online, tienen mucho miedo por las estafas, y dijimos, ok, nuestro centro estético y los productos ya, de manera delivery para que hagan pago contra entrega, ¿no?
0: Ajá.
1: Sí, a pesar de que tenemos página web.
0: Igual es un riesgo también el pago contra entrega.
1: Sí, pues hay que confiar en una buena persona. Sí, definitivamente.
0: Claro. Por aquí nos dicen, para ya ir cerrando, hola, ¿cómo estás, Milka? Yo quiero emprender. No sé qué puedo fabricar, a veces no sé qué para qué soy bueno. Y también nos dicen, yo quiero comprar su producto. Tengo mi piel sensible al sol, me pongo roja, tengo secuelas de acné, bolsas en los ojos y quiero tener también una piel saludable.
1: Mira, antes de, por favor, mira todos los testimonios de Suma Guarmi, Facebook, Instagram, TikTok, y verás grandes resultados. Sí, definitivamente, tenemos tratamiento para todo tipo de piel, Milka, para piel con rosácea, piel sensible, piel con acné, hay de todo tipo de acné, wow, de todo tipo de acné. Y bueno, cabe resaltar que yo estudié todo ello para poder tratar, ¿no? Claro. Entonces, en este caso, si ella se quiere tratar, podemos hacer una videollamada, si es que se encuentra aquí en Lima, o si no, también ya tenemos las consultas presenciales en Lima a partir, si Dios quiere, fin de mes ya estamos atendiendo, ¿no? Para poder evaluarla y para poder dar un buen diagnóstico y ofrecerle el tratamiento adecuado, porque todas las pieles no son iguales.
0: Muy bien, Kere, muchas gracias por estar con nosotros. 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
1: 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Y pueden escribirnos a nuestro WhatsApp, que por cierto me acaban de llamar hace unos minutos que ha sido bloqueado por el momento, pero igual vamos a repararlos a más tardar mañana en la mañana, pero igual nos pueden escribir al 941-595-298 para sus pedidos o cualquier consulta que deseen. Estamos atentos.
0: Lo máximo. Gracias, Kere, por estar con nosotros. Nos vamos a hacer una breve pausa musical o una breve pausa del programa y regresamos con sus peticiones de oración. 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

0: 6:42. Dios siempre tiene el control. Así que con esta preciosa alabanza vamos a entrar a nuestro bloque de oración. Así que si usted tiene una petición de oración y desea que nosotros oremos por usted, que lo acompañemos en este momento difícil, simplemente envíanos un mensaje en WhatsApp al 947-246-545. 947-246-545. En breve vamos a estar orando por ti. Pero además también tenemos una reflexión de la palabra del Señor. Hoy nos acompaña nuestra hermana Ana Arispe, así que le voy a dejar con todos ustedes para meditar también en su palabra. Adelante, mi hermana Ana.
1: Amén. Dios les bendiga. Dios te bendiga, mi hermana Mica, y a todos mis hermanos que están en sintonía de Betel Radio. Para mí es una gran bendición poder compartir esta porción de la palabra que está en Daniel, capítulo 11, verso 32. Y que dice, mas el pueblo que conoce a su Dios se esforzará y actuará. ¿No? Qué lindo es saber que si nosotros conocemos al verdadero Dios y hemos tenido ya experiencias con Dios, hemos gozado de sus bendiciones, de su poder espiritual, hemos gozado aún en medio de las pruebas de su apoyo, su oportuno socorro. Nosotros sabemos qué Dios tenemos, quién es este Dios poderoso que mucha gente lo tiene solamente, como dice el libro de Job, de oídas, ya había oído, o sea, lo conocen de lejos, pero los verdaderos hijos de Dios conocemos a un Dios de cerca, a un Dios que es oportuno socorro para nuestra vida, a un Dios que realmente nos da la fuerza, que es todo para nosotros, y sabemos qué le desagrada, sabemos cómo debemos

0: no ser obedientes a Él. En fin, es nuestro Padre y sabemos ya de Él, conociendo su palabra, sobre todo su palabra. Y por eso vemos en este versículo del libro de Daniel, capítulo 11, verso 32, que más que nada se refiere al hecho de todos los engaños que podemos sufrir por causa del enemigo, ¿no? Los engaños que pueden hacernos claudicar y no darnos cuenta. Dios, la decisión que tenemos que tomar a través de su voluntad perfecta, ¿no? Sin embargo, por eso dice aquí, pero el pueblo que conoce a su Dios se esforzará y actuará, porque lo conocemos y sabemos que no podemos desengañarlo por las astucias del enemigo. Tenemos que saber cómo obedecer a Dios, cómo enfrentar las pruebas y no dejarnos engañar por diferentes situaciones que se presentan. Y también, para ir terminando, también nos conoce a nosotros. Así como nosotros lo conocemos a Él, pues Dios mucho más nos conoce. Dice el libro de San Juan, capítulo 10, verso 27, dice, mis ovejas oyen mi voz y yo las conozco y me siguen, porque nosotros escuchamos su voz y las reconocemos y lo seguimos. Y dice, yo las conozco, dice el verso 28, yo les doy vida eterna y no perecerán jamás, ni nadie las arrebatará de mi mano. Mi Padre que me las dio es mayor que todos, y nadie puede arrebatar de mi mano mis ovejas. Qué bueno saber que Dios nos conoce también, y que Él se revela a nosotros, que Él se muestra a nosotros, y como hijos de Dios tenemos su Espíritu Santo para poder discernir, y también lo conocemos a Él. Qué lindo saber de esa reciprocidad, esa comunión íntima que existe entre el Padre y nosotros, para darnos cuenta y discernir lo que no es de Dios, lo que no está bien. Y también, terminando, ¿no? Más el pueblo que conoce a su Dios se esforzará y actuará. O sea, nos esforzaremos en obedecerlo y decidiremos en el nombre del Señor y por su palabra. Que Dios les bendiga.
1: Amén, mi hermana Anita. Muchas gracias. Gracias por esa tan bonita meditación para hoy. Recuerden, nuestro número de WhatsApp es el 947-246-545. Dios les bendiga a mi hermana Milka, mi hermana Ana. Nos dicen, pido oración por los estudios de mi sobrina Ximena. Ella tiene 9 años, para que Dios le ayude y le dé sabiduría también. Que Dios les bendiga y saludos para todo el equipo de Sin Prisas. También nos piden oración por Paulo, ya que tiene fuertes dolores en las piernas, para que él pueda regresar a caminar. Pablo pide por su familia, por Miguel, que está enfermo, y también por unas deudas. Muchas gracias, mis hermanos. Dios les bendiga Sin Prisa. Sus oraciones por mi vida espiritual, que Dios me ayude en estos momentos difíciles que estoy pasando. También nos piden oración por nuestro querido Perú, por nuestra nación, y saludos para todo el equipo de Sin Prisas. Muy buenas noches, mis hermanas. Soy Daisy Espinosa, soy de otra denominación, pero siempre escucho la radio, Betel Radio. Pido oración por mi salud, por mis pulmones, así que vamos a orar también, y por toda mi familia, nos dice nuestra hermana Daisy. Así que adelante, mi hermana Anita, oremos por estas peticiones.
0: Amén, amén. Estaremos orando por todas esas peticiones. Que Dios tenga misericordia. Padre amado, te doy gracias por cada petición que es llevada, Señor amado. Yo sé que a tu trono de gracia llegan, porque lo hacemos de corazón, porque lo hacemos realmente confiados en que tú eres real, que tú obras, que tú eres tan grande y bueno. Señor amado, mira todas las peticiones de mis hermanos que nos están comunicando a través de las redes, a través del WhatsApp o teléfono, Señor amado, del medio que hayan usado ellos. Por favor, glorifícate. Te pido que sanes a los enfermos, Padre. Pon tu mano sanadora en las enfermedades y dolencias de mis hermanos. Están sufriendo dolores, incomodidades, Señor amado, limitaciones para poder hacer, Señor amado, lo que tienen que hacer cada día. Padre de la gloria, también te pido por esos hogares que están destruidos, esos padres que están siempre en problemas, los hijos que sufren también los maltratos, Señor, psicológicos, emocionales, físicos, de los padres, de la familia donde viven. Oh, mi Dios, te pido por nuestro país, nuestros gobiernos, Padre, ten misericordia. Te pedimos también, Señor, por esos hermanos y amigos que están en sintonía y que tienen deudas y que tienen muchas necesidades económicas y no consiguen trabajo, dales el trabajo que necesitan, dales su trabajo para que puedan pagar sus deudas y suplirse sus necesidades. Por favor, Señor, danos salud, danos fuerza, dale salud a tus hijos, Señor amado, esperanza. Quita, Señor, esa desesperación de algunos, el estrés, la ansiedad. Padre, por favor, la desconfianza, la falta de fe y esperanza, por favor, tú quita eso y pon esperanza, pon fe, pon paz, pon gozo, ten misericordia, glorifícate en las vidas, te lo pido en el nombre de Jesús. Amén. Gracias, Señor.

podemos sentir la presencia del Señor. Así que ahí donde usted esté, puede orar al Señor. Nosotros estamos aquí acompañando también en oración. Y quiero agradecer a toda nuestra audiencia por estar, por dejarme acompañar en esta linda tarde. Espero que hayan aprendido ahí algunos tips que hoy hemos estado dando acerca de emprendimiento. Miren, para Dios no hay nada imposible. Dios es un Dios de milagros y muchas veces algunos han emprendido por un tema de necesidad, como era el caso de Keren. Algunos simplemente, bueno, tuvieron la idea, tuvieron también la oportunidad, tuvieron los recursos y lo hicieron, y gracias a Dios están avanzando en ello. Pero hay diferentes realidades, ¿no?, que cada uno de nosotros tiene. Lo que siempre, a ver, yo me quedo con el hecho de ser constante, de ser constantes, de seguir capacitándonos, de ver ideas, de apoyarnos de la inteligencia artificial, que nos reduce muchos tiempos. Entonces ahí esos tips les voy dejando, y esos tips que nos dejó también, por supuesto, Karencita. Así que gracias a todos ustedes. Me despido con este pedido musical, por favor, Milka. Quiero escuchar En la Casa de Dios. Saludos desde Huacho. Que el Señor les bendiga. Nos reencontramos mañana a las 5 de la tarde.

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1: En Betel Radio, el verso del día, Daniel 11:32. Mas el pueblo que conoce a su Dios se esforzará y actuará. Conocer a Dios produce valentía.